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Buenas noches y bienvenidos una vez más a La Ruta, la que transitaremos juntos hasta la medianoche a través de Radio Provincia.

arrancamos con este y todo cantamos y tratamos de tomar este momento como una distensión y un esparcimiento, ¿eh? Ustedes cantan, a ustedes les gusta. Ustedes son muchachones. Vamos a ver, junto a mí, a ver.

sido el

cuentan por acá por la zona que han visto a estos personajes también. Acá alrededor del faro del fin del mundo. Y en alguna oportunidad dice que fueron a visitar el metiso de Abudo acá a la calle.

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1: Sin esperanza. No, no, no, así no iba. Era. Lo mejor es la ruta. Bueno, hola amigos, soy lo que queda del Piti. Y le mando un saludo a todos los que están escuchando la ruta. Y también a los que no la están escuchando, para no discriminar, ¿no? ¿Eh?

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0: bien, hasta acá llegamos. Terminamos una noche más de rock and roll. Terminamos una noche más con La Ruta. Mi nombre es Dani Morales y esto fue La Ruta, la que transitaremos el próximo programa. Espero que haya servido de algo y lo hayan pasado tan bien como yo. Gente, gracias por estar ahí.
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1: Muy pero muy buenas a todos, ¿qué tal? Bienvenidos a Rock de las Pampas. Comenzamos este jueves 13 de agosto del 2026 con Vicentico haciendo Ya no te quiero. Y bueno, empezamos así, un poco mala onda en este día con este tema de Vicentico, pero ahora nosotros lo vamos a cambiar con buenas vibras, ¿no? Con positividad, por supuesto. Porque por sobre todo, mañana es viernes y llega el finde, así que hay que meterle energía, hay que meterle onda, que estamos ahí nomás. Bueno, sin más que decir, vamos, Valentín Cunio que les está hablando, Marcos está en la operación y Pablo Sturzenegger en la coordinación general. Como ya saben, nosotros vamos a estar por 2 horas acompañándolos con mucho rock, así que los invitamos por supuesto a que se queden en toda esta jornada. Y ahora escucharemos un tema de Los Estelares lanzado el año pasado. Amigos y amigas, lo que sigue se llama Roma. Bienvenidos.

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1: El Vampiro es una canción incluida en el álbum Planeta Paranoico y es un corte que refleja la crudeza stone de la banda liderada por Juanse. Con guitarras filosas y un sonido directo, se convirtió en uno de los momentos más recordados de esa producción de Los Ratones Paranoicos. Y bueno, mientras sonaba El Vampiro acá en la radio, ahora escucharemos este temón clásico del 88 de Patricio Rey y sus Redonditos de Ricota. Subí el volumen porque llega Vencedores Vencidos.

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14: Seguimos con canciones acá en este día jueves con mucho rock y ahora te traemos a la banda de La Plata cruzando el charco haciendo harto.

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1: Y así sonaba Tic Tac, tema del 2013 de Los Enanitos Verdes en Rock de las Pampas. Y ahora no te vayas porque te traemos al ex vocalista de El Bordo, Ale Kurz, haciendo Arde Roma.

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2: Y así finalizaba Banda de Turistas haciendo Química, tema del 2013. Igual no te vayas, porque ahora continuaremos con una canción que fue presentada en agosto del año pasado como sencillo, el cual es un lanzamiento que muestra la faceta más rockera y alternativa de Lisandro Scar. Con un estilo que combina intensidad lírica y frescura sonora, la canción se consolidó como uno de esos temas que son más difundidos en plataformas digitales, según dicen las redes. Y bueno, ahora escuchemos entonces a Lisandro Scar haciendo No me mires así.

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3: Bueno amigos, espero que estén disfrutando mucho de este jueves 13 de agosto del 2026. Acá vamos a seguir, por supuesto, que más que presentes para seguir colocando muchos más temas. Y ahora escuchemos a Dharma y Flora haciendo Infieles.

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9: Quien les está hablando y acompañando en este día jueves es Valentín Cunio. Y me pueden encontrar en Instagram como Valen Cunio, así de simple. Así que ahí me pueden seguir y ver todo mi contenido. Ahora escuchemos a La Franela haciendo Lo que me mata.

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1: Supergrupo argentino formado en 1985 por Richard Coleman, Gustavo Cerati, Cristian Basso y Fernando Samalea. Con influencias del New Wave y el post-punk, Fricción se destacó por su propuesta experimental y por haber sido elegido grupo revelación en 1986. Ellos editaron dos discos de estudio, Consumación o Consumo y Para Terminar, dejando una huella breve pero intensa en la escena del rock nacional. Y lo que escuchábamos recién de Fricción se llama Perdiendo el Contacto. Y bueno, mientras pasaba este timón, ahora escucharemos este tema que ya es un clásico de Airbag. Esto es Noches de Insomnio.

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1: Sé que el mar, tema del 2016 de Los Cafres, que va llegando a su final. Pero lo que no llega al final es esta lista de canciones, así que quédate porque ahora continuaremos con Negra Mon Amor, que es parte del álbum Javier del año 2019 y es un corte que combina funk, pop y una lírica cargada de sensualidad. La producción de Manuel Orbilier reafirmó la identidad solista del ex Ilia Kuriaki, mostrando su versatilidad y capacidad de reinventarse dentro de la música argentina. Entonces, amigos, escuchemos a Orbilier haciendo Negra Mon Amor.
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1: Seguimos acá disfrutando presentes en este jueves 13 de agosto del 2026. Vamos a seguir escuchando música, por supuesto, porque tenemos un par de temas por delante que son impresionantes. Escuchemos ahora El Otro Yo haciendo Viajero.

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6: Y si hablamos de temas, de canciones, de bandas que no podían faltar en una lista de canciones como la del día de hoy, estamos hablando de Ataque 77 con este clásico. Suena, arranca corazones.

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2: Tema incluido en el disco homónimo Obsesión de 1990, primer trabajo oficial como solista tras la etapa de Sass. Grabado en Los Ángeles y producido junto a Michael Zambello, el álbum marcó un hito en su carrera, consolidando su estilo entre el hard rock y el synth pop. Y estamos hablando, por supuesto, de Miguel Mateos, que recién hacía Obsesión. Y ahora seguiremos con un tema de los últimos lanzados de El Plan de la Mariposa. Escuchemos Serenata de una ruta larga.

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1988 y así sonaba Andrés Calamaro con Por Mirarte. Vos ves los años de Calamaro y no hay un año en donde no tenga un temón impresionante. Ahora escucharemos una canción lanzada el año pasado entre Juan Rosasco en banda junto a Los Tipitos y Juan Zubira. Esto es Pinta.

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2: De a poquito nos vamos acercando al final de esta selección de canciones de este día jueves. Y ahora vamos a escuchar a Lucas and the Woods haciendo Vampiro.

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seguiremos con un artista nacido en Buenos Aires en 1976, que es hijo del místico Luis Alberto Spinetta, el cual se convirtió en uno de los principales exponentes del hip hop y el rock blues en Latinoamérica. Cofundador de Ilia Curiaqui and the Valderramas junto a Emanuel Orbiliar, inició su carrera solista en 2002 con Elevado, un álbum que lanzó en ese tiempo, ¿no? Su estilo fusiona rap, funk y soul, y en 2023 obtuvo el Grammy Latino a la mejor canción alternativa, consolidando su lugar como referente de la música urbana argentina. Y bueno, entonces escuchemos a Dante Spinetta haciendo Puñal.

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2: Y así se iba despidiendo La Vela Puerca, esta banda uruguaya haciendo La Hiedra. Y mientras ellos llegaban a los últimos acordes, les tengo que contar que este jueves 13 de agosto del 2026 también está finalizando. Gracias a todos por estar del otro lado, por ser parte de Rock de las Pampas, por acompañarnos en estas dos horas. Y mañana, por supuesto, que nos encontraremos en el mismo horario y en el mismo dial para despedir la semana de la mejor manera. Hoy vamos a finalizar con La Máquina de Ser Feliz, uno de los últimos temas que nos dejó Charly García. Amigos y amigas, gracias por estar ahí. Nos encontramos mañana. Chau, chau.

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1: Pero ¿cómo están? Bienvenidos a este jueves 13 de agosto. Estamos en décadas. ¿Ya sos parte de este programa que empieza a regalarte los mejores clásicos, los inoxidables, esos que tenemos ganas de volver a escuchar? Está Nacho en controles, súper activo. Pablo Sturzenegger en la producción. Mi nombre es Ana Córdoba. Este equipo te saluda hoy jueves 13 de agosto y ya te regalamos este We'll Be Together que estás disfrutando para este arranque con Sting. Y se viene más, mucho más jueves. Dale que hacemos un esfuercito más y le ponemos buena música para acercarnos al fin de semana. Mi nombre es Ana Córdoba y me quedo con vos y te presento ya este de Choc Choc, Living in Another World. Bienvenidos a Décadas.

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estamos con este estilo enérgico, melódico que trae Kenny Loggins y este tema de la banda sonora de Top Gun, una canción que refleja la capacidad de este cantante para crear piezas vibrantes que acompañan momentos icónicos del cine. Playing with the Boys, lo que dejábamos atrás, a Kenny Loggins. En este arranque de jueves, ¿te sumas vos? Dale, porque se viene The Police. Queremos escuchar esta super banda con Roxanne.

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2: Madonna, Like a Virgin, año 1984. La reina del pop no podía faltar en esta cita de hoy. Estás en décadas, no te muevas del dial. Se suma otra gran mujer. Alison Moyet nos trae Money Mile.

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1: Cover My Eyes, Marillion. Nos fuimos al año 1991. Disco Holidays in Eden. Bueno, ¿y ahora qué tenemos por acá? El dúo británico, integrado por Vince Clarke y Andy Bell, que presentaban este sencillo dentro de su álbum homónimo. Reafirmaron su lugar como una de las propuestas más influyentes de la música electrónica de los 90 y los queremos escuchar con este chorus, Erasure, año 1991.

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2: Twisting the Night Away nos pone a bailar Rob Stewart y nos lleva al año 1987. Disfrútalo.

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2: Formados en Australia en 1973, se convirtieron en una de las bandas más emblemáticas del hard rock, con riffs potentes y la voz de Brian Johnson. Ellos lograron ese estilo que estás escuchando, electrizante, que marcó generaciones. You Shook Me All Night Long. Se iban los AC/DC y nosotros con toda la fuerza. Seguimos así, con buena música, buenos clásicos, décadas. Te invito a escuchar a Ryan Paris y Dolce Vita.

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1: Heaven is a Place on Earth, Belinda Carlisle, hermosa canción del disco Heaven on Earth, justamente. Bueno, se viene Starship con ese sonido pop rock orientado a la radio. Ellos alcanzan gran éxito con este tema que vamos a disfrutar, un símbolo de los 80, justamente destacado por su estribillo pegadizo. Vamos a disfrutar desde We Build This City, nosotros construimos esta ciudad. Suena Starship.

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2: Conectamos con lo que pasa del otro lado. ¿Cómo estás vos? ¿Cómo la estás pasando? ¿Qué andarás haciendo? Bueno, ¿te gusta el playlist de hoy? Arroba Ana La Córdoba, por si querés mandarme algún mensajito, algún DM, comentarme algo en especial. Ahí te espero en Instagram. Supertramp llega ahora con It's Raining Again.

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2: La banda neoyorquina presentó este clásico punk dentro del álbum Road to Ruin. Disfrutábamos de Ramones con ese estilo crudo y directo. Ellos marcaron la historia del género y por supuesto acá los tenemos con este clásico punk que estamos despidiendo. I Wanna Be Sedated. Ramones, banda neoyorquina que despedimos porque se vienen los noruegos. De New York a Noruega nos vamos. Llega Aha con este Move to Memphis.

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1: Formados en Nueva York en 1973, se convirtieron en íconos del rock gracias a su estilo teatral y sus shows espectaculares. Con maquillaje, vestuario y una puesta en escena única, lograron una identidad inconfundible. Lick It Up, lanzado en el 83 dentro de su álbum homónimo, marcó una nueva etapa en la banda, ya que fue el primer disco en el que aparecieron sin maquillaje, mostrando que su fuerza musical trascendía la imagen. Despedíamos a los Kiss con Lick It Up. Momento de presentar ahora en décadas a Nightcrawlers. Ellos nos traen Push the Feeling On.

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2: Just the Way You Are, año 1978, Barry White, disco de Men, y lo dejamos atrás. Esto sigue, invierno 2026, ya jueves, llegas hoy con Sunshine on a Rainy Day.

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1: Con la voz inconfundible de Debbie Harry y su mezcla de New Wave y disco, Blondie, lanzó este tema dentro del álbum It to the Beat, Atomic, uno de los grandes éxitos de la banda, que marcó gran impacto en la música de fines de los 70 y comienzos de los 80. Estamos en los minutos finales de este jueves, así que vos quédate ya con Silver Pozzoli y este Around My Dream. Escúchalo.

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1: ¿Nos vamos? Nos estamos yendo, así es, con The Rolling Stones, con Undercover of the Night. Jueves 13 de agosto cerramos por acá. Despedimos otro décadas. Gracias a vos por estar presente, por escucharnos una vez más. Nacho en controles, Pablo Sturzenegger producción. Mi nombre es Ana Córdoba, nos despedimos hasta mañana, ¿eh? Nos vamos con John Secada, Jazz Another Day. Te esperamos mañana, chau.

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1: Hola amigos, ¿cómo están? Arrancamos con todo este jueves 13 de agosto de 2026. Abríamos el programa con un sonido tremendo, épico y bien ochentoso. La banda escocesa Big Country, con su tema de 1988, Broken Heart, 13 Valleys. Acá Mariano Lainez acompañándolos en el micrófono para compartir la mejor música de todos los tiempos. Les cuento que en los controles y en la musicalización lo tengo a Miguel Kovacs cuidando cada detalle del sonido. Mientras que la coordinación general de nuestro programa corre por cuenta de Pablo Sturzenegger. Todo el equipo listo para presentarles ahora esto que llega de la mano de Rod Stewart, un clásico bailable inolvidable de 1988 titulado Crazy About Her. Bienvenidos a La Canción Lógica en este jueves. Quédense a disfrutar.

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Ahí pasaba la fuerza y la actitud en la voz de Billy Idol con su éxito de 1982, Hot in the City. Y ahora nos metemos con una de las bandas fundamentales del movimiento New Romantic. Les cuento que esta canción de 1984 fue el primer corte de su disco Parade y se convirtió en un éxito gigante en toda Europa, logrando entrar directo al puesto número 3 del ranking británico. Subimos el volumen para recibir a los muchachos de Spandau Ballet y su clásico Only When You Live.

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Seguimos en este jueves disfrutando de los clásicos mejor seleccionados. Veníamos de escuchar toda la energía bailable del proyecto italiano P-Lion con su hit de los 80, Happy Children. La propuesta que llega ahora es pura actitud y puro rock and roll. Una de las canciones más icónicas de la historia de la música, interpretada con una garra tremenda en 1981. Con ustedes, la gran Joan Jett, haciendo I Love Rock and Roll.

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Sonaba recién ese clásico noventoso de Lighthouse Family, titulado Rain Cloud. Una producción impecable que en 1997 metió a la banda directo en el top 10 del ranking de sencillos del Reino Unido. Recordá que en este momento estás compartiendo los éxitos que no pasan de moda en La Canción Lógica. La que llega ahora es una porción pura de la fiebre disco de los años 70. La banda sonora de toda una generación. Recibimos a los hermanos Bee Gees para bailar con Night Fever. Quédense cerca, que la música sigue en el aire.

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Escuchábamos recién todo el ritmo veraniego de Miami Sound Machine con Hot Summer Nights, un clásico ochentoso que formó parte de la banda de sonido de la película Top Gun en 1986. Y atención a lo que se viene ahora. Les cuento que esta canción de 1982 fue un éxito masivo a nivel internacional y el videoclip fue grabado en la casa real de la madre del saxofonista de la banda, reuniendo a todas las familias de los integrantes para aparecer en escena. Un momento único con los británicos de Madness y su clásico Our House. Quédate en la canción lógica.

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pasaba por los parlantes la potencia de los británicos, The Outfield, haciendo Since You've Been Gone, un temazo que formó parte de su disco Bangin' de 1986 y que demostró la enorme química de la banda en pleno auge ochentoso. Y en el jueves nos preparamos para bajar un cambio y dejarnos llevar por una vibra única. Momento de conectar con el rey del reggae mundial, el gran Bob Marley, haciendo Jammin'.

0: Veníamos de escuchar en el aire la energía irrefrenable de The Rolling Stones con She's So Cold, un clásico de 1980 que suena perfecto para acompañarnos en este jueves 13 de agosto de 2026, atravesando juntos este invierno de 2026 en La Canción Lógica.
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versión escuchábamos recién con el grupo Will to Power, fusionando Baby I Love Your Way con Freebird en ese recordado compilado bailable. La invitación a seguir disfrutando de la música ya está hecha. Les habla Mariano Lainez y los acompaño en la conducción de esta nave para viajar a 1988 y reencontrarnos con los noruegos de Aja en una interpretación llena de melancolía y elegancia titulada This Alone is Love. Seguimos juntos compartiendo el mejor refugio para este invierno de 2026.

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En este jueves 13 de agosto de 2026, nos dábamos un gusto gigante en la pista con todo el ritmo disco y pegadizo de Lips Inc., haciendo su clásico Funky Town. Y ahora la propuesta se pone bien firme, porque llega una banda histórica de Gran Bretaña con un himno del rock de mediados de los 80 que hace vibrar todo. Recibimos a Status Quo para escuchar In the Army Now.

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amigos, de a poco nos vamos arrimando al cierre de nuestro recorrido por el día de hoy. Pasaba recién la sofisticación y el virtuosismo de los norteamericanos Toto con Saint George and the Dragon. Y para ir empezando a despedirnos con toda la energía bien arriba, llega una banda legendaria con un clásico del rock and roll llevado al sonido ochentoso en 1983. Subimos el volumen para escuchar a Electric Light Orchestra haciendo Rock and Roll is King.

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1: Así cerramos nuestro programa en este jueves 13 de agosto de 2026. Recién nos emocionábamos con esa voz rasposa y única del gran Joe Cocker haciendo su éxito de 1986, Don't You Love Me Anymore. Llegamos al final del camino por hoy. Mariano Lainez en el micrófono despidiéndose. Gracias a Miguel Kovacs en los controles y la musicalización. Y al laburo de Pablo Sturzenegger en la coordinación general. Nos vamos a despedir con la última canción con la que cerramos este playlist. Una bomba bailable del house de finales de los 80. Suena Inner City con Good Life. Muchísimas gracias a todos por habernos acompañado en el programa y los espero mañana viernes para cerrar la semana con todo. Chao amigos, hasta mañana.

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5 minutos pasaron de las 7 de la mañana. ¿Qué tal? Buenos días, bienvenidos. Comenzamos a compartir con ustedes la mañana de Radio Provincia desde ahora y hasta las 9 de la mañana en este primer contacto que tenemos con la información a través del cronista urbano. Una mañana que se presenta en nuestra ciudad con la temperatura de 1 grado, el cielo ligeramente nublado y la sensación térmica de 1 grado 4 décimas bajo cero. Se siente un poco el frío hoy, en comparación al arranque de jornada que tuvimos ayer, que claro, teníamos casi 5 grados. 5 grados es la máxima que se espera para este día en nuestra ciudad, con cielo algo nublado por la mañana, cielo parcialmente nublado por la tarde, al igual que por la noche. Los vientos con ráfagas, en principio por la mañana, desde el sector oeste, entre 42 y 50 kilómetros en la hora, tendremos esos vientos. Después ya merma hacia la tarde, prácticamente la noche sin viento, desde el sector sudoeste, apenas a 2 kilómetros. Bueno, nos vamos a Tolhuin, nos vamos a Río Grande, pasamos por la zona norte en donde nos sintonizan a través de la 107.9. 2 grados 2 décimas de temperatura, pero bajo cero. En la zona norte, el cielo despejado y la sensación térmica es de 5 grados 1 décima bajo cero. Jornada de jueves, esta en donde se espera una temperatura máxima de 4 grados, con cielo algo nublado por la mañana y, al igual que en Ushuaia, también con cielo parcialmente nublado por la tarde y la noche, aunque sin ráfagas de viento para la zona norte de nuestra provincia. Nos vamos hasta Puerto Argentino. Allí la temperatura 2 grados 1 décima, el cielo está cubierto. La sensación térmica es de 4 grados 2 décimas bajo cero. Y para cerrar la recorrida habitual que hacemos en el arranque de mañana, nos vamos hasta la base Marambio. Aflojó un poco el frío, 5 grados 8 décimas bajo cero, la temperatura con cielo parcialmente nublado y una sensación térmica de 12 grados 6 décimas bajo cero allí en nuestra base Marambio. Hasta las 9 de la mañana, aquí estamos en el Cronista Urbano.

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Bueno, muy bien. Pasaron 10 minutos de las 7 de la mañana. Empezamos a recorrer los medios y a contarles algunas de las informaciones que van teniendo repercusión, ¿no? Por esta hora en los medios aquí en nuestra provincia. En donde, sin lugar a dudas, me parece hoy uno de los temas centrales que venimos siguiendo, incluso venimos siguiendo de cerca, consultando permanentemente respecto de un poco esta frase que dejaba Juan Carlos Arcando en la jornada de ayer, ¿no? Que la tomó, por ejemplo, entre tantos medios que y a quienes agradecemos infinitamente por tomar la nota, por citarnos, verdaderamente. Muchísimas gracias. Esta frase que tomó el Chiqui Viso en su portal costopolitico.com.ar, ¿no? La patria no se vende, pero la provincia tampoco. ¿Sí? Y hablando un poco de esto que charlábamos ayer con él, ¿no? Que tiene que ver concretamente con esta discusión, ¿no? Que hay hoy por hoy en torno a los sectores políticos que propician y marcan estas diferencias, que obviamente después esto se traslada a la sociedad con, está claro, también posicionamientos distintos respecto de lo que sucede en la provincia. De hecho, lo hablábamos ayer, en donde Juan Carlos Arcando en principio ponía el ojo, como lo vienen haciendo distintos sectores, inclusive distintos medios también de comunicación, en donde nosotros hemos seguido de cerca un poco y les venimos contando, ¿no? Las publicaciones que hay, y este reclamo, ¿no? Por la turbina usada y el esquema de la nueva central eléctrica, que el propio presidente Terra Ignis confirma, ¿sí? Medios de comunicación, que claro, la no es una central térmica con turbinas 0 km, ¿no? Que esto ya lo dijo el ingeniero Raimundo, lo decíamos un poquito ayer, ¿no? Evidentemente esto, a ver, como para tener en cuenta más o menos lo que sucede cuando uno, no sé, compra cualquier maquinaria en su casa, cuando compra un vehículo. Una cosa es un vehículo nuevo que evidentemente va a tener un tiempo en donde no hay que hacerle prácticamente nada. Ahora, uno compra un auto usado con una determinada cantidad de tiempos, determinada cantidad de años. Evidentemente, bueno, ese auto usado en un corto plazo, seguramente tendrán que empezar los cambios, ¿sí? Comenzarán a llevarse adelante los arreglos, puede ser el motor, ¿no? Puede ser infinidad de cosas, porque ya tiene un tiempo, ya tiene una cantidad determinada de años. Creo que acá pasa más o menos lo mismo. Cuando uno le venden una central térmica con turbinas usadas que vienen de la provincia china de Shanxi, y que, bueno, se pusieron, quizás por ahí le pusieron, le hicieron algún tipo de reacondicionamiento, pero más allá de esos reacondicionamientos, el problema es que cuando se ponga en funcionamiento, la cantidad de años que se vende hoy públicamente
está claro que es muy seguro, digo, lo dicen los técnicos, ¿no? No es que lo decimos nosotros porque tenemos tantísimo conocimiento y demás, ¿no? Por eso siempre hacemos y trasladamos las consultas a aquellos que tienen un poco más de información, que tienen experiencia en el tema. Y consideramos, lo hemos dicho varias veces, que el ingeniero Sergio Raimundo es una de esas personas que evidentemente ha tenido tantos años dentro de la Dirección Provincial de Energía, que son esas personas que uno por allí presta atención, y más que en los últimos tiempos el propio Raimundo ha venido prácticamente anticipando todo lo que fue y lo que iba a suceder en materia energética en la ciudad de Ushuaia, ¿no? Porque hace muchos años, sentado acá en la radio, a través de comunicaciones telefónicas, con documentación que ha traído aquí a la radio, con documentación que él mismo cuenta, que muchas veces comparte, y que a través de esa documentación, bueno, marcaba un poco los pasos hacia dónde íbamos. Y hacia dónde vamos es hacia este lugar, ¿eh? Hacia este lugar en donde evidentemente estamos parados hoy, y que, bueno, veremos qué resulta, ¿no? Próximamente de esta discusión. Y ayer también un poco lo planteé abarcando con esa frase, ¿no? De la patria no se vende, la provincia tampoco. Y evidentemente lo hacía apuntando, porque también lo puso de manifiesto, en estas experiencias que hay en la Patagonia, sin ir más lejos, en Neuquén, respecto de las empresas chinas, ¿no? Que tienen instalaciones en donde, bueno, prácticamente no llega nadie a observar qué es lo que se está haciendo detrás de esas instalaciones. ¿Será que en Ushuaia pasará lo mismo? Y ahí la pregunta, ¿no? ¿Es China, es Estados Unidos? Cualquiera de las dos intervenciones, creo que siempre hemos planteado lo mismo. Hoy la discusión está dividida no solamente en la Argentina, hoy el mundo está dividido, ¿sí? En este sentido, hacia dónde se va, quiénes están más cerca de unos o de otros. Y entonces también los gobiernos, depende hacia dónde miren, están más cerca, por ejemplo, acá sucede, ¿no? Hay que, o sea, no importa que vengan los chinos. Miren, de hecho, ¿saben qué? Hoy, hay informaciones en los medios de comunicación, información oficial, ¿no? Por gacetilla. Que ha enviado el gobierno de la provincia a los medios, ¿sí? Estrechando vínculos académicos con China. Y el secretario de Malvinas, ¿sí? Andrés Dachari, recibió a una delegación académica de la Universidad de Tsinghua, de la República Popular China, que realiza una misión de estudios en Argentina. Claro, y esto pasaría totalmente desapercibido, creo, en otros tiempos, ¿no? Pasaría totalmente desapercibido, porque aparte son hechos y situaciones que evidentemente se dan, ¿sí? Son intercambios que se dan en todos los países del mundo, no es solamente aquí en la Argentina o en particular en Tierra del Fuego. Claro, pero lo que pasa es que uno dice, bueno, China, uno dice Central Termoeléctrica China, uno observa lo que pasó acá hace poco, que les contábamos en Chile, respecto de una empresa china que se quedó con toda la energía y que tenía en su poder subir o bajar la palanca para que los chilenos se quedaran sin luz, por ejemplo, ¿no? Y estas experiencias o estos anticipos también de lo que va a suceder en los próximos tiempos, con este primer paso aquí en Ushuaia, segundo paso en Tolhuin, y el paso que ya abrió discusiones
en la ciudad de Río Grande, en donde la cooperativa de a poco va a comenzar a perder ese especie de poder, ¿no? Que tiene hoy, y los chinos de a poco van a ir ingresando allí en Río Grande. Invirtieron la lógica los chinos. Iban a empezar en Río Grande con aquel gran proyecto de Tierra del Fuego, Energía y Química, de la planta de Uria, que, como recordaba Arcando, quedaron todos los equipamientos a la deriva ahí en un puerto, que nunca llegaron. Y la discusión, insisto, ¿no? Que, bueno, son los chinos, son los ingleses, que ayer nos preguntábamos también y consultábamos, ¿no? Que están acá a la vuelta de la esquina, están en el corazón de la isla. Ahí están. Y entonces toda la discusión que se abre hoy, las tierras son nuestras, son de quién o de quiénes son, creo que debiera ser un poco más amplio también el concepto y agregar todas estas situaciones que evidentemente están pasando en la ciudad y que pareciera ser, insisto, o porque son los chinos, está bien, o si viene de otra parte del mundo, está mal. Estamos en esa etapa de discusión, ¿no? Que, insisto, no es solamente en la Argentina, es en el mundo. Pero que me parece que también hay que ponerla de manifiesto y contar un poco lo que estamos observando de lo que pasa. A propósito de la del radar, ¿no? A propósito del radar, una jornada muy especial hoy, ¿sí? Porque esta comisión investigadora que analiza las responsabilidades políticas e institucionales en torno a la instalación del radar de capitales británicos e irlandeses en Tierra del Fuego va a formalizar hoy una primera ronda de testimonios. Los citados para este jueves son Pablo Blanco, hablaba Pablo esta semana, el ex senador, aquí en Entre Nosotros. Daniel Harrington, a quien consultamos también en aquella charla que tuvimos en el pase durante esta semana. Y Pedro Villarreal, presidente de la Dirección Provincial de Energía, en ese momento, que hoy no está como presidente de la DPE, ¿sí? Pero claro, la presencia o no de Villarreal se da en un contexto muy particular, dado que la Dirección Provincial de Energía no remitió aún copia de la documentación requerida por la comisión en los primeros días del mes de julio. Esto cuenta hoy el portal Agenda Malvinas, ¿sí? En donde además también, como ya se había anticipado, va a haber una agenda y un cronograma de futuras citaciones. Bueno, en principio se está evaluando la posibilidad de que exfuncionarios del Gobierno Nacional, en las próximas horas la nómina de citados incluirá a exintegrantes del Ministerio de Defensa y del Gabinete Nacional de la gestión anterior, y entre ellos se menciona a Jorge Tayana, exministro de Defensa, al general Martín Paleo, ¿se acuerdan el informe de Paleo, no? Como ex jefe del Estado Mayor Conjunto, Juan Mansur y Agustín Rossi, ex jefes de gabinete de ministros, Jorge Argüello, ex embajador argentino ante los Estados Unidos, y ex autoridades del Ente Nacional de Comunicaciones, ENACOM, y el ex subsecretario de Telecomunicaciones y Conectividad de la Jefatura de Gabinete. En el ámbito provincial, Gestión Forja, la investigación sobre las responsabilidades locales se va a enfocar de manera exclusiva en las dos gestiones del gobierno del partido Forja, y en ese marco serán convocados funcionarios y exfuncionarios de la totalidad de las áreas, ministerios y carteras del Poder Ejecutivo Provincial involucrados. Bueno, con el testimonio de Blanco, Harrington y Villarreal, la comisión abre formalmente la fase testimonial para reconstruir el proceso administrativo y político
que permitió el emplazamiento del campo de antenas en el corazón de la Isla Grande de Tierra del Fuego. Bueno, habrá que estar atentos, ¿sí?, a cómo se va dando esta discusión, estos planteos que existen allí dentro de la propia del propio trabajo que se viene realizando dentro de esta comisión, pero en donde ya hay un dato que no es menor, ¿no? Un dato muy importante que incluso, bueno, recordamos también que toda esta información está cargada allí en la página de la legislatura de la provincia, ¿no?, que tiene un apartado en particular en donde se avanza sobre toda la documentación que se va cargando a medida que se analiza dentro de la propia comisión. Esa información va cargándose allí en el ámbito del portal oficial, ¿sí?, de la legislatura. Pero hay una información que también se conoció en esta semana, que es la prueba del punto cero, ¿sí?, del suministro de energía a nombre de Leo Labs. Porque dentro de la vasta documentación recibida por la propia comisión, se destaca un formulario oficial de la Dirección Provincial de Energía correspondiente a la solicitud de factibilidad de suministro. Ese documento oficial, identificado en el expediente judicial legislativo con el folio 160, expone datos de extrema trascendencia. Esto también contaba el portal Agenda Malvinas durante esta semana, en donde el titular solicitante era Leo Labs, cuyo correo registrado es info@leolabs.space. La fecha del pedido fue el 12 de noviembre del 2021. El usuario y firmante responsable es José Luis Ormachea, matriculado asociado en ingeniero Javier Rodríguez. La ubicación del suministro, la ruta nacional número 3, kilómetro 2946, en la estancia El Relincho, en el municipio de Tolhuin. Y una potencia solicitada de 125 kilowatts, tipo de actividad de grandes consumos. La fecha, evidentemente, es reveladora, noviembre del 2021. Ni siquiera existía formalmente en los registros de la provincia. La tramitación ante la Dirección Provincial de Energía fue iniciada de forma directa, utilizando el nombre de la firma matriz estadounidense y bajo la firma de José Luis Ormachea, ex jefe de la Estación Astronómica de la ciudad de Río Grande, consultor privado de la empresa multinacional y asesor desde el 2023 de la propia gestión del gobernador Gustavo Melella. Bueno, insisto, comienza a aparecer de a poco toda la documentación que hace mucho que se venía solicitando, ¿sí? Porque esta intención de la creación de una comisión que pudiera investigar no es nueva. Esto viene de hace mucho tiempo. Pero claro, en otros tiempos políticos evidentemente se dejó de lado o no se escuchó ese posicionamiento o esa intención que había por parte del legislador Villegas, que pretendía llevar a discusión esto y que con otras composiciones y con esta misma también composición legislativa no se le prestaba mucho interés o mucha atención a poder conformar una comisión especial que avanzara en este sentido. Bueno, hoy la composición está hecha, hoy la discusión está planteada y evidentemente hoy será otro día en donde ya comience a haber definiciones cada vez tal vez por ahí más importantes, ¿no? Veremos qué resulta, vuelvo a decir lo mismo, de esta reunión prevista para este día, ¿no? Bueno, temas de esta mañana, un tema como para tener en cuenta, ¿no?
en donde comienza a ponerse la lupa a partir de los hechos sucedidos en Latinoamérica. Y un título de esta mañana del portal Info3 Noticias dice: Impres pone la lupa sobre la actividad sísmica en el sur. El Instituto Nacional de Prevención Sísmica actualizó el mapa de peligrosidad sísmica de Argentina, una herramienta que incorpora información histórica, geológica y sismológica para estimar las aceleraciones o intensidades.

resto de los mapas anteriores. Este nuevo instrumento fue elaborado a partir de un catálogo sísmico ampliado, información geológica, caracterización de zonas sismológicamente activas y modelos para estimar el movimiento del suelo. A diferencia del esquema tradicional que dividía el país en 5 zonas sísmicas desde 0 hasta la zona 4, el nuevo mapa presenta una distribución gradual de colores que representa la peligrosidad. El objetivo es determinar con mayor precisión qué niveles de movimiento de suelo pueden esperarse en diferentes puntos del territorio y mejorar las herramientas destinadas a prevención y monitoreo sísmico. Dentro de las conclusiones del trabajo del IMPRES, señala la importancia de fortalecer el monitoreo principalmente en Tierra del Fuego, Santa Cruz, Santiago del Estero, Salta, Jujuy, Córdoba y Buenos Aires. La inclusión de Tierra del Fuego resulta particularmente relevante por su ubicación en el extremo sur y por la compleja dinámica tectónica en la región. El área fueguina se encuentra vinculada a la actividad asociada con la placa de Escotia, en una zona donde confluyen estructuras tectónicas que generan actividad sísmica regional. Por eso, este nuevo mapa no significa que haya aparecido un riesgo que antes no existía. Desde el propio IMPRES explicaron que la actualización permite caracterizar mejor una amenaza que siempre estuvo presente. La actividad sísmica no se distribuye de la misma manera en toda la Patagonia. En sectores como, por ejemplo, Neuquén, Río Negro, Chubut, la peligrosidad se encuentra principalmente asociada a la franja cordillerana ubicada sobre el oeste del territorio. Hacia el extremo austral, la situación presenta características diferentes debido a la dinámica tectónica de Tierra del Fuego y el área del Estrecho de Magallanes. Bueno, un amplio informe, insisto, publicado en esta mañana en esta nota, en donde el IMPRES pone la lupa sobre la actividad sísmica aquí en el sur y, bueno, esta atención, ¿no?, que hay que comenzar a poner. Y que es cierto, ¿no?, esto no es nuevo. Ustedes recordarán que en estos últimos años hemos tenido algunos hechos en donde, se ha sentido un poco más, un poco menos, depende de las zonas en donde vivimos cada uno de nosotros aquí en la ciudad, con, bueno, gente que incluso brindaba su testimonio en algún momento, ¿se acuerdan?, el año pasado, cuando este tema fue un tema que comenzó a poner atención respecto de lo que sucedía en Chile, respecto de la posibilidad de un tsunami en Chile. Bueno, todo esto que, insisto, habrá que ponerle atención y habrá que estar evidente muy atentos, y habrá que trabajar fundamentalmente en el tema de la prevención, ¿no? No de un solo día y de una gacetilla cada 30 días cuando pasa algo en Chile. Creo que esto ya debiera ser una constante de todos los días en cada uno de los lugares en donde transitamos, en donde estamos, en los puestos de trabajo, en general. Evidentemente, un todos los días, un todos los días para tener en cuenta. Un todos los días para tener en cuenta. Bueno, tema, insisto, que hace a esta jornada, que queríamos mencionarles, que queríamos contar respecto de lo que sucede aquí en la provincia como uno de los temas centrales. Bueno, por otra parte, en lo que hace a la ciudad, una información que publica hoy el portal del Fuego Noticias: funcionario municipal de Ushuaia despistó con 1,67 gramos de alcohol en sangre. Se trata de Ezequiel Murray, de 50 años, que perdió el control de una Toyota Corolla Cross durante la madrugada de ayer y terminó con las dos ruedas delanteras dentro de una zanja. El vehículo fue incautado luego de que el control de alcoholemia arrojara un resultado positivo. Tras el despiste, el personal interviniente realizó el correspondiente

correspondiente test de alcoholemia al conductor. El procedimiento arrojó un resultado de 1,67 gramos de alcohol por litro en sangre, por lo que se labró el acta correspondiente y se dispuso la incautación de la camioneta. Según información recabada en el lugar, al momento del hecho, el conductor fue identificado como Ezequiel Murray, funcionario que pasó también por la gestión Bertone, y quien se desempeñaría como funcionario de la Municipalidad de Ushuaia. Fue funcionario en el ámbito, en el sector de seguridad, ¿no? Y Murray, además, como dice la nota, es un dirigente de trayectoria dentro del peronismo fueguino y ocupó distintos cargos en administraciones provinciales y municipales, ¿sí? Bueno, como les decíamos, en su paso por la gestión Bertone se desempeñó como secretario de seguridad de la provincia y posteriormente ocupó el cargo de subsecretario de enlace provincial de la Municipalidad de Ushuaia. Bueno, el procedimiento concluyó con la correspondiente actuación de los organismos intervinientes y la incautación del vehículo luego del resultado positivo obtenido en el control realizado precisamente al conductor. Bueno, no pareciera ser como que el alcohol es más fuerte, ¿no? El alcohol es más fuerte y genera este tipo de situaciones. Y en este caso fue, bueno, la rotura de un vehículo en una zanja. No se cruzó por suerte nadie. No se cruzó por suerte nadie. Que haya salido lesionado frente a estas situaciones que, insisto, bueno, se necesita también, ¿no?, de mucha más intervención. Y capacitación y estar todos los días atentos a estas cuestiones que tienen que ver con el manejo con alcohol, ¿sí? Precisamente en la vía pública. Y estas cosas que se podrían evitar. Hay servicios de transporte en los cuales uno quiere salir, tomar algo, directamente consulta o llama, utiliza un sistema de transporte alternativo, tantos que hay hoy, y listo, llega a su casa tranquilo, ¿no?, sin ningún tipo de inconvenientes. Cómo manejar en condiciones como la que encontraron a en principio parecería funcionario municipal. Bueno, tema, insisto, también que va ocupando la portada de los medios. Con 20.000 pesos no se resuelve el conflicto, título de la nota del portal Red 23 de esta mañana, y tiene que ver obviamente con el conflicto docente. La propuesta presentada por parte del gobierno volvió a quedar en el centro del conflicto. Desde el SUTEF, Horacio Catena cuestionó el planteo oficial. Dejó en claro que en las condiciones actuales el ofrecimiento no constituye una respuesta, en este caso capaz de destrabar el paro por tiempo indeterminado que mantiene paralizada la actividad educativa en la provincia. Catena cuestionó además los argumentos utilizados desde distintos sectores para responsabilizar el reclamo docente por las dificultades que atraviesa el sistema educativo, y rechazó la idea de que la medida de fuerza pueda ser funcional a los sectores de derecha. Desde la conducción del SUTEF sostienen que el conflicto debe analizarse a partir de una realidad concreta: el deterioro de los salarios docentes, la pérdida del poder adquisitivo y las dificultades que atraviesan las familias de los trabajadores de la educación. Mientras el Ejecutivo sostiene la necesidad de administrar los recursos disponibles en un contexto económico complejo, SUTEF insiste en que la situación salarial no puede continuar postergándose y reclama una pauta de recomposición que permita recuperar el salario docente. Bueno, creo que no tendremos clases hasta fin de año. Y este será, indudablemente, como ya lo había anticipado el propio dirigente del SUTEF. Ya Horacio Catena había anticipado que este iba a ser el peor año de la educación en Tierra del Fuego y que iba a haber medidas todos los días. Acá está. O sea, se ha transformado evidentemente en un hecho
que acá está la muestra, ¿no? De que esto es así, que se está dando de esta forma, ¿no? Y ya lo había, insisto, preanunciado, ¿no? Ya se había preanunciado. Bueno, a propósito de esta jornada, nos habían informado que la comunidad educativa del Sobral va a realizar un paro, pero por la no respuesta a los problemas de edilicios. Bueno, allí hay un inconveniente, y también ayer nos contaban que dentro de toda esta situación, ¿sí?, hay nuevos cargos en educación, por ejemplo, un nuevo referente en la Dirección de Evaluación e Investigación Educativa y una nueva referente de la Dirección de Gestión Curricular. Circulaban los nombres y demás de los nuevos cargos dentro del ámbito, increíble, ¿no? Nuevos cargos dentro de del ámbito, en este caso, de educación, mientras por el otro lado escuchamos que sucede lo que sucede. Lamentable. Bueno, información, temas que también van teniendo repercusión por esta hora. 36 horas de paro por parte de los empleados de Justicia de Nación, que están llevando adelante los trabajadores. Habíamos hablado de este tema, ustedes recordarán, con referentes del sector de los empleados judiciales, con críticas al Superior Tribunal de Justicia, en un comunicado titulado "La responsabilidad es de los cinco". Desde allí, la Unión Empleados Justicia Nación dirigió sus principales cuestionamientos hacia los integrantes del Superior Tribunal de Justicia. No resulta serio que prácticamente la totalidad de los integrantes del Superior Tribunal de Justicia haya permanecido en funciones durante la Feria Judicial de Invierno y que, reanudada la actividad ordinaria, transcurran las primeras semanas sin que podamos contar con su presencia para ser recibidos y abordar un conflicto que continúa abierto. También mencionan que la independencia del Poder Judicial también se construye garantizando salarios dignos y condiciones laborales acordes. Bueno, estas medidas comienzan hoy, jueves 13, a partir de las 11 de la mañana y durante todo el viernes 14, con un paro provincial de 36 horas. Si la indiferencia ante la necesidad sigue siendo la propuesta, la lucha organizada seguirá siendo nuestra respuesta. Bueno, un resumen, insisto, de una nota que de un comunicado que publican desde la Comisión Directiva de Unión de Empleo de Justicia de Nación, y con este reclamo que ya vienen llevando adelante desde hace ya prácticamente este año. También ha sido muy importante la cantidad de días que no han estado presentes, ¿no?, en sus trabajos, a propósito de esta mirar para otro lado por parte de las autoridades del Superior Tribunal de Justicia, a quienes responsabilizan a todos. No hay que uno sí y el otro no, aquel más, aquel menos, no, todos, absolutamente todos, porque son los que toman precisamente las decisiones. Alegría dentro del gobierno porque OSEF está llevando adelante un reordenamiento que era necesario y muy positivo, dijo el gobernador, mientras cierran, por otro lado, farmacias a las que OSEF le adeuda. Qué bárbaro, ¿no? Llamativo esto. Pero bueno, así las cosas. A través de declaraciones oficiales, Gacetilla Oficial, el gobierno está contento porque hay un reordenamiento, o el gobierno no, el gobernador, está contento porque hay un reordenamiento que era necesario. Me parece muy positivo, se está trabajando mucho y se nota un cambio dentro de las actividades de la obra social del Estado fueguino. Siempre le digo a Gustavo que la mirada, más que en el prestador, tiene que estar puesta en el beneficiario, en el empleo público activo jubilado o en quien tenga la obra social. Se han ordenado mucho las cosas, se ha cambiado el sistema de compras de medicamentos, de distribución y el fortalecimiento de farmacias. En esto en particular,
denuncias, ¿no? 6 años, 7 años de denuncias, y ahora en 2 meses cambia todo. Es verdaderamente llamativo, ¿no? Es verdaderamente llamativo. Pero bueno, son las gestiones de gobierno, ¿no? Son gestiones de gobierno. Título también de esta mañana, que también tiene repercusión en los medios aquí en nuestra provincia. Algunos de los temas, sí, que también, donde también queríamos mencionar una nota que aparece en esta mañana en el diario El Fin del Mundo, que da cuenta que a la CUSH reabre sus puertas, ¿sí? Las tareas para poner nuevamente en funcionamiento uno de los principales puntos de atención dentro del área protegida ya están en marcha, y la fecha prevista es del 24 de agosto, y si los trabajos terminan antes, la apertura podría adelantarse. De acuerdo a lo que ha mencionado el intendente de Parques Nacionales, Marcelo Almirón, explicó que actualmente se trabaja en los sanitarios y en la reconstrucción de la cocina del centro de visitantes a la CUSH por parte del grupo Aracur. Ya empezaron a trabajar, no es que vayan a partir de cero. Si pudieran antes, lo hacen antes, y terminan y se inaugura antes. El espacio va a tener una nueva carta gastronómica y se analizan cambios en horarios y la posibilidad de volver a realizar eventos especiales. La intención es recuperar un lugar de referencia tanto para quienes recorren el Parque Nacional por cuenta propia como para las agencias de turismo. Y también sostuvo que hace falta que el parque tenga un punto de apoyo, que la gente pueda acceder al baño, tomarse un café y comer, por ejemplo, una factura. Esta reapertura de la CUSH fue priorizada frente a la recuperación de la Casita del Bosque, que va a continuar en una segunda etapa. Para ese sector se evalúa qué árboles deberían retirarse para garantizar condiciones de seguridad, y se espera definir hacia fin de año las características de este nuevo permiso. La propuesta no incluiría alojamiento, pero podría sumar actividades con bicicletas, gomones y raquetas de nieve, además de un servicio similar al de la casa de té. Cambios que se anuncian y renovaciones, en este caso dentro del Parque Nacional. Bueno, temas que intentamos, como siempre, por esta hora, con mucha más información para ir desandando y contándoles a lo largo de esta jornada. Vamos actualizando los datos del tiempo. Bueno, se pone fría la mañana, cambia ya la temperatura. De un grado, ahora bajamos a 0,5 o 5 décimas de grado. Tenemos por esta hora, con una sensación térmica ahora de 2 grados 5 décimas bajo cero, con cielo ligeramente nublado. Primera pausa en esta mañana del Cronista Urbano. Dale.

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0: Bueno, avanzamos en esta mañana con la música ahí de Luis Salinas, qué grande. Bueno, pasaron 2 minutos, ¿sí? De las 8 de la mañana, les recordamos la temperatura en la ciudad con el registro todavía de la hora anterior, pero ya casi entendiendo que, bueno, se pone un poquito más fría en la ciudad respecto de el arranque que teníamos por allá por las 7. 5 décimas de grado la temperatura, el cielo ligeramente nublado y la sensación térmica es de 2 grados 5 décimas bajo cero. Bueno, hablábamos hoy y en el repaso de los temas principales de esta mañana, mencionábamos la atención que está teniendo, ¿sí?, la Comisión Investigadora por el Radar Británico, ¿no?, que este jueves tiene una particularidad porque comienza a tomar testimonio. En esta semana decíamos, ¿no?, habíamos hablado con el intendente Daniel Harrington, consultándolo respecto de, bueno, cómo se fueron dando esos pasos. Evidentemente, hoy seguramente acompañará con algún otro tipo de documentación. También el senador Pablo Blanco, ¿sí?, puso palabra aquí, habló en esta semana también aquí en Entre Nosotros y habló del tema. Y los que por el momento no hablan ni envían documentación son los funcionarios de la Dirección Provincial de Energía. Más allá de no enviar documentación, también contábamos esta semana que el portal Agenda Malvinas exponía, ¿sí?, una información en donde está la documentación que tiene que ver concretamente, como lo denominó, la prueba del punto cero, que es el suministro a nombre de Leo Labs en el 2021, una solicitud de factibilidad del suministro eléctrico que tiene fecha del 12 de noviembre del 2021. Estamos en contacto con Daniel Guzmán, que lo tenemos en línea, que está participando precisamente de estas reuniones de la Comisión Especial Investigadora. Daniel, buen día, ¿cómo andamos? ¿Lo tenemos ahí? Sí. ¿Nos escuchás, Daniel?
1: Te escucho perfecto, lo escucho perfecto.
0: Ahí está, ahora sí. Decíamos un poco el resumen y la atención puesta de manifiesto para hoy, entendiendo que comienzan la ronda de testimonios, ¿no?
1: Sí, es una etapa más, cruzar la información documental que se ha presentado, que es realmente hay muchísima información, aunque algunos falta, como bien decía, falta la Dirección Provincial de Energía, falta Jefatura de Gabinete, falta Ministerio de Obras Públicas. Ahora no recuerdo de memoria, pero son los principales que están faltando. Pero empezar a cruzar los testimoniales con la documentación, los conductores que la documentación,
0: Daniel,
1: por sí misma,
0: Daniel,
1: lo presenta.
0: Te interrumpo un minutito, porque se entrecorta mucho la comunicación. Ahí vamos a probar de nuevo para ver si podemos recuperarla, ¿sí? Ahí cortamos un poquitito la comunicación y vamos a intentar de nuevo, porque se entrecorta la comunicación y medio como que se nos pierde un poco los conceptos que nos estaba mencionando. Estamos hablando con Daniel Guzmán, que forma parte, ¿sí?, de esta Comisión Especial Investigadora. Y bueno, nos estaba contando un poco y mencionando esto que, lo viene dando cuenta respecto de la falta de información. La falta de información que hay en torno a a todo lo que está sucediendo dentro de esta comisión, ¿no? Que en principio, tal cual como decía Daniel ahí en el principio, que estábamos tratando de contactarnos con él, es información que todavía no, desde los organismos oficiales, no han informado nada. Sí han entregado otros organismos, sí han entregado información, pero todavía desde los órganos oficiales no se ha entregado la información, y en particular, ¿no?, desde la Dirección Provincial de Energía. Más allá, insisto, de que se conoció la documentación durante esta semana sobre esta solicitud de factibilidad y suministro. A ver, vamos a ver si podemos recuperar un poco la comunicación. Daniel, ¿nos escuchás ahora?
2: Perfecto, yo lo escucho perfecto.
0: Ahí está, ahora te escuchamos un poquito mejor también. Bueno, decías entonces que la DPE no entregó información.
2: Sí, no ha entregado, por el momento no ha entregado documentación. Hace 40 días que se le envió la solicitud a la Dirección Provincial de Energía, lo mismo que a Jefatura de Vivienda, a todos, ¿no es cierto?, del Ministerio de Obras Públicas, esas tres áreas que son más que importantes, porque pasa desde lo técnico y lo político, hace falta recibir la información. Pero mientras tanto, este proceso de testimoniales empieza a armar los capilares, los hilos conductores entre la documentación y los actos políticos y los hechos, concretamente, a través de la memoria de quienes han actuado, que han tenido participación. Me refiero a los que han actuado, en este caso, el municipio de Toluín, que creo, por la información que veníamos compilando desde 2023, es la primera institución que toma constancia de la existencia de instalación del campo de antenas, y es los primeros que ordenan frenar la obra. Esta información la había dado verbalmente el intendente, creo que hoy la va a repetir.
0: Sí, sí, él nos contó un poco en esta semana, obviamente de forma reducida, ¿no? Porque tuvimos algunos minutos nada más charlando, suponemos que en esta reunión de hoy tendrá o contará con más elementos, incluso con documentación que seguramente van a presentar, ¿no?
2: Exactamente, porque bien vos decía que apareció, mejor dicho, se oficializó documentación que ya había sido publicada por el sitio web del Luciano Moreno Calderón, Palsur, había sido publicada la documentación de 2021. Lo cierto es que ahora toma información, digamos, toma carácter oficial al ser tratada dentro del seno de la comisión. Pero una información, fíjate vos, Adrián, que había sido presentado en el 2023, cuando ya el legislador Pablo Villegas había solicitado la creación de la comisión. Esta documentación ya estaba en la legislatura, que es justamente una solicitud de factibilidad de conexión eléctrica, de suministro eléctrico, que había solicitado José Luis Omaechea, el titular, el responsable de la base astronómica de Río Grande, sí. En ese momento, en el 2021, como en nombre de Leolab ante la Dirección Provincial de Energía. Este es un hecho más que importante, porque justamente ayer Gabriel Ramonet da un dato que no encontrábamos en la comisión investigadora. ¿A qué hace referencia? Por ejemplo, habíamos encontrado que la Universidad Nacional de La Plata, de quién depende la estación BAC, la estación astronómica de Río Grande, había informado que ellos no tenían no habían tenido ninguna participación. Sin embargo, en un audio que un recortado que publicó, que se nos hizo escuchar hacer Gabriel Ramón en esta misma radio, dice justamente José Luis Omeachea que en una primera instancia la estación BAC, la estación astronómica, tuvo una intervención. Entonces, ¿cómo puede ser que haya tenido intervención sin conocimiento, sin abrir un expediente, sin abrir información justamente con la universidad a quien responde la estación BAC, ¿no es cierto? Y ahí podemos empezar a hilvanar por dónde arrancó. Omaeche habla de, a nivel nacional, de responsables, y habla al ENACOM. Una entidad que ha tenido visibilización, pero no tanto como la Subsecretaría de Telecomunicación y Conectividad, quien entregó la primera autorización precaria para el funcionamiento del radar. Uh-huh. Entonces, el hecho de la presencia, en este caso, de el intendente Harrington, vamos a ver si realmente, como decía Omaechea en este registro de audio de 2023, si realmente Leolab había solicitado la habilitación municipal para el inicio de esta obra. Por alguna razón el municipio la suspendió o la
0: Claro,
2: paralizó. Entonces,
0: claro.
2: porque daba la sensación que no tenía habilitación en ese momento. Entonces, bueno, es una etapa más que importante porque al ex senador Pablo Blanco, al intendente Harrington, al pedido de que asista el presidente de la Dirección Provincial de Energía, Pedro Villarreal, hay una instancia posterior que se lo va a invitar al teniente general Martín Paleo, que fue jefe del Estado Mayor Conjunto de las Fuerzas Armadas, digamos,
0: Y el
2: el
0: más
2: jefe
0: duro,
2: de la...
0: creo que en concepto de declaración y demás, el que aportó, me parece, más datos. Yo recuerdo que el tema lo habíamos hablado contigo en alguna de las tantas notas que hicimos y destacabas un poco eso, ¿no? Lo que ya había alertado el propio jefe del Estado.
2: Sí, justamente, el 9 de julio del 2023,
0: Claro.
2: en una columna de dominical, para decirlo exactamente, porque fue un
0: Sí.
2: domingo, Paleo hace una columna de opinión de una página entera en justamente, perdón, en Infobae,
0: Sí.
2: que es lapidario y
0: Sí.
2: que después es ratificado por un informe especial. Que justamente que el propio Ministerio de Defensa publica, dando a conocer los factores que hacen a la peligrosidad, a la seguridad nacional y a la defensa argentina. Es un documento que lo vamos a cualquier momento, si querés, lo vamos a refrescar, porque hay por lo menos 20 puntos que, en coincidencia de por qué los organismos científicos espaciales argentinos coinciden con el Ministerio de Defensa de la peligrosidad. Por eso es importante que venga Paleo y, bueno, no solamente que hablemos del tema, sino que diga quiénes redactaron ese documento en el campo científico.
0: Claro.
2: Tiene que haber más documentos, ¿no es cierto? Ese documento es un resumen de todo del campo científico espacial. Entonces queremos saber quiénes son. ¿Qué es lo que analizaron? ¿Qué es lo que observaron ellos del campo de la defensa? Y a su vez, invitarlo al ex ministro y hoy diputado nacional, Jorge Tayana. Es importantísimo. Es importantísimo también que testimonio Gustavo López, el titular del ENACOM de la época, y el subsecretario de Telecomunicación y Conectividad, Hernán Lombardi. Entonces, esas son las figuras centrales a nivel nacional, lo mismo que el ex canciller, perdón, el ex embajador argentino en Estados Unidos, Jorge Argüello, aquel que también festeja el anuncio que hace Dan Seperlin, el CEO de Leo Labs, el 13 de marzo del 2023, cuando la embajada argentina en Washington anuncian a nivel mundial haber acordado con la Argentina la ubicación de instalación de este radar, ¿no es cierto? Cuando el radar, evidentemente, por la documentación que existe, ya había trámites en marcha, vinculación empresarial con el Estado fueguino desde el 12 de noviembre del 2021, antes que existieran una radicación oficial, una inscripción oficial en la Inspección General de Justicia de Tierra del Fuego. Fíjate vos lo
0: Claro,
2: importante, o sea que
0: claro.
2: hay documentación de la vinculación de antes. Entonces, tenemos que encontrar todos esos vasos capilares para poder entender cómo lo administrativo y lo político fue jugando en tándem para permitir la existencia de un radar como el de Leo Lab en Tierra del Fuego, ¿no es cierto?
0: Claro. En el medio, también, como bien decías, la citación del presidente de la Dirección Provincial de Energía, Pedro Villarreal. Pero recordamos que esto también había tenido en su momento un inicio, se supone, en donde estaba como presidente también Mancini, si mal no recuerdo, y creo que en algún momento también, lo habíamos hablado contigo, alguna vinculación que dentro de esta empresa Leo Labs y con sus representantes también tenía. Por entonces a la diputada Caparrós, que también tenía una relación ahí personal con alguien que también trabajaba dentro de Leo Labs, si mi memoria no me falla, porque hace tantos años que esto venimos hablándolo y que hay, como decís vos, ¿no? Son todos esos vasos que pueden ser importantes en cuanto a la investigación.
2: Exactamente, bueno, dos de los asesores, Pablo Bilbao y la contadora Cerone, creo que es, eran asesores del bloque de la diputada nacional en
0: claro.
2: algún momento, cuando Mabel Caparrós era la diputada de Forja en el Parlamento argentino. Entonces, es imposible no vincular a Mabel Caparrós, dos de sus asesores, siendo directores de Leolab en la Argentina, más siendo Gustavo López presidente de la UNACOM, en no tener esa vinculación. Sería infantil no analizarlo. Que un partido político que tiene la titularidad de un organismo nacional como la UNACOM, una diputada nacional que tiene el cargo, ocupa un cargo en el bloque de Forja, donde dos asesores, uno de ellos, su yerno,
0: claro. Sí,
2: el que conduce esta la instalación, no tiene ninguna vinculación, efectivamente. Más aún, sería, creo, interesante, analizábamos en la última hora, que por la fecha de este documento del 12 del 11 del 2021, ahí estaba como secretario de Energía Moisés Solorza, ¿no es cierto? Sería interesante, seguramente que Moisés puede recordar en esa instancia, porque si bien él no presidía la Dirección Provincial de Energía, sí tenía vinculación y de hecho que venía permanentemente, porque él estaba, digamos, era titular del área de energía, y hay información que podría aportar que abundaría en la necesidad de la interpretación de lo que pasó más allá de los papeles, ¿no es cierto?
0: Claro, entonces, claro. Y en este caso, ¿entienden, o por lo menos, si bien no está dentro del listado, por lo pronto que tienen y que se ha pronunciado como dentro de la comisión para analizar toda la información? Pero, por ejemplo, Pablo Bilbao, quien figura dentro del directorio, como mencionás, y que era uno de los apoderados de Leolabs, y me dicen, porque, bueno, estamos charlando contigo y vamos recibiendo información, que incluso hoy trabaja dentro del banco TDF, digo, ¿hay posibilidad de también hacer una convocatoria para esta comisión, entendés?
2: Creo que sí, creo que ya no trabaja más. Sí que estuvo trabajando, he recibido, consultamos a miembros del banco, del directorio en su momento, y dijimos, les preguntamos si estaban trabajando, nos dijeron que no, pero sí que la contadora estaba, digamos, había transitado, estaba ocupando un cargo de asesora de Mabel Caparrós mientras sostenía la titularidad de sus funciones en el BTF también.
0: Ajá.
2: Así que no podría no tener no podía no llamárselo, como Caceró, a Bilbao y a Cerón y a la propia diputada nacional, ¿no es cierto? Es fundamental. Y sobre todo a Omaechea, digamos, que hasta el momento es el punto cero, la hora cero del inicio de esta operación en términos documentales. Pero antes de sentarse a la mesa, evidentemente todos sabían que iban a comer. Entonces, hay diálogos anteriores que son del campo político, del campo del funcionamiento de las responsabilidades públicas que han tenido todos, que es necesario saber, que ellos comenten. Por eso, además de solicitar expedientes y las copias de toda la documentación que han tenido y que tienen cada una de las áreas, solicitamos las comunicaciones, los correos electrónicos que se han cruzado, por ejemplo, interpretamos que tienen que haber habido entre la Secretaría de Ambiente y la Dirección Provincial de Energía y o el Ministerio de Obras Públicas, tiene que haber cruzado correo electrónico. Lo mismo que con la Secretaría Legal y Técnica, ¿no es cierto? Ahí tiene que haber esa documentación oficial que, digamos, que también parte de la capilaridad de las comunicaciones, la pedimos para entender cómo se fueron comunicando. Es necesario hablar con los actores. Lo mismo que solicitamos, no de manera obligatoria, porque no tenemos, la comisión no tiene disposición de policía, ni puede exigir, habría que hacer una acción judicial, las comunicaciones en Telegram y WhatsApp que hicieron los funcionarios para entender, sobre todo entre ellos mismos, las vinculaciones que han tenido y con la propia empresa. Y otra cosa que se ha solicitado es un peritaje nuevamente con personal idóneo, con profesional, que entienda a ver si realmente en qué estado se encuentra el radar. Si está funcionando o no está funcionando, si no está funcionando, ¿por qué no funciona? ¿Y cuáles son las instancias de poder funcionar de manera remota sin necesidad de estar conectado a la red eléctrica?
0: Claro, esta duda lo planteaba aquí charlando con Sergio, el legislador Villegas, que es el presidente de la comisión el otro día, ¿no? Decía que un poco esa duda había quedado de la reunión que tuvieron el jueves de la semana pasada. Estaba dando vuelta a eso, ¿no? De funciona, no funciona, cómo funciona, puede funcionar desde otro lado.
2: Y es una duda recurrente, es la duda, es el X a despejar, digamos, es la duda permanente, ¿funciona, no funciona? Si no funciona, ¿por qué no funciona? Y si funciona, ¿de qué manera está que puede funcionar? Por eso es importante la presencia del ex senador Blanco, porque Pablo Blanco, en una reunión que tuvo con los directivos, con una directiva de Leolab, dijo en una de las reuniones que esta persona, esta directiva, le mostró a través de una computadora cómo podían ellos hacer monitorear aún en estado pasivo, que es una de las advertencias que hace el Ministerio de Defensa en este informe de septiembre de agosto del 23. Entonces es necesario saber exactamente en qué condiciones se encuentra. Y una de las preguntas lógicas para la Dirección Provincial de Energía es saber quién hizo el tendido eléctrico desde Tolhuin, desde la red central hasta el relincho, quiénes pagó los insumos, cuántas horas de trabajo se utilizaron para realizar las obras. Toda esa información necesitamos saber, porque resulta que la información del AREF, dato colateral, pero es que dicen que los contratos que tiene la empresa con el Leolabs, con la estancia Relincho, los alquileres no superan los $1,000 o los $1,500. Primero tienen unos convenios de 3 meses, extendido a otros 3 meses, después hay un convenio posterior por 10 años con posibilidad de otros 10 años de alquiler. Sin embargo, documentación que poseemos de anterioridad, hay transferencias de Leolabs al Sagres Bank, a un banco de Europa, transferencia de muchos dólares más. Entonces queremos entender cómo se materializó también la vinculación de la empresa con la estancia El Relincho, donde está asentado este radar.
0: Claro. Ahora, qué notable, ¿no? Porque yo decía esta mañana, cuando, bueno, sintetizaba un poco las informaciones allá por las 7, digo, qué notable que pasaron tantos años, ¿no? Porque esto se podría, podríamos haber contado con mucha más información hace mucho tiempo para atrás, pero evidentemente había en su momento un posicionamiento político, parecía ser de no avanzar, ¿no? En ese sentido, y de repente, bueno, este cambio y esta posibilidad ahora puesta de manifiesto para tratar de ir a esa verdad histórica, ¿no? Después habrá que ver si eso tiene alguna instancia de denuncia o no, pero por lo menos para conocer cuáles fueron las responsabilidades. Yo siempre me acuerdo lo mismo, yo en algún momento hice una nota con la por entonces ministra Castillo, que prometió entregar la información o traer la información. Cuando consulté fue la última vez que pude hablar con Castillo.
2: Recuerdo, exactamente, sí lo recuerdo.
0: Y bueno, y ahí sí. Estamos todavía el día de hoy, lamentablemente, ¿no?
2: Cambió el escenario y la oportunidad de haberlo solicitado el propio legislador Villegas el 8 de abril en el Centro de Combatientes. Fíjate vos cómo la situación se modificó cuando el legislador estaban... creo que yo, esto es agregado mío, ¿no? Sí. Creo que en este lanzamiento de campaña, que no sabemos a qué, es intendente, nuevamente legislador, de Federico Ciurano, toma la estrategia de empezar a hacer las reuniones de la Comisión 7, de la Comisión de Malvinas, en el Centro de Combatiente. Había bastante combatientes y había muchos legisladores. En un momento, el legislador Villegas me pregunta, me dice: Daniel, si yo propongo reactivar, recrear nuevamente la comisión investigadora, que la primera la hizo en el 2023, ¿te acordás que lo
0: Sí,
2: presentó en el
0: claro.
2: 2023? Después le insistió, pero nadie le dio bola. Le digo, me dice, ¿nos van a acompañar? Le digo, creo que sí, dame unos segundos, consulto, y todos dijeron que sí. Lo propone Villegas, y en el escenario, viendo que los veteranos dijimos que sí, no solamente, yo digo, no, que no solamente queremos acompañar con la firma, queremos ser parte, por lo menos con vos, de la comisión, creo que no tuvieron retorno. Ese hecho creo que fue lo que materializó que hoy estemos donde estemos, porque en otro escenario creo que tampoco le hubieran dado mucha bola a Villegas, porque hay una decisión, al menos política, de no poner transparencia a esto que ha sucedido. Es más aún que estamos a menos de 3 meses que se cumplan 5 años del inicio de la tramitación, como estamos viendo. Del día cero, por el momento, por ahí hay documentación anterior, pero la que ya tenemos del 12 de noviembre del 2021 es una fecha que nos transporta a 5 años atrás.
0: Claro, y sí, y notable dentro de esta situación hoy, ¿no? Que nada, yo creo que el mundo, digo, me parece, mencionaba hoy, ¿no? Está dividido entre Estados Unidos y China, y quedamos todos los países en el medio, y de qué lado vamos yendo, ¿no? Para un lado, para el otro, con quiénes hacen negocios. Evidentemente son las dos potencias, está claro, ¿no? Pero digo, acá se discute un poco sobre las tierras y no tierras, y ayer también se ponía un poco en esto en discusiones, ¿no? Si, por ejemplo, esta usina termoeléctrica china y lo que yo sumaba, digo, y lo que nos pasa con el radar inglés acá en el corazón de la isla, digo, ¿no? ¿Cuántas cosas que evidentemente Tierra del Fuego tiene como un punto neurálgico en el mundo, ¿no? En donde estamos ubicados, está claro.
2: Exactamente, exactamente. Estamos en tensión en un cambio global de fuerzas y del poder real. Creo que da la sensación que hay una potencia en retiro y otro grupo de potencias que podríamos centrarlas en el BRICS, pero con China adelante, que está modificando la economía mundial en principio y el poder mundial en términos tecnológicos. Y en esta tensión estamos, bueno, Argentina más que nadie en América del Sur, en condescendencia absoluta del gobierno de Javier Milei con Estados Unidos, el Pentágono y el Comando Sur.
0: Claro.
2: Y digo esto también, no hay demasiada diferencia, más allá de los matices políticos, del camino que abrió Mauricio Macri y que continuó Alberto Fernández. Porque recordemos, Adrián, que Laura Richardson,
0: Sí.
2: Foller anteriormente habían venido,
0: Tal
2: Suárez,
0: cual.
2: por ejemplo, la cuestión
0: Fueron recibidos acá en la Casa de la Cultura.
2: ¿verdad? Exactamente. Y
0: Sí.
2: posteriormente vino Laura Richardson,
0: Sí.
2: como esa, al y después vino el anteúltimo, ahora no recuerdo el nombre, un general de color también vino, o
0: Sí,
2: sea que no es algo novedoso,
0: tal
2: digamos.
0: cual.
2: ¿Puede haberse acelerado? Sí, seguramente. Bueno, en esta instancia, la comisión, yo estoy conforme, espero que los funcionarios empiecen a participar y que en la vocación de buscar la claridad, se presenten testimonios, podemos buscar. En principio, la responsabilidad es ver qué es lo que sucedió en Tierra del Fuego. No hay posibilidad por el momento de convocar y exigir que vengan funcionarios nacionales, pero me parece que es un muy buen acto de transparencia política y democrática que esta comisión se lleve adelante.
0: Daniel, como siempre, muchas gracias por la charla y bueno, vamos a seguir de cerca el tema, ¿no? Lo iniciamos allá lejos hace tiempo y obviamente seguiremos de cerca para ver fundamentalmente qué fue, ¿no? Lo que pasó. Así que te agradecemos como siempre.
2: Bueno, estemos al tanto qué es lo que sucede hoy y lo que va a suceder el próximo jueves y los venideros. Creo que la comisión tiene hasta octubre una primera instancia de poder seguir trabajando, y es posible que también pueda extenderse. Así que estemos al tanto. Un gran abrazo.
0: Te mando un abrazo. Ahí estaba, Daniel Guzmán. Bueno, y esta, bueno, esta investigación, ¿no? Que habrá que ver hasta dónde se puede avanzar, ¿sí? Hasta dónde se entrega o no se entregará la información que tanto se necesita, ¿no? Para poder desandar y conocer en profundidad qué fue lo que sucedió en aquel momento, ¿no? Bueno, 31 minutos pasaron de las 8 de la mañana.

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0: 42 minutos pasaron de las 8 de la mañana. Bueno, vamos avanzando en cuanto a otros títulos, otras informaciones. ¿Se acuerdan que les contábamos en algún momento una nota que había aparecido en el portal Crítica Sur, en donde una librería de acá, de la ciudad de Ushuaia, fijaba posición respecto a un proyecto, ¿sí?, que bueno, en el cual ya había comenzado a hablarse a nivel nacional y que tenía que ver con los libros, concretamente, que por estas horas se ha confirmado por parte del propio presidente de la Nación que la ley del libro no se va a tratar en el Congreso. Esta decisión fue anunciada por parte del presidente y antes la senadora Patricia Bullrich había anticipado también a Infobae que la decisión del bloque es avanzar hacia medidas más estructurales. Lo cierto es que, bueno, se anticipa que ya a través de los medios que el proyecto no va a llegar al Congreso, no se va a tratar. Esto lo ha confirmado el propio presidente de la Nación. Información que también publica en esta mañana Crítica Sur, que se acuerdan, le habíamos tomado de allí la queja que había expresado los dueños de la boutique del libro aquí en Ushuaia, que también habían fijado una posición contraria a ese proyecto. Bueno, y por otra parte, también una crítica, en este caso, o por lo menos una observación, un posicionamiento de parte del legislador Raúl von der Thyssen respecto de implementar, dijo, una política activa para atraer inversiones internacionales, diversificar la matriz productiva, otra vez el concepto ese, ¿no? Y generar empleo. Bueno, queríamos charlar con él. Lo tenemos en línea, ¿sí? Y lo saludamos. Raúl, buen día. ¿Cómo le va? Adrián Moreno lo saluda.
1: Hola, Adrián, ¿cómo estás? Un saludo para vos y para la audiencia.
0: Bueno, otra vez volvemos a hablar de la matriz productiva, ¿no? Tanto tiempo que ese concepto es como que está en permanente discusión, pero pareciera ser que las acciones no se condicen con ello, ¿no?
1: Sí, la verdad que es un tema que se repite y yo me voy a no cansar de repetirlo hasta que de una buena vez todo el arco político, o al menos los que le toca representar a la ciudadanía, entiendan que no hay salida posible en Tierra del Fuego si no se amplía la matriz productiva. Esto significa generar nuevas industrias de todo tipo. Cuando hablamos de industria, no se habla solamente de telefonía celular o de aires acondicionados o de televisores, que eso hay que fortalecerlo, hay que cuidarlo, hay que mantenerlo, pero sí creo que también hay que tener una mirada mucho más amplia con respecto a otro tipo de industria. Por ejemplo, la zona sur, la industria del turismo, la industria de la explotación de los recursos naturales en la zona centro, lo mismo para la zona norte, la industria del conocimiento. Hay un montón de industrias que podrían estar girando de una muy buena manera en Tierra del Fuego, pero hasta que no nos sentemos definitivamente a resolver esta situación, no va a suceder. Mira, teníamos una herramienta muy importante que, bueno, el gobierno nacional lamentablemente no ha terminado de concretar los envíos de esos fondos, que es el famoso FAM, ¿no? Este fondo del que estoy cansado de hablar, que hoy está recaudando más de 300 millones de dólares y en los últimos meses se ha dado la posibilidad que las empresas dejen de aportar a ese fondo y hay cierta posibilidad de que cambie el destino de esos recursos. Pero nos perdimos, la verdad, una oportunidad histórica para Tierra del Fuego. No sé cuándo vamos a volver a tener una opción como la que ha sido el FAM y que a nivel nacional lamentablemente no se ha mirado, pero tampoco creo que nuestros representantes provinciales y municipales hayan hecho los reclamos que correspondían a nivel nacional para que esos recursos vengan. Y después la preocupación por la generación de empleo, que yo estoy viendo de que uno por ahí tiene algunos años ya en esto y he visto muchos planes, programas, ideas, propuestas, pero lo cierto es que hoy, de 3 años en esta parte, hay una retracción económica importantísima, no solo en Tierra del Fuego, sino también a nivel nacional, que no permitiría, por más que nosotros tengamos buenas intenciones, que vengan inversiones nacionales a poder radicarse en Tierra del Fuego, más allá de los beneficios. que hoy tiene Tierra del Fuego, que no son tantos, porque recordemos que la ley 1740 de su régimen industrial están cerrados, ¿no? Están muy cerrados exclusivamente a lo que hoy ya se está industrializando, produciendo en Tierra del Fuego. Entonces, creo que la única salida, Adrián, es mirar para afuera, ¿no? Mirar para afuera del país, mostrarle al resto del mundo que Tierra del Fuego tiene capacidad productiva, capacidad industrial instalada. Tenemos en la zona norte la logística con salida hacia el norte, con salida hacia el sur, hacia el puerto, la posibilidad de la construcción de un puerto en la zona norte. Tenemos la infraestructura, que son los galpones, toda la infraestructura armada en la zona norte de la provincia, en especial en Río Grande, que se podría utilizar, y la capacidad técnica también de nuestros recursos humanos, ¿no? Venimos del año 70 produciendo en la industria en Tierra del Fuego. Mirá si no hay mano preparada o calificada para poder llevar adelante cualquier tipo de industria. Y esto que nosotros tenemos en la zona norte de Tierra del Fuego, hay muchos países que no lo tienen. Hay muchos países que tienen los recursos económicos y quieren producir, pero no tienen la capacidad instalada industrial como tiene Tierra del Fuego. Bueno, creo que ahí está la clave, ahí está el secreto, ¿no? Dejando al lado las ideologías políticas, porque la verdad que eso también me tiene muy cansado a mí, si es Estados Unidos, China, Japón, España, Italia, Francia, acá tenemos que generar industria, tenemos que generar puestos de trabajo para los foreros, para nuestros vecinos que la están pasando muy mal, en especial en Río Grande y todo el Ushuaia también, pero tiene por ahí una situación favorable que es el tema del turismo, pero igual está atravesando una situación crítica. Acá tenemos que despojarlo de la condición o de la situación ideológico, político, partidario y salir al mundo a mostrarle cuál es la capacidad instalada que tiene Tierra del Fuego. A mí me preocupa muchísimo la situación de la falta de empleo, veo cómo semana a semana esto se viene profundizando y la verdad que yo siempre digo que no me gustan malas noticias, ¿no? Pero tampoco me gusta mentirle a la gente, no lo hice nunca en los años que soy funcionario público y veo un panorama bastante oscuro. ¿Hay salida? Sí hay salida, pero no depende solo de un legislador, de un concejal o de un intendente. Esto depende de una gran mesa de trabajo, de todo un arco político para ver cómo podemos salir adelante.
0: Claro, ahora, qué notable, digo, porque a ver, hemos tenido en esta actual gestión de gobierno, se habló del hidrógeno verde y el hidrógeno verde, no sé si en algún lado está, por lo pronto no lo vemos, ¿no? Y evidentemente a lo largo de los años ya llevamos casi dos gestiones que se finaliza el año que viene. Y evidentemente esas inversiones, o por lo menos todas esas promesas de reconversión de la matriz productiva, bueno, no sé, todavía no se ven.
1: Sí, quizás han apuntado o estratégicamente o por error, la verdad que lo desconozco, deberán dar cuenta el gobierno cuál fue, digamos, el motivo que hicieron algún tipo de inversión que podía más a largo plazo. Pero hay que entender que hay dos tipos de inversiones. Las inversiones a largo plazo, como el hidrógeno verde es algo no es sencillo, ¿no? A ver, las ganancias o los réditos económicos. O por ahí la generación, sí, de divisas y de mano de obra, en algunos casos ha demorado más de 10 años. En Chile, sin ir más lejos, estaba muy cerquita, cruzando el estrecho, ya están trabajando, ¿no? La zona de Punta
0: Claro,
1: Arenas,
0: claro.
1: y han desembarcado por venir. Claramente ahí hay una idea real de progreso y de construcción para adelante. Acá lo que sucede en Tierra del Fuego, bueno, en todo el país creo, ¿no? Pero en este Tierra del Fuego se da mucho, y lo que a mí me da mucha bronca como forino también, perdón que hable en estos temas, pero la verdad que es un tema que me enoja mucho, que no puede ser de que cada vez que viene un gobierno nuevo, tira a la basura lo que hizo el gobierno anterior y empieza de cero con su librito, ¿no? Y muchas veces con la cuestión ideológica de políticas partidarias. Acá, esto, por eso lo decía recién, tenemos que dejar de lado esta cuestión ideológica y de política partidaria y ver de qué manera sentamos la base de Tierra del Fuego. Por lo menos nos tenemos que poner todos de acuerdo en tres o cuatro ejes para salir adelante, si no, veo muy oscuro ser gobernador. Que sea, no es que esto sea un problema de Gustavo Melecha. El próximo gobernador va a tener el mismo problema si no tiene en mente que hay que generar, hay que trazar una línea de crecimiento y esto se hace con el consenso general de todos los representantes de la ciudadanía y de la ciudadanía también. Y esto es lo que no sucede, ¿no? Acá todos creen que son magos, que son los dueños de la verdad, digo, dirigentes ombliguistas que tenemos en la ciudad, en la provincia, en todos lados y lamentablemente no han llevado a este cuello de botella. Así que este es un planteo que yo hago. Voy a intentar plantearle al gobernador, a los intendentes, la posibilidad de algunos mercados, estaba averiguando bastante. Mira, doy un ejemplo, ¿no? No es solo que
0: Sí.
1: uno habla, cuando vino el embajador de China en la República Argentina, Ushuaia, no sé si recordarás, hace 3 o 4 meses hubo una reunión protocolar donde se hablaba de distintas cuestiones protocolares, y yo lo primero que le planteé al embajador es que tenían que ir a Río Grande para conocer cuál es la capacidad industrial que tiene Tierra del Fuego, en especial Río Grande. Y la verdad que fueron, yo no pude acompañarlos en la recorrida, pero si mal no recuerdo, se mandaron con Iñaki Martín Pérez,
0: Sí.
1: y hicieron un plan de trabajo en la ciudad de Río Grande y estaban sorprendidos de la capacidad industrial y técnica, logística, que tiene mano de obra, recursos humanos que tiene Río Grande. Entonces, hay que volver a insistir con ese tipo de potencia. Vuelvo a decir, sacando de lado, dejando de lado la cuestión ideológica. Si hay que ir a Estados Unidos, también hay que ir a Estados Unidos, pero no a buscar, a sentarse, a paliar, digamos, a sacarse una foto. Hay que llevar un proyecto o varios proyectos concretos y mostrarle técnicamente al resto del mundo en qué posiciones se encuentra Tierra del Fuego. Creo que los únicos que estamos viviendo en esta situación somos nosotros, pero todo el mundo nos está mirando, no está esperando que nosotros le podamos abrir las puertas para poder venir a invertir. Así que en ese camino en el que me voy a embarcar, voy a trabajar en algunos proyectos de ley que justamente tienen que ver con esto, ¿no? Generar la apertura económica y técnica para que puedan invertir. Ahora, te digo una cosa, yo estoy de acuerdo con que tengan inversiones tanto nacionales como internacionales, sin importar de qué lado vienen, pero respetando ciertos conceptos, condiciones, ¿no? Primero, respetando las leyes argentinas, respetando en especial las normas que tienen que ver con el cuidado del ambiente. Tierra del Fuego ha sido pionera en leyes que tienen que ver justamente con el cuidado del ambiente. Y tercero, algo muy importante que estamos trabajando hace mucho tiempo, lo hemos incorporado en leyes provinciales, también he presentado proyectos en la legislatura que tienen que ver con la mano de obra local, ¿no? Que no quiero que vengan las empresas a traer sus trabajadores y dejar de lado la mano de obra de Tierra del Fuego. Si se cumplen esas tres condiciones, yo estaría dispuesto a poder trabajar en normativa, en conjunto con los intendentes, con el gobernador, con el que sea necesario, para que Tierra del Fuego comience a desarrollarse con mayores inversiones.
0: Sí, de hecho también me parece un poco, si se quiere, también hacia dónde apuntar las inversiones o los proyectos, digo, porque se conocía por estos días la millonaria inversión que va a ser, por ejemplo, financiada con los fondos del FAM por 20.880 millones para ampliar el sistema de videovigilancia en Tierra del Fuego. Y uno se pregunta, ¿es necesario verdaderamente llegar o tener una inversión de esas características en tantos millones de pesos que se por ahí uno lo piensa? Digo, ¿no? Se podría buscar una inversión en otras obras que me parece, me da la sensación, no sé, son más necesarias para la provincia que no sé si esto del sistema de vigilancia, que uno puede decir puede tener cierta importancia, pero no sé si tanto, creo.
1: Bueno, por lo que tengo entendido, que, mira, lamentablemente la legislatura, yo los otros días estaba trabajando en un proyecto de ley que justamente tiene que ver con esto, ¿no? Todos aquellos proyectos que incendian al FAM, que tengo que decir, pero a mí el FAM van a mandar dos o tres cosas y es un tema determinado, lamentablemente. Creo que por ahí no se den prioridades, pero sí tengo entendido que hay proyectos presentados en el FAM. Había deudas públicas, que la mayoría en los cuales yo no estaba de acuerdo. Yo creo de que esos recursos del FAM se deben utilizar exclusivamente para generar puestos de trabajo, exclusivamente para ampliar la matriz productiva. Para eso fue concedido el FAM, más allá de que un porcentaje se podría destinar a la obra pública. La obra pública que vaya a garantizar o que vaya a dar el puntapié inicial para que una industria se pueda asentar en Tierra del Fuego y pueda generar mano de obra local. Ahora, ir a pavimentar cualquier calle en un barrio, digamos, iba a generar mano de obra. Sí, quizá mano de obra de los trabajadores de Bucra por 2 meses.
0: Sí.
1: Acá nosotros necesitamos esos mismos trabajadores de Bucra generarles trabajo para siempre, digamos, que tengan estabilidad. Y para eso necesitamos tener empleo genuino en Tierra del Fuego. Y es lo que está faltando, Adrián. A mí la verdad que me preocupa muchísimo. ¿Cómo fue el tema de las cámaras? La verdad que lo desconozco. Sé que es importante, sé que es necesario, pero también sé que es necesario otro tipo de inversiones que tienen que ver justamente con la creación de puestos de trabajo y, como te decía recién, ese es el camino que me quiero embarcar, ¿no? Y dividir dos cosas. O de dos maneras la inversión. Hay inversiones que son inversiones a largo plazo, que generan mayores divisas, no sé si generan tanto puestos de trabajo, pero sí mayores divisas para la provincia, como puede ser, por ejemplo, la explotación de hidrocarburíferos en las cifras, o lo que hablabas recién con respecto al hidrógeno verde, pero son inversiones muy a largo plazo. Pero yo creo que tenemos que darle prioridad al menos un 75, 25% a cuestiones que vayan a generar mano de obra, divisas y recursos para tierra del fuego en el inmediato. Y para eso hay un montón de opciones, como te decía recién, con capacidad industrial instalada ya en la ciudad de Río Grande, que de todo el mundo, cuando, si lo ven, digamos, si ven cuál es la situación que tiene Río Grande, créanme que van a ver muchos de que van a querer venir a invertir a tierra del fuego. Me parece que es un trabajo serio. Espero que esto se pueda llevar adelante con este gobernador, con este intendente o con los que vengan. Yo voy a tratar de dejar el camino allanado con algunos proyectos de ley, vamos a ver si los podemos convertir en ley para que esto pueda ser más sencillo.
0: Una consulta desde el desconocimiento, digo, por se habla de tantos de tantos fondos y digo y la función de la legislatura muchas veces en cuanto al control, digo, de esta plata ¿necesita la legislatura contar con información de esto de este sistema de vigilancia, de cómo se va a realizar? ¿Necesita pasar este proyecto por la legislatura o no tiene ninguna instancia la legislatura en este caso?
1: Mira, hay una discusión que se ha dado internamente, no solo con ese tema, sino con otro tipo de posibilidades de inversión en relación si tiene que pasar o no. Mira, yo creo de que si va a modificar algo que tenga que ver con, por ejemplo, con la ley tributaria o fiscal, no sé, por alguna tasa que se pueda tener en algún momento, no sé, por lo que sea, tiene que pasar por la legislatura. Ahora, si es exclusivamente un recurso que han sido bajados por el FAM, Tierra del Fuego no tiene ninguna normativa que obligue a que pase por la legislatura, al menos para hacer un visado, que es lo que estamos trabajando. Yo estoy con un proyecto de ley justamente, más allá de que el FAM es un decreto nacional del año 2021, no podemos meternos en eso directamente, pero sí creo que cuando esos recursos llegan a Tierra del Fuego, la legislatura puede generar una especie, aunque sea, no sé si utilizar la palabra control, pero visado para ver de qué manera se utilizan esos recursos, ¿no? Que no son ni más ni menos que para los frenos. Yo creo que la vigilancia era un proyecto que nosotros teníamos también hace mucho tiempo, es necesario, pero bueno, lo que hay que analizar son los escenarios, ¿no? Con los que uno por ahí plantea un proyecto hace 5 o 6 años y lo que puede plantear ahora o puede plantearse a futuro. Me imagino que eso también generará mano de obra y creo que no debe ser solamente como una vigilancia por seguridad, sino que eso también puede llegar a traer algún otro tipo de beneficio. Sinceramente, desconozco el proyecto en profundidad. Pero nosotros vamos a generar proyectos, ideas para enviarle al gobernador para ver si tienen la posibilidad, no sé, de poder salir a buscar esta inversión afuera, ya no perder tiempo en el mercado interno allá, lo digo con dolor, porque uno quisiera de que el mercado interno nacional hoy se puede instalar en Tierra del Fuego y explotar la capacidad industrial que tenemos, pero lamentablemente hay una retracción económica tan grande que las empresas han ido todas para atrás, todas. Hay unas evaluaciones técnicas, económicas en ese sentido que publica, no recuerdo ahora, que es una federación de empresas de la República Argentina y nadie está pensando en invertir, ¿no? Así que
0: Claro.
1: es una situación compleja, no perdamos tiempo y miremos también un poco más para afuera.
0: Claro. Y una última consulta, agradeciendo por este tiempo, tiene que ver un poco a propósito de lo que estamos hablando, digo, ¿no? De tantas dudas, tantas, sin ir más lejos, la duda que está planteando ya en muchos sectores, por ejemplo, la instalación de esta nueva central eléctrica en Ushuaia, en donde, bueno, ya hay artículos de todo tipo que indican que no es una central eléctrica nueva, que se construye con turbinas usadas, que viene a la provincia desde China, de Shanxi, con muchas preguntas que evidentemente la gente comienza a hacerse respecto de esta turbina. Digo, esto dentro de la legislatura, ¿ustedes van necesitan o Terra Ignis informa a la legislatura respecto de todas estas situaciones que evidentemente están empezando a poner, bueno, por lo pronto, información y dudas.
1: Sí, mira, no, la verdad no soy, en la parte técnica no puedo opinar mucho, no soy ingeniero, soy simplemente un abogado. Sí te puedo decir que la legislatura debe requerir rápidamente informe, tengo entendido que hay un pedido de informe ya presentado al cuerpo esperando tomar estado parlamentario para poder convocar a la Secretaría de Energía en especial, ¿no? Para ver
0: claro.
1: cuáles son las implicancias, los pormenores que tiene la usina. La verdad que es una obra faraónica, gigantesca, digo, por ese lado, desde el punto de vista de la solución para la energía a Ushuaia, lo celebro, pero bueno, también hay que ser responsable en una mirada futura, ¿no? Que se pueda hacer una solución para un año, dos, tres o cuatro, lo que sea, y quizá a futuro pueda llegar a tener un inconveniente técnico. Pero déjame no opinar de este tema, quiero ser respetuoso, porque la verdad que desconozco la parte técnica de la turbina, si una turbina que la vuelven a hacer andar y queda vieja, pero hacen un cerro, por si de alguna manera tiene la misma duración que una nueva, lo desconozco.
0: Claro.
1: Sí, los otros días alguien me dijo, y yo estoy tratando de investigar un poco al respecto, alguien me había hecho llegar un escrito diciendo de que había una normativa, no recuerdo si nacional, que decía que no se podían colocar este tipo de turbinas que sean usadas. La verdad que la busqué por todos lados, no lo encontré, me parece que es un dato más técnico que legal, así que si la discusión es técnica, la van a tener que hacer los técnicos. Si es legal, voy a seguir investigando un poquito más al respecto. Pero sí, claramente, me imagino que en el mes de septiembre ya tenemos condiciones de poder convocar a la Secretaría de Energía para explicar un poco de qué se trata esa obra, ¿no?
0: Claro, por eso digo, pero entonces están, digamos, y hay ya una presentación, como nos dice entonces,
1: sí.
0: Para tratar de empezar a conocer, a ver qué es lo que está pasando, qué se está instalando,
1: sí.
0: Y si Terra Igni, digo, también informa o no, porque ustedes, como digo, dentro de la sindicatura, o mejor dicho, dentro de la conformación de Terra Igni, tienen un representante también.
1: Sí, hay dos representantes, la legislatura tiene dos directores y, si mal no recuerdo, el síndico también, así que nosotros vamos a requerir informes justamente a ellos que representan la legislatura.
0: Claro.
1: Realmente tienen la obligación de ir informando, no recuerdo si es cada 90 días, informan a la legislatura cuáles son los procedimientos que se llevan adelante. Esto, la verdad que lo de la turbina es muy nuevito, no el proyecto, sino la instalación, ¿no? Recién está comenzando la obra civil, ni siquiera se ha comenzado a armar esa turbina, han visto en el barco que han descargado todos esos materiales. Pero bueno, sí, nosotros vamos a tratar de seguir muy de cerca, no solamente ese tema, sino que también qué es lo que está sucediendo con la explotación de los pozos que dejó YPF, ¿no? Que
0: claro.
1: También está a cargo de Terra Igni.
0: Claro.
1: Tiene una concesión, un subcontrato de explotación a Belitec. Tengo entendido que eso está funcionando, al menos técnicamente, por lo que me he hecho asesorar, de manera adecuada. Se continúa con la explotación, hablo de la parte técnica, ¿no? Se continúa con la explotación que había dejado YPF sin grandes inconvenientes, y también tengo entendido por parte de los representantes de los trabajadores del sector que se están incorporando poco a poco a aquellos trabajadores que habían quedado fuera de este sistema, que aclaro, no es que Terra Igni sobre YPF echó a gente, sino que lo que sucedía es que YPF tenía empresas subcontratistas, que esas empresas tenían a su vez personal a cargo.
0: Claro.
1: Cuando llegó Terra Igni con Belitec, entendieron de que no era necesario contratar tantas empresas o tantos servicios, y eso generó que más de 200 personas queden, digamos, sin la posibilidad, ¿no?, de trabajar, porque es un tema de la empresa contratista, ¿no?, la subcontratada. Pero sí, el contrato más grande que tienen estas empresas, que además son locales, por eso nosotros también las defendemos y las bancamos, se quedaron sin este contrato tan importante como era que tenían con YPF.
0: Uh-huh.
1: Y esta situación también se está regularizando. Hemos tenido que estar ingresando entre 30 y 35 trabajadores por mes, por un plazo que han acordado, no sé si es un año o dos años. Y bueno, esa situación estaría regularizándose, así que en ese sentido también es positivo, ¿no?
0: Sí, por lo pronto, desde el gremio reclaman que de la cantidad de trabajadores que en teoría se iban a mantener, que eran 270, apenas llevaban creo que 120, así que bueno, ahí también parece como que hay una situación que no está, por lo menos al gremio ha planteado eso, no está cerrando mucho.
1: Sí, mira, desde el punto de vista legal, la empresa Belitec o Terra Igni podrían haber dejado sin efecto todas esas contrataciones y no reincorporar a los trabajadores. Creo que hay un pedido también, una, por decirlo de alguna manera, una presión social y política Nosotros también lo hicimos porque habíamos comprometido con la idea de trabajar en este sentido y la empresa los volvió a tomar, digamos, pero no hay una ilegalidad en relación a que si esta empresa deja de contratar a estos proveedores locales, hay proveedores de Redland, de Ushuaia, que cada una de estas empresas tienen sus trabajadores. Pero bueno, lo cierto es que al menos se está comenzando a contratar normalmente al personal y no quedó con esa gente en la calle, ¿no? Que era lo que nos preocupaba. Un día para el otro había 250, 270 familias que quedan sin trabajo.
0: Legislador, como siempre, muchas gracias por la atención, ¿eh?
1: Muchas gracias a ustedes, como siempre. Un
0: Hasta
1: abrazo.
0: luego, buen día. Ahí estaba el legislador de Somos Fueguinos, Raúl von der Dusen. Y bueno, y hablando un poco de todo esto, ¿no? Que tiene que ver por estas horas, en cuanto a inversiones, no inversiones, a, bueno, dudas, ¿no? Que hay respecto de las inversiones también, ¿no? Bueno, nosotros comenzamos de a poquito, Mati, a despedirnos de esta jornada de día jueves.

0: Bueno, nos vamos, ¿eh? La temperatura en nuestra base Marambio, 5 grados 8 décimas bajo cero. El cielo parcialmente nublado. La sensación térmica, 12 grados 6 décimas bajo cero. Puerto Argentino, 2 grados 5 la temperatura. El cielo cubierto. La sensación térmica, 3 grados 3 décimas bajo cero. Río Grande, Tolhuin, 1 grado 8 décimas bajo cero la temperatura, ¿eh? ¿Y saben qué? El cielo invisible con niebla engelante tiene Tolhuin y Río Grande. Ushuaia, la temperatura 8 décimas de grado, la sensación térmica 9 décimas de grado bajo cero, con cielo ligeramente nublado. 5 de máxima esperamos para este día. En un ratito nada más, ya establecemos aquí el pase, le entregamos la posta a el equipo de Entre Nosotros, que continúa hasta la 1 de la tarde. Iba así el mediodía. No, se pasan del mediodía. Hasta la 1 de la tarde, ya aquí a través de la 99.9. Mañana cerramos la semana. Que tengan un buen día. Chau.
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0: Bueno, 18 minutos pasaron de las 9 de la mañana. ¿Qué tal? Buenos días a aquellos que se van prendiendo a esta hora con la radio, que, bueno, comparten este pase, esta entrega de la posta de la mañana tempranito a el equipo entre nosotros que continúa ahora hasta la 1 de la tarde. Don Sergio Sarmiento, ¿cómo le va? Buen día.
1: Buen día.
0: ¿Qué dice? ¿Todo bien?
1: Todo perfecto.
0: Bueno, una mañana. ¿Cómo está afuera? ¿Estaba fresquito?
1: Está fresquito, ¿no? Está fresquito, sí, ¿no? Pegó una escarchada.
0: Eso iba a decir, porque yo ayer me pasó lo mismo. Ayer salí camino para acá y estaba bárbaro. Digo, después cuando salí de acá, de la radio, estaba congelado. Había empezado a escarchar, bueno, y hoy me pareció lo mismo, que como incluso como estaba bajando la temperatura, también con el registro de las 7 de la mañana, de las 6 de la mañana a las 7 y las 8, y cómo fue variando, ¿no? Don Pérez, usted también, ¿frío o no frío?
2: ¿Cómo le va?
0: Cero. ¿Qué dice?
2: Está
0: no, pero digo, lo sintió, no lo sintió.
2: Nosotros, los fueguinos.
0: Sí.
1: Nosotros los fueguinos.
2: Miramos el auto.
0: Sí.
2: Hoy los autos estaban totalmente escarchados, cosa que no había pasado ni ayer, ni antes de ayer, qué sé yo.
0: No.
2: Yo pensé que la calle iba a estar más complicada en cuanto a la adherencia, pero bajé por Tucumán, y probé los frenos, estaba muy bien, y me tiré por Neuquén y bajé perfectamente, no estaba, o sea, la calle estaba bien, pero claro. Sí, evidentemente ha cambiado 4 o 5 grados, porque ayer así en un momento, ¿te acordás? 6 o 7 grados a cero,
0: sí,
2: ahí tenés la caída de la temperatura.
0: Sí. Por eso te digo que, bueno, ayer me salí a la mañana temprano para acá y había una temperatura está bastante agradable, pero bueno, de repente cambió y se puso frío. Y ahora, esta mañana también pasó lo mismo, ahora está bastante fresquito afuera. Pero bueno, aparentemente vamos a tener días en donde la nieve.
2: No hay nieve.
0: Bien, gracias.
2: No se ve. Se ve que llega. La nieve. Se ve que llega hasta Chubut. ¿Qué sé yo? Tengo claro. Un video. Ayer le mostraba a Sergio el webmaster y mi amigo Ricardo Acuña, que estaba en Cholila.
0: Sí.
2: Me mandó un mensaje, estaba bajo la nieve.
0: Claro.
2: Ni hablar de los videos que hemos visto durante toda esta semana.
0: Ese colectivo
2: con los pibes de arriba que viene bajando y pegándole a todo en Bariloche.
0: Tal cual.
2: Creo que ha pasado algo muy parecido en Coyhaique, o sea que del otro lado de la frontera también. Pero pareciera que es la comarca andina, como se dice, ¿no?
1: Acá nieve no está previsto. Para dentro de una semana, /2, podría llevar algo el 20.
2: Sí,
1: pero el 20. Muy suave.
2: Sí, hay enorme expectativa para ver si se pinta el valle para poder hacer la marcha blanca. No este fin de semana que ya está postergada, sino la otra, pero la veo complicada, ¿no?
1: Sí, bueno, visto, sí, porque lamentablemente pasa eso. No hay nieve.
2: Sí.
1: Y no hay pronóstico de nevada.
2: Invierno raro.
1: Muy raro.
0: Muy raro, ¿no? Sí. Muy raro. Me decían que, bueno, capaz que no sé si vos tenés por ahí un poco más de datos, digo, pero la zona donde se está. La zona alta y donde empiezan el esquí y demás.
2: Ayer subí.
0: Ah, ¿y cómo está? Está todo.
2: Sí, ahí.
0: Está medio complicado, ¿no?
2: Sí, pero hay había bastantes turistas.
0: Yo, claro.
2: Mi hija tomó clases de la clase del colegio fue de
0: Snowboard, claro, habías comentado
2: y,
0: eso.
2: Y subí. Sí, y ojo con el tema, y hoy seguramente un poco más, ojo con la subida y la bajada del glaciar, porque aunque no lo crea y porque tiene que ver con el bosque que circunda, hay sombras.
0: Totalmente.
2: En algún momento está el sol y en esos lugares.
0: Totalmente.
2: Ojo si venía un poquito más fuerte porque vas para afuera.
0: No, totalmente. Totalmente.
2: Y hay que tener un poco de cuidado. Yo subí a la 1:30 de la tarde y hubo un par de curvas que estaban.
0: Los conos de sombra, famosos conos de sombra.
2: Sí,
0: y el famoso hielo negro.
2: Claro, y hay mucha circulación porque hay mucho transporte público subiendo turistas.
0: Sí,
2: hay muchos taxis y muchos.
0: Sí, hay que tener cierta
2: precaución en esta subida y en esa bajada porque cambia la condición y encima está un poco rota, ¿no?
0: Qué bueno, me gustó eso del poco.
2: Un poco, o sea, en algún momento está un poco sano, el resto está todo roto. Sí, está bravo.
0: Está bravo. Está tremendo. ¿No? Está tremendo.
2: Estaría filmando una película de... esa de guerra, viste, que bombardean.
0: Claro. No, es cierto, está sí, muy complicado esa zona. Muy
2: pero había mucho turista brasilero, vi yo.
0: Y sí, claro, hay muchos turistas brasileros que, bueno, se han dividido entre los que vienen acá y los que van al cerro, ¿no? Sí. Pero como son tantos, porque sigo viendo mucha gente de Brasil. Impresionante cómo está. Y bueno, me decían, y ¿sabes qué? ¿En dónde se nota mucho también el movimiento? En el centro, en las casas que alquilan los equipamientos.
2: Claro, con gente los rentan,
0: haciendo cola, impresionante.
2: Claro, porque hay devoluciones, por la ropa, ahora hay
0: por todo, ¿no? Todo, absolutamente, claro. Todo, impresionante la cantidad de gente que vi. Impresionante.
2: Sí.
0: Me llamó, a ver, no me llamó la atención, digo, porque pasa todo, pero digo, ahora en este tiempo, digo, había mucha gente todavía que
2: sí, vi. Deben de estar trabajando tanto Cerro Castor como Sierra Martín, deben estar trabajando con los cañones.
0: Y en el cerro,
2: con los cañones de la nieve artificial.
0: Ah, eso te iba a decir. En el cerro vi los equipos. El fin de semana los equipos de
2: europeos,
0: los europeos
2: que están entrenando.
0: Muchos pibes. Sí. Se nota, digo, que
2: sí, se los ve, y a veces, no sé si a mí me ha pasado, que ellos se ve que hacen, que aflojan, y cuando bajan de la montaña también salen a correr, entonces van todos juntos y con una ropa especial.
0: Sí.
2: Se ve que hacen algo de aeróbics, entonces andan por los barrios, depende de donde estén parando.
0: Sí.
2: Y se los ven a los equipos europeos. Pero bueno, Tierra del Fuego y Ushuaia en especial está necesitando una linda nevada.
0: Sí.
2: Que no llega, ¿no?
0: Sí, todavía no está.
1: Llega.
0: Sí.
1: Y no hay, no está previsto que llegue.
2: Esperemos que no, que se nos equivoquemos. Viste que a veces puede fallar.
0: Esperemos que no nos equivoquemos.
2: Aparte la vienen zafando los que los sorprende la nevada, ¿no?
0: Claro.
1: Sí. Igual ya no necesitan.
0: No, ya está. No hay problema, no sea hijo.
2: Malo,
0: no hay problema. Pero es cierto. Fuera de joda, como decía Martín recién, un poco, yo creo que está bastante complicado la zona alta. Sí. Y bueno, aquellos que circulen por esa zona, que lo hagan verdaderamente con precaución, por los pozos, por cómo está ese tramo hasta el glaciar Martial, y bueno, fundamentalmente para evitar accidentes, ¿no? Levantar la pata, porque hay algunos que...
2: Sí, uno viene haciendo fuerza para subir, pero...
0: Claro, y hay otro que le mete pata. Yo entiendo que... No comparto, pero puedo llegar a entender que hay gente que tenga un poco más de experiencia, porque esa subida la hace 80 veces al día y más o menos sabe. Pero viste, a veces bajan muy rápido. Lo ves, que a veces baja un poquito.
2: Bueno, y volviendo al clima, en la peor de las condiciones, que fue la de la semana pasada, que se había dado, que no nieva, el viento y la alta temperatura, ahora paró el viento y bajó la temperatura. O sea que esto favorece, de última, aunque no aparezca la nieve, para generar nieve artificial.
0: Claro. Claro.
2: Tiene que tener esta temperatura para poder prender los cañones, ¿no? Entonces, está bueno también, ya que no viene la nieve, que por lo menos no haga calor. Que no venga la calor.
0: Claro.
1: Y lo que pasa que... Bueno, pero igual el pronóstico para nuestra ciudad marca...
2: Que va a subir la
1: baja temperatura. Hasta el domingo, recién sube lunes y martes. Y el miércoles 19, ahí baja de nuevo y se mantiene con bajas temperaturas.
2: Sí, yo había visto que el fin de semana iba a caer un poquito de agua, ¿puede ser?
1: Hasta casi final de cosas. Casi final de agosto va a caer agua. Y el jueves 20 y viernes 21 marca nevada, pero puede caer agua. Lluvia va a haber el 18 y ahí estamos. En Río Grande, bueno, la temperatura es más alta que acá, obvio. Siempre, casi todos los días está sobre cero. Jueves 27 y viernes 28... cielo cubierto con mucha lluvia, y recién en Río Grande se ve algo de precipitación, no, para el viernes y para el 28.
0: Claro.
1: Y Tolhuin igual que acá, pero no se ve ni lluvia ni nada. Recién el 27 y 28 va a haber lluvia marcada, pero después temperaturas de bajo cero.
2: Sí, yo estuve viendo algunos videos que subieron de la gente que está probando. No se olviden que 14, 15 y 16 está el Gran Premio de la Hermandad, y la edición número 51, y se empantanaban en el barro, ¿eh?
0: Claro.
2: O sea que evidentemente...
1: ¿Y con el de hielo, sabes
2: sí,
1: qué?
2: Sí, claro, estaba bravo.
0: Claro.
1: ¿Cuándo es la carrera?
2: Este viernes ya está el clasificatorio, la primera etapa el 14. Sábado. Por venir Río Grande y el domingo Río Grande por venir. 58 vinos.
1: Sábado a la noche, domingo a la mañana en la zona de Punta Delgada llueve.
2: Sí, sí. Y va a haber una movida interesante. Bueno, por cuestiones de fuerza mayor no va a coincidir el Gran Premio de la Hermandad con la Marcha Blanca porque se postergó, pero si no es el mismo fin de semana.
0: Claro. Bueno, uff.
2: Así que.
0: Sí, complicado eso.
2: ¿Qué va a ser?
0: Complicado. Bueno, en cuanto al resumen que podemos contarles en esta mañana, bueno, arrancamos hoy hablando temprano con Daniel Guzmán a propósito de, bueno, la atención que creo que esta semana, bueno, yo decía y lo charlamos hoy con Daniel, está puesta de manifiesto en esta nueva reunión de la Comisión Investigadora por el Radar Británico, que está prevista hoy a las 10:30 de la mañana. Y creo que nosotros hablamos, bueno, en principio con Daniel Harrington, a quien le consultamos al intendente Tolwyn sobre esto, y también entre nosotros, ustedes aquí hablando con el senador Pablo Blanco, que también habló un poco de esta situación. Por el momento, una reunión de comisión que está, de momento, sin información oficial, porque la Dirección Provincial de Energía ha sido convocado para hoy Pedro Villarreal, habrá que ver si va o no.
2: Chiquito.
0: Claro.
2: Chiquito Villarreal, ¿no?
0: Tal cual. Ha sido convocado, pero bueno, desde la Dirección Provincial de Energía no se ha entregado la información que se viene solicitando, y dicho sea de paso que quedó puesta en el portal, en el sitio web PALSUR, ¿sí? Que también, ¿no?, había sido expuesto esta información, en donde la Dirección Provincial de Energía tenía una solicitud de factibilidad de suministro de luz, y en donde el usuario que se había presentado en ese momento era José Luis Ormaechea, que, precisamente es una de las personas que decía hoy Daniel Guzmán, además de ser asesor de la actual gestión del gobernador Gustavo Melella. También José Luis Ormaechea es el ex jefe de la Estación Astronómica de Río Grande y un consultor privado de la empresa multinacional está todo siendo investigado hoy, ¿no? Habrá que ver qué es lo que sucede, porque también decía Daniel hoy, hablaba un poco sobre la vinculación que tuvo en su momento, porque yo lo traía de recuerdo, porque en aquel momento cuando empezó a hablarse del tema, se había mencionado a la por entonces diputada de Tierra del Fuego, Mabel Caparrós, ¿sí? Mabel Caparrós, que dicho sea de paso, era suegra de uno de los apoderados de Leo Labs, estamos hablando de Pablo Bilbao, quien también aparentemente puede llegar a figurar dentro de las personas que se convoquen en este caso. Hoy nos decían que estaba trabajando en el Banco Tierra del Fuego, pero parece que no está dentro del Banco.

0: Absolutamente.
1: Está a cargo mi ex compañero, o por lo menos estaba, que era el vicepresidente, mi ex compañero de primaria de la Escuela 3, Manolo Álvarez.
0: Ajá.
1: Manuel.
0: Claro.
1: Nosotros conocemos con Manolo desde
0: claro,
1: un viejo poblador, igual que Villarreal.
0: Claro,
1: ¿no?
0: Claro.
1: Igual que Polaco.
0: Claro.
1: Creo que era el vicepresidente, ¿no?
0: Entiendo que sí, pero bueno, la DPE no ha entregado información. Esa información fue requerida por la comisión en los primeros días de julio. Al día de hoy no ha entregado absolutamente nada. Bueno, yo recordaba, Daniel también se acordaba de una nota que habíamos hecho con Castillo en la mañana, en donde le pedí esa información. No se la pedí yo para que me la dé a mí, pero dijo, no, sí, cuando esa información esté, y cortó, y bueno, listo, se terminó la comunicación en aquel momento con con la ministra de Obras Públicas, ¿no?
2: Claro.
0: Con lo cual, bueno, habrá que ver si hay intenciones o no de entregar la información, porque además también en el listado, nos recordaba Daniel, está, con quien pretenden hablar, es con Juan Martín Paleo, que había hecho un informe un día domingo, que había hecho una exposición respecto de este tema con casi mucho punto a tener en cuenta, y es a quien van a buscar que venga, así también al exministro de Defensa, hoy diputado, Jorge Tayana.
2: Hay que ver si vienen también.
0: Claro, hay que ver si vienen, por eso digo, ¿no? Y ahí se entrecruzará seguramente la cuestión política de saber, che, ¿qué hago? ¿Voy? ¿No voy? No, quédate en tu casa, no, enfermate y para esa fecha no estés. Habrá que ver, ¿no? Juan Mansur, Agustín Rossi y Jorge Argüello, ex embajador argentino ante los Estados Unidos, que también celebró en ese momento la firma de ese convenio. Así que, bueno, hay un listado de muchos funcionarios con citaciones para poder ir tratando de cerrar esto que tenía, bueno, también lo recordaba Guzmán hoy, tenía pedido de conformación de comisión allá lejos y hace tiempo, arrancó por el 2023, creo que Villegas a solicitar ese pedido de información, que evidentemente, bueno, pasó el tiempo y recién ahora, ¿no? Se ha tomado, indudablemente se ha cambiado o ha habido un cambio desde el punto de posicionamiento político que le ha dado intervención o la posibilidad de avanzar en esta comisión especial investigadora. Veremos qué pasa, qué resulta de esto, pero ya en esta oportunidad, como decíamos, comienzan con las testimoniales. Y por último, hablábamos hace un ratito también con el legislador Raúl von der Thyssen, a propósito de una información, un título que mencionaba en una nota publicada en esta mañana, en donde entiende que Tierra del Fuego debe salir a buscar inversiones, ¿no? Y yo le decía otra vez, le decía al legislador, hablar de la matriz productiva, de generar empleo, otra vez sobre algo que venimos hablando de la matriz productiva, sin ir más lejos, se lo recordaba hoy, digo, bueno, cuántos anuncios hubo del hidrógeno verde, cuántos anuncios de inversiones de todo tipo, y hoy estamos parados en, bueno, más o menos lo mismo, digamos, sin cada día perdiéndose más puestos laborales y demás en industria, fundamentalmente en la zona norte de nuestra provincia. Y allí es en donde, bueno, dijo von der Thyssen, yo voy a seguir peleando hasta el último día, hasta el último día de mi gestión, voy a seguir intentando, voy a seguir presentando proyectos, voy a seguir tratando de generar discusiones dentro de la Cámara que, bueno, busquen la posibilidad de atraer o de salir a buscar inversiones. Y acá hizo una división también, dice, a mí, ¿sabes qué? Me importa muy poco si son los chinos, si son los yanquis, si son japoneses, alemanes, de Corea del Sur, de donde sea. El tema es que necesitamos sí o sí que lleguen esas inversiones y no solamente, perdón, y que lleguen, y haciendo sí una aclaración, cumpliendo con las leyes que establece, en este caso, la provincia de la República Argentina para poder

0: estar aquí llevando adelante inversiones acá en Tierra del Fuego en particular, ¿no? Pero bueno, y además también anticipó que, y a propósito de todas las dudas que viene generando la instalación de la base, en este caso la usina china, con todas las dudas que se están planteando respecto de que si es usada, si no es usada, que esto lo dijo el propio presidente de Terra Ignis. Bueno, sobre ello dijo que hay un informe o hay un pedido de informe y la legislatura también está empezando a avanzar en ese sentido. De hecho, la legislatura, no hay que olvidarse, tiene representantes en el directorio, tiene síndicos y habrá que ver si esos síndicos van, responden y plantean lo que está quedando como duda. Y a propósito de lo que hablaba de un poco de las inversiones y demás, hablaba un poco también él decía, bueno, ¿para qué se usan los fondos del FAMP? Y yo le pregunté, porque la verdad, a mí particularmente, por eso le hacía la aclaración, digo, a mí particularmente, decir que la provincia necesita una inversión de 20.880 millones de pesos para ampliar el sistema de videovigilancia en Tierra del Fuego, la verdad que me pareció una verdadera inversión muy, pero muy salida de los números, ¿no? Pero bueno, yo no tengo también, y lo aclaraba también en este caso Bondartuse, no tenemos, digamos, un conocimiento técnico. Lo cierto es que parece que también en la legislatura se ha empezado a poner atención sobre esto, aclarando que, dice, nosotros no tenemos, hay una ley de la creación del Fondo de la Ampliación de la Matriz Productiva, pero la legislatura quiere tener parte, quiere empezar a decir, che, a ver, en serio, se necesita eso, no se necesita eso, dónde se van, cómo se van a invertir, a quién informan o no. Quiere hacer un seguimiento a esto y parece que eso también está en discusión, por lo que nos decía el legislador Bondartuzen, también está en discusión dentro de la Cámara. Así que habrá que ver si resulta o si comienza a pedir explicaciones, insisto, en torno a estos 20.880 millones de pesos que van a ser invertidos por el FAM en el sistema de videovigilancia y estableciendo también una mirada, porque decía, sí, tampoco dice, no estoy muy de acuerdo con esto de que con esos fondos se hagan calles, por ejemplo, porque ¿sabes qué? Esas calles son trabajo para dos días o para una temporada, nada más. Tenemos que empezar a pensar que esos fondos sean invertidos en, por ejemplo, construcciones que después sean utilizadas precisamente para algún tipo de actividad y demás que genere puestos laborales, que por lo pronto, ¿entienden? No sería mucho los puestos laborales que hay en torno a estos anuncios que hay de la utilización de esos fondos, insisto, del Fondo de Ampliación de Matriz Productiva, que comenzará también, o por lo menos ya comenzó a observarse dentro de la legislatura. Después habrá que ver si avanzó o no. Claro, está.
1: Ayer hablaba, ¿te acordás? Y me gusta hablar con los números y con los datos oficiales. Ayer hablaba de las ciudades fantasmas que se están transformando en la Patagonia Sur, ¿no?
0: Sí.
1: 3.100 puestos de trabajo se perdieron en Tierra del Fuego, 10.000 en Santa Cruz y 14.100 en Chubut. Más de 27.000 puestos formales de trabajo se perdieron en el último tiempo. Uh-huh. Gente que o la tenés que asistir,
0: claro,
1: o se fue.
0: Claro, sí,
1: se
0: sí.
1: Su lugar de origen. Se va todo. Hablamos que Comodoro Rivadavia. Bueno, Comodoro Rivadavia tuvo. Entre que el cheque se vino abajo y que se fue IPF.
0: Vos sabés que si mi memoria me falla, incluso sobre eso, creo que había una nota que había subido en el diario Provincia 23.
1: Ajá.
0: Que me resultó llamativa a propósito de eso que decís, que la gente se va. Y que de acá de Tierra del Fuego, al contrario, había gente que seguía llegando. Me parece que eran declaraciones, después la voy a buscar, me parece que eran declaraciones de un funcionario que hizo en Río Grande, en donde...
1: El del registro civil.
0: Registro civil.
1: Lo que pasa que tiene que ver con que en los lugares de origen también se está peor.
0: Sí.
1: Lo que pasa es que bueno, siempre acá, pero históricamente, que había gente que seguía llegando.
0: Digo, como contraste de esto que pasa en Río Grande, digo, se van perdiendo puestos laborales, pero la gente, digamos, sigue llegando y se sigue instalando en Río Grande.
2: ¿Es que sabes cuál es el tema?
0: Eso era lo que está peor. No, bueno, es lo que estamos hablando, por eso.
2: El norte por está eso, peor por eso, y ellos o la gente intenta, piensa busca, que en Ushuaia intenta. Bueno, turismo, mucho movimiento, el tema de los buques, el otro día cuando fue el informe de C5N con respecto al tema del puerto dijo que venían, no sé, millones de buques de turismo, que, y la gente dice hay trabajo.
0: Claro.
1: Bueno, o sea, este último tiempo lo que a mí particularmente me ha llamado la atención, uno que hace muchos años que está aquí, es cómo viene la gente principalmente en dos o tres rubros, pero me llamó la atención, y te voy a dar un dato, la gente que tiene transporte público en Río Grande viene a trabajar acá.
2: Lo comentaba el otro día, viene a trabajar con el Uber acá.
1: ¿Sabes por qué te das cuenta?
0: ¿Sí?
1: ¿Sabes por qué te das cuenta?
0: No.
1: Tienen un refuerzo en la puerta por el viento.
0: Ah, mira, qué buen dato ese.
1: No todos.
0: Ah, no, claro.
1: Me ha tocado ver. Te agarra la puerta el Río Grande con un poco
0: Claro.
1: Pero digo, ¿cómo? Y que no pasaba, Sergio. O pasaba y en menor medida, como que no nos llamaba la atención.
0: Bueno,
1: pero cada uno
0: también, de hecho, fíjate vos que, hoy lo decía también Bondartusen, me dice, ¿por qué no empezar? Si estamos viendo que hoy, al menos hoy, una de las pocas actividades que tiene movimiento, que puede generar puesto de laburo, como lo es, por ejemplo, el turismo, ¿por qué no seguir fomentando estos fondos de la ampliación de la matriz productiva? ¿Por qué no seguir encarando por ese lado para que, bueno, para seguir generando y buscando la generación de puestos laborales? Bueno, evidentemente parece como que, por eso digo que me llamaba la atención a mí, verdaderamente, ¿no? Estos 20.880 millones para ampliar el sistema de biovigilancia en Tierra del Fuego, la verdad que, bueno, es un número así como que me parece mucho, pero bueno, tal vez entienden que se necesita esto, ¿no?
2: Claro.
0: Y después valoremos, ¿no? Si está bien, si no está bien, si sirvió, si no sirvió, porque esa es la otra, ¿no?
2: ¿Qué cosa?
0: Quedó, que después digo, a la distancia, porque muchas veces pasa con inversiones de estas características o con números de estas características, después pasa que pasan los años y vos te encontrás que no se hizo nada. O pasan los años y te encontrás como que tal vez por ahí quedaron cortos con los fondos, ¿no? Entonces, bueno. No
2: sé. Acá me dice José en el grupo de la radio.
0: Sí.
2: Me dice, buen día, se ve gente que recién llegó porque hay muchos vendiendo pan, tortillas en los puestitos callejeros y haciendo lo malabarismo, ¿viste?
0: Claro.
2: En las esquinas.
0: Sí.
2: Porque no encuentran trabajo.
0: Claro.
2: Y sí.
0: Sí, yo insisto, creo que me parece que salió en el diario Provincia 23 esa nota que bueno, también le llamaba la atención por esa diferencia, ¿no?
2: Es que es muy difícil llegar a un lugar que vos vas con una expectativa de trabajo y no hay trabajo.
0: No, claro.
2: En Río Grande no hay trabajo. Sí.
0: No, claro.
2: Está pasando eso.
0: Sí, sí.
2: En Río Grande, y acá está duro también, ¿eh? Para conseguir.
1: Bueno, a mí me gustaría saber si alguien hizo un relevamiento, porque mucho se dice, y por lo menos uno ha chequeado, pero casos particulares.
0: Sí.
1: Yo creo que mucha gente de la administración pública, tanto de gobierno como de la municipalidad, tiene otro trabajo.
0: Y sí, claro, obvio.
2: Hay muchos que sí.
0: Sí, claro.
1: Porque no les alcanza.
0: Sí, sí.
1: No llegan a fin de mes.
0: Sí.
1: esos sueldos pero eso han quedado...
0: Pero eso los gremios...
1: No, ya sé, pero digo que no hay...
0: Casi claro, de manera pero permanente.
1: Se naturalizó, porque antes, o sea, para el lado privado era delito, sí. Pero para el lado público, sí. El pagar por debajo de la canasta familiar sí. Está, sí. Está permitido. Sí. ¿O no?
2: Claro,
1: ¿cuánto,
2: pero...
1: ¿Cuánto está la canasta acá? Oficializada, la oficial, busquemos. Mm. Fíjate si no hay sueldos por debajo.
0: No, bueno, pero claro, pero sí.
1: No es legal pagar por debajo.
0: Pero a ver, si eso, lo que hablamos siempre, creo que yo por eso siempre separo, por ejemplo, el lo dijeron en estas últimas horas, 20.000 pesos le ofrecieron a los docentes, ¿no? Entonces, vos decís, en serio, pareciera como una tomada de pelo. Después uno, dentro de ese conflicto, vos podés separar y podés observar. Porque de hecho ahora también desde el gobierno dicen, no, lo que pasa es que ustedes están trabajando para los libertarios, le dicen a los docentes, ¿no? Y desde el otro lado le dicen, no, ustedes trabajan para el gobierno. Y digo, después la cuestión política queda atravesada, ¿no? Pero me parece que, digo, en cuanto, vuelvo a decir lo mismo, los planteos respecto de los aumentos hacia el sector docente es una risa, digo, ¿no? Verdaderamente es una risa.
1: Una familia tipo en la Patagonia requiere cifras estimadas que superan ampliamente el 1.5 millones de pesos mensuales solo para cubrir gastos básicos sin contar el alquiler.
0: Sí, claro.
2: Es muy difícil, de esta cifra que vos decís es muy difícil calcular porque a veces hasta es más la plata todavía. Se manejan por índices que capaz los índices claro. No coinciden con la realidad.
1: Sí.
2: Entonces a veces es mucho más y pasa lo que pasa siempre, ¿no? Que gente pidiendo mangueando comida, que es la desesperación, obviamente, aquel que tenga un nene o que tenga hijos o la situación.
0: Sí, claro, obviamente. Obviamente. Así que, bueno, veremos qué pasa en la legislatura por estas horas en base a, por lo menos, estas discusiones que, como decía, hoy planteó von der Tussen, ¿no? Cuando hablamos con él.
2: Está bien. Bueno, se quedaron cortos, dice, con la cifra. Sí,
0: claro, sí. Bueno, sí,
1: esa canasta más.
2: Pero eso es en la Patagonia.
1: Que no es lo mismo en Neuquén que en Tierra del Fuego. Claro.
0: Tiene variables.
1: Por eso dice que es la variable, claro.
0: Sí, totalmente. Sí.
1: Pero no, a lo que yo me refería, y se entiende la crisis y se entienden un montón de cuestiones. Al privado le cae, ahora el público está como hay una crisis está autorizado a pagar por debajo del
0: sí,
1: no tendría que ser.
0: Y no, claro que no, pero por eso te digo que ese es el reclamo que yo considero, me parece, en ese punto en particular. Después le agregamos la cuestión política, ¿no? Pero en ese punto en particular creo que los docentes, el reclamo que están haciendo es porque no tuvieron en cuenta. Después sumémosle que las horas cátedras, que toda esa situación que también está como medio ahí en una nebulosa, como que no hay cosas claras. Después sumémosle el gremio que trabajó, que trabaja junto con un sector político, con otro, que caminan juntos, que entonces voy a decir, por un lado están caminando juntos y por el otro lado no te dan bola a los reclamos que hacen, entonces ¿para qué estás? ¿No? Que esta es un poco la duda o que lo que se han empezado a plantear los propios docentes. Che, loco, al final yo hago todos los días, voy de paro, voy a movilizaciones, voy a la carpa, voy acá, voy allá, y el gobernador nos dice 20.000 pesos. Entonces, ¿sabes qué? Estoy gastando más en ir a las movilizaciones, en ir acá, en ir allá, a movilizarme. ¿Sabes qué? Voy a seguir yendo a laburar. Y hay mucha gente que, digo, hay muchos docentes que se han empezado a plantear eso. Lamentablemente, ¿no? Por estas cuestiones que están entrecruzadas, volvemos a decir lo mismo, por la política, y como dice Martín, dice, bueno, está bien, reclamás al sector privado, ¿y el sector público qué? Y el sector público dice, y bueno, es lo que tengo, ¿no? Porque esa es la respuesta. Así que es un tema. Claro,
1: después tiene que decir, la gente de Pita tiene que decir, che, te pago estos impuestos, es lo que tengo.
0: Sí, claro.
1: Te
0: pago, claro, ¿entendés? Sí, sí, entiendo, y, sí.
1: Si no, sí. Bueno, ahí vive una alarmante. Uno no sabe. Así que, uno no sabe después, por ahí el título es bombante, después hay que leer y analizar un poco la nota, pero había que es de todo el país, pero había una nota específica de Tierra del Fuego, el endeudamiento no solo en bancos oficiales, sino también en estas plataformas, en estas billeteras virtuales de acá de la Tierra del Fuego, alarmante también. La gente está muy, pero muy endeudada con eso, ¿no? Y que dice que los intereses son usureros.
2: Sí, es verdad, realmente es todo verdad, no queda otra. Che,
0: ¿qué pasó?
2: ¿Puedo?
1: ¿Una bomba?
0: Puede.
1: No. Corro, por cierto, explota la bomba.
2: ¿Puedo dar una recomendación?
0: Sí, recomiendo.
2: Hay que vacunarse.
0: Ah, bueno, sí.
2: No, acá el señor Pérez es muestra gratis.
1: Yo soy el
2: más vacunado de todos. Lo vacunan siempre.
0: Está vacunado.
1: Tengo 5 del COVID y me muero de la gripe.
2: Quiero comentar algo. No, yo no. A ver, ¿cómo lo puedo encarar? Porque seguro que algún idiota va a decir, porque te paga voto y todas las estupideces. Ya he sabido que en la interna parece que Walter Voto se presenta, bueno, es el único que va a estar como candidato a gobernador.
0: Ajá.
2: Por ahora.
0: Sí.
2: Uno nunca sabe.
0: Sí.
2: Capaz vos sabés que en política todo puede cambiar.
1: Mañana sí. Toca armar fórmulas de intendente.
2: Sí. Ahora yo digo, cuando una persona X se presenta con, o anuncia, no él, pero anunciaron todos sus funcionarios, que es casi lo mismo porque le autorizó el intendente, no creo que Peloli, Garay y otros más hayan salido a decir que Voto es el mejor, la mejor persona para ser gobernador y todo eso, y él no los haya autorizado, ¿no? Es una forma de no anunciar, pero anunciarlo. Ahora yo digo, cuando un funcionario o una persona X se decide a presentarse o se anuncia que se va a presentar a tanto a gobernador como a intendente, como a lo que sea, no solo se presenta a él, sino también se presenta a todo el entorno. Es decir, no solo tiene que cuidarse esta persona,
0: sí,
2: sea mujer u hombre,
0: sí,
2: porque obviamente tiene que, de alguna manera u otra, ya está en campaña. Entonces no te podés mandar una cagada, perdonando la expresión.
0: Ya sé por dónde vas.
2: Bueno, y por eso digo que no solamente la persona que va como candidato o candidata,
0: sí,
2: sino el entorno.
0: Sí.
2: Ahora, qué sé yo, digo, por el tema de lo que le pasó a este muchacho
0: Murray.
2: Sí. Que todavía estoy esperando que alguien me avise qué pasó con la guita cuando era secretario de seguridad.
0: 50 palos, creo que era.
2: 50 millones, que nunca se supo al final con
0: esa guita. No pasó nada con eso.
2: ¿No pasó nada?
0: No pasó nada.
2: Ezequiel Murray. Sí. Que aparte es funcionario,
0: sí,
2: pero en Río Grande.
0: Sí.
2: Muchachos.
0: Sí. Sí, pero vos sabés que...
2: ¿Sabés qué? Si vos le estás recomendando todo el tiempo a la gente,
0: sí,
2: que si tomás,
0: sí,
2: no manejes, hay, sí, que pregonar con el ejemplo.
0: Y bueno, sí.
2: De último no te cuesta si estás en la casa de un amigo, porque sí, por lo visto estaba, sí, en la, sí, casa, para colmo, de un juez.
0: Ah, sí.
2: Por lo visto.
0: Sí, sí, sí.
2: Estaría o habrían estado en,
0: sí,
2: la casa,
0: sí,
2: de un juez.
0: Sí, sí, en la casa del juez, sí. ¿De qué edad cerquita?
2: Sí, no. ¿Sabés qué? Pedite un Uber o un taxi. Dejás, sí, el auto ahí y al otro día vas y lo buscas.
0: Sí, esa
2: es. Pero cuestión, a lo que quiero decir es que la persona que es candidata no es sola la persona, es, sí, todo el entorno. ¿Me entendés?
0: No, sí, te entiendo, pero...
2: Y tenés,
0: pero
2: que, también, cuidar, tenés que cuidar las formas.
0: Bueno, pero también, ¿sabés qué? Muchas veces vos podés confiar en una persona que pones en un cargo para determinada función y demás, y después resulta ser que... No.
1: Se la mandó.
0: Claro, tal cual. Tal cual. Y bueno, y después lamentablemente quedas pegado, ¿no? A ver, ¿qué le pasó? Sin ir más lejos, pongamos un ejemplo del cual me parece que políticamente fue así como el que quedó. ¿Qué pasó con Bolañuc en su momento? Uh-huh. ¿No? ¿Y quién quedó pegado en ese momento? Garramuño y Blanco, que eran la fórmula que prácticamente parecía o era Vox Populi que podían llegar al gobierno en ese momento, ¿no? Entonces, yo creo que uno pone, vuelvo a decir lo mismo, vos pones funcionarios y que después la responsabilidad corre por cada uno, digamos, que cumple esa función, digo, que está ahí, que sabe que tiene que cumplir y que tiene que estar atendiendo verdaderamente y respondiendo con todas las responsabilidades que le cabe a una persona que es funcionario público, ¿no? Porque creo que tiene el doble de responsabilidad. Bueno, algunos evidentemente no la entienden y acá están las muestras.
2: Claro,
0: ¿no?
2: a lo que voy es, no es una crítica hacia el candidato, no lo quiero
0: pero que
2: todos tienen que tener conciencia.
0: Sí.
2: De que ahora con cualquier celular te enganchan.
0: Sí, pero...
2: Y que no te cuesta nada pedirte un taxi o un Uber.
0: Sí.
2: Y si me voy a casa porque estoy...
0: Sí.
2: Me tomé unas copas de más, que está perfecto. Cada uno es libre de hacer lo que se le recontracanta.
0: Sí, claro.
2: Pero tenés que tener conciencia de que si vos producís un accidente o chocas a alguien...
0: Es que yo decía eso
2: a
0: la
2: mañana. O lamentablemente,
0: que
2: ha ocurrido, matás a alguien...
0: Bueno, eso es lo que decía yo a la mañana. Que todavía no hay una conciencia generalizada respecto de eso, ¿no? Lamentablemente todavía no hay una conciencia generalizada respecto de esa situación, porque lamentablemente nos seguimos encontrando todos los días con situaciones de esta, ¿no? Que encontrás con personas fallecidas, lamentablemente, con accidentes de tránsito muy graves, y claro, y después cuando van a las pruebas de alcoholismo te encontrás con que, bueno, las personas venían todas bajo efectos del alcohol, y bueno, lamentablemente eso todavía, más allá de que acá no hay campaña, ¿no? Más allá de que acá no hay campañas.
2: ¿Cómo no hay campañas?
0: Y no hay campañas que apunten a la prevención, porque no hay campañas. Hay decisiones tomadas, evidentemente, por parte de gestiones de gobierno que no piensan en eso, ¿no?
2: Yo te voy a dar un ejemplo que ahora no sé si está pasando o no está pasando. En la provincia de Buenos Aires, en Ramos Mejía, lugar de joda si los hay, ¿no?
0: Sí, claro.
2: Ramos Mejía. Hay un pub, yo voy a averiguar el nombre. Hay un pub en este momento que es lo que... ¿Qué pasó?
1: No, que yo te lo averiguo. Porque...
2: No me acuerdo cómo se llama.
1: Son de esa zona, el grupo de mis ex compañeros de Vélez son todos de esa zona.
2: Bueno, pero no sé si está pasando. Antes pasaba, este año no sé si está pasando.
0: Sí.
2: Por la situación económica se complicó un poco más. Pero en el pub, ¿sabes lo que pasaba? Vos ibas al pub, qué sé cuánto. De repente decís, no, yo no tomo porque soy conductor responsable, qué sé yo. Sí. Pero a veces te tientan los mismos que están en la radio. Tomate un trago. Ya te pasaste. Ya te tomate hasta el agua de los pollos.
0: Sí.
2: Entonces el dueño lo que hacía, el de la barra, te decía...
1: Que no te cobraba.
2: Lo que te hacía era, vos dejame tu llave, yo te pago el transporte hasta tu casa y vos mañana venís a buscar el auto.
0: Ah, bueno, claro, sí.
2: Entonces de esa manera...
0: Sí.
1: Se aseguraba.
2: Se aseguraba que la persona que saliera de ese lugar... No dieron una mala imagen.
0: Sí, claro.
2: Y aparte no le costaba nada.
0: Claro.
2: Es decir, bueno, Ramos Mejía, ponele que si tenés que ir para el lado de Banfield y todo, es caro.
0: Sí, sí.
2: Pero acá, ¿cuánto te puede salir un Uber?
0: Sí.
2: ¿Entendés?
0: Sí.
2: Pero bueno, es cuestión de criterio. Pero bueno, qué sé yo. Cada uno con lo suyo, ¿viste? Yo por eso es una recomendación. Pero no lo digo porque pasó esto, sino lo digo para todos.
0: Sí, claro.
2: Es esa la pequeña recomendación.
0: Sí, sí. Sí, sí. Se necesita más, me parece, más concientización y más capacitación y más... vuelvo a decir lo mismo, no hubo una sola campaña que apuntara a esta prevención, o por momento pasa de ratito, ¿viste? Pasan dos accidentes, qué sé yo, entonces, no, pensemos en eso. Y después pasó el accidente, después pasó esa persona que se murió, después pasó todo eso. No, ponemos el cartelito de la estrella amarilla, o cuando son los días del tránsito se van allá a sacar foto a la entrada de la ciudad, donde está el semáforo ahí escondido, ya que quedó escondido en los árboles, porque ya no se ve el semáforo,
2: bueno, pero,
0: ese, ¿no?
2: Entonces acá me dicen, no, pero ¿cómo? No va a dejar la llave la persona. Bueno, está bien, perfecto, ¿sabes qué? Que le diga, yo soy conductor, me pasé de tragos,
0: sí,
2: te muestro mi cédula verde del auto, mi documento, soy yo, pagame el Uber. Me llevo con la llave, no hay problema.
0: No, pero eso lo podés hacer vos mismo, digo, sin tener que... No sé si la... Por ahí puede haber surgido, como decís vos, que hay algún boliche que lo implemente. Pero me parece que eso por ahí lo pedís vos directamente y ya está. Si total, acá deja el auto en el centro y al otro día lo va a buscar.
2: Lo mismo que, por ejemplo, como me dicen
0: acá,
2: en algunos bares o boliches o lo que sea, hay que bonificar al que es conductor responsable.
0: Sí, también.
2: El tipo que no que maneja, sí, y que dice, no, yo no voy a manejar esta noche, sí, bueno, tenés la gaseosa, el jugo o el agua, qué sé yo, no sé.
0: Tal cual.
2: Lo tenés gratis.
0: Sí, tal cual. Sí, sí. Sí. Sí. Sí, eso se da, ¿eh? Hay algunos que lo hacen.
2: Acá no sé.
0: Sí, sí, me parece que sí. Sí, me parece que hay algunos que lo hacen, me parece.
2: No, bueno, pero...
0: Me parece. No estoy muy seguro. Es más, yo no me acuerdo si es que había también en algún momento, si mi memoria no me falla, si había una ordenanza que apuntaba a eso, que se había evaluado en algún momento en el Consejo Deliberante. Pero no me acuerdo, si fue un tema que se trató y al final después nunca, no llegó a nada. Eso es lo que, esa es la duda que tengo.
2: Bueno, pero la ordenanza no puede obligar al comerciante a
0: gratis. No.
2: Debería haber una contraprestación, o decir, o una compensación, qué sé yo, por quita impuestos, o no sé, por lo que sea. Es decir, a mí el Consejo Deliberante, si yo tengo un negocio, no me puede venir
0: No me acuerdo por dónde pasaba una iniciativa que andaba dando vuelta en algún momento. Pero me parece que fue un tema de discusión. No lo tengo bien presente en este momento, pero me parece que se generó un momento, en algún punto, una discusión de estas características.
2: Sí, yo lo que voy es que son conscientes. Uh-huh. En una campaña son conscientes. Y aparte, también sería bueno que haya detectores de droga.
0: ¡Apa!
2: A los conductores.
0: Apa.
2: Bueno, hay.
0: Sí, claro que hay. Sí, porque hasta ahora lo único que se mide es solamente el alcoholismo.
2: Claro.
0: Nada más.
2: Detector de estupefacientes. Hay. Lo usan en varias provincias.
0: Sí, sí. Sí, acá.
2: Por eso. Eso sería positivo.
0: Sí.
2: Pero bueno, qué sé yo. Bueno, Moreno, cuide su alma.
0: Bueno, lo mismo digo, que tengan una buena jornada.
1: Bueno,
0: ¿eh?
1: Acá nos quedamos.
0: Mira qué lindo está, che.
1: Sí.
0: Arriba, mirá, hay nubecita, guarda.
2: Sí, sí, mirá cómo se nubló.
1: Sí, pero ahí...
2: La montaña, se tapó.
0: Se tapó la montaña.
1: Sí, ya está Celeste más arriba. Está Celeste Carballo.
0: Está el pirata cordobés.
2: Sí. Bueno, vamos a...
0: ¿Está Talleres también? Ah, no, Talleres no. Cierto que había... fue 4-0 Platense. Era... Mamita, era ya, el Talleres. El Talleres campeón.
1: Hay malestar con...
0: Perdió 3-0 con la Lanús. Independiente. 4 lo hicieron 4, ayer. Sí, mamita. Sí. Buah, ahora lo dejo.
2: ¿Vamos a los datos del tiempo? Dale, vamos.
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2: 0 grados la temperatura en nuestra ciudad, la humedad del 93%, no hay viento sobre superficie, casi imperceptible, no hay térmica y el cielo está, bueno, algo nublado, ahora se empezó a nublar en nuestra ciudad. En la ciudad de Río Grande, la temperatura 1 grado una décima bajo cero, la humedad del 95%, no hay viento directamente en Río Grande, no hay sensación térmica y el cielo en la ciudad del norte se encuentra despejado.
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0: Bueno, muy bien, 10 de la mañana, 13 minutos. Continuamos aquí entre nosotros en Radio Provincia, en la 99.9 aquí en nuestra ciudad y en Toluín y Río Grande 107.9. Gracias a todos los mensajes que estamos recibiendo, no solo de acá, sino también de Río Grande y, por supuesto, por las opiniones correspondientes, ¿no? Por todo lo que estamos hablando nosotros. Así que, bueno, ¿tiene algún título como para amenizar la mañana?
1: Tengo varios títulos y ya a darle una recomendación. No sé si le gusta el fútbol, no se pierda el partidazo por Copa Libertadores de América 21-30 en el Gigante de Arroyito. Rosario Central recibe a Corinthians. Clarísimo. Tremendo partido. Vamos a hablar de lo que dejó justamente Sudamericana y Copa Libertadores ayer con los equipos argentinos. Hoy el horario de Sudamericana era el que tenía que utilizar River, que por supuesto postergó con Independiente Santa Fe y que va a jugar el 19, o sea la otra semana. Hablamos del Nacional Masculino Zona Ascenso de Futsal AFA, porque debutó Camioneros con victoria 7-2 y juega a las 3 de la tarde. El Sudamericano Sub-17 de selecciones, que se juega en Luque con dos pibes de los nuestros, Velázquez Río Grande y Coco López de Ushuaia. Ayer fue goleada del equipo sobre Bolivia y hoy juegan los dos invictos del grupo, es última fecha regular, va a jugar con Brasil, los dos candidatos, claro, ¿no?, que están en el mismo grupo. Con el empate le alcanza, por diferencia de gol, al equipo argentino, al equipo de Basile, para ganar la zona de cualquier forma. Ambos están clasificados a semifinales. Bueno, por ahí va la cosa lo que tiene que ver con el deporte. Dicen que está muy avanzado para que el Muñeco Gallardo sea el técnico de Ecuador.
0: Eso lo leí hoy a la mañana, ¿sí?
1: Detalles, dicen, pero bueno, habrá que esperar que se confirme, ¿no? Pero
0: eso,
1: el rumor es...
0: Eso leí hoy a la mañana, sí, leí en un aviso por ahí que estaba la posibilidad de que el Muñeco dirija Ecuador.
1: Sí, y al regreso, ¿no? Después de la salida de River no dirigió nada, ¿no? Tuvo un parate, no dirigió otro equipo.
0: No, estuvo como comentarista en ESPN, sí, y todo eso, poco tiempo, porque después se retiró. Dice que tenía algunos contactos, pero bueno, habrá que ver si es así o no. Uh-huh. Sería la primera vez que dirige una selección.
1: Que sí, claro, sí, claro. Sí. Y que es diferente, ¿no? Porque siempre lo dicen los propios entrenadores, que una cosa es dirigir un club y tener el día a día y jugar todos los fines de semana, y que en realidad el director técnico de selecciones es justamente esto, un seleccionador, ¿no? Porque recibís jugadores de todas las ligas, de un propio país, pero de todas las ligas, que están en diferentes momentos y tenés que armar un equipo con eso, ¿no?
0: Sí, lo positivo de todo esto es que, ¿cómo es?, que hay un recambio en este momento en la selección de Ecuador. Y tiene, claro, muchos chicos jóvenes, y eso lo puede llegar a salvar en algunas cosas, ¿no?
1: Sí, y que aparte viene pasando esto que venimos contando, no solo en la eliminatoria, sino en los últimos por lo menos dos mundiales, ¿no? La cantidad de técnicos argentinos dirigiendo en eliminatorias sudamericanas. Creo que de 10 selecciones había 7 argentinos. Y esto habla muy bien de la capacidad. Bueno, yo no quería dejar de pasar, porque pasó, valga la redundancia, el pasado fin de semana, hubo fecha del turismo pista. Allí tenemos representantes, Lucas Yerovi y el paleta Lucas Garro, pero hubo una prueba especial, los 300 kilómetros con invitado, y el hijo del garrafero, como me gusta decir a mí, Lucas Yerovi, el piloto más experimentado que tiene la Tierra del Fuego, corrió con su hijo, con Arián, y con buenos resultados. Luquitas, ¿cómo estás?
2: Hola, buenas tardes, Martín, ¿cómo estás?
1: Más allá de los resultados, que fueron buenos, y que Arián ya comenzó su carrera y que ha estado en algunas otras categorías a nivel nacional, me imagino el orgullo y la satisfacción de un papá que lo subía al nene al auto y que lo fue llevando de a poquito por el karting y por un montón de cuestiones, y poder correr una carrera con él ahora ya venido a grande y haciendo sus primeros pasos, debe ser una satisfacción enorme, más allá del resultado deportivo, ¿no?
2: Sí, la verdad que sí, el tema de compartir el automovilismo con la familia, con mi hijo, de poder compartir la butaca, algo que no hubiera pensado nunca, ¿no? Uh-huh. Pero pero vivirlo, si bien esta es la segunda vez, porque el año pasado lo hicimos y esta vez lo repetimos, nada, tiene una sensación única de verlo crecer, de verlo funcionar bien en el automovilismo nacional, y me lleva a mi primera a recordar de cuando yo arranqué con todo esto.
1: Posteabas una foto en tus redes donde estabas sentado en uno de los autos y los piecitos no le llegaban a los pedales, ¿no?
2: No, ni hablar, o sea, justo me salían recuerdos de cuando íbamos, que me acompañaba, que era muy chiquito, y se subía al auto de carrera y movía el volante y decía, qué loco, ¿no? O sea, ¿en qué momento pasó tanto tiempo de que hoy está arriba del auto de carrera compartiendo la butaca conmigo?
1: Sí, y aparte tiene una cuestión, y ya vamos a ir después a tu auto, que también fue noticia durante el fin de semana. El hecho de querer emular en lo deportivo la carrera de tu padre hace dos cuestiones. Digo, que diga el ambiente. Corre porque el padre es piloto y le abre las puertas, y hay que ver si tiene las condiciones, independientemente de ver hasta dónde llega la carrera. A veces eso es un pro y un contra, ¿no?
2: Sí, yo creo que, como decís vos, o sea, la mochila de ser el hijo de a veces te puede jugar en contra, pero bueno, yo traté desde chiquito siempre decirle de que él tenía que hacer su camino, que no era el hijo de él, que si le gustaba realmente lo tenía que hacer, y si no, podía hacer lo que él quería. Y nada, siempre tratamos entre todos en la familia, ¿no? Con la rubia y yo, decirle, bueno, o sea, sé lo que vos sientas y lo que te apasione, o sea, no tenés que hacer esto porque yo lo hago. Pero bueno, realmente a Aris le gusta de verdad, se nota, le apasiona, tiene condición, y bueno, nada, lo disfrutamos junto en familia. La verdad que mi familia es muy fierrera y nosotros vivimos el automovilismo desde una pasión terrible, y bueno, tenemos suerte de que lo vamos a poder seguir continuando con él, ¿no? De que en el momento de que a mí me toque hacer un paso al costado, vamos a tener a él para poder seguir en esta pasión que nos apasiona tanto, que es el automovilismo.
1: Lucas, y ya lo ha mostrado, ¿no? Cuando empezó a participar a nivel nacional, un piloto muy agresivo, un piloto que mientras el elemento mecánico lo acompañe, va bien para adelante. Bueno, en realidad también el tema, y me imagino que habrá sido comentario de todo el fin de semana, yo lo habías adelantado porque posteaste la foto, la bandera del Mundial terminó en el lateral de tu auto, las Malvinas son argentinas.
2: Sí, la verdad que fue un detalle que llamó mucho la atención, que todo el mundo se iba a sacar una foto con el auto, y la verdad que era una idea que sin querer de mi señora, o sea, la verdad, estábamos un día comiendo y me dice, che, viste que no tenés nada en el costado del auto, ¿por qué me ponen la bandera de las Malvinas que va a llamar la atención? Y me gustó la idea y lo hicimos ahí en... como la computadora quedó bien, y bueno, lo hicimos. La verdad que fue una idea que estuvo buena, llamó muchísima atención, salió en todos lados, y nada, y qué más que recordar, ¿no? O sea, algo tan importante, aparte que está en un boom, que la gente está con eso y es tan patriota, ¿no? Y aparte nosotros acá de Tierra del Fuego, que es capital, o sea, claro, soy capital de la Marina, así que nada, por suerte llamó mucha atención.
1: Lucas, una temporada que promedia y conociéndote y escuchándote, pasa con que ya no es la prioridad, pero bueno, siempre se va consiguiendo auto y butaca para hacer una temporada más.
2: Y la verdad que, qué sé yo, la verdad, si te digo hoy, estoy viendo cómo termina el año, al bajarse la pero nula desde la fecha pasada, ya cambió un poquito todo, pero bueno, nada, hoy la prioridad es Arián, al 100%, primero se le va a tratar de buscar una butaca a él, y después en segundo plano es tratar de continuar yo.
1: Lucas, te mando un abrazo. No queríamos dejar de charlar con vos por el hecho este, ¿no? Lo que pasó, los 300 kilómetros, la bandera de las Malvinas son argentinas en el vehículo y poder correr con Arián, con uno de tus hijos, como piloto invitado. Me parece que valía la pena la nota. Y hacía rato que no hablábamos, aparte, ¿no?
2: Sí, hacíamos un montón. La verdad que nada, se extrañaba. Así que bueno, Ana, muchas gracias. Déjame agradecer a todos los sponsors que hacen posible que participemos a nivel nacional. Y bueno, un saludo grande a toda la gente de Tierra de Fuego y a toda la audiencia.
1: Ahí estaba, nada más y nada menos que Lucas Cherovi. A mí me gusta. Yo tengo un mote tanto en la tele como en la radio porque es el hijo del garrafero.
3: Claro.
1: Cuando no lo encontrás a veces a Lucas, cuando no está en la oficina o no está en la previa, yéndose ahora, siguiendo un poco más de cerca la carrera de Arián a nivel nacional, anda repartiendo garrafas.
3: Claro.
0: ¿Eh? No, sí, está bien.
1: Así que...
0: Pero para la próxima, que los nombres los sponsors.
1: Los sponsors, ¿qué le vamos a cobrar? No, pero no, por ahí son muchos. No, no, pero aparte tienen la total libertad de hacerlo, ¿no?
0: No, totalmente, no hay problema.
1: Pero bueno, nos parecía importante, generó mucha expectativa a nivel nacional y como decía Lucas, muchos se quisieron sacar una foto, los que fueron al circuito, al lugar de la fecha, muchos se quisieron sacar la foto con esta bandera que replicó en todo el mundo, ¿no? Porque hay llaveros, tazas,
0: incalculable
1: lo que puede hacer un acto natural. Contó Tiago Almada, contó Tiago Almada, son unos amigos de él que tiraron la bandera, que son de Fuerte Apache.
0: Ajá.
1: Los que tiraron la bandera para abajo, que después la agarra
0: Lo Celso. Y el Licha Martínez, sí, la acomodan, sí. Y todo eso. Sí, sí, pero fue. Realmente fue incalculable la repercusión de esa bandera.
1: Sí, a veces uno los gestos que más perduran y golpean no están planificados, más allá de que se haya planificado el hecho de que por ahí era una sábana de un hotel y cómo la escribieron.
0: Sí, pero... la historia obviamente que es interesante, pero lo que generó la repercusión de esta sábana es, uh-huh, es impresionante, impresionante. Bueno, hay remeras, cuadros, hay de todo. Hay de todo con respecto a ese tema. Bueno, 10 de la mañana, 25 minutos. Pequeña pausa y ya regresamos.

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0: Bueno, muy bien, exactamente son las 10 de la mañana, 32 minutos. Continuamos aquí entre nosotros. Y bueno, días pasados se anunció que el intendente firmó el decreto, el intendente de Ushuaia firmó el decreto de adjudicación para la pavimentación de la calle Los Nires. En esta etapa número 2 estamos en comunicación con Carolina Yutrovi, que es la secretaria de Obras Públicas del municipio, para ver cómo continúa todo esto. Carolina, buen día, ¿cómo va?
1: ¿Qué tal? Buen día, Sergio, ¿cómo estás vos?
0: Todo bien, todo tranquilo, por suerte.
1: Bueno, sí, efectivamente, llegamos a esta etapa que teníamos mucha expectativa.

0: habíamos presentado oportunamente. Así que, bueno, estamos ya con estos plazos administrativos para prepararnos y que apenas termine la veda invernal se pueda arrancar, ¿no?
1: Uh-huh. Esto, apenas termine la veda, ya se puede comenzar con... ¿Desde dónde arrancan? ¿O cuál sería el sector donde van a arrancar? ¿Desde cerca, bueno, de la Anónima o desde el otro lado?
0: Uh-huh. Bueno, justamente eso es en esta etapa de este mes que vamos a tener más o menos. Hay un plan de trabajo tentativo, pero siempre que se arranca una obra in situ, los inspectores acondicionan o mejor dicho, adecúan ese plan de trabajo a la situación real del terreno y ahí van a ir decidiendo por qué lugar. Me imagino que en principio la idea es arrancar desde donde ya está asfaltado hacia el otro sector. Y a veces por ahí hay que hacer algunas intervenciones intermedias porque bueno, este proyecto tiene también requiere la ejecución de pluviales, de algunos cordones, cunetas y badenes y gaviones en los sectores que haga falta por las irregularidades del terreno, así que posiblemente también haya intervenciones en paralelo, intermedias, con que no solamente es el asfalto, sino también el hormigonado. Así que bueno, eso ya lo vamos a tener terminado, digamos, de planificar en los próximos días. Pero lo importante es que nosotros primero tenemos que avanzar, como te decía, en toda la tramitación administrativa para la firma del contrato y, por supuesto, para la aprobación de ese contrato también, ¿no? Que ambas cosas las tiene que hacer la legal y técnica, etcétera. Así que, bueno, estamos en esa tarea, Sergio, ahora, pero ya convocando a la empresa para que se empiece a sentar con los inspectores. Siempre hay una charla previa, más allá de lo formal, de los plazos formales, siempre están las charlas previas con los inspectores de obra, que son los que van a llevar el control y van a trabajar mano a mano con la empresa Kanga para que esta obra se realice en el plazo. Lo primero es que ojalá que podamos cumplir según las condiciones climáticas los plazos de los 120 días que tiene asignada esta obra de pavimentación y que sería la temporada estival, ¿no? Así que hay que aprovechar cada día que se pueda avanzar.
1: Y en este caso, ¿la obra por quién está financiada? ¿El municipio o la empresa?
0: A ver, tenemos dos cuestiones ahí para ver. Primero, es una obra de contribución por mejoras, una ordenanza especial, porque los porcentajes no son de la ordenanza de contribución por mejoras tradicional que ya tiene, o general, que tiene ya el municipio, sino que se hizo una ordenanza, la 6600, que es especial porque ahí los vecinos están financiando el 80% y la municipalidad el 20% del total de esta obra, que fue, más allá del precio oficial, que tenía un tope, terminó adjudicada por 3.129 millones, más o menos. Eso por un lado. Luego, nosotros, sabés que acá se estableció en este trabajo participativo que se hizo con los vecinos del sector de Los Ñires, lo que se estableció es un financiamiento de parte de la municipalidad a los vecinos en ese dinero que tienen que aportar con los métodos de pago que tiene el municipio para sus demás contribuciones, ¿no? O sea, cuotas, tarjetas, etcétera. Y en paralelo se buscó un financiamiento de entidades bancarias que les dieran más de esos 12 meses plazos de máximo que tienen los vecinos dentro de la municipalidad. Entonces hay diferentes formas de financiar ese pago para los vecinos. Por otro lado, nosotros como municipio, a la empresa que resultó adjudicataria, también le pedíamos un plazo de financiamiento, y eso lo quiero destacar, ¿no? Porque dos cuestiones, digamos, resalto en este caso. Primero, había un plazo establecido para decir sí o no se avanza en esta obra, que se superó, pero que la empresa Kanga, en aras de que el proyecto realmente se lleve adelante en beneficio no solamente de los vecinos, sino también de generar este trabajo y esta interacción, sostuvo, digamos, el precio de la obra más tiempo, o sea, no modificó y dijo, bueno, mantengo mi oferta de precio a pesar de que pasó más de los primeros y luego la prórroga de los días que establecimos para poder concretar la recaudación de ese 30% del anticipo financiero.

0: Así que eso, la verdad que está muy bueno. Por otro lado, en la propuesta de licitación también le pedíamos a la empresa que resultara adjudicataria que nos diera un plazo de pago que no es el habitual en la contratación de la obra pública, que vamos normalmente pagando en función de la certificación de avance de obra, sino que en este caso se le pidió un financiamiento extraordinario de hasta 18 meses, en este caso es el que propuso la empresa, y con una tasa obviamente de mercado que sea razonable. Así que bueno, como la propuesta, si bien fue la única, fue analizada por el sector de economía y la legal y nos parece, digamos, aceptable. Bueno, se pudo llegar a adjudicar a esta empresa con el precio que está dentro de las limitaciones y topeos que se habían puesto en el valor total de esta pavimentación y al mismo tiempo en una financiación que hace la empresa a la municipalidad de pagarlo en 18 cuotas. O sea, la obra va a estar terminada antes que la municipalidad, con el aporte de los vecinos, terminemos de pagar la obra para que se entienda cuál es la diferencia.
1: Está bien, está bien. Al final, ¿cómo está el tema del financiamiento, es decir, del aporte de los vecinos? Porque se había armado bastantes discusiones sobre ese tema.
0: Sí. A ver, todavía hay vecinos que siguen, digamos, son los menos, digamos, pero hay vecinos que por ahí les corresponde un aporte importante por la cantidad de metros de frente, por ejemplo, que todavía no se han decidido a hacer el aporte y están, bueno, viendo. Otros cuestionaban quizás inclusive bueno, que quizás estaban incrédulos sobre si esto se iba a lograr y digamos, íbamos a realmente a llegar a la ejecución de la obra, pero bueno, ya está a las claras que estamos avanzando en no solamente en la adjudicación, sino en la firma del decreto. Pero bueno, costó un poquito, pero en el último tiempo, por suerte, hubo voluntades que se fueron convenciendo y los vecinos hicieron el aporte. Todavía quedan algunos, inclusive algunas presentaciones administrativas que están cuestionando la procedencia de esta ordenanza, pero la ordenanza sigue vigente, así que para nosotros es de cumplimiento. Y en la medida que bueno, se puedan ir concretando los aportes en tiempo y forma, más lo que ya está recaudado. Para nosotros era primero la primer señal de que la obra es posible, era que se pudiera lograr esos más de 750 millones de aporte de los vecinos para el anticipo. La municipalidad obviamente tiene previsto su parte de los recursos y ya con eso la empresa está en condiciones de poder, no solamente que firmemos el contrato, sino que ya empiecen los primeros trabajos. Así que en esa tarea estamos. Y bueno, y después veremos cómo iremos avanzando. Ya te digo, hay vecinos que tienen ya comprometido un pago mensual en esas 12 cuotas, quizás otros menos, y otros tienen comprometido sus gestiones con las entidades bancarias para que hagan el aporte total y después ellos les pagan en más cuotas al banco. Así que para nosotros es una buena señal. La verdad que hay un grupo de vecinos que son los que, bueno, sirven como a veces de voceros, de interlocutores, que siguen haciendo esa tarea de hacer comunicaciones, digamos, hacer difusión de todas las posibilidades de financiamiento que hay para la obra, para aquellos que faltan, sobre todo porque van apareciendo consultas de gente que, bueno, que invirtió en compras de terreno en ese sector, pero que no viven en la provincia. Así que, bueno, la verdad que no solamente se sacan las dudas con la consulta a la propia municipalidad, sino también a través entre ellos mismos, ¿no? Entre los mismos vecinos. Nosotros en eso estamos siempre acompañando y sabés que, bueno, también no solamente el intendente Walter Woto, sino también la viceintendenta desde su lugar en el Consejo Deliberante, que fue una de las que también trabajó mucho para que esto se pueda llevar adelante, hacen esa tarea permanente de que cuando aparecen dudas o consultas, tratan de reunirse, explicar y explicar sobre todo el alcance de la obra que es beneficioso para todos.
1: Está bien. Recordá, o si me podés recordar, ¿por qué se suman los laterales, es decir, los vecinos que tienen transversales? ¿Por qué se sumaron?
0: Se sumaron por una decisión de los propios vecinos. O sea, acá no hay, o sea, digo, resalto esta característica de esta obra, por eso digo que es una ordenanza especial, no es la típica de contribución por mejoras, porque entre todos los vecinos decidieron por el valor que tenía y porque a la larga es una calle principal y vía de acceso para todas esas otras calles laterales en las que digamos que se ven beneficiadas por una mejor accesibilidad de esta troncal, digamos, del barrio, que definieron la posibilidad de ayudarse entre todos a tener esa pavimentación y por eso hicieron la propuesta. No te olvides que esto se trabajó, te decía, en parte, en principio con el Ejecutivo, pero luego fue trabajado y muy conversado dentro del ámbito del Consejo Deliberante por las características de la propuesta, y que no es la primera vez que la hacen. Tengo entendido que ya hubo otros intentos de poder llevar adelante esta obra, y por eso llegan a este formato de contribución, por eso digo de mejoras, pero diferente al tradicional que tiene la MUNI, donde no solamente los frentistas hacen un aporte, sino también los vecinos de las calles laterales. En ese 80% de contribución que establecieron para los vecinos, esto en función de la situación económica, que no hay fondos para obra pública, etcétera, ya por todos conocidos y muchas veces explicado incluso por mí, se hace este porcentaje de los vecinos, y dentro de ese porcentaje hay un valor que es el 60% a cargo de los vecinos frentistas y un 40% a cargo de los vecinos no frentistas. Y esos vecinos no frentistas tienen un valor, obviamente, mucho menor que en la proporción que pagan los frentistas. Pero esto fue establecido, discutido todo en el ámbito del Consejo Deliberante, y así llegaron a todos los puntos que estableció la ordenanza 6600.
1: Está bien, perfecto. Igual, bueno, no te voy a decir algo que no conozcas, pero hay muchos vecinos de los laterales que no estaban de acuerdo con esto, ¿no? Eso no sé qué va a pasar.
0: Sí, incluso los frentistas, incluso de los frentistas también. Todavía tenemos algunas situaciones de controversia, como te decía, o de planteos que intentan, desestimar la obligatoriedad de tener que hacer ese aporte. Entonces, bueno, a cada uno le vamos dando una respuesta y elevando las cuestiones a la legal y técnica, pero sí tengo que decir también, Sergio, que cuando se abrió el registro de oposición, te digo que las poquitísimas, cuento con los dedos de una mano, presentaciones que se hicieron en el libro de registro, en el libro de actas que se abre para esto, vos sabés que para que se opongan a una obra tenés que contar con un X porcentaje para lograr esa oposición, y eso no ocurrió. Y por otro lado, fueron muy pocas, y en su mayoría, te diría que el 90% de esas presentaciones tenían que ver con lograr un financiamiento mayor a de 12 cuotas, ¿sí? O sea, la mayoría decía, yo quiero pagar, pero no puedo pagar. Las alternativas de financiamiento que me ofrece el municipio no son adecuadas a mi bolsillo. Por eso también desde Economía y desde la viceintendenta se hicieron gestiones en entidades bancarias para que hubiera vecinos con mayor posibilidad de cuotas, ¿no? O sea, se habló, bueno, no voy a decir los nombres de los bancos, pero se habló con un par para ver si podían mejorar esa posibilidad de financiamiento. Pero no hubo en el registro de oposición un porcentaje que se opusiera de manera legal y en cuanto al número, para poder desestimar la obra en esa instancia de oposición, ¿no?
1: Uh-huh. Y en este caso, si hay algún tipo de judicialización, ¿serviría ahora?
0: Bueno, la ordenanza prevé que una vez que se van logrando los pasos objetivos en esto de completar los aportes, y todo, ya una vez que pase el tiempo y mientras siga vigente la ordenanza, nosotros tenemos inclusive algunas herramientas previstas en la ordenanza para iniciar, digamos, la exigencia de ese pago con las herramientas legales que tiene la municipalidad. Pero seguramente, bueno, vamos a seguir respondiendo, como te decía, y tratando de, mediante el diálogo, llegar a que los vecinos en su totalidad comprendan que la obra es necesaria y que tienen que lo más conveniente es que hagan los aportes y que se busquen las facilidades para ese aporte. Pero bueno, mientras podamos seguir avanzando, Nosotros que no queremos que esta obra se malogre porque es muy necesaria. Son muchas cuadras en un sector que está creciendo mucho y que necesita de la pavimentación por las condiciones del terreno. Así que, bueno, vamos a hacer todo el esfuerzo para que esto prospere, Sergio.
1: Seguramente. Bien,
0: bueno. Fíjate que muchos daban de que, bueno, que no íbamos a llegar. Por eso te decía que en la voluntad de los vecinos que siguen entre ellos hablando, dialogando para convencer a los que faltan, digamos, en la medida que, bueno, que van tomando conocimiento, ¿no? Porque acá también hubo una situación en su momento con alguna denuncia de que había un listado, una cosa. No, la verdad que la cuestión acá de la información se cuida muchísimo. Son los propios vecinos, digamos, que van ampliando esos grupos de WhatsApp que se fueron formando para ir difundiendo la información de lo que significa esta obra, y en la medida que eso va pasando, bueno, ante la duda se van explicando, y algunos, bueno, efectivamente entendieron cuál era el alcance y vinieron y hicieron el pago en el último mes. Sobre todo hubo muchísimos que bueno, que estaban reticentes, pero que finalmente vinieron a hacer el pago, sobre todo lo que vos decís de las calles laterales. Y eso es un diálogo interactivo entre los propios vecinos, que eso es lo que me parece valioso, que es de la misma manera que se construyó este proyecto, Sergio, porque tuvo mucha participación y ustedes en su momento habrán seguido en el Consejo las instancias de grupos de vecinos que se acercaban, que iban hablando con los concejales, con la presidencia del Consejo, etcétera, y fueron construyendo este consenso. Por supuesto, no es unánime, pero fue mayoritario para llevar adelante la ordenanza especial.
1: Claro. Bien, bueno, ¿y cuándo pensás vos que podría llegar a comenzar con todo esto?
0: Bueno, ni bien firmamos el contrato, que calculo que se va a hacer, entiendo que si la empresa presenta tiene que presentar primero unas garantías que se exigen dentro de la ley de obra pública. Apenas estén presentadas las garantías, podemos proceder a la firma del contrato. Ya nosotros estamos trabajando en la designación ya tenemos definidos quiénes van a ser los inspectores de obra de acá del área de obras públicas. Así que espero que, si los tiempos se cumplen más o menos en lo que es habitual, en 15 días tendremos la posibilidad de tener el contrato firmado, no más de eso, y la empresa obviamente presentada las pólizas. Por lo general son pólizas que vienen de empresas de seguro grandes de Buenos Aires, así que se espera una semana aproximadamente. Firmando el contrato ya estaremos en condiciones de tener al menos primero las reuniones para terminar de hacer los ajustes finos del plan de trabajo, y a partir de ahí podemos anunciar la fecha exacta del inicio, y ya se verán las máquinas seguramente trabajando en el sector. Pero por ahí, si el tiempo acompaña, inclusive sabes que podemos hacer se sabe que podemos hacer excepciones a la veda, y cualquier movimiento de suelo o cuestiones que se puedan hacer antes del 30 de septiembre se van a iniciar. Así que estamos a la expectativa. Por supuesto, dependemos de la empresa, sobre todo que esté organizada. Sí, sabemos que para la parte de asfalto hay que esperar un poco más, pero el trabajo previo que hay que hacer es importante, como te decía: movimiento de suelo, preparación de las bases, hay que hacer estas obras que son en hormigón para poder hacer los badenes, los desagües, etcétera, los pluviales. Así que esa es una tarea previa de preparación de toda la calzada que va a llevar su tiempo. Así que bueno, calculo que yo en 15 días, una vez que firmemos el contrato, vamos a tener la fecha para decir efectivamente cuándo arrancamos.
1: Bien, dos o tres consultitas cortitas. Me preguntan acerca de la escalera que está en el Jardín 7, el Felipe Varela. No sé si la estarán construyendo o cómo está el tema ahí.
0: Bueno, esta, por ahí hago un adelanto. Nosotros hicimos un plan de renovación y de, por supuesto, de refuncionalización de escaleras. Tenemos algunas que ya estamos preparando nosotros mismos. En esta temporada de invierno aprovechamos que hay que hacer algunas cosas en trabajo cubierto para preparar los escalones que se hacen en servicios públicos con materiales y con cierto tipo de cuestiones, porque vamos reciclando las viejas escaleras de madera por metálicas, que tienen una mejor un mejor mantenimiento. La escalera de madera se rompe mucho, se arruina enseguida, entonces la verdad que estamos haciendo ese recambio en la medida que vamos trabajando en algunas de ellas, pero particularmente esta escalera, que forma parte, sería como una especie de escalera, pero al mismo tiempo vereda del jardín, si bien la vereda está a cargo digamos, del frentista, el intendente ha decidido que esa escalera la rehagamos nosotros, y esa va a ser por una contratación de obra, porque es una escalera importante, grande, y está incluida en este plan de escalera que le presentamos al Fondo de Ampliación de Matriz Productiva, que es la única fuente alternativa, aparte de los recursos municipales que hoy tenemos como municipalidad. Y bueno, tengo, digamos, si bien todavía no está el convenio firmado, ya hemos recibido aprobación de esa y otras, unas cuantas escaleras más, digamos, que son prioridad para ponerlas en condiciones. Así que esa va a estar incluida para hacerla en esta próxima temporada estival. Así que bueno, lo puedo ir adelantando, Sergio, más adelante cuando ya tengamos toda el pliego licitatorio voy a hacerle el anuncio más concreto, pero esa es una escalera que bueno, nos la vienen reclamando, que se hace un mantenimiento pero dura poco, porque te digo, ya es una escalera vieja de madera, que el terreno hay que arreglarlo todo, digamos, porque es una escalera de muchísimo uso. Pero ya te digo, asumiendo la responsabilidad de que bueno, que perfectamente podría ser una escalera que bueno, le tuviéramos que exigir a otra entidad, pero la va a asumir el municipio y está incluida en el plan de las 10 o 12 escaleras que vamos a refuncionalizar en principio a nuevo en distintos sectores de la ciudad.
1: Está bien. Me preguntan si se pudo realizar la desvinculación de la zona de Barrancas del río Pipo, que hay una laguna y muchísima agua, es donde se iba a construir el Centro Territorial de Integral de Políticas de Género y Diversidad, que era una obra de Nación, pero que, bueno, lamentablemente no... Una obra que iba a ser la empresa Cócaro, pero al final no Nación no mandó la plata, no sé qué pasó.
0: Sí, suspendieron el financiamiento, entonces que eso quedó inconcluso. Nosotros en este momento, con la empresa Cócaro, inclusive teníamos otras obras contratadas, financiadas con distintas líneas de financiamientos nacionales, y trabajamos ya en la desvinculación. Esa en particular tiene otro recorrido, digamos, pero bueno, en lo local nosotros ya trabajamos con la empresa Cócaro en la desvinculación, o sea, en el desistimiento de esos contratos que vinculaban a la municipalidad. Todavía nos queda el trabajo de seguir bregando en Nación para que nos reconozcan inclusive algunas de estas, porque han quedado deudas, ¿no? O sea, cuando hablamos siempre de este parate de la obra pública, digamos, eso ha ocasionado un enorme perjuicio en los municipios, porque las contrataciones, digamos, la obligación contractual la tienen, en este caso, los municipios con las empresas. Y bueno, Nación de un día para otro dejó de mandar los fondos, y a lo mejor había avances de obra que faltaban pagar, y después el reclamo viene a los municipios. Entonces ahí estamos trabajando con esas empresas para tratar de moligerar los efectos, que nos tengan paciencia. Seguimos hablando con Nación. Este es uno de los casos que ya estamos llegando a un acuerdo con la empresa Cócaro para ver si podemos establecer una compensación de por ahí cuestiones donde habían recibido, por ejemplo, un anticipo, y que se compensen con obras donde faltaron algunos pagos. Entonces eso hay que presentarlo, y hay que tratar que Nación lo reconozca así, ¿no? Porque son distintas líneas. Por ejemplo, lo que dependía de género era un ministerio, y lo que se hacía, no sé, en tema barrios era otro ministerio, así que es un trabajo bastante complicado, pero lo seguimos haciendo, porque si no todo cae en perjuicio de la MUNI. Así que en eso sí hemos avanzado. Y luego, independientemente de esto, nosotros en esa calle en particular, que es Pingüino Emperador, ya estamos planificando un trabajo que lo vamos a hacer por administración para poder hacer una serie de intubamientos y una serie de arreglos, porque es una calle que recibe mucho afluente de agua de distintos lugares. Trabajando también con los vecinos, porque los vecinos también tienen que hacerse responsables de sus propios drenajes, digamos, de líquidos, de aguas, etcétera. No pueden ser tirados a la calle porque sí, digamos, porque perjudican al vecino del frente. Así que ahí estamos haciendo una tarea de planificación para que cuando llegue, digamos, el tiempo de poder trabajar en eso, cuando termine, digamos, lo que es el operativo invierno, ya tengamos los materiales y ya nuestra gente está diagramando ahí un ensanchamiento de la calle que se permite por la medida y que podamos hacer algunos entubamientos que hacen falta y poder derivar todos esos líquidos a las cámaras que están cercanas al, digamos, sobre esa calzada. Así que en eso sí estamos trabajando, Sergio, porque sabemos que hace falta. Pero bueno, hay cosas que sí también tienen que hacer los vecinos, ¿no? Que son dentro de sus propios terrenos o del ámbito de la urbanización que generaron. Y para eso, bueno, vamos a tener que hacer un trabajo de reunirlos y de que entiendan que hay cosas que tienen que hacer la MUNI, pero también hay cosas que tienen que hacer los vecinos. Por ejemplo, hablando justo de esa calle, la pongo como ejemplo en particular, porque durante el invierno ha sido, y sobre todo en esas lluvias muy copiosas que hubo, han tenido que estar en el momento trabajando la gente de Viales. Nosotros hacemos los perfilamientos para que el agua circule por los costados y se vaya derivando a los sectores donde tiene que caer, y después los vecinos, como quieren hacer la entrada del auto, nos tapan esos perfilamientos, entonces el agua se va para cualquier lado, rompe la calle al medio, o si directamente se le va a un vecino, ¿no? Y le inunda la casa al vecino. Bueno, esto es historia de nunca acabar. Bueno, las entradas de garage se tienen que hacer sobre el terreno que es por fuera de la línea municipal, no sobre la línea municipal. Por eso que es una tarea quizás de hablar y de pensar con los vecinos las alternativas para no perjudicarse entre sí, ¿no?
1: Bien, por último, si pueden pasar una máquina en Camino del Valle, en Andorra, que está, me dice, imposible acá.
0: Bueno, sí, están trabajando los chicos en distintos sectores, así que ya lo tomo como un pedido y se lo paso a la gente de servicios públicos.
1: ¿Y posibilidad de pavimentar dos cuadras en el barrio Gendarmería? No sé cuál es
0: Es allá arriba, por de la C40, un poco más atrás. Bueno, será cuestión de que los vecinos se pongan de acuerdo en este esquema colaborativo o participativo, porque no hay, digamos, si vos me hablás hoy, Sergio, no tenemos partida, por eso estamos esperando la sesión del Consejo para ver si hay ampliación de partida, porque tenemos el presupuesto reconducido del 2025, que se pensó en el 2024, entonces estamos complicados, pero bueno, es cuestión de aunar esfuerzos, como te digo, los consensos, y pensar siempre en este esquema de contribución por mejora, porque no hay, hoy por hoy, lo digo yo, por los números que manejo del presupuesto de esta Secretaría, posibilidades de afrontar solos ese tipo de tareas, pero sí, digamos, en la medida que los vecinos se organicen y vengan con una propuesta, la analizaremos y obviamente podremos pensar juntos cómo se puede hacer. Pero esa es la tarea.
1: Bien, quiero cerrar y me dicen una más. Barrio 11 de noviembre, solicitaron una escalera varias veces al Consejo y no tenemos respuesta del municipio.
0: Si, mira, después te la paso por privado. No me acuerdo ahora todas las escaleras que pusimos en el plan de obras para que ya tengamos una idea. No recuerdo bien si esa está. No tengo a mano el plano ahora, pero hay varias escaleras y hay algunas que son nuevas o para poner, como digo, en valor, porque les hace falta, que las estamos programando nosotros mismos. En todo caso, después por privado, si querés, te mando a ver si esta está incluida, posiblemente sí, y si es nueva, nosotros ya con el equipo de, le llamamos de puesta en valor, que son los chicos que van a hacer esta tarea, ya te digo, estamos preparando escalones en serie para poder después salir a programar, bueno, esta escalera, hay que hacer todo el cambio de escalones. En algunos casos no se ha podido terminar porque si hace falta hacer algún refuerzo en la base de hormigón o donde se plantan los fierros de sostén, así que vamos a tener que esperar que mejore el tiempo, como te decía, y ahora me fijo en esta y en todo caso después te mando por privado la respuesta para el vecino que te consultó o para el oyente que te consultó.
1: Bueno, abrazo grande como siempre, gracias.
0: A vos, un abrazo también, adiós.
1: La palabra de la Secretaria de Obras Públicas del municipio, Carolina Jutrovic. Bueno, varios temas para hablar. 11:03, nos vamos a una pausa. ¿Tenés abierto el micrófono del otro lado? Buen día, Majo Fernández, ¿cómo le va?
2: Hola, buen día, permiso.
1: ¿Cómo anda?
2: Vi luz y entré.
1: Sí, mucha luz. Escuchó sonido y pasó.
2: De la bolsita. las bolsitas.
1: ¿Cómo anda? ¿Todo bien?
2: Bien, todo bien.
1: ¿Todo tranquilo? Bueno, vamos a una pausa que tenemos muchas cosas para comentar. En un ratito vamos a estar hablando con una mamá del Colegio Orga B de Arco. Hay padres en la puerta movilizándose porque hay una situación complicada.
3: ¿Con la técnica?
1: Sí, exactamente. Así que en un ratito hablamos con esta mamá y tenemos varias novedades para comentarles aquí entre nosotros. Así que ya regresamos, dale.
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0: Bueno, muy bien, exactamente las 11 de la mañana, 10 minutos. Continuamos aquí entre nosotros. ¿Estamos en comunicación? Ah, bien. Bueno, vamos a hablar con una mamá de un alumno de la EPET. Tengo entendido que están movilizándose por problemas edilicios al colegio. No sé si ahora, en estos momentos, o hoy a la tarde, o en algún momento. Vamos a hablar con Inés, que es, tengo entendido, también integrante de la cooperadora, pero bueno, hay mucha molestia de los padres con respecto a este tema. Recordemos que el colegio Olga B. de Arco, desde hace ya bastante tiempito, que está con algunos inconvenientes y que, por supuesto, hay mucha molestia de los padres, ¿no? Porque no solo tiene que ver con respecto al tema de los paros, sino también que los...
1: Ahora cosas edilicias, sí. ¿No? Sí.
0: Ahí está el problema. Ahí estamos viendo a ver si nos va a atender en este caso para poder charlar un poquito al respecto con respecto a este tema. Bueno, ¿la tenemos? ¿Está Inés al aire? Inés, buen día. Sergio Sarmiento la saluda. ¿Cómo le va?
2: Buenos días, don Sergio. ¿Cómo le va?
0: Bien,
2: tanto tiempo.
0: Un gusto. Bien. Bueno, cuéntenos, una situación complicada.
2: Y sí, lo venimos bastante complicada y los años se complican más en el colegio. La verdad que esperábamos no tener a esta altura ya problemas con las calderas, como siempre. La verdad que sin calefacción en la institución, lo que pasa con los docentes, que también es su derecho a reclamar, pero bueno, el tema es que cuando ellos terminen de hacer su reclamo, volvamos a clase, los chicos vuelvan a clase, no van a tener institución en estado.
0: Claro.
2: Claro. Ese es el gran problema que hoy en día tenemos, el tema de las calderas. Si no es la caldera, te dicen que la cocina, no nos especifican, no dan un panorama completo a dónde estamos parados, la gente de infraestructura tampoco, el ministerio no nos atienden. Entonces como que estamos medio solos y perdidos los padres.
0: Claro. ¿Y qué tipo de inconvenientes de edificación tiene o qué problemas hay en el colegio? ¿Más o menos lo conocen?
2: Hoy la calefacción, las calderas. No funcionan las calderas, Camusi fue, bueno, precintó las calderas y bueno, hasta que no se arreglen, Camusi no va a sacar el precinto de las calderas. Después, según se dice, hay una pérdida de gas desde la cocina nueva, que se ha cambiado el año pasado, que no sé por qué no están arreglándolo hasta este momento, si así es. Y sin calefacción el colegio no va a funcionar. No. Y aún así, si hay paro, el colegio por ahí tiene y los profesores que quieren seguir dando clase. Y al estar sin calefacción, obvio, no se puede estar dentro de la institución. Hace muchísimo frío.
0: No, es imposible dar clases con el frío que hay. No, tiene que haber un calefacción, obviamente, eso es así. A mí lo que me extraña es que muchos establecimientos, no muchos, pero en algunos establecimientos hasta los padres ofrecían en arreglar y reparar los inconvenientes, que eran cosas sencillas, y del Ministerio de Educación le dijeron que no.
2: Claro, en este caso, en nuestro colegio, los padres casualmente hoy están acá esperando la reunión que supuestamente nos van a recibir a las 2 de la tarde, estamos de las 10 hasta las 2, porque según están reunidos con la escuela 40, en este momento... y también está el centro de estudiantes acá acompañándonos. Los papás también ofrecen arreglar, si hay que arreglar una cocina, bueno, hay papás maestros mayores de obra de acá, matriculados, que están ofreciendo su servicio gratuitamente.
0: Claro.
2: Pero bueno, esperamos a ver qué nos dicen, porque si ellos no pueden, no cuentan económicamente para arreglar algo, bueno, a ver cómo lo solucionamos los papás. Porque así, el día perdido, hasta lo único que más preocupante que es que los chicos están perdiendo día de clase. Y el día perdido no lo recuperan más, y más especialmente en un colegio técnico como el de Olga B. de Arco.
0: Sí, no, porque aparte, con todo inconveniente de los paros y todo lo que sucede, seguir perdiendo clases por la infraestructura es peor todavía, es terrible.
2: Así que bueno, vamos a ver qué nos dicen hoy, pero bueno, es que uno te dice una cosa, te mandan otra área, te dicen lo otro y no dan soluciones, no dan soluciones concretas.
0: Uh-huh. Y ahora el colegio está cerrado.
2: El colegio está funcionando, parte de taller que funciona porque las calderas son, hay varias calderas. Por ejemplo, el área de taller tiene sus propias calderas que están funcionando, funcionaron, se hizo un cambio de algo en esta semana, después se rompió y lo volvieron a arreglar nuevamente. Hoy están funcionando, hoy en el momento están funcionando, pero es la única parte que está funcionando. Uh-huh. Pero después la parte de las aulas no hay, son las otras calderas que no funcionan. Y aún así, si arreglaran las calderas, tengo entendido que el problema también tenemos en la cocina, que es nueva y me imagino que debe ser garantía o no sé cuál será el tramullo que ellos tienen ahí, que no lo arreglan.
0: Pero que una cocina, un artefacto de cocina nuevo se rompió.
2: Claro, una cocina nueva tengo entendido que tiene una pérdida de gas. El por qué no lo arreglan no lo sabemos y estamos esperando a ver que nos den una explicación concreta por qué no se soluciona eso, porque si se arregla caldera aún así no nos van a arreglar, va a quedar el tema de la cocina y Camusi no va a sacar no nos va a dar el gas hasta que no esté arreglado como corresponde la cocina.
0: No, eso sí es obvio, pero bueno, qué raro todo esto, ¿no? Es bueno, lo que dijo recién de los talleres, de las calderas, en cualquier momento también se rompen.
2: Y es como que van parchando, yo siento como que van parchando, ponen tan mala calidad en las cosas que no duran. Es la única forma que lo entiendo, porque no puede ser que tuvieron en el receso invernal para arreglar las calderas de la parte de taller, no lo hicieron. Entonces es como que qué pasa, qué es lo que hacen. Están haciendo lo mismo que ellos criticaban este gobierno en la época de Bertone, no sé si se acuerda, que los colegios se nos venían caían a pedazos. Bueno, lo mismo está haciendo este gobierno. Tenemos a los docentes en acampe y los colegios prácticamente se nos caen a pedazos.
0: ¿Cuántos días de clase perdieron los chicos, más o menos? ¿Tienen calculado?
2: La pregunta sería cuántos días tuvieron los chicos clase.
0: Bueno, ¿y cuántos días tuvieron?
2: Eso. Y si contamos 3 meses, serían muchos. Desde que inició, ¿cuántos meses tenemos ya? Menos. Concreto, 2 meses corridos, sí, pero después contemos. Porque siempre tenemos problemas de infraestructura, o los paros, o se nos rompió algo, o si no es el gas, la luz, si no es la luz, es el agua. No tengo la cantidad exacta en este momento, pero sé que muy pocos días tuvieron. Okay. Todavía no cerramos nota, o sea, es como decir, ¿a dónde estamos parados con el tema de educación? Y no veo, y cuesta mucho movilizar a los papás, yo no veo el compromiso que años atrás los papás tenían con la educación también.
0: Sí, esto es lo que le comenté a un padre hoy, ¿no? Que yo entiendo la situación de muchos padres, pero hay poca movilización de muchos padres.
2: Porque si vamos a la historia, años atrás, por ejemplo, en nuestro colegio son 1.325 familias, ¿no? De esas 1.300, creo que hoy somos con 20 con el centro de estudiantes. No hay un compromiso de los papás tampoco. Años atrás, usted, como bien digo, éramos un montón que salíamos a la calle, no movilizábamos, hacíamos marcha contra marcha. Hoy no cuesta mucho que los papás se movilicen para reclamar por la educación, que es lo único que se deja a los hijos, la educación, porque es el futuro de ellos. Uh-huh. Claro. Yo lo veo así, es el futuro, es lo que van a poder seguir trabajando. Imagínense un colegio técnico que salen con un título. Pero bueno, la verdad el desinterés de los papás por ahí es mucho.
0: Es muy grande, sí. Sí, realmente sí.
2: Es muy, muy grande, es muy preocupante. Es como no importarle el futuro de sus hijos, no sé.
0: Bien, Inés, bueno, le agradezco esta charla y seguiremos en el tema, a ver qué se puede saber.
2: Y hoy, bueno, en cuanto nos reciban, por ahí le comentamos qué es lo que nos dicen.
0: Sí, como no. Bueno. Sí, por favor, no hay ningún problema. Ahí bien. Ya tiene mi teléfono particular, así que se puede comunicar sin ningún inconveniente.
2: Bien, muchísimas gracias por...
0: No, por favor, gracias a usted por atendernos.
2: Muchas gracias. Hasta luego.
0: Hasta luego, buen día. Bueno, la palabra de una mamá de un alumno de la EPET y estos problemas de edilicios, paros y la mar en coche. Seguimos con todos los problemas y con los inconvenientes, lamentablemente. No queda otra. 11:21 minutos, cerramos este contacto, dale.
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0: Bueno, muy bien, exactamente las 11:24 minutos. Y este domingo 16, porque el 17 es feriado.
1: Ajá.
0: Domingo 16 se viene Flashback, la fiesta Flashback en el Náutico Disco. Así que a prepararse porque va a estar el Ciru, va a haber otros DJ. La fiesta que estabas esperando, la fiesta Flashback en el Náutico Disco. Este domingo 16, así que...
1: ¿Para qué categoría sería Flashback?
0: No,
1: para... ¿Más 30, más 40?
0: No, el que le guste, hay chicos que le gusta la música vieja también, música... Igual, habitualmente, estando el Ciru, pasa música vieja, bastante música vieja, y después se moderniza.
1: Va modernizando,
0: sí. Pero va a estar bueno, tenemos entradas para regalar, no hoy, sino mañana. Mañana tenemos entradas para regalar, bastantes entradas tenemos para regalar. Así que bueno, eso lo vamos a ir comentando mañana, el tema de las entradas. Lo que vamos a hacer es que no las vamos a sortear, que vengan directamente, porque después las sorteo si no vienen y hay otro que quería la entrada,
1: claro,
0: y no la ganó. Entonces,
1: si realmente la quieren, a partir de mañana las pueden venir a retirar.
0: Mañana después le vamos a decir bien cómo viene la mano con respecto a ese tema.
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0: Bueno, muy bien, y les voy a comentar algo. Atención, vieron que nosotros estamos con YouTube en transmisión a la mañana, sí. Pero hemos tenido muchos problemas, estamos teniendo muchos problemas. Entonces nos vamos a cambiar de plataforma, nos vamos a ir cambiando de plataforma. Así que les aviso que ya tenemos armado todo para TikTok, que ahí no vamos a tener inconveniente. Así que lo que tiene que hacer es, aquel que tenga TikTok, sumarse a Radio Provincia TDF y después tenemos que tener varios.
1: Tenemos que hacer TikToks divertidos.
0: Claro, podemos también, podemos, sí.
2: Ustedes cuando cantan y todo eso.
0: Podemos, exactamente, podemos filmar y
1: ay,
0: todo
1: gracias,
0: eso.
1: Gracias, Sergio.
0: Pero esto es para que toda la radio pueda salir por TikTok en vivo. Así que bueno, lo que tiene que hacer es sumarse, nos busca como Radio Provincia TDF en TikTok.
1: Ok.
0: Y se va sumando y después haremos sorteos con todos los que participan en TikTok. Tenemos premios.
1: Muy bien.
0: Tenemos el mate que tenemos de Radio Provincia. Tenemos algunas cositas para regalar. Así que, pero se tienen que sumar a TikTok. Radio Provincia TDF, así nos encuentran. Y después con todos los seguidores tenemos que llegar a los 1000 para comenzar con las transmisiones en vivo.
1: Okay.
0: Así que lo vamos a llegar. De Río Grande, de Tolwyn, de Ushuaia.
1: Total,
0: los premios se los acercamos, Así que si tenés TikTok, te podés sumar sin ningún tipo de inconveniente. Radio Provincia TDF y después comenzaremos las transmisiones y dejaremos de un lado YouTube que me tiene repodrido. Nos tiene repodrido. Bueno, mientras tanto, este viernes 14 de agosto,
1: sí.
0: En San Martín 788, en el entrepiso, lo que sería el viejo shopping, o el viejo, el shopping,
1: sí.
0: ¿Cómo se llama? No me acuerdo, shopping Ushuaia.
1: Ajá. Shopping Ushuaia, es verdad.
0: Claro, 9 de julio y San Martín, donde el señor bailaba en el Salón
2: Dorado.
0: Claro,
2: donde estaba, y arriba, antes del Salón Dorado, que era el estadio, ¿te acuerdas?
0: No, estadio. Después fue,
2: pero estaba la Muni.
0: El primero que salió fue el Salón Dorado, claro, del shopping.
2: Claro.
0: Después fue el estadio, después fue New Star.
2: Y después fue la Muni.
0: Y después tuvo la Muni.
2: Claro.
0: Bueno, en el entrepiso, que es la gente de Onírico Sur, que es lo que la auspicia,
1: sí.
0: se va a presentar Ezequiel Jara, que va a ser un tributo a Ricardo Arjona.
1: Ah, espectacular.
0: Este viernes a las 21 horas en San Martín 788, entradas anticipadas, 418554. Tengo dos entradas para regalar mañana.
2: Vamos a sortearla mañana.
0: Para sortear. Así que mañana, entonces vamos a sortear las dos entradas para ir a ver a Ezequiel Jara, tributo a Ricardo Arjona, este viernes, una nueva propuesta.
2: A mí me sale una parte de Arjona.
1: A ver.
2: ¡Dilo!
1: ¡Señora!
2: No, pero viste que hay una de las canciones que dice, ¡dilo!
0: Shopping Center La Pataya, ahí
1: shopping
0: está.
1: Center La Pataya.
0: Claro,
1: ahí está, claro. Yo te la tenía como Shopping Ushuaia también.
0: Algunos, ¿no? Sí, también.
1: Bueno, Ezequiel Jara la rompe con los románticos, ¿eh? ¿Ah, él, sí? Él es melódico y la verdad que es un genio. Es un genio. Qué buena oportunidad para disfrutar, ¿eh?
0: A los ahí para poderlo disfrutar. Bueno, así que Ezequiel Jara, tributo a Arjona este viernes. Tenemos para mañana dos entraditas para sortear, aparte de las entradas para la fiesta flashback del domingo a la noche.
1: Y ya bueno, planazos.
0: Sí, exactamente.
1: Más todo lo que nos contó Flora ayer. No hay excusa para que no salgas de tu casa.
2: Aparte fin de semana largo.
1: Claro.
0: Bueno, ya tenemos algunos seguidores, ¿eh? Gracias.
2: ¿En TikTok?
1: Ay, ya te voy a ir a seguir.
0: Gracias. Así que bueno, nos pueden seguir en TikTok, en Radio Provincia TDF, y dentro de poquitito haremos la transmisión en vivo las 24 horas.
1: Ajá. Vos tenés que hacer un videito de seguime, dame like, quiero seguidores.
0: No, hacelo vos. Hacelo vos, a mí no me metas.
1: Yo voy a hacerlo con IA, con la cara de Sergio. Sí, claro. Sí, ahora agarrá.
0: Comiendo un zarpado. Bueno, ¿qué tiene usted?
2: Cuénteme. Bueno, yo tengo para contarle varias cuestiones. Vamos a meternos en lo que tiene que ver con el futsal, porque yo les decía que ayer Camioneros se puso en marcha en este Nacional Masculino Zona Ascenso, el equipo de Facu Moreno, que arrancó ganando hoy con autoridad. Le ganó a los Bosteros de San Luis por 7-2. Tenemos absolutamente todos los resultados. En la zona A, Gran Rey de San Nicolás cayó ante Buri Club de Bariloche 3-2. Goleada de la Gloria de San Juan, uno de los candidatos, le ganó a Mercedario de la misma provincia por 10-1. Banco Nación de Rosario, ¿se acuerda que le dije que chocaban los bancos?
1: Ah, es verdad, de crédito.
2: Banco Nación de Rosario le ganó a Banco Provincia de Mar del Plata por 5-3, el 7-2 que ya dije de Camioneros, que tienen que ver con la zona B. Y en la zona C, el equipo de Auri de Salta venció 5-3 a la Máquina Futsal de San Luis, y lindo empate en el cierre también de la jornada. Unión Santa Cruceña de Río Gallegos empató con Barrios de Pie 4-4. Hoy vuelven a jugar los chicos con Banco Provincia, con el equipo de Mar del Plata, que viene de caer con Banco Nación de Rosario, a las 3 de la tarde. Paso firme para el equipo ushuaiense de Camioneros.
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0: Bueno, gracias, ¿eh? Hay muchos seguidores ya en TikTok. Así que bueno, gracias de todo corazón. Radio Provincia TDF nos tiene que empezar a seguir ahí. Y dentro de poquitito haremos transmisiones en vivo directas, directas sin ningún inconveniente. Así que, sinceramente, gracias por estar sumándose a esta nueva red, y dejaremos por un lado, en este caso, lo que tiene que ver con YouTube, y seguiremos con TikTok, que va a ser mucho más práctico. 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
0: Bueno.
2: Bueno, les cuento que les había en realidad recomendado el partido de Copa Libertadores de América de esta noche, 21:30. Tenemos confirmaciones en cuanto a las formaciones. Jeremías Ledesma va a ser el arquero de Rosario, Emanuel Coronel, Ignacio Obando, Gastón Ávila, Agustín Sánchez, Franco Ibarra, Vicente Pizarro, Giovanni Cantizano o Julián Fernández, aquí una duda, en el equipo de Almirón, Ángel Di María, Hamilton Campás y Enzo Copetti. Tremendo equipo tiene Rosario Central. Hugo Sousa va a ser el arquero de El Timao. Yo soy hincha del Timao por Tevez, me dice hincha. Es uno de los equipos, viste que por país a veces elegís y te haces hincha de un club. Yo soy hincha de El Timao. Hugo Sousa va a ser el arquero de Corinthians, Mateusinho, Gabriel Paulista, Gustavo Enrique, Mateus Bidú, Alan Sousa, Reniere, Breno Bidón, Rodrigo Garro, Caio César y Pedro Raúl. El Bidón de... Bidón, es así, ¿eh? Breno Bidón se llama. Fernando Diniz es el técnico. Se juega el partido de ida de los octavos de final de Copa Libertadores en tierra brasilera. La otra.

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2: Claro.
1: Podés mandarnos mensajes sin ningún problema. 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Hay varios que ya se sumaron, mirá vos, qué bueno. Bueno, gracias por sumarse. Dentro de poquitito vamos a comenzar con las transmisiones en vivo, directamente desde esa plataforma, que no hay tantas restricciones. Es decir, no entra y cuando ve va a ver toda la programación de la radio. Así que de esa manera puede seguirnos sin ningún tipo de inconveniente. 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
2: Bueno, avanza el torneo sudamericano sub-17 de futsal FIFA que se está jugando en Luque, en la localidad paraguaya. Ya están clasificados a semifinales, pero hoy se va a jugar, ya están definidos los grupos, el A y el B. Y en el grupo B, justamente Argentina y Brasil, hoy dirimen quién gana la zona, porque los dos están con 9 puntos. La fecha acaba de comenzar. Bolivia va a jugar con Ecuador, después Argentina, Brasil, a partir de las 2 de la tarde de Paraguay. ¿Tenemos diferencia con Paraguay de horario? Una hora debe ser, ¿no?
1: Ahí, ahora me parece que no,
2: ¿No? Tenemos la misma hora, porque me figura de donde saqué la información, hora local, o sea que es hora de Luque. Chile va a jugar con Uruguay a las 4:30 de la tarde y Paraguay con Venezuela. Allí, yo ya les dije, Velázquez y Coco, nada más y nada menos que un jugador de Río Grande y un jugador de Ushuaia, Coco López, son los integrantes de este equipo. Y se está televisando, uno lo busca en esos dos canales que agregaron algunos cables que agregaron para el Mundial y que quedaron de deportes, creo que son, depende de cosas, pero deben ser el 29 y el 30 o el 28 y el 29.
0: Sí.
2: Están pasando por la tarde estos partidos. El otro día ayer me tocó ver en vivo justamente la goleada de Argentina 6-1 sobre Bolivia. Definen el grupo, pero ya están clasificados a semifinales Argentina y Brasil esta tarde.
1: Bueno, muy bien. 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
1: 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Bueno, yo a un amigo le hice comer, mirá, ¿te gusta la palta?
0: Ay, mirá, qué malvado que yo ya estaba por decir
1: me dijo,
0: eso.
1: Me encanta. Esta ¿cómo? es palta japonesa, le dije.
0: No,
1: y se mandó la bolita de wasabi.
2: Y se tiró a la bahía después.
1: No. Se clavó un matafuego en la boca porque no podía cortar.
0: Se cortó la lengua. Ay,
1: bueno,
0: no.
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1: 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Les mando un saludo a Daniela y a Martincho. Bueno, muy bien, gracias. Gracias por estar conectándose. Mirá todos los que tenemos.
2: ¿Sí?
1: Bueno, necesitamos llegar a muchos más. Así que bueno, conéctese en el TikTok. Ahí nomás.
0: Especifiquen Radio Provincia TDF porque hay varias opciones de Radio Provincia.
1: Hay varios Radios Provincia, pero tienen que poner Radio Provincia TDF. Está el escudo de Radio Provincia Tierra del Fuego Argentina y está la programación de Radio Provincia.
0: Tenemos escudo, el escudo.
1: Claro, tenemos ahí el escudo.
2: Tenemos escudo, tenemos tinto. En cualquier momento nos independizamos y hacemos una provincia.
1: Sin problema.
2: El Principado de Pupito.
1: Lo hacemos.

0: no hay problema. Bueno, y este viernes, viernes de amigo en el Club 1210. Viernes de amigo en el Club 1210, porque si vas con un amigo o con dos amigos, tenés que vos compras una pizza de las tradicionales y te regalan un chop de cerveza Quilmes tirada.
1: Obvio. Dijeron que Sesma va a firmar autógrafo.
0: Con cerveza adentro.
1: Dice que Sesma va a firmar autógrafo.
0: Ah, Sesma, ¿sí? Me parece que estaba... Ayer nos dijo Flor que estaba Robertito Maidana. ¿Mañana?
2: Hoy está.
0: ¿Hoy o mañana?
2: No, mañana. Mañana, es verdad. Hoy está el tango y milonga.
0: Bueno, así que, bueno, el viernes es viernes de amigo. Está lo de la promo de las pizzas. Es decir, por cada pizza que vos compres, te llevas, te convidan un chop de cerveza Quilmes en el lugar. No vayan 40 para pedir una pizza, porque no, eso no va. Y claro, de paso ves un lindo
2: vayan
0: show.
2: Vayan 40 y pidan 20 pizzas.
0: 20 pizzas, exactamente.
2: Claro que sí.
0: No hay ningún tipo de inconveniente. 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
0: ¿Tenés algo por ahí?
1: Tenemos la misma hora con Paraguay, está confirmado.
0: Ah, dice. ¿Sí?
1: No, porque los países limítrofes algunos, y según Chile, justamente depende, si es verano, si es invierno, cambian una hora. Entonces,
0: es verdad, lo que ha dicho. 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
0: Bueno, sí.
1: Les decía que lo que había sido casi un chisme de pasillo con el micrófono abierto, lo amplié un cachitito nada más. Marcelo Gallardo, principal candidato para dirigir la selección de Ecuador, el entrenador argentino que permanece sin club desde la salida del Millonario en marzo, es el nombre que más seduce a la Federación Ecuatoriana de Fútbol para hacerse cargo de la Tri. Ya hubo un primer contacto con el presidente de la entidad, Francisco Egas, aunque las negociaciones todavía están en la etapa inicial. El interés surgió luego de la eliminación de Ecuador en los 16avos de final del Mundial 2026, instancia en la que cayó ante México. Tras el resultado, Sebastián Becasese dejó su cargo, ya que su vínculo con la selección finalizaba con la competencia y su desempeño había sido considerado irregular. Así que recién comienzan las conversaciones y el próximo trabajo podría, porque lo dejamos en potencial, ser un seleccionado, cosa que también lo hablamos con Sergio, no hizo nunca. No, siempre dirigió club.
2: Ah, y eso te iba a preguntar.
1: No dirigió
2: nunca
1: una selección. Mira. Así que
0: no, claro.
1: Habría que ver qué pasa.
0: Sí.
2: Bueno, mientras él esté dispuesto.
1: Sí.
0: Sí, aparte, sabe lo que
2: ahí está la disposición.
0: Ahí está la disposición, ¿no? Obviamente.
1: Más vale.
0: ¿Sabe lo que sale Gallardo? Fortuna. Bueno, muy bien. Radio Provincia TDF, así es. Radio Provincia TDF, así nos encuentra en TikTok. Radio Provincia TDF. No pongan Radio Provincia solo porque hay muchas, como dijo Majo.
2: Ajá.
0: Radio Provincia TDF, ahí nos encuentran. Hay que sumar muchos seguidores para que podamos empezar a transmitir desde ahí. Directamente desde el celular nos ve, si está en la oficina, con un auricular para que claro, no se arme despelote. Y nos puede
2: poner
0: un
2: altavoz.
0: Y vamos a poner vamos a subir algunos videos.
2: Ayer justamente me encontraba celebrando los 40 años del Centro de Jubilados de Acainic y me vinieron a decir, vos trabajás con Sergio Sarmiento. Sí, desde que me jubilé lo escucho religiosamente desde temprano, con ese que se ríe, dice. ¿Quién se ríe? ¿Sergio? Moreno. No, no es Sergio, que se ríe. Con Morenito, exactamente. Sí. Y después, obviamente, dicen, no, también la escuchamos a Edith. Después ya haciendo otras cosas. Sí. Así que la verdad, un beso grande a toda la gente que nos acompaña desde temprano.
1: A mí
2: ustedes.
1: Cuando me encaran y me dicen, vos trabajás con Sarmiento, le voy mirando la cara si está caliente. Porque por ahí, viste, que no ves, por ahí están enojados con vos, viste.
2: Sí, claro. Sí.
1: Entonces, yo, no.
2: No,
1: es otro partido.
2: Era.
1: Yo
2: soy el intendente.
1: Si veo que está muy enroscado, está envuelto en llama el tipo. ¡No, me echó!
2: Sí, no. No sabe cómo terminamos.
1: No sabe cómo terminamos las paradas. Si el tipo viene contento, le digo, sí.
2: Soy yo, claro que sí. No.
0: Bueno, las 11:45 minutos. 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
0: 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Hoy a las 12 lo tenemos al doctor Daluicio.
2: Claro. ¿No?
0: Desde Roma, con mucha información me pasó como para después.
1: Y mucho de calor por el sabor.
0: Sí, debe estar Kenchi el tema. Sí, la escucho.
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1: Bueno, seguramente tiene que ver con la condición de fin de semana largo. Te tenemos 24 horas más porque el lunes será feriado. Hay algunas disciplinas deportivas que empiezan a confirmar actividad del fin de semana. Ya tenemos la del fútbol, el fútbol de salón federado, la Federación Ushuaiense confirmó que va a actuar sábado, domingo y el lunes. Está cerrando el día lunes y por otro lado Federación de Hockey de Tierra del Fuego también nos ha mandado actividad que va a tener el 17, decía el 16 y el 15 con los partidos correspondientes y va a utilizar el gimnasio Petrina. Tendremos tiempo mañana para hablarlo, el gimnasio del Ushuaia Rugby Club y el Petrina. Por otro lado, no se olviden que desde el martes se está jugando la Copa Field Classic de pádel en el complejo y que va a terminar el día domingo, así que de alguna forma ya ha comenzado el fin de semana competitivo que, como decía, tendrá un día más para desarrollar sus cronogramas deportivos que siempre son ajustados porque aquí, a diferencia de Río Grande, tenemos muchos menos espacios físicos para desarrollar principalmente el deporte bajo techo, ¿no?
2: Claro.
0: Bueno, muy bien. Tenemos ya nos vamos a ir al contacto con Abby en segunditos nada más desde la ciudad de Río Grande y después tenemos al doctor Marcelo Daluicio y por supuesto después vienen los otros dos móviles a partir de las 12:15, 12:20 cuando terminemos con el doctor Daluicio. Mientras tanto te recuerdo que nos podés seguir en TikTok, esta nueva red social TikTok, Radio Provincia TDF. Tenemos que juntar a varios y así comenzamos con las transmisiones en vivo, Así podemos tener transmisiones en vivo, nos pueden ver con un video, no en vivo, no vamos a estar nosotros, nuestra imagen.
1: No vamos a poner una cámara.
0: No vamos a poner una cámara. Pero nos van a ver un video, pero sí nos van a poder escuchar. Va a ser como una radio, pero en TikTok.
2: Ajá.
0: Algún que otro video va a aparecer.
2: Obvio.
0: Sí. Vamos a hacer algún video.
1: Nos vamos a pasar por la inteligencia artificial, así salimos bien.
2: Sí.
1: Sin arrugas.
2: Ay, pero hay tantas cositas, tantas chucherías para agregarle a TikTok que te permite hacerse.
0: ¿Sí?
2: Sí.
0: Bueno, te encargamos.
1: Le vamos a poner, pelo a Moreno. Viste que Moreno tiene
2: pelo. Hay filtros.
1: Pero tiene aeropuerto de Piojo en la parte de
0: ahí. Hay filtros.
1: Sí,
2: hay filtros. Aeropuerto de Piojo.
1: Sí, tiene aeropuerto de Piojo internacional. Y después está el zanahoria, el Torbin, también le vamos a hacer unos rulos, ¿no?
0: Sí, tenemos.
1: El Coleton.
2: Ay, podemos hacer los personajes de la radio caricaturizados.
0: Sí, podemos, sí. Claro, obviamente.
1: Yo me voy a sacar las manchas.
0: Claro. Así que bueno, podemos hacer varias cosas en TikTok. Sí. Pero bueno,
2: ya tenemos casi 20 seguidores.
0: Ya tenemos 20. Sí,
2: 20
0: seguidores.
2: Ah, 20, ¿sí? Bueno, pero
0: de a poco, en menos de una hora ya tenemos 20, así que vamos de a poquito. Hay mucha gente que no conoce o no lo tiene. Aparte,
1: yo no tengo TikTok, ponele.
2: Claro, ¿ves? Ahí está.
0: Tendría bueno, ¿ves? Tendrías que hacerlo porque, ¿sabes qué? Esto te sirve para tus videos y tus notas de, claro, de la bestia.
1: Sí, sí.
2: Sí. Sí,
0: hay mucha gente que sigue TikTok, ojo, ¿eh? Mucha gente que está enganchada con TikTok y a veces
2: lo que tiene
0: cuando
2: TikTok,
0: están momentos de ocio, videos
2: olvidate, y todo eso, porque tiene son videos cortitos. Lo bueno de la plataforma de TikTok, para mí, ¿no? Es sí. Opinión, es que al tener, por ejemplo, Martín, ¿no? Que tiene una página mucho más rica en contenido, TikTok por ahí lo que va a hacer es generarte, o vos lo haces, videitos resumen, chiquititos, claro, disparadores. Claro. ¿Viste? Bueno, Mauri, el de MZL,
1: lo tiene. Bueno,
2: exactamente. Yo lo sigo en TikTok y obviamente todo lo que él publica ahí siempre te dice no te olvides de seguir, claro, o seguime en mi página oficial y demás. Así que está muy bueno.
0: Bueno, nos vamos a Río Grande. Abigail Barrientos, buen día, ¿cómo va?
3: ¿Qué tal? ¿Cómo les va? Feliz jueves para Martín, Majo, por supuesto que los oyentes, bueno, Sergio, Matías en la musicalización, que todos tengan un lindo día. Nosotros amanecimos con el cielo, que no se veía absolutamente nada, está muy complicado el tránsito, porque, bueno, ha caído una escarcha y esta neblina, nevisca, que hace que la humedad después, bueno, se congele. Estaba muy resbaladizo en las primeras horas, hablando de eso, de las 7 de la mañana, y todavía continúa así, gris, un cielo muy, muy, muy gris. Pareciera que hoy no vamos a ver el sol, como lo veníamos disfrutando hace varias jornadas, y volvió un poquito el frío. Así que está complicado, las calles de Río Grande. No, ¿cómo está en Ushuaia?
0: Bien, lindo, agradable, un poco nublado ahora, pero va a estar bastante bonito, bastante bonito.
3: No, igual no, acá parece una película de terror.
0: No. Igualmente estamos en 2 grados, así que está bastante agradable, por suerte.
3: Bueno, bien, temperatura sobre cero. Bueno, tenemos información porque ha crecido muchísimo, y sabemos por la crisis económica, la crisis social que hay hace un tiempo ya, y la demanda, ¿no? La demanda que crece constantemente en nuestra provincia, y el lugar más afectado viene a ser el norte de la provincia, o sea, Río Grande, porque hablamos con la ministra de Bienestar Ciudadano y Justicia de Tierra del Fuego, que nos comenta un poco este aumento, el crecimiento en la demanda que justamente está atravesando nuestra provincia. Si uno compara de un año anterior al otro, es muchísimo la demanda, cómo ha crecido. Esto tiene que ver principalmente, una de las cuestiones es el deterioro de la actividad industrial, por supuesto, y cómo impacta en otros sectores, porque todo viene vinculado, y como acá en Río Grande somos un lugar de total industria, obviamente que todo esto que estuvo pasando y que sigue pasando lamentablemente, despidos, cierres de fábrica y demás, hacen que repercuta en todos los sectores, y por eso es que crece la demanda, y por eso es que también los organismos, como es en este caso el Bienestar Ciudadano, debe encargarse de ayudar a todas las personas que en este caso lo están necesitando. Bueno, varias cuestiones hablamos con Lucía Rossi, pero principalmente es esto de la demanda social que crece, y de hecho pareciera como, por lo menos lo que menciona ella, que no va a mejorar en los próximos meses. Si te parece, Sergio, compartimos la entrevista que hicimos con Lucía Rossi.
0: Dale.
4: Es un gran desafío estar a cargo de este ministerio, sobre todo porque es un ministerio que en gran parte lo que hace es trabajar con la demanda social, y no es desconocido para nadie que todos los argentinos estamos atravesando un contexto de crisis. Entonces poder trabajar y desplegar las herramientas necesarias para poder sostener un estado presente en este contexto en el que es tan necesario para la familia Foguinas.
5: ¿Ha crecido la demanda?
4: Sí, ha crecido mucho. La realidad es que es una demanda que crece todos los días. Recibimos en cada una de las oficinas del Ministerio familias con diferentes realidades, pero sí nos vamos encontrando con situaciones de familias que cambian abruptamente, como nos pasó hace poco con los compañeros de Aires del Sur, como pasó ayer, sin ir más lejos, con los compañeros de Mirgor, que son familias que tenían cierta estabilidad económica y de la noche a la mañana se ven con esta realidad absolutamente cambiada, lo que genera, por supuesto, mucha angustia, mucha preocupación, y que, reitero, necesitan de un estado presente para estar acompañando en diversas situaciones, ¿no? Con un módulo alimentario, con el acompañamiento para un alquiler, para pago de servicios, o en muchos casos también para poder generar espacios de escucha, para poder hacer una descarga de estas angustias que realmente son necesarias poder estar acompañando.
5: Bueno, me imagino que con esto que mencionás, ministra, del aumento, ¿no?, la gran demanda que hay, y cómo el ministerio se tiene que ocupar de todas estas cuestiones, ¿de qué manera se administra?
4: Mira, la realidad es que tratamos de hacer un uso muy criterioso y muy inteligente de los recursos, porque tal cual te decía, hay una demanda que crece todos los días, pero también hay una decisión política de nuestro gobernador de no que no haya recortes en el área de bienestar ciudadano, sobre todo en aquellas áreas que enfrentan la demanda social. Entonces hay un sostenimiento de todo lo que tiene que ver con acompañamiento del módulo alimentario, nuestra tarjeta de bienestar, que no hemos recortado, por el contrario, seguimos dando de altas a aquellas familias que lo requieran, el poder estar acompañando, pero sí, claramente hay una demanda que crece cada vez más, un recurso financiero que se va achicando, entonces, insisto, ser muy criteriosos y muy inteligentes en el uso de estos recursos para llegar realmente a cada una de las familias fueguinas que lo necesiten.
5: ¿Hay más demanda en alguna de las tres ciudades o es parejo?
4: No, la verdad que la demanda crece en las tres ciudades. Hemos notado un incremento sí mucho mayor en la zona norte, en la ciudad de Río Grande, que por supuesto creemos que tiene que ver con el detrimento de la actividad industrial, ¿no? Y cómo eso repercute también en otros ámbitos, en el ámbito privado, en los comercios. Eso hace que claramente la actividad económica se retrotraiga y que de muchos sectores estén necesitando el acompañamiento del Estado para poder cubrir necesidades básicas.
5: ¿Se vienen cambios en el Ministerio?
4: Estamos haciendo cambios todo el tiempo, te diría, pero porque, insisto, estamos trabajando en fortalecer los equipos, en optimizar los recursos. Seguramente cada vez que asume un ministro nuevo se acompaña y fortalece los equipos con gente de confianza. Yo he hecho varios cambios sí en el ministerio, no solamente de estructura, también este ministerio se ha sumado hace poco a la estructura de deportes y juventudes, que antes no estaba. Entonces hay cambios, pero que tienen que ver precisamente no con hacer crecer las estructuras, sino optimizarlas. De hecho, a nivel político hemos reducido las estructuras para precisamente trabajar en poder hacer un uso de los recursos que realmente optimice todo el trabajo.
5: Por última, ministra, ¿cómo está la situación a nivel nacional? ¿Cómo también afecta en la provincia? ¿Cómo ve el futuro, los futuros meses en lo que es Tierra del Fuego?
4: Mira, yo creo que es un contexto sumamente complejo que nos genera mucha preocupación. Más allá de las percepciones y las elecciones que uno haga de índole político, es claro que hay un gobierno nacional que no tiene la mirada puesta en los vecinos, en la gente, sino solamente en sostener discursos. Entonces, es claramente una situación que nos preocupa, pero no solamente nos preocupa, sino que también nos ocupa para poder hacerle frente a estas situaciones. Es un momento sumamente complejo en el que la gente tampoco resiste ya bastardeos y tironeos entre sectores políticos. Lo que necesita son herramientas y soluciones reales, y en eso estamos trabajando.
0: Bueno, ahí estaba la nota, Abby.
6: Exactamente, bueno, soluciones reales, ¿no? Esperemos que un poco se acomode la situación, lo que sí hay que decir que la demanda crece constantemente y, bueno, el Estado que tiene que garantizar y estar presente, ¿no?, en esta asistencia social, ¿no? En el caso que mencionaba Lucía, a veces uno por ahí conversa con las personas, las familias que están pasando situaciones vulnerables y te dicen que a veces con un módulo alimentario no alcanza, ¿no? Pero bueno, ahí teníamos la palabra justamente de la funcionaria que decía que no solamente también es la tarjeta de bienestar, la asistencia para los alquileres, los servicios, y también la escucha, ¿no? Que también esto afecta a nivel social y también mental, ¿no? Porque ¿cuántas familias se han quedado sin trabajo, ¿no? Y después no saben cómo, de qué manera transitarlo, ¿no? Tantos años trabajando y de repente se te termina las rutinas, ¿no? Porque el trabajo también lo que hace es ordenar, no solamente en lo económico, sino que te ordena. Entonces, digamos, lo que más necesita ahora la gente es acompañamiento y apoyo, y bueno, por supuesto que necesita trabajar, ¿no? Pero sí, el Estado tiene que hacerse cargo de esta situación que lamentablemente
3: Hay que ver hasta cuándo van a poder, ¿no? Porque si la demanda crece cada día más y el panorama se ve para a futuro para nada positivo, ¿qué va a pasar? ¿O se van a seguir, se va a recortar estos recursos que se están dando? Bueno, la ministra dijo que estaban tratando de administrar de manera inteligente, ¿no? Y los fondos disponibles, pero ¿hasta cuándo van a estar esos fondos, no?
0: Claro, claro. Sí, pero está muy complicado todo, ¿eh? Muy complicado. Totalmente. Veremos qué va a suceder. Bueno, cualquier cosita nos conectamos más tarde, ¿sí?
3: Por supuesto.
0: Hasta mañana.
3: Hasta mañana, gracias.
0: La palabra de Abigail Barrientos desde Río Grande. Las 12, nos vamos a una pequeña pausa y ya nos vamos directamente hacia Europa al contacto con el doctor Marcelo D'Aloisio. Ya regresamos.
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0: Bueno, muy bien, nos vamos, como lo habíamos anunciado, nos vamos hacia Italia, más precisamente a Roma. Estamos en comunicación con nuestro compañero de trabajo, el doctor Marcelo D'Aloisio. Buenas tardes para vos, ¿cómo va todo?
18: Comandamos Sergio, un placer enorme, muy buenos días para usted, para todo el equipo, la gran audiencia, acá con mucho calor, ya es una costumbre en definitiva, 5 de la tarde con 4 minutitos, estamos con 36 grados centígrados en Roma, 34% de humedad.
0: Ah, qué lindo, ¿no?
18: Sí, sí, para aquellos que les gusta el calor, sin dudas, seguimos con jornadas soleadas. Ayer por la tarde hemos tenido una tormenta cerca de las 6:00 de la tarde, impresionante, que se llevaba todo de frente lo que encontraba, con árboles caídos en algunos barrios, dificultades en el tráfico, digamos, ciudadano, como ocurre siempre por aquí en la Ciudad Eterna cada vez que llueve con cierta intensidad. Pero bueno, seguimos con esta ola de calor en el viejo continente, como escucharán, ¿eh?
0: Me imagino, me imagino. Bueno, y una ola de calor que... realmente está haciendo estragos en Europa, ¿no?
18: Sí, sí. Un extremo calor que sigue batiendo récords históricos y muy graves en muchas partes del viejo continente, Sergio. Estamos teniendo temperaturas cercanas a los 40 grados centígrados, inclusive, queridos amigos, en países tradicionalmente más frescos como Polonia, Hungría, la misma Alemania, donde han muerto casi 2.900 personas, aunque parezca mentira, por exceso de calor, entre los meses de mayo y julio de este año. Es una cosa impresionante. Hablábamos de sequía, otro dolor de cabeza para muchas naciones europeas. Sergio, les hago algunos ejemplos concretos. Por ejemplo, en Francia. Francia, en estos momentos hay restricciones en varias regiones del país al uso del agua potable. Y la falta de precipitación está dejando paisajes de pastos estériles. Como consecuencia, para hacer otro ejemplo concreto, la producción de leche en Francia, Sergio, queridos amigos, se ha desplomado alrededor del 10%. Amenazando también la famosa industria del queso con pérdida millonaria. Ustedes saben que los quesos franceses son muy famosos a nivel mundial, ¿no? Y se supo también que la mortalidad bovina alcanza el 20% en la jornada más extrema. Y claro, todas estas condiciones de calor excesivo han favorecido y continúan favoreciendo, Sergio, la propagación de una serie de incendios forestales. En España, por ejemplo, varios fuegos permanecen activos, pero están por suerte contenidos y vigilados, aunque ya han calcinado miles de hectáreas. Los principales focos en estos momentos, a esta hora de la tarde, se concentran en provincias como Huelva, Sevilla, Huesca y Segovia, ¿no? Ojo, no le echemos la culpa solamente al calentamiento global, porque también tiene que ver mucho la mano del hombre. ¿Por qué digo esto? Porque en Huesca, específicamente la Guardia Civil, lo que sería, Sergio, la policía militarizada que tienen los españoles, ha detenido hoy a un joven de 28 años por su posible implicación en un incendio forestal que ha obligado a desalojar a 100 personas de un camping cercano y a cortar una ruta importante de esa zona del país, ¿no? Y yo recién les hablaba de las consecuencias en el ámbito agropecuario en Francia, ¿no? La muerte bovina, el descenso de la producción de leche y de queso. Acá en Italia, donde yo me encuentro, otra potencia agropecuaria a nivel mundial, y distintas asociaciones del sector están calculando pérdida este año de unos 3.000 millones de euros en un sector que es estratégico para la economía de este país, como usted sabe mejor que yo. Por lo cual, un verano para el olvido, en definitiva, Sergio, ¿eh?
0: Sí, pero no se puede entender cómo siempre hay algún estúpido que quiere prender fuego las cosas, ¿no? No se puede entender.
18: No se puede entender absolutamente. Bueno, en este caso hay que ver si había algún interés económico detrás de este accionar. Porque yo recuerdo que muchas veces aquí en Italia, por ejemplo, muchos pesos pesados de las mafias, ¿qué hacían? Provocaban incendios dolosos. Por lo cual, ese campo, ese terreno costaba menos respecto al precio de mercado, ¿no es cierto? Claro. Y entonces se hacían especulaciones. Claro, había especulaciones desde este punto de vista. Hasta que, por suerte, la clase dirigente italiana se dio cuenta que era necesario aprobar una ley desde este punto de vista. Y hace unos años el Parlamento italiano se aprobó una normativa según la cual todos los terrenos que hayan sido sometidos a un incendio forestal de manera negligente, dolosa, culposa o por, digamos, razones de extremo calor, ese terreno no puede ser objeto de compraventa inmobiliaria. Punto y basta por 15 años. O sea, ese terreno vos por 15 años no lo puedes ni comprar ni vender. Y se acabó el asunto, ¿no es cierto? Claro. Y bajaron considerablemente los incendios dolosos, por lo menos en la península italiana, ¿no es cierto?
0: Y sí, me imagino, por supuesto. Está bien, es una muy buena medida eso, ¿no?
18: Sí, sí, sí. Y a propósito de cuestiones relacionadas con la naturaleza, recién antes de salir al aire con ustedes, aprovecho para contarles, estaba viendo imágenes del volcán más alto y activo que tenemos acá en Europa, que se encuentra en el sur de Italia, en Sicilia. Me refiero al volcán Etna, que tiene una altitud de 3.400 metros aproximadamente. Bueno, ha entrado en una nueva fase eruptiva y como ustedes podrán imaginarse, esta situación mantiene bajo asedio toda la parte oriental de la isla de Sicilia, donde se encuentra. Ya ha provocado muchísimas afectaciones en el cercano aeropuerto de la ciudad de Catania, que va a estar cerrado por lo menos hasta las 8 de la mañana de este próximo día viernes, con vuelos cancelados, retrasados, desviados hacia otros aeropuertos de la isla, como los de Palermo y Trapani, con decirle que la nube de ceniza ya llegó hasta la isla mediterránea de Malta y hasta Libia, que es este país del norte de África. Así que bueno, como decíamos recién, Sergio, un verano para el olvido en todo sentido.
0: Bien, y otro de los temas, hay más de 600 migrantes que han abandonado voluntariamente Ceuta en los últimos dos días tras la entrada masiva de en este caso, de marroquíes, ¿no? Pasado el 30 de julio, el desastre que se armó ahí.
18: Sí, y que provocó la muerte de aproximadamente 150 personas. Según los la cifra que manejan las autoridades, digamos, españolas, se recuperaron 147 cadáveres del mar de gente que intentaba llegar nadando, ¿no es cierto?, a ese enclave español en el norte de África. Mucha gente ha quedado deambulando en este pequeño enclave que tienen los españoles. Ustedes saben que es una pequeña ciudad, Ceuta, que cuenta con menos de 90.000 habitantes, ¿no? Sobre todo menores no acompañados, que por ley, bueno, los podés devolver, digamos, con la fuerza a Marruecos, ¿no es cierto? Sin embargo, hay 600 indocumentados que volvieron de forma voluntaria. ¿Por qué? Y porque se dieron cuenta que no podían ser distribuidos en otras regiones del país, porque el gobernador de Ceuta le pidió a sus colegas españoles que lo ayudaran. Le dijo a cada uno de ellos, inclusive de su mismo partido político, del Partido Popular, del Partido Conservador, ayúdenme, porque esta gente no puede estar dando vueltas sin tener, digamos, un destino, sin ser acogido en ningún lado. Ayúdenme ustedes, acojan a una cierta cantidad de refugiados marroquíes que llegaron aquí a mi ciudad. Y le cerraron la puerta en la cara, Sergio. Sinceramente, nadie quiso ayudar a este gobernador, todo el mundo se lavó la mano, y mucha de esta gente está regresando, ¿no? Lo que sí, los pajaritos soplan que el próximo día sábado, porque se maneja esta información en las redes sociales, podría concretarse una nueva invasión masiva, una entrada masiva de marroquíes otra vez a Ceuta, como ocurrió el 30 de julio pasado, que usted muy bien recordaba, ¿no? Esa vez entraron 80.000. No se sabe cuántos podrían ingresar ahora. Por supuesto que el gobierno español ya puso las manos adelante, está tomando los recaudos. Sánchez ha enviado dos buques de la Marina en esa zona, digamos, de Ceuta, y estuvo visitándola a esta ciudad su ministra de Defensa, Margarita Robles, la cual, digamos, estuvo formulando algunas declaraciones que me gustaría que compartamos juntos. ¿Qué le parece?
0: Escuchemos.
19: Cualquier agresión que se realiza a Ceuta se le hace a España en su conjunto, y no vamos a dejar a Ceuta sola. Tiene que quedar muy claro que lo que pasó el día 30 no puede volver a ocurrir. Y tiene que quedar muy claro que Ceuta y Melilla son españolas, no, españolísimas. Lo siguiente, y precisamente por eso ni a Ceuta ni a Melilla se les toca.
18: Bueno, también Melilla ha reforzado, digamos, los controles en la frontera, han construido una especie de barrera de frontera flotante marítima similar a la que instalaron días atrás en la misma Ceuta para evitar que la gente entre nadando, ¿no es cierto?, al territorio español. Crucemos los dedos y esperemos lo mejor, sinceramente, ¿no es cierto?
0: Sí, por supuesto, obviamente, eso tiene que ser lo más importante. Bien, y en otro de los temas que nos proponés para charlar en esta mañana tiene que ver con respecto a que el gobierno español toma medidas ante el aumento de combustible. Ah, mira vos, ¿qué pasó?
18: Bueno, ustedes saben que estamos teniendo conflictos bélicos en cada rincón del mundo, y este ataque que formuló Estados Unidos contra Irán en el Golfo Pérsico y todo el problema que hay en el Estrecho de Hormuz, en donde circulan, navegan los barcos petroleros, y está poniendo un poco el palo entre las ruedas respecto a los precios del carburante acá en Europa, no solamente en España. Bueno, la cuestión que durante el mes de julio aumentó el combustible en el país ibérico, y por eso esta situación ha obligado al gobierno de Sánchez a dar marcha atrás, estimado Sergio, queridos amigos, en su plan de retirada de los subsidios al carburante. Explico mejor esta noticia. Resulta ser que cuando se desató, digamos, esta guerra en Oriente Medio, el Ministerio de Economía de España había aprobado un paquete de medida a través de un decreto que dictaba que si el combustible aumentaba más de un 15% respecto al mismo mes del año anterior, los subsidios no podían ser quitados. O sea, el Estado tenía que seguir ayudando, obviamente, a que el precio no aumentara. ¿Cómo? descontando los impuestos sobre el litro de nafta, porque como pasa en todos lados, también acá en Italia y en España ni hablar, lo que vos pagás de un litro de carburante, estimado Sergio, la mayoría son impuestos, digamos, del Estado, ¿no es cierto? Bueno, entonces ahora como aumentó durante el mes de julio el carburante de un 15,7%, superando, digamos, el techo del 15% que había establecido el gobierno, entonces Sánchez ha tomado la decisión de descontar 20 centavos por litro de carburante a partir del mes que viene, a partir del mes de septiembre. ¿Puede favorecer o no? Esperemos que sí, que favorezca a los consumidores, que baje un poco, digamos, el precio de los alimentos, sobre todo en los supermercados, y la inflación, porque la inflación subió en julio en España, sin hacer comparaciones con otros países, al 3,6% interanual, su peor dato desde mayo del 2024, estimado Sergio.
0: Ajá, mira vos. ¿Qué cosa para destacar eso?
18: Eso hay que destacarlo, en el sentido que aumentó la nafta más del 15% de un año al otro en España, y entonces el gobierno interviene con un subsidio a través de un descuento de la presión impositiva sobre el litro de carburante, una medida que también está aplicando Giorgia Meloni acá en Italia, ¿no? Así que bueno, y hacíamos referencia al conflicto en Oriente Medio, en el Golfo Pérsico, entre Estados Unidos e Irán. Ustedes saben que hay otra guerra que tenemos acá en Europa, en cambio, que es la de Rusia contra Ucrania. Bueno, Rusia, ya que estamos hablando de carburante, ustedes vieran, Sergio, está pasando una nueva crisis de combustible en medio de los ataques de drones ucranianos contra sus refinerías. Hoy nos hemos enterado que hay 16 regiones rusas que tienen escasez de nafta. Los vecinos han puesto de relieve, y hemos estado viendo imágenes, de largas colas en las estaciones de servicio. Además, hay límite a la venta de combustible y ha aumentado los precios. Bueno, después por interno le paso los piropos de los rusos respecto a su presidente, Vladimir Putin. ¿Qué le parece?
0: Sí, me imagino. No quiero ni pensar. Bueno, y por último, bueno, dos cositas más. La Unión Europea cambió las reglas para importar frutas y hortalizas, por ejemplo, desde Argentina. ¿Nos están poniendo trabas?
18: No, es por una cuestión, digamos, de seguridad medioambiental. A ver, hagamos ejemplos concretos. A ver, si hay una empresa argentina que exporta a la Unión Europea fruta y hortaliza, y a partir de ahora deberá prepararse para cumplir con una norma que incorpora requisitos técnicos y documental en torno, digamos, al envase que se usa, ¿no es cierto? O sea, cada exportador argentino deberá demostrar que los envases utilizados cumplen con los estándares europeos. Además, tendrá que conservar toda la documentación que respalde esa conformidad con la norma actual que ha entrado en vigencia acá en la Unión Europea. Pero ¿de qué se trata específicamente para que los amigos oyentes se puedan, comprendernos, ¿no? Las empresas deberán acreditar que cajas, bandejas, bolsas, envolturas para palet, otros materiales utilizados, Sergio, queridos amigos, durante la exportación de fruta y hortaliza en este caso, y cumplen con las especificaciones establecidas por la normativa. Cada formato va a necesitar una evaluación de conformidad, fíjense en ustedes, un expediente técnico y una declaración que deberá ser, disponible para el importador europeo, ¿no? Ahora, si uno me pregunta, ¿y qué pasa si no se cumple esa normativa? ¿Te van a estar controlando los envases? Sí que te lo van a estar controlando. Acá los especialistas de la Unión Europea advierten que el principal riesgo no será únicamente una sanción económica, una multa, sino que un embarque, por ejemplo, podría quedar retenido en aduanas, perder autorización para comercializarse, Sergio, o ser directamente retirado del mercado europeo. Así que, como escucharán, no es una broma esta nueva normativa de los envases por aquí en la Unión Europea, ¿no es cierto?
0: Claro, claro. Bien, y por último, ¿se va a inaugurar un museo dedicado al maestro Astor Piazzolla en Italia?
18: Así es, pero no en una grande ciudad. No en Roma, en Florencia, ¿no es cierto?, en Milán, en Nápoles, no. En un pueblito chiquitito que tiene solamente 180 habitantes, aunque le parezca mentira, que está en la Toscana italiana, muy cerca de Florencia, unos 120 kilómetros, está en una montaña rodeada de verde y el pueblo se llama Massa Sassorosso. Yo ahí me tomé el atrevimiento de hacerle llegar una fotito para que lo conozcan este pueblo. Claro, esta es una pequeña aldea montañosa, como usted ha podido ver en las imágenes, estimado Sergio, junto al resto de los amigos allí en el piso, comentémosle a los amigos oyentes. Esta pequeña aldea es famosa por sus casas construidas con piedra y tiene muchos vínculos históricos con la inmigración a la Argentina. Mucha gente de ese pueblito y de los pueblitos alrededores han viajado a Argentina, han emigrado a nuestro país. Bueno, ¿por qué se va a construir un museo dedicado a Astor Piazzolla justamente allí? Podrán preguntarse los amigos oyentes. Porque allí nacieron los abuelos maternos del grande artista argentino, ¿no? Ellos emigraron a Mar del Plata Claro, ellos emigraron en Mar del Plata en 1897 y ese pueblo ya cuenta, como usted está viendo ahí en la foto, con una pequeña plaza dedicada al músico, que se llama Largo Astor Piazzolla. Y como no podría ser de otra manera, la localidad mantiene un activo intercambio cultural con nuestra Argentina y esa es la razón por la cual van a inaugurar el año que viene, digamos, este museo al grande compositor de éxito como Liber Tango y Adiós Nonino, entre otros. Le va a costar 1.200.000 euros, pero que va a ser cubierto, no por parte de ese municipio que es muy chiquitito, sino con una contribución del gobierno regional toscano y de un famoso banco local. ¿Y saben ustedes dónde va a estar ubicado ese museo? En la misma vivienda que pertenecía a los abuelos maternos de Piazzolla, ¿no? Y ya me comentaban, porque para preparar este informe estuve averiguando, uno de los elementos personales que se podrá admirar en ese nuevo museo será el bandoneón original que perteneció al artista argentino Astor Piazzolla y que lo acompañó en todo el mundo durante toda su famosa carrera artística. ¿Qué me cuentan?
0: Ah, mira, bueno, es una gran pieza histórica ese bandoneón entonces.
18: Sin duda, porque Astor Piazzolla es muy reconocido por los italianos. Yo le cuento un detalle. En los años 90, al inicio de la década del 90, cuando todavía no existía Spotify, no existía la música digital y vos tenías las disquerías en Italia, ¿no es cierto? Yo me acuerdo que cuando entrabas a una disquería eran dos los artistas argentinos cuyo disco vos podías comprar: Astor Piazzolla y Mercedes Sosa, ¿no es cierto? Fíjense ustedes de qué época estamos hablando, ¿no? Y los italianos jamás se olvidaron de Astor Piazzolla. Y bueno, y a nosotros nos llena de alegría que el tango argentino esté en la boca de los italianos, porque la vez pasada comentábamos de un pueblito que está a unos 250 kilómetros al este de Roma, en la región de Abruzzo, donde emigraron los abuelos de Pichuco Trollio a la Argentina. Bueno, ahí todos los años durante los veranos se lleva a cabo el Pichuco Festival, ¿no es cierto?, recordando y homenajeando a este otro grande bandoneonista argentino de un género de tango completamente diferente al de Astor Piazzolla, por supuesto. Después ahí interviene lo gusto, ¿no?, porque hay gente que le gusta el tango original, el genuino, y otros este tango de Piazzolla que se acerca muchísimo al jazz, como todo el mundo sabe, ¿no es cierto?
0: Claro, claro. Bueno, qué increíble, ¿no?, que desde un lugar que, bueno, solamente por sus raíces realizan un museo, ¿no?
18: Sí, y eso va a servir también para que haya un movimiento turístico dentro de la misma Toscana, porque los turistas, sobre todo extranjeros, que llegan a esta región muy famosa por los vinos, Sergio, ¿no es cierto?, por su naturaleza, por su arte, y no se mueven, qué sé yo, de Florencia o al máximo viajan a Pisa, donde está la Torre Pendiente, la Torre Inclinada, ¿no es cierto?, o Siena, las tres ciudades más famosas, digamos, de Toscana. Pero hay tantas otras localidades del interior que se pueden visitar y que son muy bonitas, sinceramente, para pasar un día de descanso, ¿no?
0: Seguramente. Bien, completísimo, como siempre. Marcelo, abrazo grande. Nos encontramos la próxima semana.
18: Cuando ustedes dispongan, aquí estaremos. Será un placer. Un abrazo grande para todos, Sergio.
0: Abrazo grande. La palabra del doctor Marcelo D'Aloisio desde Roma, con toda la información o parte de la información que surge desde el viejo continente. 12:22 minutos. Nos vamos a ir con el señor Gabriel Nieto, que está en Tolhuin. ¿Cómo le va? Buen día.
20: Buen día, Sergio. Buen día para toda la audiencia, nuestros compañeros de trabajo. Bueno, aquí a esta hora con una linda temperatura, si bien está, bueno, parcialmente soleado con 2 grados de temperatura, humedad 82%, viento del oeste a 2 kilómetros, y el pronóstico indica para el resto de la jornada estable con buen tiempo, nubosidad variable, poco cambio de la temperatura, que va a oscilar entre 1 grado bajo cero de mínima y 4 grados de máxima. El parte de ruta para transitar por la ruta nacional número 3, desde puesto Menéndez hasta Puente Justicia, calzada húmeda a partir de del kilómetro con escarcha, condición de la banquina con escarcha, cielo cubierto, bancos de niebla con poca visibilidad, vientos leves, llovinas por sectores, transitar con precaución, desde el agua escondido hasta Rancho Hambre, calzada húmeda, sectores con escarcha, cielo despejado, sin vientos, estado de la banquina con hielo, transitable con precaución. E importante también, bueno, hoy jueves 13, personal de la Dirección Nacional de Vialidad estará trabajando en el Paso Garibaldi con maquinaria pesada, realizando remoción de cordones de nieve. Se solicita a los usuarios observar justamente las indicaciones en el sector. Así que transitar con precaución, hay camiones y máquinas trabajando.
0: Bueno, muy bien. ¿Y cómo andamos de info?
20: La provincia transita la séptima edición de la Expo Carrera y Oficios, una propuesta que busca acercar a jóvenes y a la comunidad en general distintas alternativas de formación académica, capacitación profesional y aprendizaje de oficios. La iniciativa se plantea como un espacio de encuentro para brindar herramientas que permitan acompañar la construcción de proyectos educativos y laborales, facilitando el acceso a información sobre las diferentes opciones disponibles en la provincia. En esta edición participan más de 20 instituciones, entre universidades, institutos de educación superior, centros de formación profesional y espacios destinados a la capacitación en oficios. En Tolhuin, la jornada se desarrolló ayer en las instalaciones del Colegio Provincial Trejo Noel, donde se registró una importante concurrencia de jóvenes y vecinos interesados en conocer la amplia oferta académica y de capacitación. Entre las propuestas presentadas también se destacaron las alternativas de ingreso y formación ofrecidas por la Escuela de Suboficiales y Oficiales de la Policía de la Provincia y la Armada Argentina, además de distintas opciones educativas, laborales disponibles a nivel provincial. Bueno, finalmente, con respecto a este tema, dialogamos con Wanda Olariaga, subsecretaria de Programas Integrales de Juventudes, quien brindó detalles sobre los objetivos de esta nueva edición. ¿La escuchamos?
0: Dale, la escuchamos.
1: La Expo Carrera y Oficio, esta es la séptima edición, la llevamos adelante con la inauguración en la ciudad de Río Grande el día de ayer, donde también asistieron muchas universidades. El día de hoy la realizamos en la ciudad de Tolhuin, en el Colegio Trejo Noel, y la verdad que hemos tenido buena convocatoria, universidades que se han trasladado desde los otros puntos de nuestras ciudades para asistir y estar en la ciudad de Tolhuin para poder brindarle a toda la comunidad de acá de esta ciudad información respecto a todas las carreras y a todo el abanico de posibilidades que tienen nuestros jóvenes, aunque tienen cualquier vecino que quiera tomar la decisión de iniciar alguna carrera o retomar alguna carrera que haya dejado ahí en el medio.
21: Bien, contame, los chicos, cuando llegan hoy aquí al colegio, ¿con qué se encuentra? ¿Cuál es el panorama? Contame un poquito las universidades, quiénes que ofrecen carreras bien, terciarias.
1: Bien, se van a encontrar con la UNTF, que es la universidad obviamente de la provincia. Después tenemos las Fuerzas Armadas, tenemos la Policía, tenemos la Universidad Siglo XXI, tenemos la Universidad Barceló, que la Universidad Barceló es la primera vez que va a estar está participando en las tres ciudades. En este caso, esta universidad tiene algo particular, que trae carreras de cercanas a la medicina, trae uh-huh. instrumentista quirúrgico, nutrición, enfermería y psicología, que son carreras que se pueden hacer a distancia, que actualmente tienen un convenio con la provincia en el Hospital Regional de la Ciudad de Ushuaia de Río Grande o los CAPS, en donde pueden hacer sus prácticas profesionalizantes. O sea, no necesitan viajar los chicos para esto. Así que también está el CEN 35, que es parte de nuestra provincia, de nuestras instituciones provinciales. Y bueno, están ofreciendo toda su cartera de posibilidades, de carreras, tanto a distancia como presenciales, que cuentan todas estas universidades que nos acompañan.
21: Ajá. Y aquí, por ejemplo, las carreras que no son presenciales o que son híbridas, ¿no es cierto? ¿Dónde se desarrollan?
1: Mira, tenemos lo que son carreras híbridas, normalmente son carreras que ellos hacen a distancia, a través de contar con internet. Ajá. Y si no lo cuentan, acá en la ciudad de Tolhuin tenemos el Polo Creativo, que tiene la capacidad de que los chicos se puedan acercar, aprovechar las instalaciones, las computadoras, el internet, y poder formarse en su carrera. Además, el mismo Polo Creativo brinda también diferentes capacitaciones, que también hoy están acá en la Expo Carrera y Oficio, y van a estar en la ciudad de Ushuaia también, estuvieron en Río Grande, así que la posibilidad de hacer carreras a distancia también hoy es posible, tanto en universidades públicas como en universidades privadas.
21: Bien, y el abanico, digamos, de carreras con respecto a años anteriores, ¿se ha incrementado, se mantienen?
1: No, hay muchas universidades. Nosotros hace poquito lanzamos desde el gobierno de la provincia, junto a la Secretaría de Medios del gobierno, lanzamos una landing en la página del gobierno, gobiernotierradelfuego.ar. Ellos y pueden ingresar, pueden buscar tranquilamente las universidades. Hay más de 500 carreras aproximadamente, así que las universidades se han ampliado su carta de ofertas. La realidad es que se han ampliado todos los años, se van modificando, muchas carreras se van modificando su currícula y van sumando otras posibilidades que antes no tenían. Entonces pueden entrar a la página, pueden buscar la universidad o pueden buscarlo por carrera o por oficio, y se van a encontrar a través de la landing de gobierno que lanzamos en Expo Carreras, con toda la cartilla y con todas las posibilidades. Se van a encontrar también con cuánto tiempo dura cada carrera, si es híbrida, si es presencial. Van a tener todo el registro, que hemos hecho un trabajo territorial muy fuerte desde la Secretaría de Juventudes, Ivana, nuestra secretaria, que ha traído esta séptima edición con otra mirada. Bueno, y el gobernador gobernador que nos ha brindado la posibilidad de, bueno, sí, llevemos esto a todas las ciudades de nuestra provincia. Y hoy actualmente que estamos en el Ministerio de Bienestar Ciudadano y Justicia con nuestra ministra Lucía Rossi, la verdad que ha asistido ayer a la ciudad de Río Grande, hemos trabajado fuertemente en el territorio, que es lo que nos han indicado, lo que nos han pedido, para que todo esto se junte en esta plataforma y cualquier vecino o vecina tenga acceso.
21: Está bien, estamos hablando no solamente entonces de chicos que terminan el secundario, sino también por ahí mayores, adolescentes mayores, adultos también que quieran incursionar en alguna carrera.
1: Sí, nunca es tarde para estudiar, claro. Siempre lo decimos, nunca es tarde para iniciar una carrera, nunca es tarde, el saber no ocupa lugar, nunca es tarde para tener la posibilidad y animarse a hacerlo, así que si hoy no pueden asistir a la Expo, tienen la posibilidad de visibilizar a través de la landing de gobierno que hemos lanzado, está toda la cartilla completa y por supuesto que hay universidades que nos siguen escribiendo y se las vamos sumando para que tengan toda la información.
21: Bien, y solamente hoy van a estar aquí, ¿ya estuvieron en Río Grande?
1: En Río Grande estuvimos en el día de ayer, hoy estamos en Tolhuin y el martes, el próximo martes vamos a estar en la ciudad de Ushuaia, en el Zoom del IPRA, a partir de las 10 horas hasta las 17 horas también, para que todos los vecinos de la ciudad de Ushuaia que quieran acercarse, vamos a estar con todas las universidades.
21: ¿Qué ocurre con aquella gente de Tolhuin que de repente hoy por situaciones laborales o porque no están en la ciudad o en la provincia, digamos, quieren acercarse de toda esta información y no lo pueden hacer hoy?
1: Mira, pueden ir a la página, que tenemos toda la información y tienen el contacto de todas las universidades. Ajá. Tienen el número de contacto, los mails, las carreras, cuánto dura cada carrera, si es algún oficio, cuánto dura el oficio. Y si no, nosotros, la Secretaría de Juventudes, dentro de la delegación de gobierno, tenemos un espacio donde está una persona que trabaja con nosotros, también pueden acercarse y consultarle.
21: Contame cómo ha estado el día de hoy, concurrido, no concurrido, poca gente, mucha.
1: No, sí, lo estamos llevando adelante en el Colegio Trejo, así que de por sí los jóvenes que están asistiendo a la escuela han recorrido. Tempranito tuvimos como muchísima gente, un caudal importante de jóvenes. Les hemos preguntado, hemos charlado con ellos para ver qué les pareció, si se han podido llevar información relevante, han encontrado una carrera que les interese y la respuesta fue muy positiva. Estamos esperando ahora el turno tarde y los vecinos que quieran acercarse pueden hacerlo.
0: Bueno, muy bien, ahí está la comunicación, Gaby.
20: Bien, la palabra entonces de Wanda Olariaga, subsecretaria de Programas Integrales de Juventudes, con respecto, refiriéndose a esta séptima edición de EPOS Carrera y Oficios 2026, que el próximo martes le toca a la ciudad de Ushuaia, así que los jóvenes se vayan preparando, porque van a poder tener toda la oferta académica para el próximo año. En otro orden de cosas, bueno, ustedes recordarán que nosotros estuvimos dialogando con Daniela Guevara, integrante de la comunidad de origen Rafaela Easton, que denunció en el Consejo Deliberante extracción de áridos dentro, digamos, de lo que es la nación indígena, ¿no? Lo que es la zona justamente de tierra justamente indígena. Bueno, finalmente el municipio de Tolhuin detectó 3 canteras presuntamente irregulares dentro del territorio de la comunidad Rafaela Easton, y según informó el coordinador de Ambiente y Hábitat Urbana, Juan Rodríguez, esta explotación tendría una superficie aproximadamente de 5.000 metros cuadrados, debido a que el municipio no cuenta con autorización para ingresar. Ese es un tema justamente que se dialogó en ese lugar, ¿no? Teniendo en cuenta de que no es que puede ingresar cualquiera, porque es un territorio, digamos, privado. No cuenta con esta autorización para ingresar. El territorio, el reglamento se realizó mediante imágenes satelitales, por lo que aún no pudo determinarse la profundidad de las excavaciones ni el volumen del material extraído. Ante la situación, el Ambiente labró actas de infracción, remitió las actuaciones a la unidad administrativa de faltas y solicitó la regularización de las actividades. Según el funcionario, el requerimiento fue realizado hace unos 2 meses atrás, pero hasta el momento no habría recibido respuesta. Rodríguez advirtió además sobre el posible impacto ambiental de las explotaciones y señaló que las restricciones para ingresar al territorio dificultan las tareas de fiscalización directa. En contraste, el municipio informó que 8 canteras se encuentran habilitadas en Tolhuin y cuentan con los correspondientes estudios y declaraciones de impacto ambiental. La documentación fue remitida a la Secretaría de Turismo y Producción en respuesta a un pedido de informes del Consejo Deliberante. Sergio.
0: Bueno, perfecto. ¿Alguna noticia más?
20: Sí, vamos a tener noticias en los próximos días, quizás en la próxima semana, porque se está grabando la situación de las víctimas que hicieron denuncias por abuso del médico, el doctor Boris, Décima Boris. que obviamente fue separado de sus funciones por parte del Ministerio de Salud, pero bueno, no solo van a hacer una movilización solicitando que se le quite la matrícula a este médico, sino también que vamos a tener la palabra no solo de dos abogados que están respaldando justamente estas denuncias, sino también vamos a estar escuchando las voces de las víctimas aquí en Radio Provincia, Sergio. Pero se agrava la situación justamente con respecto a este tema, más todo el inconveniente que hay interno dentro del centro modular de, bueno, denuncias justamente de persecuciones, de malos tratos, de destratos, bueno, en fin, todo lo que ocurre. Pero en principio vamos a tener mucha información la próxima semana seguramente con respecto a este tema.
0: Bueno, pero...

0: 18 horas, venía a festejar tu día, así que están todos los niños invitados y voy a jugar con los chicos en el arco yo.
1: ¿Vas a jugar con los chicos en el arco?
0: Voy a hacer que me pateen unos penales, sí.
2: ¿Pero vas a dejar que metan gol?
0: Me van a hacer goles, no me van a... No me van a patear adolescentes, le aviso, porque eso ni siquiera le veo por dónde va la pelota. Es para los días del niño.
2: Claro.
0: En un arquito y nos vamos a jugar unos penales.
2: Qué divertido.
0: Y vamos a sacarnos unas fotos con los chicos.
1: Perfecto. ¿Qué arco es?
0: De futsal, chiquitito.
1: Un arco más chiquitito.
0: Sí, sí, adentro del gimnasio. Con los arcos que tiene el gimnasio, digamos. Uh-huh. Me van a poner unas colchonetas por si en alguna de esas me tiro.
1: Eso le iba a preguntar, sí. Si usted se tiene que tirar.
0: Y estoy con dos asistentes que me levantan.
1: Lo van a ayudar con una grúa, para, con
0: para,
1: algo, ¿no?
0: Se
2: va a poner todos los pads de los arqueros de hockey, ¿viste?
0: Claro, es
1: claro,
0: sí. Un astronauta y que rebote, ¡tum! Y me pare, tipo un Playmobil.
2: Sí, ¿no? ¿No?
1: Se va a poner el traje de Iron Man.
0: Claro.
2: Qué divertido. ¿A qué hora me recordás? ¿A qué hora?
0: De 15 a 18 no va a haber, va a haber de todo. Hay juegos,
2: sí,
0: va a haber regalos y golosinas.
1: Ojo que alguno puede ser un enano maldito.
0: Lo vamos a revisar. Documento.
2: El documento.
0: No, yo sí veo que me están tirando la cabeza. Es para jugar.
2: Claro.
0: Y aparte voy a llevar mis guantes, mis camisetas, todo. Viste que a mí me encanta.
2: Sí. El
0: arquero. Así que voy a estar con
2: qué lindo.
1: Nos vamos a Río Grande, señor José Piñeiro. Buen día.
3: Muy buenos días, Sergio. Un saludo para vos, Martín, Majo, Mati, todo el equipo ahí en la radio, la audiencia de Radio Provincia. Vienen aquí desde Río Grande en esta jornada, como ya describía Vino, gris, con cielo cubierto, mucha humedad tenemos en este día jueves.
1: Bueno, y hoy es una fecha festiva para los cuervos, ¿eh?
3: Sí, se cumple un nuevo aniversario de la Copa Libertadores, la tan soñada, añorada y deseada Copa Libertadores que tanto costó, ¿no?
0: Con el Patón Bauza, ¿no?
3: En 2014, claro. Con el glorioso Patón. Sí, sí. Bueno, la peña de Río Grande lleva el nombre Copa Libertadores, claro, de América 2014.
1: Sí, sí. Ah, mirá vos. El otro día vi una foto del Patón, está pobrecito, enfermo, sí. Está con una enfermedad.
0: Lo quieren mucho en Ecuador. Complicado.
1: Sí, la Liga de Quito principalmente, pero está muy muy deteriorado, la salud está muy deteriorada.
3: Sí, ya desde hace un tiempo, ¿no? Viene padeciendo esa enfermedad y bueno, le viene costando.
1: Qué lástima.
3: Pero bueno, el añorado Patón, y en esa copa que dejó esa imagen, ese video que se retiraba cuando iba a patear los penales de San Lorenzo, una definición por penales,
0: claro.
3: Ya está.
1: Claro, sí.
3: No sé si la tenía clara.
0: Sí, yo no lo quiero, o sea, está muy bien la efeméride y aparte siempre es bueno que la Copa Libertadores de América la gane un club argentino que viene con predominio de los brasileños este último tiempo. Pero digo, les costó tanto, la ganaron también cuando jugaron el Mundial de Clubes y no pasaron a mitad de la cancha.
3: Pero bueno, con el Atlético, ¿no? Pero bien, un lindo resultado tuvimos y quedó la foto del gordo Ortigoza humillando a Cristiano, y que Cristiano lo rigoreaba.
0: Sí, sí.
3: De atrás.
1: Sí, sí, me acuerdo.
3: ¿Quién le quita esa foto?
0: Nadie.
1: Acá me están diciendo de colegas suyos de Río Grande que va a ser la única copa porque no van a ganar nunca más. No van a recordar de por vida como la palomita de Pedro Poy, dice.
3: ¿Será algún hincha de un equipo que hace rato que no la gana?
1: Claro.
0: Seguro.
1: Sí. Exactamente.
3: Exactamente.
1: Bueno, vayamos a lo nuestro. ¿Qué info tiene por allá?
3: Bueno, les cuento del ámbito judicial. Ayer se conoció el fallo en el juicio a esta persona juzgada y ahora condenada, ¿no? Por el abuso de dos menores, hijas de su pareja. Una de ellas, recordamos, terminó con un embarazo y teniendo un hijo fruto de esos abusos. Se lo condenó finalmente a este hombre a 30 años de prisión, un hombre que tiene 60 años, que llegó detenido a este juicio. Bueno, manifestó su disconformidad el defensor oficial Mariano Stardi con este fallo, teniendo en cuenta la edad de esta persona. Dijo que casi es una pena de muerte encubierta, 30 años de prisión que deberá cumplir de manera efectiva. Tiene 60 años esta persona, que continuará alojada en la unidad de detención número 1. Coincide con el planteo del fiscal, la condena que dieron los jueces Juan José Varela, Eduardo López y Verónica Marquicio. El fiscal

0: el Pino había solicitado, 30 años de prisión, y precisamente el defensor Mariano Sarri había entendido que habían prescrito los delitos, por lo tanto había solicitado la absolución, pero finalmente esta persona fue condenada en el día de ayer. Y hoy comenzó otro juicio por abuso aquí en la ciudad de Río Grande. En este caso, el imputado y quien está siendo juzgado es un ex entrenador de futsal, Daniel Béjar. El hecho dataría de marzo del año 2022. Vamos a ver cómo va avanzando este juicio oral y no público, obviamente, por tratarse de un abuso de un menor. El fiscal es el fiscal Martín Bramatti, y la familia también designó un abogado privado, Nicolás Casariego, quien va a estar también llevando adelante la parte acusatoria. Por el lado del imputado, el defensor es el doctor Francisco Ibarra, y los jueces son los doctores Eduardo López, Juan José Varela y Pedro Fernández como subrogante. En este caso, abuso sexual gravemente ultrajante es la imputación. Hubo otra denuncia que hizo la familia de otro menor en algún momento, pero luego fue desestimada y sí llegó a juicio este caso, que bueno, comenzó a ser ventilado en el día de hoy aquí en tribunales de Río Grande. Por otro lado, les cuento que hablamos con Silvina Romano, es una investigadora de la UNTDF y del CONICET. Se refirió a la situación particular que está atravesando la universidad pública y el sector de investigadores. Si les parece, la escuchamos.
1: Dale.
2: Situación bastante crítica. Se pone en evidencia en el presupuesto universitario, pero también en los centros de investigación. La convocatoria de hoy tenía que ver con la consigna "nos ponemos la camiseta para defender la ciencia y la tecnología", por la situación que están atravesando, como te decía, los centros de investigación, INTA, INTI, Servicio Meteorológico, distintas instituciones a nivel nacional que realizan investigación y ciencia en nuestro país. Y se traduce en distintas cuestiones: la falta de presupuesto para llevar adelante los proyectos, falta de presupuesto para equipamiento e insumos, y también la discontinuidad de, por ejemplo, becas de postdoc, para poner en conocimiento al público. Un investigador se forma no solamente con su título universitario, sino también con estudios de posgrado. El doctorado se puede llevar 4 o 5 años, dependiendo la disciplina. Luego se realiza el estudio de posgrado y después se hace el ingreso o la evaluación para ingreso a carrera de investigador en el caso de CONICET. Un poco esta movilización viene no solo a evidenciar la situación presupuestaria, sino también de muchos colegas y compañeros, compañeras que fueron quedando fuera de la carrera porque no se prorrogaron las becas, porque no se dan las altas en las áreas de investigación, por distintos motivos que hace muy difícil llevar adelante las tareas de ciencia e investigación en nuestro país en este momento. Bueno, se está dando el proceso inverso, muchos investigadores, investigadoras, jóvenes graduados están decidiendo llevar su carrera a otros lados porque acá no se puede sostener en el tiempo. Se hacen esfuerzos, se hacen los intentos, pero bueno, mucha gente que va quedando fuera del sistema. Y como decís, en un momento estábamos con el programa Raíces para reincorporar a los planteles investigadores que tuvieron que irse. Hoy estamos generando el proceso inverso. Muchas y muchos tienen que irse para buscar su posibilidad de crecimiento y desarrollo. Me parece interesante también, ¿por qué cuento lo de los años, no?, que lleva la formación? No solo para que se sepa el tiempo que se forma cada uno que está en carrera, sino también que estas interrupciones te genera una dificultad muy grande, porque ¿cómo se da el proceso? El investigador más antiguo, con mayor experiencia, va formando a los más jóvenes. Si vos no tenés esa cadena de formación, ¿no?, de los distintos eslabones, del doctorado, postdoctorado, distintas formaciones en la carrera, lo que te va pasando es que mucha gente también se va jubilando por la edad o lo que sea y no va transmitiendo ese conocimiento. Son procesos que llevan muchos años, y si vos haces una interrupción tan brusca, no solamente es el problema de hoy, sino para el futuro, para hacer ciencia en nuestro país. Y hacer ciencia a veces se critica porque, bueno, se investigan cosas que no le importan a nadie o que no llegan. También quiero contar que no es así, que hay distintas investigaciones, que la investigación básica te sirve para después poder tener una investigación aplicada, que muchos de nuestras investigaciones, dependiendo del área, sirven para pensar estrategias productivas o estrategias de salud, distintas cuestiones, que lleva mucho tiempo y que lleva muchos años de inversión, no solo en equipamiento, sino en la formación de aquellos que realizan esa tarea.
1: Bueno, ahí estaba la nota, José.
0: Ahí estaba Silvina Romano, entonces, investigadora de la Universidad Nacional de Tierra del Fuego, parte también del CONICET con este reclamo que se hizo escuchar esta semana a nivel nacional, también aquí en las sedes de la universidad, tanto en Ushuaia como en Río Grande. Y por último, del ámbito gremial, decirles que hoy arrancó un paro por 36 horas en los tribunales de nuestra provincia. Hoy y mañana van a estar de paro, confluyeron en esta medida los gremios Unión de Empleados de Justicia de la Nación, también el CECUP, así que los dos sindicatos con este paro de actividades en reclamo salarial y también de condiciones de empleo.
1: Bueno, muy bien. ¿Alguna otra cosa por allá?
0: Por el momento nada más desde acá.
1: Abrazo grande, nos encontramos mañana.
0: Abrazo grande, hasta mañana.
1: La palabra de José Piñeiro desde Río Grande. Bueno, vamos con la parte final.
3: Me da un minuto algo que ayer los médicos, sí, empieza a contar, porque quizás haya gente, no como nosotros, que por ahí estamos un poco más empapados y miramos algunos noticieros y repasamos redes. Lo que se reveló del papá de Messi, de Jorge, lo que había hecho con los médicos de Rosario, la verdad que es verdaderamente emocionante. Si no lo sabes o si no lo saben, te lo cuento. Los principales temas. El principal tema para que la gente se entere, revelaron el conmovedor gesto que tuvo Jorge Messi con los médicos de Rosario. En algún momento Jorge Messi se acercó justamente a los médicos de aquella ciudad para ver si él podía financiar el tratamiento para niños con déficit de hormona de crecimiento, que era lo que tenía Lionel. Uh-huh. Le dijeron que esa estructura estaba armada, entonces lo que hizo fue, a través de la Fundación Leo Messi, contactar a estos médicos en el Hospital Universitario Valdebrón de Barcelona, y este programa tiene que ver con que terminó incluyendo hematólogos, pediatras, clínicos, enfermeros y hemoterapistas a esta especialidad que tiene que ver con el trasplante de médula ósea pediátrico, y ya se hicieron más de 100 procedimientos de ese tipo en Rosario, pero se capacitó a todos los profesionales involucrados, algo que nunca se hizo público, porque el propio Jorge Messi no quería hacerlo. Dice, siempre estuvo presente, esto lo dice un médico de allí, y ahora que el papá de Leo físicamente no está, siempre estuvo presente, preocupado por el bienestar de cada uno de los profesionales que iban durante meses a Barcelona. Así que Jorge Messi, que de alguna forma primero quiso colaborar con la patología que tuvo uno de sus propios hijos, Lionel, pero después terminó en esto, ¿no? En la formación, en el trasplante de médula ósea pediátrico, que le permitió que los médicos de Rosario no solo tengan ellos la experiencia en Europa, que sino la transmitan a los distintos médicos de la Argentina, y ya se hicieran en la ciudad de Rosario más de 100 procedimientos de este tipo a gente que no tiene cobertura social.
1: Claro.
3: Es un tremendo gesto que no se había dado por decisión propia, ¿no? No se había dado a conocer, y que ahora, después del lamentable desenlace de la partida de Jorge, se da a conocer, y es muy muy conmovedor, porque ayudó y ayuda a formar médicos, y bueno, de alguna manera bancó, hizo el enlace para que lo pudieran hacer en Europa, en el Barcelona, en los momentos en que el lío estuvo allí, ¿no?
1: Exactamente. Bueno, no es la primera vez que pasa o que se descubre algo con la familia Messi, con Messi principalmente, ¿no? El tema de los respiradores cuando fue lo de la pandemia, al final no se los dejaba sacar en la aduana.
3: Claro, fue así.
1: Y al fin y al cabo después hicieron todas las gestiones para que pudieran llegar los respiradores a la gente que lo necesitaba. Así que bueno, no me sorprende, y tampoco me sorprende que lo hagan en silencio.
3: Sí, claro. Sí, es lo que debería ser. Después, ¿te acordás aquel gesto de Leo que cuando hacía los goles hacía las rayitas abajo de su cara?
1: Es para los chicos con cáncer.
3: Era para la fundación que tenía con los chicos con cáncer. Claro. Se vio porque se hizo una publicidad
4: claro.
3: Donde los nenes también hacían el mismo gesto, ¿no?
4: Qué hermoso. Sí.
1: Bueno, hoy se conmemora la festividad de San Hipólito. Ajá. Un saludo a todos los Hipólitos. Hipólito Yrigoyen, Hipólito Vieites. Y en efemérides, ¿qué más? Se crea la Academia Argentina de Letras en 1931 y fallecía el cantor popular y director cinematográfico Hugo del Carril. Hugo Piero Fontana se llamaba en su vida, en documento, ¿no? Dirigió producciones cinematográficas. Y según algunos entendidos, yo no tengo nada que ver con esto, pero algunos entendidos dicen que es el que mejor cantó la marcha peronista.
3: Claro, mira vos.
1: Hugo del Carril. Sí. Bueno, ¿y qué tiene usted? ¿Tiene algo más?
4: Hoy es el Día
3: del Zurdo.
4: Internacional de los Zurdos, así que para mí...
1: al zurdo Martínez, a Oscar Martínez.
4: Yo. Para mí, vos también, es verdad. A Ned Flanders también.
3: Claro.
4: Y para mi hermana Emi, que nos está escuchando desde tempranito.
3: Sol es zurda.
4: Es verdad.
3: Yo le pego con la propuesta.
4: Es verdad.
3: Cuando está escribiendo en la agenda.
4: Sí.
1: Es zurdita, ¿no? Claro, era radical.
4: Zurda.
3: Salió para este lado.
4: Son los que escriben y borran.
3: Sí,
4: que
3: uno
4: tiene
3: se
4: el
3: fueron con los globitos amarillos y otros sí.
1: Mirá vos.
4: Los codos manchados. Así que claro. Feliz día a todos sí. Ellos.
3: A mí se me complica.
1: Vos sabés que hay negocios para zurdos, ¿no? Uh-huh. Hay comercios donde venden todas las
3: claro.
1: Todos sí, elementos
4: qué
1: de
3: guitarra para que hay que cambiarle las cuerdas y
1: de guitarra todo, pero todo para zurdos.
4: El patrón a todo.
1: Sí, no, no, es verdad. Bueno, y un día como hoy se realizaban las primeras PASO. Esto fue en el 2011. Bueno, y a ver qué otra cosa tengo.
4: Y también es el Día Mundial del Clarinetista.
3: Mira vos.
1: Ah, mira vos.
4: Así que a todos los que tocan el clarinete.
3: Aguilespi. Y le pito que el clarinete, ¿no?
1: No, la trompeta.
3: Ah, la trompeta.
1: Fallecía sí. Julián Aguirre, considerado el primer gran músico argentino en 1924. Comenzaba a construirse el Muro de Berlín en 1961. Uh-huh. ¿Qué más?
4: Y un día como hoy nacía Carlitos Balá.
3: No, yo lo conocí.
1: Yo también.
3: Personalmente.
1: Exactamente. Y fallecía el guitarrista y luthier estadounidense Les Paul. Hay una guitarra con el modelo Les Paul, que creo que es una Fender.
4: ¿Es el que tiene doble?
1: No.
4: Ah, nada.
1: En el 2009. San Lorenzo ganaba la primera Copa Libertadores,
3: claro,
1: como dijo
3: acá,
1: el señor.
3: Y lo tenemos nosotros también en FMI.
1: Y el Día del Zurdo es porque es para dar conciencia y las dificultades que atraviesan las personas zurdas.
3: Y en una época lo dijimos aquí.
4: Son difíciles.
3: Lo dijimos aquí, pero lo reiteramos en este momento, que es el día. Se fomentaba no serlo, ¿te acordás? En el colegio, la maestra te decía...
1: Sí, sí, que escribas con la derecha.
3: En una época te lo decía, en otra época andaba con un punterito.
4: Uh-huh. Ah, sí. ¿Y la varilla?
1: Sí, te sacudían. Te sacudían flojo. Bueno, ¿qué tiene usted ahí? A mí me toca. No.
4: ¿A usted?
3: Bueno, un día como hoy del 39 en el estadio de San Lorenzo jugaron un partido a beneficio dos seleccionados, Argentina y Brasil. Por un lado, el equipo nacional estuvo integrado exclusivamente por jugadores de River e Independiente, mientras que el elenco visitante actuaron futbolistas del Flamengo y del Vasco da Gama. El triunfo fue de los argentinos por 3-1, quienes cantaban con la presencia estelar de José Manuel Charro Moreno, cantaban Adolfo Pedernera, estrella del Millonario, y la figura del rojo, don Vicente de la Mata, y el paraguayo Arsenio Erico. Un día como hoy, del 72, murió Victoriano Cafarena, expresidente de la República de la Boca. En calidad de hincha, Cafarena acompañó al plantel de Boca Juniors en su exitosa gira por Europa, realizada en el 25. Esa gira se hizo en barco. El regreso lo hizo vistiendo una camiseta con el número 12 como dorsal, dándole origen al nombre de la popular barra Ceneice, la 12. Un día como hoy del 78, River le ganó 1-0 a Colón con gol de Héctor Sosa en un partido disputado en el Tomás Adolfo Ducó, en la cancha de Huracán. Esa tarde, con 18 años, debutó en primera Ramón Ángel Díaz. Astuto, veloz, hábil y gran definidor, el pelado jugó con el Millonario 195 partidos entre el 78 y el 81, y luego entre el 91 y el 93, y señaló 93 goles. Fue campeón mundial juvenil con la selección del 79, pasó por varios equipos italianos, también por el fútbol francés, y terminó su carrera en Japón. Después, ya en el rol de entrenador, se convertiría en uno de los grandes jugadores de la historia del club de Núñez. ¿Te acordás que la Bruna lo ponía un ratito al final, los últimos 15, y les marcaba
1: había bronca.
3: Diferencia para que lo pusieran más? Pero les alcanzaba con ese 15, con esos 15 minutos a un joven Ramón Díaz para hacer un desastre. Agarraba a los equipos cansados y los pasaba por arriba. Un día como hoy del 2008, en un triunfo de Boca sobre Arsenal por 3-1, Martín Palermo alcanzó el récord de 194 tantos que ostentaba Francisco Pancho Barallo, máximo artillero del Xeneize desde la década del 30. El partido correspondió a la final de ida de la Recopa Sudamericana jugada en el Cilindro de Avellaneda. En total, el Loco llegaría a la suma de 236 gritos en el equipo de la Ribera en 404 encuentros jugados. Un día como hoy, en 2014, San Lorenzo se sacó la espina y ganó por primera vez la Copa Libertadores de América. En el nuevo gasómetro, el conjunto del patón Edgardo Bauza derrotó a Nacional de Paraguay por 1-0 con un gol del gordo Néstor Ortigosa de penal. La ida fue 1-1 en Asunción, la copa más deseada por el Ciclón. ¿Qué más tengo? La última. Por último, un día como hoy, del 2019, con gol incluido, el volante italiano Daniele De Rossi debutó oficialmente en Boca en el empate 1-1 entre el Xeneize y Almagro por la Copa Argentina. Luego el equipo de la Ribera perdió en los penales. El Tano llegó al conjunto argentino con 36 años, después de jugar toda su carrera en la Roma y con más de 100 encuentros en la selección italiana. Fue campeón del mundo en 2006. Algunas de las efemérides futboleras del día de la fecha.
1: Bueno, ayer yo no la tenía esta efeméride. Ayer se conmemoró el día del disco de vinilo.
4: Ajá. ¿Mm? Ay, mira qué raro que no te salió.
1: No. Una fecha dedicada a todos los que aman, por supuesto, la música, pero con el disco de vinilo.
3: Claro. ¿Mm?
1: Mirá vos, el 12 de agosto es el día del disco de vinilo. Yo tengo muchos discos de vinilos todavía. Hace
3: sí,
1: mucho.
3: Yo también guardo.
1: Tengo guardado varios. Bueno, muy bien. Vamos entonces ahora con los números de la suerte que los presenta Quinielas Beto a la cabeza en la primera, en la capital, el 637, el dentista, y en la provincia a la cabeza en la primera, el 658, el abogado. 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
4: 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Ahí estamos.
1: Bueno, rapidito nos vamos con los cumpleaños porque se nos va el tiempo.
3: Sí, dale.
4: A ver si tengo algún pariente hoy que cumple años. No, Valeria Ortiz está cumpliendo años, así que feliz cumple para ella. Y de famosos, Angelita Torres está cumpliendo años hoy.
3: La hija de Lolita Torres.
1: La nieta.
3: Ah, Angelita Torres, la que hace el streaming. Sí, sí.
4: Exactamente.
3: Canta, sí.
4: Sí, y claro, después, la nieta. Pues. Tenemos, a ver, ¿qué otro famoso tenemos por acá? Sebastián. Ay, mirá, este trabajó con el Capitán América, sí, que hizo del malo.
3: Estaba atrás del escudo.
4: Sebastián Stan.
1: Sí. Bueno,
3: listo.
4: Qué poquito.
3: Bueno, hoy juega cumpleaños Alejandro Medina, Esther del Valle, que es nada más y nada menos que la mamá de Juanpi Castro, que es mi vecino y mi compañero del canal, Carlos Castro, Eduardo Sardi cumpleaños hoy, Karen Reynolds, Martínez Alle, a todos ellos feliz cumpleaños.
1: Bueno, un saludo grande. Yo tengo a María Alejandra, no sé quién es, pero cumpleaños. Esther del Valle también. A María Elena Venegas le mando un beso enorme. A la Lela un beso grande. Y a Hugo Aval.
3: Bueno, como no podía ser de otra manera, me salgo del libreto, pero yo escuché y vi la conferencia de prensa de Quintero después de la derrota. Bueno, lo acaban de echar. No, o sea, después de lo que le dijo a los dirigentes de Independiente, no quedaba otra que lo echen. Independiente decidió echar a Gustavo Quinteros, lo acaba de subir Olé. La comisión directiva se reunió esta mañana y tomó la determinación de ejecutar la rescisión del contrato del entrenador. El entrenamiento vespertino de este jueves será encabezado por Hugo Tocali, secretario deportivo del club. Las barbaridades.
1: Bueno, nos vamos, nos despedimos. 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Nos vamos, nos despedimos, gracias a todos por habernos acompañado.
3: Tiene razón mi mamá, que está escuchando.
1: ¿Qué?
3: Y mi nieto cumpleaños hoy.
4: Cierto, pasa que
3: no tiene, no sabe que es Facebook.
1: Y el abuelo se olvida.
3: Y el abuelo se olvida.
1: El abuelo está hecho mierda y se olvida.
3: Hoy cumple 10 años, mi nieto Pedro.
4: Pedrito, feliz cumpleaños, Pedrito.
3: Por ahí recibe algo, vamos a ver cómo se portó. ¿Viste que te decían así? ¿Cómo te portaste? ¿Cómo
1: sí,
3: te
1: portaste? Sí.
4: Siempre se portan bien los nietos para los abuelos. Sí,
1: para los abuelos y los bisabuelos, sí, obvio. Bueno, quédese que ya llega TrenX en un ratito nada más y después continúe con toda la programación hasta la noche con Dani Morales y La Ruta. Mañana a las 7 el cronista urbano y a las 9 nos encontramos aquí entre nosotros.
4: Chau, chau.

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1: Hola, hola, hola, ¿qué tal? ¿Cómo están? Bienvenidos. Muy buenas tardes nuevamente aquí en Tren X para informarnos, para hacernos compañía hasta las 3 de la tarde, ¿eh? Bueno, una recorrida que tendrá hoy muchos temas que, bueno, esperemos en función de la selección que hemos hecho les guste. Vamos en este recorrido a ir por la literatura, por la historia, por la producción, por los recursos naturales, siempre agregando elementos, ingredientes a cada una de las historias y de los datos que podemos tener para ir no solo conociendo el presente de este lugar, de Tierra del Fuego, sino imaginarnos y construir, colaborar en esa construcción de futuro y teniendo en cuenta siempre todo lo que nos ha pasado como producto del accionar anterior a esta actualidad que tenemos. Y bueno, estamos con Mica Orué, allí en la operación técnica, en la musicalización, como cada tarde, ayudándonos con la técnica, ¿eh? Porque todavía no hemos podido dar con ese programista que nos dice que no, para salir con mayor calidad en estas ediciones de programa mientras no estoy en la ciudad de Ushuaia. Pero bueno, estamos intentando que todo salga lo mejor posible, estar presentes, tener la continuidad informativa y no interrumpir este contacto que cada tarde compartimos con la audiencia de Radio Provincia y de Tren X. Y ya que estoy, porque arrancamos recordándote siempre de qué modo te podés comunicar con nosotros, con la producción, con el programa, te decimos que estamos en la 99.9 en la ciudad de Ushuaia, somos la 107.9 en Río Grande y Tolhuin. Estamos en Instagram, por supuesto, en TrenX, arroba TrenXOK, en Instagram, arroba TrenXOK. Somos en Facebook, TrenX, y en Spotify también, TrenX. Allí tenés la posibilidad de suscribirte a nuestro canal y tener toda la información, las entrevistas, los protagonistas de cada tarde, esperando que le des play y los escuches nuevamente o los escuches por primera vez porque no pudiste hacerlo mientras el programa estaba al aire. Esa es nuestra idea, poder estar como a demanda de quienes también tienen que administrar su tiempo y no siempre pueden escuchar cada día el programa. Somos en X, arroba Edith Pouso. Y te doy dos celulares. Te recuerdo, como siempre, que mientras estamos al aire, allí está Mica y el teléfono de la radio. Mientras, vuelvo a reiterar, estamos al aire, es decir, hasta las 15 horas, podés comunicarte al 2901-503602. 2901-503602. Fuera del horario de aire de Tren X, el contacto es 2901-51-2185. 2901-51-2185. Bueno, nuestras vías de comunicación, nuestros modos de estar conectados y de también ir teniendo una producción y un contenido que pueda satisfacer también la demanda de la audiencia. Creo que sin ustedes del otro lado, la cosa definitivamente pierde sentido, con lo cual nos gusta muchísimo que se animen a participar, a sugerir y a ser protagonistas, de quienes integran cada uno de los vagones de Tren X en las tardes de Tierra del Fuego. Vamos a comenzar con el recorrido de la información local, después vamos a ampliar un poco cada uno de los temas, pero buena parte de la cuestión actual y de lo que hemos podido observar esta semana pasa por lo que se está construyendo, que es el escenario electoral. hemos visto cómo figuras del escenario político, que incluso tienen roles importantes en términos de su desempeño en las instituciones del Estado, han comenzado a hablar de la realidad actual y han comenzado a poner en relevancia temas y definiciones y opiniones sobre las realidades diversas que tenemos de norte a sur en nuestra provincia. Y ahí cada uno va buscando su espacio, va midiendo el terreno, va observando y avanzando, planteando estrategias. Lo que sí es cierto es que la mayoría de los actores políticos actuales intentan tener un lugar, intentan seguir adelante en otros roles, probablemente, y para eso miran el año que viene, miran el 2027. Hubo mucho de esto iniciado el mes de agosto y lo vamos a seguir teniendo. La carrera, en principio y en esta primera etapa, tiene como fecha diciembre, que después la cuestión se descomprime, fin de año, vienen las vacaciones y después la maquinaria arranca, yo creo, el año que viene prematuramente. Estimo que no va a ser marzo el inicio, pero febrero, cuando ya empiece el retorno de una gran mayoría, nuevamente pondrán los motores en marcha. Pero la carrera ya comenzó. Y en medio de eso, no solo las definiciones, sino también, bueno, uno piensa a futuro. ¿Qué te dicen? ¿Qué te van a prometer? ¿Por dónde va a pasar el futuro? ¿Qué decisiones se van a tomar? No solo las que dependen del ámbito nacional, sino las que son de responsabilidad propia. La mayoría de los ejecutivos está saliendo a jugar. Está saliendo a jugar su partida. Y vuelvo a decir, estamos a día jueves y esto es lo que de algún modo marcó la agenda periodística de la semana. Y en este sentido, la economía transversaliza absolutamente todo, porque en definitiva, las pérdidas de puestos de trabajo, la pérdida del poder adquisitivo, todas estas variables sobre las que estamos siempre pivoteando, investigando y actualizándonos, tiene que ver con todos los elementos que se van a tener que tener en cuenta en la logística de la política partidaria. Incluso los partidos políticos, que tienen sus propias internas, que veremos cómo se dirimen, no son autosuficientes porque han perdido poder y han perdido autosuficiencia los partidos políticos. Digo, los grandes, los que siempre han tenido un músculo robusto, saben que solos no llegan. No obstante eso, dentro de sus propias estructuras hay, se evidencian e incluso algunos se dedican a remarcar cuáles son las diferencias. Y bueno, ¿qué va a pasar puertas adentro de esas estructuras? ¿De qué modo se van a ir acomodando? Bueno, seguramente te lo iremos contando con el transcurrir de estos meses iniciada la carrera electoral. Pero los vamos a ver siempre dentro de la descripción de la realidad económica, que es un poco lo que nosotros hacemos cada tarde. Por ejemplo, se fue puntualmente hacia la industria, el empleo, la matriz productiva, el intendente Martín Pérez de la ciudad de Río Grande, una ciudad que está viviendo una crisis por la que ha atravesado en varias circunstancias. Lo charlábamos ayer incluso con Gabriel, no es la primera vez, no sorprende la ciudad de Río Grande, pero es lamentable que cada de tanto en tanto la ciudad y sus familias tengan que vivir episodios de estas características, ¿no? Quienes pierden sus empleos, quienes no tienen seguridad laboral, quienes viven en la incertidumbre, eso genera, la verdad, que una impotencia muy grande, no te permite, por ejemplo, proyectarte, no tenés posibilidad de proyección porque como no hay seguridad, y bueno, y después está el hecho de poder ir sustentándose, buscando nuevas oportunidades. En una provincia que la verdad, no está ofreciendo muchas nuevas oportunidades. Hacen falta inversiones, hacen falta otras normas, otras reglas que de algún modo incentiven ese crecimiento. De a poco algunas cuestiones se van viendo. Nosotros hablamos del emprendedurismo, hablamos de cómo algunos sectores van emergiendo, cómo cada uno va luchando por lo suyo. Pero bueno, no es suficiente. no lo es, no absorbe una gran masa de pérdida de empleos como lo da la industria promocionada. Pero bueno, hacia allí, hacia ese lado, es por el que está apuntando siempre el intendente Martín Pérez en relación a esta crisis que vive la ciudad, y ahora fue por el Fondo para la Ampliación de la Matriz Productiva. Porque, bueno, este fondo que fue creado para que el dinero sea destinado a proyectos productivos que precisamente amplíen esa matriz y generen puestos de trabajo. El intendente Martín Pérez volvió a poner bajo cuestionamiento, en este caso, el manejo de la Libertad Avanza sobre los fondos de la ampliación de la matriz productiva, y reclamó que parte de esos recursos se utilicen para atender la emergencia laboral que atraviesa Río Grande. Claro, ya no hay cómo hacerle frente al gasto que significa contener socialmente a muchísimas familias. Advirtió que mientras la ciudad pierde miles de empleos industriales, inversiones vinculadas al FAM terminaron orientándose hacia proyectos hoteleros en Ushuaia. Además, pidió mayor responsabilidad a las empresas beneficiadas por el régimen de promoción y reclamó fondos adeudados por la provincia y anticipó un plan municipal de reactivación de la obra pública. Si vamos ahí por parte, digo, todo enfoca a una situación económica en crisis y una social en consecuencia. Ahora, los fondos del FAM, hace rato lo charlábamos, no recuerdo con quién, hace algunos días atrás, al aire lo habíamos hecho, la verdad que no entendemos quiénes lo direccionan, no de ahora, sino desde su propia creación. Se crearon en el anterior gobierno. De hecho, había reclamos porque el dinero no se sabía cuánto era el que se había recaudado en el fondo, ni qué hacían con esos fondos porque no aparecían y a dónde se destinaban. Luego se conocen esporádicamente algunos destinos que pueden ser cuestionables porque, bueno, definitivamente no van a generar puestos de trabajo. El otro día traía como dato Gabriel Ramonet el hecho de la instalación de todo un sistema de seguridad, ¿no? Fondos del FAM se utilizan ahí. Entonces, uno piensa, ¿cómo se traduce eso en puestos de trabajo? Habría que optimizar. Tendría que tener activamente participación la provincia, pero además con cordura y responsabilidad y buen criterio a la hora de sugerir dónde esos recursos podrían repercutir más favorablemente. Porque la idea, el origen y el pensamiento era ese fondo que lo constituye el aporte de las mismas empresas que están trabajando en Tierra del Fuego, que dejaban, que dejan estos recursos, tiene que ver con generar fuentes de empleo. Entonces, si vos le vas a asignar dinero a alguien que después con ese dinero lo que genera no es eso, no es ese bien, ese fin superior, bueno, la verdad es que ahí se desvirtúa el sentido de la creación de ese fondo. Nos vuelve a pasar lo mismo de siempre, ¿no? Las intenciones son muy buenas, hay ahí una respuesta, una reacción, y después viene la mala utilización, la mala administración o la falta de control de las cosas. Pareciera que es un imán, ¿no? Porque vos decís, viéndolo con sentido común, la conformación del fondo está bueno, porque digo, de algún modo garantiza, te garantiza un piso, vos sabés que eso lo podés poner como una rueda que vaya aumentando la capacidad productiva y generadora de mano de obra. El problema es cuando lo terminan administrando sin el pensamiento comunitario, donde intervienen más los intereses sectoriales o privados más que los de la comunidad en su conjunto, y entonces, vuelvo a reiterar, el fin superior termina deteriorándose y no se cumple. Esto es lo que ocurre. Pero la verdad, ahí no hay diferencia de color político, porque vuelvo a decir, el fondo ya está creado, no se creó recientemente. No se sabía, ni siquiera a ciencia cierta, cuánta plata había. Yo recuerdo en varias oportunidades haber entrevistado al diputado Héctor Estefani, yendo a los estudios de Radio Provincia y diciendo, la verdad que estamos pidiendo, aunque sea que nos digan cuánta plata hay y qué van a hacer con ese dinero, ¿no? Bueno, no se lograba. Muy difícil, muy difícil porque después la administración no termina siendo buena, no termina siendo bueno el control, y queda todo como muy a criterio de manera selectiva, y bueno, nada, después tenemos estos problemas, ¿no? Claramente que se ven reflejados en la falta de políticas que den resultados fructíferos. Y otra cosa que menciona el intendente de Río Grande son fondos adeudados por la provincia. Lo charlábamos con Federico Reyes, hablábamos de los déficits presupuestarios. Bueno, y Federico, con datos muy concretos, hablaba de un déficit muy importante, ya tan solo para cubrir la masa salarial que tiene el gobierno de la provincia de manera mensual. O sea, no les alcanza para pagar sueldos. Entonces empiezan a recortar, recortan, recortan. Bueno, no se arreglan los edificios escolares, los aumentos salariales no son los que los sectores reclaman. Hablamos mucho del tema de la educación en ese sentido, por ejemplo, para tratar un tema de actualidad y conflictivo. Y después, ¿qué pasa? Porque, digo, los números no cierran y de algún lado, y listo, o sea, se le va pagando cada vez menos a los proveedores, se atrasa la cadena de pagos, se corta en algunas ocasiones, y después pasa esto, no se transfieren los fondos a los municipios, o se va como pateando la pelota para adelante y los atrasos se van acumulando, entonces los que no reciben después los fondos son los municipios. Y Pérez nuevamente dice, reclamamos los fondos que nos adeuda la provincia. Y dice, bueno, a pesar de todo vamos a tratar de ver cómo se reactiva la obra pública. Uno la verdad que piensa que, bueno, ¿de qué modo cierran los números? Si el Estado no empieza a ser repensado como tal, ¿no? Complicada la situación, muy, muy complicada la situación de la ciudad de Río Grande. Hoy vamos a tener... De Río Grande, vamos a ir por un lado, siempre tenemos el lado positivo, porque a pesar de todas, absolutamente de todas las complicaciones que forman parte de nuestra realidad, seguimos adelante. La gente apuesta, se sacrifica, se esfuerza, no hay otra, no hay muchas opciones. Hoy vamos a hablar en la segunda hora de nuestro programa, en ese segmento que tenemos para compartir historias de vida, para entender un poco qué busca cada uno cuando llega a este lugar, qué consiguió, cuáles son sus éxitos y sus fracasos, todo esto que compone el tránsito del emprendedurismo. Vamos a hablar con Juan Juárez. Él es presidente de la Cooperativa de Trabajo Avícola de Tierra del Fuego Limitada. Juan tiene una historia de vida muy interesante. Él nació en un pueblito acá en la provincia de Santa Fe, muy cerquita de Venado Tuerto, muy pequeño, siempre también en un ecosistema asociado al campo, ¿no? a la producción agrícola. Llegó en el 2013 a Tierra del Fuego, o sea que lleva 13 años, está en Río Grande. Y bueno, la verdad que junto con su familia, que muy orgulloso, él ayer compartía sus fotos en el contacto que teníamos previo para poder hoy hacer la entrevista, mostraba a cada uno de los miembros de su familia y me dice, así, muy orgulloso, dice, y cada uno tiene un rol en nuestro emprendimiento. Estas son las pymes, ¿no? Estas son las pequeñas y medianas empresas que nacen ante una necesidad de conseguir un medio de vida, y después buscan oportunidades, luchan, tratan de hacer el esfuerzo, de que los números cierren, porque en esta, si a la familia no le cierran los números, no le cierran, ¿no? Entonces hay que ver cómo cada uno trabaja, pone lo suyo, y se la rebusca y salen adelante. Bueno, nos va a contar Juan seguramente cómo es eso, cómo han crecido. Yo quiero comprarme un maple de huevos de la cooperativa, no sé cómo voy a hacer, tengo que ir a Río Grande. Le voy a preguntar después, porque él tiene posibilidades hasta de sacar sus productos fuera de Tierra del Fuego. Así que, bueno, la verdad que estas son las cosas que nos oxigenan. A mí me pasa que cuando repaso la información y, bueno, uno hace así este paneo, medio que la cosa te tira para atrás, decís otra vez lo mismo y esto y lo otro, y si ya sabíamos que iba a terminar mal, ¿por qué no agarramos por otro lado y evitamos que el final sea este? Pero después de pronto te tomás la posibilidad o el contacto, tenés la posibilidad de un contacto, con un emprendedor y nada, es como que te da esa bocanada de aire fresco diciendo, bueno, también a pesar de todo es posible, ¿no? Y al principio de nuestro programa vamos a hablar con Julio Lovese, bueno, un referente del turismo, qué decir de Julio Lovese, ¿no? Un referente del turismo, una persona que desde el momento mismo en que, no digo del nacimiento, porque según nos contaba Brisighelli, bueno, la actividad nació mucho antes de que naciera Julio en Tierra del Fuego, ¿no? Pero sí estuvo en los comienzos de lo que es el crecimiento de la actividad turística. Fue guía de turismo, secretario de turismo de la municipalidad durante mucho tiempo, un hombre siempre vinculado a esa actividad, fundó la Fundación Ushuaia 21,

necesidad de mantenimiento y de preservación, porque, bueno, es como el farol de Saint-Clair, como tantos otros símbolos o íconos, en este caso urbano, que tiene Ushuaia y que la verdad es una pena perderlo. Bueno, él lleva mucho tiempo casi enamorado de ese barco que tenemos ahí, que lo incorporamos al paisaje urbano, al diario. Y bueno, tenía tanta información que en un momento dijo, hay que hacer un libro, cosa que me parece una idea maravillosa, lo hizo, se llama La verdadera, de la guerra a la memoria, la verdadera historia del San Christopher, y vamos a hablar con él de esto, ¿no? Vamos a hablar, por supuesto, del libro, pero de esta motivación y de esta necesidad que me parece que es importante contagiar, de conservar esas cosas que para la Ushuaia son muy importantes, son identitarias, y que no por ir por desarrollo o progreso las tenemos que perder, o por ignorar o no considerarlas prioritarias. Una ciudad no puede perder ni su esencia ni su identidad. Cuando uno viaja, lo que busca de un lugar es precisamente eso, es meterse, es bucear, es ver cuál es la identidad original. Y no podemos perderla en Ushuaia. El San Christopher es un poco como ese faro, ¿no? Ese barco más que interesante que tenemos y que tendríamos que salvar. Esto será el contenido de nuestro programa del día de hoy. Te traje la situación de Río Grande porque ayer la charlamos bastante y me parecía que era interesante, bueno, resaltar esto, ¿no? Y por otro lado, se llevó adelante con representantes de provincias patagónicas una reunión organizada por CAME. Estuvo el ministro de Producción y Ambiente, Francisco De Vita, estuvo también la vicepresidenta de la Cámara, Claudia Fernández. El encuentro que reunió a representantes de las provincias de la región patagónica intenta comenzar a delinear una estrategia conjunta, dice la información, para fortalecer la producción, mejorar la logística y ampliar mercados. La verdad que es sumamente interesante, son sumamente interesantes estas reuniones. Lo que a mí me pasa con estas cuestiones es que sería interesante que se comience a actuar definitivamente, ¿no? Era lo que charlábamos en estos días. Vos decís, tendríamos que sentarnos a pensar, tendríamos que reunirnos para ver cómo delineamos. Y se hablan desde lugares que se ejercen hace años. Vos decís, no puede ser que se sienten ahora a pensar. Esto tendría que estar pensado. Digo, ya que vamos a las elecciones, quienes se presentan en estas elecciones no pueden presentarse, ganar y después de un tiempo decir, nos tendríamos que reunir para pensar que no. Ya en una plataforma electoral, ese pensamiento tiene que estar plasmado y además te tienen que decir cómo lo van a hacer, de qué modo, ¿no? Si no, siempre nos quedamos así como en una nebulosa, bueno, a ver, cuando hay que definir algo, listo, la responsabilidad es de un montón. Me pasa eso. Obviamente que celebro todas las reuniones que en ese sentido se puedan desarrollar, pero la verdad se necesita acción. Acción se necesita. Ya no hay más tiempo, ¿no? Ya conocemos que el país tiene sus regiones, tiene sus particularidades. Hubieron infinidad, miles de reuniones de distintas instituciones, de todo tipo, privadas, públicas. Conocemos cuáles son las dificultades. Definitivamente hay que sentarse a actuar, porque la realidad está reclamando eso. Esta reunión, por supuesto, se desarrolla, se lleva adelante con la intención de buscar cuestiones en común. Pero bueno, por ejemplo, estuvieron representantes de Chubut, Río Negro, Neuquén, La Pampa, Santa Cruz y la propia Tierra del Fuego, ¿no? En este encuentro.

0: La información dice, comenzaron a delinear una estrategia conjunta orientada a fortalecer la producción, como te dije, mejorar la logística y ampliar los mercados para las empresas patagónicas. Lo que la información define es que la reunión fue productiva, que la forma y el modo y la posibilidad que cada una de las provincias tiene para salir a buscar mercados, que bueno, esa situación es un poco limitada, y que lo que hay que hacer es aprovechar las herramientas que tiene CAME, las capacidades, las rondas de negocios, ¿no? Entonces dijimos, bueno, a ver, ¿hacia dónde avanzaron? Y lo que se dice es que, bueno, fue importante la reunión, que hay que fortalecer la marca Patagonia, que es necesario que tengamos instituciones que nos unan. Lo que necesitamos, vuelvo a decir, es acción, porque en definitiva siempre nos quedamos en estos principios del arranque, ¿no? Bueno, perfecto, todo esto ya lo sabemos. Juntémonos a ver qué cosas efectivamente se pueden hacer. Sabemos cuáles son las dificultades de la Patagonia. Poco poblada, con pocas vías de comunicación y de conectividad. Y en definitiva, la logística es fundamental, el transporte. Hay serios problemas, por ejemplo, cuando una persona de Ushuaia quiere viajar a Comodoro Rivadavia. Me contaban el otro día. Casi imposible ir vía aérea porque es absolutamente prohibitivo pagar un pasaje. No digo, ay, pero esto. Para dar un ejemplo, en términos de conexión aérea o de cómo nos comunicamos, lo sabemos hace un montón de tiempo. Estas dificultades las vivimos a diario. Bueno, ¿cuándo definitivamente todas las provincias se van a reunir y van a avanzar? Esta es la pregunta. Ya no hay mucho más tiempo para protocolos. Hay que avanzar. Celebro estas reuniones, pero digo, hay que apurar los tiempos. Como uno se lo dice al sector estatal, que es absolutamente una tortuga, se lo tiene que decir al sector privado en términos institucionales, porque hay que llamar a la acción de una buena vez por todas. Bueno, ya estamos en condiciones de ir a la pausa comercial, porque tenemos que ir al encuentro de. Ya está en línea, me dice Mica, de Julio López. Bueno, vamos con Julio y después nos vamos a la pausa comercial y charlamos con él para que nos cuente un poco de la historia, pero seguramente se van a mezclar algunos temas aquí y van a enriquecer la charla. Bueno, estamos entonces en línea, en contacto con Julio López. ¿Cómo estás, Julio? Muy buenas tardes.
1: Buenas tardes, Edith, un gusto escucharte.
0: Bueno, igualmente para mí tener la posibilidad de esta entrevista y poder conocer un poquito más, yo recién presentaba un poco la inquietud, tu vínculo con el San Christopher, pero me gustaría que lo cuentes vos, como definitivamente un trabajo que casi sin darte cuenta, ¿no? Que se iba a transformar en un libro, hoy es un libro, ¿no? Que se comercializa en nuestra ciudad.
1: Sí, la verdad que estamos muy contentos porque cuando comenzamos todo esto, en realidad jamás, por lo menos a mí, se me hubiese ocurrido que iba a desencadenar en un libro. Si bien, no sé, yo soy un apasionado de la historia de Ushuaia, de Tierra del Fuego, creo que tiene una historia riquísima esta zona, riquísima. Y el San Christopher, en todo caso, es parte de un circuito dentro del cual hay centenares de historias, y cuando nos detuvimos a pensar en este barco, con esta necesidad de que el Estado haga algo, que lo repare, que trate de por lo menos de mantenerlo, fuimos juntando información, material, nos fuimos informando respecto a la información que había en otros lugares del mundo, del barco, donde nació, en Estados Unidos, donde estuvo participando de la Segunda Guerra Mundial en el Reino Unido, luego todo el recorrido que hizo ya posterior a la guerra en la zona de África, del Mar del Norte, del Mediterráneo, parando allí por el puerto de Génova, en Italia, cuando lo compra después un ítalo argentino que lo trae para Ushuaia. Es decir, descubrimos parte de la historia casi oculta del barco y la verdad que ha sido fascinante, una experiencia muy rica, para mí por lo menos muy interesante. He disfrutado mucho haciendo ese trabajo de investigación y más para alguien que como yo, y esto nunca me canso de repetirlo, yo no soy historiador, soy un aficionado que trata de escarbar un poco en la historia local. Y bueno, la verdad que hoy verlo en las vidrieras de este hecho libro, la verdad que es una enorme satisfacción.
0: Claro, es como la recopilación del trabajo, del esfuerzo, pero bueno, de la pasión por un ícono urbano, ¿no? Como es el San Christopher. Y contame, ¿fue muy laborioso esto de reunir documentación? ¿Cómo fue la tarea? ¿Cuándo empezaste?
1: Mira, empezar, hay parte de la historia del barco, principalmente en la etapa en la que el barco vino para Argentina. Ya conocíamos bastantes. Yo lo recuerdo a los oyentes que es un barco que vino allá por el año 50 con la idea de participar en ese proyecto que ya tenía varios años instalado en Ushuaia a través de la empresa de Leopoldo Simoncini, de la empresa Salvamar, que tenía
0: Claro.
1: como objeto reflotar el Monte Cervantes, que era este barco de pasajeros que naufragó en el año 30, a la salida de la bahía de Ushuaia. Y nos faltaba, yo diría que el 80% de la historia del barco, ¿no? Sabíamos dónde había sido construido, comenzamos a indagar si había alguna información real del barco. Descubrimos que hay unos expedientes, unos archivos en el Archivo Histórico Nacional de Estados Unidos. Allí ubicamos algunas carpetas con información del barco. Claro, para alguien que no tiene demasiados fondos, instalarse en Estados Unidos por ahí era un poco costoso, así que contratamos a través del Ushuaia Buró, contamos los servicios de una empresa que se encargó de ubicar los archivos, digitalizarlos y enviarlos a Ushuaia. Luego yo me contacté con alguna autoridad del área de historia del pueblito de Camden, que es un pueblito donde se construyó el barco en el estado de Maine, Estados Unidos, que es sobre diríamos, el extremo noreste de Estados Unidos. Allí hay un pueblito de unos 6.000 habitantes con mucha información respecto al viejo astillero donde se construyó el barco junto con otros más. Hubo una docena de barcos que se
0: Claro.
1: construyeron allí idénticos a este. Y terminé haciéndome amigo del responsable del área de preservación histórica, que muy amablemente me envió mucha información del astillero desde sus inicios hasta la etapa en que cerró y principalmente de la época de la década de 40, cuando el gobierno le da la orden de construir estos barcos. Así que, y después, accidentalmente, a través de un amigo que tiene un amigo en el Reino Unido, en Inglaterra, que también nos dio una mano porque se instaló en el Archivo Histórico del Reino Unido a buscar información que encontró una docena de documentos en las que se cita al ATR-20, que era la denominación original. Así que creo que todo fue cerrando, más alguna ayuda que encontré aquí de antiguos pobladores, de Héctor Monsalve, que había tenido la suerte, Héctor, de poder entrevistar al hijo de Leopoldo Simoncini, en la que también habla, además del intento de reflotación del Cervantes, habla de la historia del San Christopher. Así que creo que todo cerró como para que esto terminara en un trabajo bastante completo en lo que respecta a toda la vida del barco. Y creo que aquellos que compren el libro se van a encontrar con abundante información. Esto está escrito, yo diría que a través de mi beta de ex guía de turismo, es decir, yo estoy explicando en el libro como le explicaría a un grupo de turistas la historia del barco. Y adjunto documentación original, los planos del barco, imágenes, incluso hay alguna imagen muy, muy interesante del barco en la guerra. Así que creo que se ha hecho un trabajo, bastante completo.
0: ¿Vos sabés qué pensaba cuando recibí la información? Y digo, qué interesante es poder conocer más sobre eso que forma parte de nuestro paisaje. Y lo que estás haciendo, Julio, es revalorizar, estás poniendo, o en realidad estás visibilizando el valor que ese barco tiene, dándole la fortaleza que su estructura hoy no tiene, ¿no? Hay distintos modos de fortalecer. Este es un fortalecimiento espiritual del San Christopher, casi contrarrestando el abandono del mantenimiento de su estructura, ¿no? Me parece que es muy valioso lo que estás haciendo y de poder volcar ese trabajo en un libro y de darle al lector la posibilidad de descubrir, ¿no? Todo lo que lo rodea a ese barco, que lo vincula con esta tierra y lo trae acá. Otro barco, un naufragio como el del Monte Cervantes, que fue uno de los hitos, ¿no? Dentro de la historia, podríamos decir, casi reciente de este lugar en términos poblacionales, ¿no? O sea, está vinculado a un hecho histórico muy importante para Ushuaia.
1: Sí, yo creo que son hechos absolutamente singulares, es decir, por eso a eso refería yo cuando hablaba de la riqueza de nuestra historia, porque se dan y se han dado una serie de factores que han motivado que sea una historia muy entretenida, muy muy singular, muy especial, como decís vos, desde el naufragio con 1.500 personas a bordo de este barco alemán, hasta la llegada del San Christopher, que vino exclusivamente para trabajar en ese proyecto, en el
0: Claro.
1: 54, cuando intentan reflotarlo junto con la ayuda de otros tres barcos de la Marina Argentina, fracasan, el barco, el Monte Cervantes, comenzaron a moverlo y después se terminó hundiendo en un sector más profundo del canal, ya en forma permanente, irrecuperable, y la empresa que presenta quiebra porque habían puesto todo el esfuerzo a través del apoyo incluso del Banco Industrial en Buenos Aires, a nivel nacional, que venían apoyando a la empresa para este emprendimiento. El barco queda secuestrado, queda en manos del Estado. Es decir, que tiene una historia. Nos faltaba confirmar, incluso porque había sospechas respecto a si el barco había estado, por ejemplo, en el desembarco de Normandía, que nosotros obviamente hemos logrado confirmarlo. Incluso hay documentos allí en los que se está certificando la presencia del barco en el teatro de la Segunda Guerra
0: De
1: Mundial.
0: operaciones.
1: Claro, teatro de operaciones, incluso con algunos documentos muy, muy valiosos que certifican cuál fue la última tarea que llevó a cabo el ATR-20 hasta ese momento en la guerra y posterior a la guerra, incluso que se tuvo que quedar unos meses más para terminar unas tareas de remolque de submarinos alemanes secuestrados. Y el viaje posterior, cuando ya la Marina de Estados Unidos lo da de baja, lo compra un empresario, un ingeniero norteamericano que estaba viviendo en Bordighera, en Italia, una ciudad muy bonita que está ahí a un par de horas del puerto de Génova, que es donde lo termina encontrando allí un contacto que tenía Simoncini, que era un capitán alemán, Kurt Lerch, que paradójicamente, fíjate lo que son las cosas, porque es un capitán alemán el que termina trayendo al San Christopher hasta Ushuaia desde Europa. Y la verdad que es paradójico, ¿no? Porque que un capitán alemán, que de hecho tuvo una actuación también en la Segunda Guerra Mundial, terminara trayendo al San Christopher para tratar de rescatar un crucero alemán. La verdad que fueron cosas tan singulares, ¿no? Tan especiales que,
0: Claro,
1: insisto, yo creo
0: impensadas.
1: que impensadas, porque
0: Claro.
1: hemos logrado completar el ciclo, incluso un poco la historia de este ingeniero norteamericano que lo había comprado, cómo hace los contactos a través de Kurt Lerch, Simoncini, con este millonario con el que termina haciéndose amigo, compra el barco, lo traen para Ushuaia, hace una parada en Brasil porque tenía algunas dificultades técnicas para repararlo, y lo traen directamente a Ushuaia, de hecho ni siquiera pasa por Buenos Aires. Y sabemos que a partir ya de 1951 el barco estaba operando aquí en la Bahía de Ushuaia y en el canal, haciendo diferentes tareas a través ya de un capitán también de origen italiano, pero argentino, que es de apellido Foschi, que de hecho sus descendientes viven hoy en la provincia de Santa Cruz. Es decir, que tiene una, la verdad que es una historia apasionante la del barco, y insisto, yo creo que, como decís vos, es una manera de hacer visible un bien patrimonial que nosotros todavía podemos verlo, y también con el deseo oculto, de quizás que este libro genere un poquito de inquietud en quienes tienen la posibilidad de hacer algo por el barco, ¿no? Me refiero al Estado, tanto provincial como municipal, que algún día puedan hacer algo con el barco, porque la verdad que el barco está en pésimo estado. Hace poco colapsó la popa del barco y no creemos que pueda aguantar mucho tiempo más, ¿no?
0: Claro, es interesantísima y bueno, uno se queda atrapado, ¿no? con tu relato. Me encanta también que hayas hecho esto de contarlo como si fueses un guía de turismo, porque la verdad que en sí mismo, el San Christopher, como otros tantos hitos históricos de este lugar, son un verdadero atractivo turístico en sí mismo, ¿no? Por supuesto que la gente viene a ver las bellezas de Ushuaia. Pero mucha gente viene muy leída en relación a la historia, a todo lo que dejó la navegación, lo que fueron tiempos atrás en términos de actividades productivas o, digamos, vinculada con los recursos naturales también, con la fauna. Hay una historia marítima sumamente interesante que atrapa a mucha gente, que trae gente a este lugar, ¿no? Por eso me parece que también es muy interesante y si nosotros además lo conocemos, podemos empezar a valorarlo un poquito más, ¿no?
1: Sí, porque además es sumamente importante. Hay quienes posiblemente se pregunten en qué cambiaría Ushuaia si el barco no existe más. Y yo creo que es muy importante entender de que cambiaría mucho. Primero, porque es muy difícil imaginar la Bahía de Ushuaia sin la presencia de ese barco allí en el medio. Pero además, Edith, porque este barco, junto con otros bienes patrimoniales que tenemos, yo insisto mucho sobre el tema de la historia, nuestros museos, nuestros sitios históricos, nuestras casas antiguas, todo porque eso hace a alimentar este imaginario turístico que existe respecto a Ushuaia como ciudad más austral del mundo. La ciudad no solamente es paisaje, la ciudad no es solamente lo que la rodea a la ciudad. Es decir, el turista ya no viene a buscar simplemente paisaje, naturaleza, que es muy importante, de hecho, por cierto, es indispensable, pero también viene a ver qué es lo que la ciudad le dice, qué es lo que la ciudad le transmite. Y el turista, el nuevo turista que va mutando permanentemente, es cada vez más exigente en ese sentido. Por eso los grandes destinos turísticos del mundo le prestan tanta atención a los bienes patrimoniales, a la historia, porque eso hace al mensaje que nosotros sepamos transmitir a quienes nos visitan, que no somos una ciudad como cualquiera en cualquier lugar del mundo. Somos una ciudad que tiene una historia. Y somos una ciudad que además representa el fin del mundo, y eso despierta un imaginario que si vamos perdiendo todas estas cuestiones que dialogan con el turista y con quienes vivimos aquí, es como que vamos perdiendo gran parte del atractivo, ¿no? Nos vamos a transformar simplemente en un lugar donde se pueden venir a ver paisajes lindos, pero nada más que eso, y eso sería muy grave.
0: Tal cual, y vos sabés que creo que las ciudades encantan en función de eso, de ir descifrándolas. A mí me gusta viajar mucho y uno tiene como experiencia, vos podés estar al frente de un edificio muy bonito, con un diseño arquitectónico que te resulta agradable, armónico, pero si no tenés un guía, una persona que te defina ese lugar, que te diga qué pasó ahí, quién lo construyó, qué significó para la ciudad. A medida que vos sentís ese relato, te vas sumergiendo en ese mundo, en el contenido, le das significado a lo que tenés al lado, a lo que tenés enfrente. Y eso hace mucho más atractivo el lugar que estás visitando, porque después cuando pasás, entendés, conectás con una historia y la que tenemos nosotros, la verdad, es tan rica y diversa que sería una pena, ¿no? No tener ese disparador, como decís vos, para poder conectarnos con ese pasado que lo tenemos que cuidar y reflotar cada vez que podamos, porque la hace en sí misma mucho más atractiva a Ushuaia, ¿no? Me parece que es eso. Y es interesante lo que vos decís, que contás como si fueses un guía. Los guías lo que le dan es sentido a las cosas, ¿no? Y te enseñan qué es lo que pasa en el lugar.
1: Exactamente, y además eso también genera sentido de pertenencia. Es decir, yo creo que una ciudad, una población, de alguna manera se valora cuando es lo más auténtica posible y cuando está orgullosa de su historia, de su pasado, de sus bienes patrimoniales, de sus recuerdos, de lo simbólico. Si no, es como que, no sé, estamos perdiendo la esencia, es como no tener una identidad, algo que nos diferencia además de incluso de los lugares de donde vienen quienes nos visitan. No es lo mismo cualquier ciudad del país o del mundo que Ushuaia. Yo digo, incluso para aquellos que quizás todavía no terminen de comprenderlo, yo te digo, por ejemplo, cuando viajas a Buenos Aires, ¿qué es lo que a mí particularmente lo que más me llama la atención son esos edificios antiguos, esas cúpulas, esas plazas? Es decir, todo lo que hace diferente y que tiene la autenticidad de la historia, ¿no? A mí me
0: Claro,
1: apasiona, y yo creo que a cualquier turista, cualquiera que lo ve con ojos ajenos, y lo primero que busca es la historia del lugar, cómo vivíamos hace 40, 50, 60 años. ¿Qué es lo que nos sigue representando y qué es lo que nos sigue emocionando? Yo creo que es no solamente lo visual, sino también lo emotivo, lo emocional, y eso es tocarle el corazón al turista, porque después ese turista te va a recomendar el lugar justamente porque encontró un diálogo, encontró algo que le tocó el alma, y a mí me parece que esa es la mejor forma. No somos solamente bosque nativo, no somos solamente paisaje, somos también historia. Y a mí me parece que es un gran error dejar siempre eso para lo último. Yo siento, cada vez que hablamos de esto, es como que, no, bueno, pero tenemos la urgencia del hospital, tenemos la urgencia de las escuelas, porque tenemos que pavimentar, porque tenemos que mejorar esto. Yo no digo que lo demás no sea necesario ni que lo demás sea menos importante. Lo que creo es que en algún momento vamos a tener que hacer un quiebre, una bisagra, para entender que lo patrimonial nunca no puede estar siempre al final, siempre a lo
0: Sí,
1: último,
0: claro,
1: porque nunca
0: supeditado a lo
1: vamos
0: que
1: a,
0: sobre. Porque no sobra
1: claro,
0: nunca.
1: nunca sobra,
0: Este es el
1: exactamente,
0: tema. Nunca
1: nunca vamos a
0: sobra.
1: tener todas las escuelas que querramos, ni todo el pavimento que querramos, ni todos los servicios que querramos. Entonces, es como que estamos condenando a nuestros bienes patrimoniales al olvido y a la destrucción, y eso es terrible, terrible.
0: Claro, porque si te pones a pensar, vos decís, ¿y en qué momento se va a producir la situación ideal para que el patrimonio sea conservado? Lo veo tan lejos porque hoy no se hace ni una cosa ni la otra, tenemos cada vez más necesidades que no están cubiertas, motivo por el cual entonces esa posibilidad se aleja cada vez más.
1: Exactamente.
0: Yo digo que también esto que revalorizamos en términos de lo que vos observás en una ciudad, del contenido de esa ciudad, ya sea arquitectónico, bueno, lo que uno hace es desnudar ese contenido y desnudar su existencia, es decir, ¿por qué está ahí? Es un lugar lleno de preguntas, ¿no? Qué interesante que tengamos bibliografía, como en este caso tu libro, que se suma a otros tantos, ¿no? De gente que también ha dedicado tiempo, que les ha gustado destacar la figura de personas que fueron importantes en este lugar, para darle ese contenido existencial a cosas que construyen nuestra identidad. La verdad que me gusta mucho que estas cosas ocurran. Bueno, no será el mantenimiento del San Christopher, pero bueno, cada uno aportando lo que puede en términos de sostenerlo, ¿no? Como un ícono.
1: Sí,
0: Y el turismo es
1: exactamente.
0: experiencia. Es
1: Sí,
0: experiencia, es lo que te hace
1: sí.
0: vibrar, es lo que te llega un paisaje como te llega una historia, ¿no? O sea, todo eso llega.
1: Sí,
0: Me
1: sí.
0: parece que hay
1: Yo,
0: que entenderlo.
1: sí, yo, el libro termina con un capítulo que habla del presente, cómo está el barco hoy, y estoy allí muy brevemente, sugiriendo qué es lo que se podría hacer con el barco.
0: ¿Y qué se puede hacer?
1: Y el barco, bueno, en principio, ni siquiera es necesario pensar en que se tenga que hacer todo en la urgencia. Es decir, la primera etapa sería tratar de que el barco no desaparezca, es decir, fortalecer la estructura del barco. No es restaurar el barco, ni es que mucho menos que el barco vuelva a navegar, eso es absolutamente imposible. Hay que pensarlo como una estructura fija que ya está apoyada sobre tierra, dentro del mar. Tratar de que el barco no termine desapareciendo, transformándose en una montaña de escombros, y después en etapas, quizás un plan a 3, 4, 5 años, que digo, bueno, todos los años le vamos a ir mejorando algo, hoy reforzamos la estructura, mañana puede ser cambiarle el casco de madera que está totalmente podrida, después puede venir la restauración sobre su cubierta, o una reparación de lo que tiene más roto, y después la pintura, después la iluminación, es decir, son diferentes etapas que se pueden ir concretando y además digamos que el final debería ser un museo de sitio que se complemente con parte de otros circuitos de la historia que de alguna manera motiven que el visitante pueda tener por lo menos medio día caminando por la ciudad, todo un recorrido histórico que termine con el barco. Allí se puede rescatar también la historia del Monte Cervantes. Es decir, que yo creo, odio a veces las comparaciones, pero en otro lugar del mundo ya hubiesen hecho un museo. Yo no estoy pidiendo un
0: Claro.
1: museo ni un edificio ahí en el medio de la bahía, estoy
0: Pero
1: diciendo
0: claro, que no
1: simplemente
0: se
1: sostengamos el
0: desmorone.
1: barco, mejorémoslo y hagamos un museo de sitio con una bella pasarela que se acerque al barco, que la gente pueda, sin tocarlo por ahí, sacarle fotos de más cerca, con todo un recorrido de interpretación histórica. Es decir, si es por volar, yo he armado ya un anteproyecto de lo que se puede hacer con
0: Me
1: el
0: sí.
1: barco y ojalá algún
0: Sí.
1: día alguien tome la posta, ¿no?
0: Claro, porque no hay una información, digamos, que sería la adecuada, ¿no? Cuando uno accede a la zona, claramente. Uno pretende un poco más, pero
1: Ni siquiera
0: bueno.
1: tiene un cartel en este momento el barco.
0: Sí,
1: Ni siquiera
0: sí.
1: tiene un cartel que diga San Christopher. Tenemos un cartel que dice foto selfie o lugar o sitio selfie, al cual ingresás a través de un código QR que
0: De
1: te
0: un
1: muestra
0: QR.
1: las ofertas de un shopping. Es
0: Claro. Bueno,
1: lamentable.
0: es y porque no tenemos la sintonía que acabamos de describir en términos de la importancia de eso. ¿Se entiende? O
1: Sí,
0: sea, no,
1: sí.
0: no, no, lo que no se comprende es qué significa. Si no, digamos, ese gasto hubiese ido orientado de otra manera. Se hubiese hecho otra cosa, ¿no?
1: Sí,
0: A veces
1: de
0: es
1: hecho,
0: importante entender.
1: mira, yo creo que cuando los turistas paran a sacarse una foto, si el solo hecho de que tuvieran una información que le diga, este barco estuvo en el desembarco de Normandía, no sé, ya la gente se
0: Claro,
1: emocionaría, solamente con eso.
0: sí,
1: No, no hay, viste, pero
0: claro.
1: bueno.
0: Contanos, Julio, ¿dónde la gente puede, porque no hiciste lanzamiento así oficial, yo, directamente apareció tu libro, no, los que te conocemos, por supuesto, contentos, estamos divulgando esto porque nos parece muy importante. ¿Dónde se puede comprar? ¿Cómo fue posible editarlo también, no?
1: Bueno, tocaste un tema bastante álgido porque yo me
0: No es
1: encontré
0: poca
1: con una
0: cosa.
1: etapa de terror directamente cuando terminé el trabajo que se lo di a una persona que me lo corrigió, el libro de Florencia Lobo, que con muchísima paciencia y con mucha capacidad lo corrigió todo. Y una vez terminado dije, bueno, ya para ese entonces habíamos hecho algunos contactos y cuando me informé respecto a los costos de editar un libro, te juro que me aterroricé porque dije, no, yo no tengo a menos que imprima 200 ejemplares, que no sé, 500 ejemplares. Entonces habíamos pensado con 3 o 4 amigos ahí, con Héctor González, con Enrique Chasco, Marcelo Litti, habíamos pensado hacer en una especie de vaquita para juntar plata y poder editarlo, hasta que aparecieron estos amigos, los hermanos Alzogaray, Pablo y Livio, que dijeron, Julio, nosotros lo editamos, ya tenemos algo de experiencia en esto. Así que ellos lo editaron y ellos lo tienen en venta, además algo que para mí también era muy difícil, que era la comercialización, yo
0: Claro.
1: no quiero saber nada con eso. Entonces, lo tienen en sus locales, ahí en la Última Vita, en San Martín 120, lo tienen en Monte Olivia, en San Martín y La Serre. Se lo comenzó a vender en la boutique del libro y también se lo está vendiendo a turismo allí en la estación del tren Fueguino, y son cuatro lugares en los que se está vendiendo. Es un libro, Edith, que parece propaganda barata, pero que quiero anticipar que es un libro muy barato. Yo sé, ¿verdad? Hay gente que dice, uy, pero gastarme 40 mil, 50 mil pesos en un libro, no puedo. El libro está en 25 mil pesos. O sea, creo que es un precio muy accesible. Así que la
0: Muy.
1: idea mía es que con el libro se difunda la historia. No hay otro ánimo que ese, ¿no?
0: Claro. El libro está ilustrado, digo, tiene fotografías o imágenes de documentos, de estos
1: Sí,
0: que vos
1: sí.
0: nos contabas, se fueron recopilando. ¿Utilizaste
1: Sí.
0: un poco el recurso gráfico en ese sentido?
1: Sí, tiene muchas imágenes, imágenes del astillero donde se construyó, algunos documentos del astillero, también hay algunas imágenes de la guerra, hay una imagen muy significativa, que es prácticamente la única del barco en la guerra, que con su denominación original en la guerra, que fue W140, y además en cada uno de los capítulos, cada vez que hablamos sobre alguna determinada actividad del barco, adjuntamos documentos, por supuesto, del original, que son toda documentación en inglés, con la traducción y con la explicación de lo que implica ese documento, y al final del libro hay un anexo con gran parte de la documentación que pudimos rescatar y con los planos originales del barco. Así que yo creo que para aquellos que les interesa la historia, allí encuentran todo o casi todo. Y además un detalle que quiero mencionar para aquellos que por ahí algún día estén interesados en profundizar en la historia del barco y en poder hacer algún estudio, algún trabajo de investigación. Toda la documentación que hemos encontrado, que hemos ubicado en Estados Unidos, en el Reino Unido, todo eso, los planos originales, todo eso ya lo doné al Museo del Fin del Mundo.
0: Ah, muy bien,
1: Allí ha
0: claro.
1: sido todo depositado porque me parecía que eso había que compartirlo para aquellos
0: Claro.
1: que en algún momento quieran profundizar en la historia, ¿no?
0: Claro, porque esto puede ser el puntapié para seguir ampliando, ¿no? Y tener quizás a lo mejor mayor información que pueda generar o complementar esta historia, ¿no? Que vos pudiste recopilar en el libro. Julio, te hago dos últimas preguntas. Nosotros hablamos bastante en los últimos años del San Christopher y de las posibilidades de financiamiento de su recuperación. Definitivamente, todos esos intentos, bueno, por lo que uno evidencia, han quedado en el camino, ¿no? Fueron ideas que en algunas etapas se cumplieron, pero después se disolvió. ¿Qué fue lo que pasó ahí, en definitiva?
1: Mira, yo creo que eso amerita otro libro.
0: Ah, bueno.
1: ¿Por
0: No, cortito, tu
1: qué? Sí, no,
0: impresión.
1: no, hay cosas que no las puedo mencionar porque en realidad yo no quiero generar más conflictos. Yo lo que quiero es que arreglen el barco,
0: Sí,
1: pero
0: claro.
1: recordarás que en la etapa en la que estaba en la gobernación la doctora Bertone, que
0: Sí.
1: fue. Diríamos que fue el momento en que estuvimos más cerca de hacer algo con el barco, porque de hecho se había comenzado ya con la licitación que empezó con la etapa
0: Claro.
1: de construir el Piedraplén y todo eso.
0: Sí,
1: Ya
0: porque eran varias
1: incluso,
0: etapas.
1: sí, existían incluso gran parte yo no diría de los fondos, pero sí del lugar donde se podían obtener los fondos para reparar el barco.
0: Claro.
1: Lamentablemente después eso no se pudo concretar. Con el gobierno nuevo, el gobierno actual, lamentablemente se abandonó toda esa idea, no se hizo absolutamente nada. Yo, de hecho, terminé muy enojado con el gobernador y con la por entonces ministra de Obras Públicas porque nos sentimos engañados, ¿no? Creo que se nos estaba diciendo sí, pero por detrás sabíamos que la cosa era no, no, no.
0: Claro.
1: Y ahora, desde hace no sé, unos meses, el intendente Walter Woto había anunciado de que él iba a asumir una postura un poco más protagónica con el barco, que se iba a hacer cargo de su reparación. pero hasta ahora concreto no hay absolutamente nada, así que estamos un poco esperando. Yo le llevé a Walter los otros días el libro de obsequio como una manera de quizás permitir que vuelva a poner en su agenda esta preocupación y que quizás hagan algo. Yo creo que lo más importante es no entender que hay que hacer todo junto, insisto. Esto puede ser un
0: Claro, porque
1: proyecto
0: no
1: de
0: es
1: cualquier
0: posible.
1: gobierno, cualquier municipio que diga, bueno, en los próximos 4 o 5 años vamos a hacer en diferentes etapas la reparación de este barco. Con eso ya nos daríamos por conformes, ¿no?
0: Es que me parece además, Julio, que si se trabaja sobre la base de una propuesta posible, incluso eso debería ser, entiendo yo, casi como un compromiso público-privado. Aquí hay incluso empresas que podrían, en un acuerdo, digo yo, ¿no? Colaborar con fondos de los fondos públicos, también algo de los fondos privados, porque tiene que ver con una Ushuaia turística, con el apuntalamiento de la identidad de una ciudad que tiene como principal motor económico el turismo, ¿no? Entonces ahí
1: Sí.
0: quizás la falta de acuerdo a lo mejor es que haya hecho que la situación quede solo pendiendo de decisiones como muy puntuales, ¿no? Hay así una suerte de compromiso de ambos sectores que podrían confluir para hacer posible, como vos decís, no es hacer una obra faraónica, sino en principio tratar de que el barco no se desmorone, ¿no? Y después ir
1: Sí.
0: poniéndole lo que necesitaría para transformarse en un verdadero lugar mantenido, ¿no?
1: Vos sabés que estás tocando un punto clave, porque en no pocas ocasiones yo he escuchado o he leído los comentarios a veces de gente que dice, bueno, por el sector privado, ¿qué va a hacer? Que también podría hacer algo. Y yo te cuento algo que no puedo nombrar a la empresa, no puedo decir absolutamente más nada que lo que te voy a decir, pero hay un par de empresarios locales que están dispuestos a poner plata para arreglar el barco.
0: Ves
1: Obviamente que
0: que
1: no
0: todo
1: toda la
0: tiene que
1: plata,
0: ver
1: no toda la
0: con
1: plata,
0: acuerdo.
1: pero hay una intención de gente que está dispuesta a poner parte del dinero para reparar el barco. Estamos hablando del sector privado. Solo falta que el Estado facilite eso, se asocie a eso y no se
0: Claro.
1: transforme no sé, si yo no lo hago, no lo hace nadie, o si yo lo hago solo, porque la
0: Claro.
1: verdad que hemos tenido en estos últimos años, Edith, cuando comenzamos incluso con el proyecto con Bertone, que el gobierno entonces no quería saber nada con el municipio, después se amigaron con el municipio, entonces, bueno, lo vamos a hacer con el municipio, en el medio, nosotros quedamos en el medio de un conflicto que no terminamos de entender, y hoy yo creo que si hubiera una intención clara dentro de la que el sector privado, por lo menos estos empresarios que se han mostrado interesados, pudieran tener además, yo no sé cómo decirlo, pero una recuperación de la inversión. Esto no significa, por favor, que no se entienda, esto no significa ni privatizar el barco, ni hacer nada sobre el barco. El barco es un bien colectivo que está ahí, que no hay que tocarlo más que para repararlo y sostenerlo y mejorarlo y embellecerlo. Pero tratar de generar algo que signifique un buen negocio para los que están dispuestos a poner dinero, quizás sería gran parte de la solución, si no toda. Y por supuesto que esto requiere tener como socios al Estado, en este caso municipal, además de las autorizaciones del orden nacional y de prefectura, que es la custodia del barco, es decir, aunar los esfuerzos para que el objetivo sea claro. Hay que mantener el barco y que el barco siga estando allí para que dentro de 100 años la gente pueda seguir sacándose fotos con ese barco. En el medio
0: Vos
1: hay que
0: sabés
1: tratar de
0: que,
1: generar una
0: claro,
1: negociación, ¿no?
0: tal cual, yo creo que eso te explica el presente.
1: Exacto.
0: Definitivamente este presente tiene como explicación un poco así como las mezquindades, ¿no? Como que el objetivo, que era un poco lo que decía yo, el objetivo se termina desvaneciendo en función de otro tipo de peleas. Y el
1: Sí.
0: presente es esto, es la inacción. Entonces, es preferible hacer y en el intento que cada uno ponga lo que tiene que poner, que prevalezca el objetivo, que se haga de la mejor manera posible, que cada uno resigne un poquito, ¿no?, de ese espacio que quiere ocupar o vaya negociando, pero que tengamos un presente sostenible, cosas hechas, acciones que en definitiva la podamos mostrar en hechos. El presente nos habla un montón de todo lo que nos ha pasado, ¿no?
1: Sí, yo creo que es consecuencia de todo lo que estamos hablando. Yo tengo siempre, jamás voy a perder las esperanzas. Ahora estoy simplemente mirando a la gestión municipal actual, que Walter Woto, que ya había anunciado esto en la última apertura de sesiones del Consejo Deliberante, que iba a poner mano en este proyecto, cumpla con su palabra y que pueda conseguir, obviamente, pueda conseguir los fondos para repararlo, y de parte nuestra, y yo creo que de
0: Sí.
1: parte del empresariado, va a tener todo el apoyo, pero sin dudarlo, ¿no?
0: Bien. Julio, un gusto haber hablado con vos. También, bueno, que la ciudad, que la provincia cuente con un nuevo libro, que esté a disposición de los pobladores para conocer más sobre nuestra ciudad, sobre un ícono de Ushuaia, y además esté a disposición de los turistas que también es un elemento muy, muy interesante para adquirir. Así que bueno, felicitaciones y gracias nuevamente por atendernos.
1: No, por favor, gracias a vos, Edith, por permitirme difundir esto. Te mando un gran abrazo y estoy a tu disposición.
0: Bueno, muchas gracias, muy amable. Bueno, hablamos con Julio Lovese, y este libro que le aporta, por lo menos como una primer tarea, un refuerzo de esa estructura emocional, espiritual de este queridísimo barco, el San Christopher. Ojalá se pueda consolidar una reparación que permita que nos siga acompañando con el correr del tiempo y siga siendo corpóreamente, ¿no?, esa figura tan hermosa que tenemos en la bahía de Ushuaia y que nos refresca la historia de este lugar. Nos vamos a la pausa comercial y enseguida volvemos.
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0: Y vos sabés que, bueno, charlábamos y voy a leer, porque este es un comentario que me llega de un oyente, que además es fiel oyente, que tiene que ver con la introducción del programa. Yo hablé del fondo para la ampliación de la matriz productiva fueguina, porque lo trae a colación, a mención, el intendente de Río Grande, y Martín Pérez. Y hay una opinión al respecto. Este fondo, quiero explicar, se financia con aportes mensuales que hacen las empresas adheridas al régimen de promoción industrial. Yo te decía que no es un fondo nuevo, no es del 2026. El FAM se creó en el 2022, en el 2022, y desde entonces viene recaudando miles de millones de pesos y analizando proyectos de desarrollo productivos, algunos de los cuales fueron aprobados, pero hay muchos que no empezaron a ejecutarse, otros sí. No hay demasiada información al respecto. Pensá que te estoy hablando del 2022, estamos en el 2026. Ese fondo lleva 4 años acumulando dinero. Vuelvo a lo mismo. ¿Qué nos habla el presente de 4 años de acumulación de ese dinero? Poco, ¿no? Por lo menos es la sensación que tenemos. En el 2022 se conforma y es manejado por un comité ejecutivo integrado por 3 directores designados por el Poder Ejecutivo. Bueno, escribe un oyente y dice que en los países serios, los fondos de dinero formados por recursos de los contribuyentes, eximidos de impuestos, son dedicados a las clases más vulnerables. En Tierra del Fuego, el FAM, dice el oyente, es para los ricos que producen en Tierra del Fuego, destinado a nuevos proyectos productivos, pero que después, bueno, no los vemos, ¿no? La provincia no administra ese dinero, por eso nada se sabe del mismo. Luego se decretó que el Estado Nacional también podrá hacer uso de ese dinero para obras públicas. Ahora resulta que se gasta la plata del fondo para seguridad e instalaciones y monitoreos, cámaras, actividades que no tienen relación con la productividad, es lo que veníamos diciendo. Entiende el oyente que es plata para los ricos y no suma a la matriz productiva ni al cambio de matriz productiva. Bueno, esto es lo que uno está observando, ¿no? Es decir, decisiones que tienen como objetivo algo que es absolutamente valorable, que es necesario además, pero que después en su administración se diluye. Independientemente de quién gobierne, se diluye, no tiene el efecto que se busca. En definitiva, bueno, es una pena que esto ocurra, ¿no? En minutitos nada más vamos a charlar con Juan Juárez de Avícola Río Grande, porque decíamos, tenemos nuestro espacio reservado para todo lo que tiene que ver con el emprendedurismo y realmente lo que Juan ha hecho en Río Grande en esta más de una década, acá estamos coordinando la llamada. Ahí está, Mica, me parece que Juan está atendiendo. Tenía un problemita con la comunicación. Me parece que lo que Juan ha hecho en esta década larga es realmente importante y muestra también la capacidad de producir alimentos que tiene la ciudad de Río Grande, muy a pesar de, bueno, de las condiciones y del clima y de lo que hay que prepararse para que eso ocurra. Juan Juárez, junto a su esposa Magalí, sin dudas lo que hizo fue superar numerosas dificultades para destacarse. ¿En dónde? En el ámbito avícola de la ciudad de Río Grande. Hoy es un referente a nivel nacional por su producción de huevos. Le vamos a preguntar, porque yo he visto varias notas que dicen producción de huevos felices. ¿Cómo es? Yo acá, por ejemplo, tengo una heladería cerquita, estoy en Rosario, y es de las vacas contentas, te hacen helados de las vacas contentas. Yo no sabía que teníamos huevos de las gallinas felices, Así que, bueno, lo tenemos a Juan Juárez y nos va a contar un poquito su historia y, por supuesto, su emprendimiento, los comienzos, la actualidad y qué piensa del futuro. ¿Cómo estás, Juan? Muy buenas tardes.
1: Hola, ¿qué tal? Buenas tardes. ¿Cómo va? ¿Cómo le va a toda la audiencia? Aquí estamos,
0: bien,
1: transitando la
0: bien.
1: jornada.
0: Bueno, ¿estabas trabajando? ¿Son jornadas de mucho trabajo?
1: En realidad, mi jornada la divido en dos: una parte de emprendimiento, que es la parte de avicultura, y también mi actividad en relación de dependencia. Tengo dos trabajos diarios.
0: Bien, muy bien. Bueno, Juan, contanos, vamos por el lado del emprendimiento, pero contanos un poco tu historia de vida, porque es muy interesante. Llegaste a Río Grande en el 2013, igualmente en el lugar en donde naciste, estabas muy familiarizado con la vida rural, ¿no?
1: Tal cual, yo

0: y arrastra de su niñez, es como aprender a andar en bicicleta, lo lleva, por más que no lo hagas, lo lleva siempre con vos. Hasta que bueno, allá por el 2020, un poco de la mano con de la pandemia, y bueno, las actividades se paralizaron, es como el momento donde eclosionó la bicultura dentro de a ver, en mí.
1: Claro.
0: Así que
1: ¿Y
0: bueno,
1: qué fue? ¿Por qué? Porque podrías haber ido, no sé, por hidroponía, no sé, podrías haber ido por otro lado. ¿Por qué la producción de huevos? ¿Qué encontraste ahí, ¿no? ¿Cómo fue posible también?
0: en realidad, todavía, si bien yo me vine para Tierra del Fuego hace muchos años, tengo familia que continúa con la actividad. Es decir, me interpela de alguna manera la actividad siempre. Estuve muy cerca, aparte en los últimos años en el sur de Santa Fe me dedicaba al mantenimiento de lugares de producción de aves, de fabricación de alimento balanceado. Tuve la suerte de hacer todo el desarrollo de un como es de un lugar donde se faenaban aves. Estuve siempre muy muy muy de la mano y es una actividad que, si bien yo miraba la parte industrial, siempre me gustó, siempre me gustó, me gustó
1: Claro.
0: siempre lo que es el desarrollo, ya sea de la gallina para postura de huevos, como el pollo con el fin de carne. En la actualidad
1: Claro.
0: también hago gallina de producción de huevos, pero bueno, me gusta la actividad, a ver, me gusta desarrollarla, me gusta renegar, me gusta todo lo que es, por ejemplo, los tropezones con los cuales nos llevamos por delante en Tierra del Fuego, porque no es una actividad local, es una actividad un poco compleja por el frío, por el viento, por las condiciones, por el agua,
1: Claro,
0: por un montón de
1: eso.
0: factores, pero hay otros, como tienen todos en contra, tienen mucho a favor, que bueno, nosotros nos asentamos los que están a favor y tratamos de llevarlo adelante.
1: Claro, digamos, no es una actividad que te es ajena, vos ya es una actividad que la conocías, no la estrenaste como tal, producto de la pandemia, pensando en hacer otra cosa, digamos, vos ya tenés un bagaje de conocimiento por lo que estás contando y viste la posibilidad de poder hacer algo parecido en Río Grande. ¿Cómo fueron los comienzos? Porque entiendo que no es lo mismo estar en Santa Fe en un emprendimiento avícola que pensar hacerlo en Río Grande con todas las cuestiones climáticas diferentes, bueno, disponibilidad del lugar, de qué modo, ¿no? Se crían. Los animales y se produce. Contanos un poco eso, ¿qué diferencias hay y cómo fuiste aprendiendo eso, ¿no?
0: Bueno, yo cuando me vine a vivir a Río Grande, lo primero que digo es vivir en un lugar lo más similar a mi infancia, a mi niñez. Es decir, no dentro de la ciudad, sino en una zona más rural, donde siempre tuve la idea de tener mis animales, tener mi vivero, o como se llama en el norte, mi quinta, tener mis animales. Entonces, es decir, yo ya viví acá, que es una chacra, en Margen Sur, el barrio de los productores, porque siempre me gustó el estilo de vida de campo, un poco alejado de la ciudad, del movimiento, es decir, siempre me gustó, lo arrastro de mi niñez. Los primeros pasos se dieron, es decir, cuando con el tema de la pandemia, bueno, la primera semana fue maravilloso, descansamos, dormimos todo. Pero bueno, uno está acostumbrado a trabajar todos los días. La hiperactividad que uno lleva es difícil de menguar. Entonces, bueno, digo, tengo que hacer algo. Así que lo primero que hice es construir un pequeño galponcito chiquito y digo, tengo que conseguir gallinas, por lo menos para entretenerme con las gallinas. Y en ese momento, acá en el barrio donde aún continúo viviendo, conseguí de un vecino tres gallinas y un gallo. Entonces, bueno, así fue mis inicios ya por el 2020.
1: Claro.
0: Después, bueno, me acerqué al INTA, por medio de esta gente, me dice, mirá, si te interesa, Juan, podés acercarte al INTA, me acerqué.

0: al INTA, empezamos a desarrollar un proyecto para hacer hacer huevos de consumo, pero con expectativas de empezar a comercializarlos excelente, empezar a armar lotes para ver si con lotes de 25 o 30 gallinas, a ver, la gallina sobrevivía todo el año, cómo tenían que ser las instalaciones, y todo se fue desarrollando de a poco. El primer año el objetivo es que las gallinas estén todas bien, que transiten bien el año, que si ponían huevos mejor, y si no, bueno, la idea era que se mantengan con vida, entendamos cómo iba a ser la alimentación, el agua, para que el problema, por ejemplo, que tenemos acá, que el agua no se congele, que el agua, la gallina tenga todo el día agua disponible para tomar. Y así fuimos
1: Claro.
0: despacito, despacito, paso a paso, fuimos creciendo, desarrollando la actividad, hasta que, bueno, el segundo paso fue tener lotes un poquito más grandes, empezar a pensar en todo lo que era la parte comercial, a vincularnos, es decir, que la gente de Río Grande empiece a conocer el producto, por qué lo tenía que elegir, cuáles eran las condiciones que tenía ese producto, que era un huevo fresco, que se producía localmente, que se producía con el sistema mundialmente conocido como con gallinas felices o gallinas zapate o gallinas sueltas. ¿Por qué había diferencia entre ese huevo y el huevo comercial que se conocía del supermercado? Es decir, todas las bondades que tiene la producción que tiene el huevo y también el tipo de producción que se enfoca en el bienestar de la gallina. Y así fuimos
1: Bueno,
0: creciendo poco a poco
1: ahí tenemos que parar y nos contás a
0: como grupo
1: nosotros.
0: productivo, al punto que,
1: Claro.
0: bueno, una parte de ese grupo, junto con una parte de ese grupo, decidimos conformar una cooperativa, la que,
1: Bien, no
0: bueno,
1: sé si
0: todos
1: me...
0: conocen como la cooperativa XL.
1: Claro. No sé si me escucha,
0: Hola.
1: ¿me está escuchando? Sí. ¿Juan? Sí,
0: Hola,
1: ¿no?
0: hola, hola.
1: Hola, me parece que perdimos la conexión
0: Hola,
1: con
0: hola.
1: Juan. No sé cómo estamos. Me parece que Juan, perdimos la conexión con Juan. Mica, no sé si chequeamos eso. Juan no me escucha, me parece. Ahí está. Parece que se cortó la comunicación, me dice. Bueno, nos estaba contando cómo fue los inicios, ¿eh? Y lo interesante que es de explicar, ¿no? ¿Cuál es la diferencia, cómo es la producción, cómo es ir de a poco. La idea es preguntarle, bueno, si tienen, como decía, bueno, un galponcito, o necesitas más espacio. Cómo es la crianza, la capacidad, los niveles de producción. En fin, bueno, si te parece, Mica, mientras tratamos de recomponer la comunicación, ¿querés que cumplamos con la tanda comercial? Nos acomodamos un cachito y ya volvemos con Juan para que nos termine de contar esta historia y que nos describa un poco el presente. Y que nos cuente de la cooperativa.
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1: Bueno, y seguimos al aire. No sé qué, la verdad, muy raro lo que nos ha ocurrido porque se interrumpió la comunicación telefónica y no la hemos podido restablecer. De modo que estamos ahí hablando con Juan internamente y vamos a retomar la nota en el día de mañana, porque estábamos ahí como muy sumergidos en su historia, que nos contaba los orígenes, el principio de este emprendimiento avícola tan importante que tienen en el norte de nuestra provincia, allí en Río Grande, en la zona de las Chacras. Y bueno, no pudimos restablecer el contacto, no hubo forma de poder hacerlo. Y nos comprometimos entonces para que mañana podamos concluir esta historia de producción que se está llevando adelante desde hace ya varios años y creciendo en la ciudad de Río Grande. Nos vamos al repaso de la información que nos había quedado pendiente al comienzo del programa hasta el encuentro con Gabriel Ramonet. Y eso nos lleva al Congreso de la Nación. Venimos siguiendo toda la información que tiene que ver con el Congreso Nacional, porque te decimos, de allí van a partir buena parte de valga la redundancia, de las modificaciones que se den a normativas vigentes, que establezcan, ¿no?, cuál puede ser el camino real posible del plan económico del gobierno de Milei. Y hubo dictamen, te contábamos que en el Congreso, en la Cámara de Diputados, el oficialismo trataba proyectos económicos de la Libertad Avanza, logró ayer dictaminar el proyecto de Inocencia Fiscal 2, tras el debate en comisiones, para lograr el apoyo de aliados. Bueno, la Libertad Avanza tuvo que hacer una modificación sustancial en el texto. Es una constante, ¿no? Se está repitiendo. Si quieren, introducen, mandan los cambios, pero después, para lograr aliados, se está recortando cada uno de esos cambios, ¿no?, normativos que llegan al Congreso para su debate. ¿Qué tuvo que hacer? Bueno, una modificación sustancial, que se trató de la exclusión de los funcionarios públicos de los beneficios de este régimen. Fue un pedido de los bloques dialoguistas que señalaron el antecedente reciente del ex jefe de gabinete, Manuel Adorni, ahora investigado por su patrimonio. Los funcionarios podrán hacer uso del sistema simplificado únicamente como un canal operativo para la presentación de la declaración jurada del impuesto a las ganancias y la cancelación del saldo correspondiente. Sin embargo, bajo ninguna circunstancia gozarán de la presunción de exactitud de la liberación de fiscalizaciones, ni de ningún beneficio o inmunidad tributaria, ni de beneficios que plantean en el régimen en busca de que se declaren más dólares que están bajo el colchón. Este es el objetivo de esta ley, ¿no?, de Inocencia Fiscal 2. Por otra parte, el oficialismo también logró ayer el dictamen para la reforma de la Carta Orgánica del Banco Central de la República Argentina, con pequeñas modificaciones técnicas respecto del texto original. La iniciativa apunta a concretar el funcionamiento de la autoridad monetaria con la prevención del valor de la moneda, prohibir el financiamiento al Tesoro y la emisión sin respaldo, y hacer más exigente la remoción de sus autoridades. Sabemos que se da a conocer en un rato nada más, en otro orden de información y ya más netamente vinculada con la inflación, que el INDEC dará a conocer esta tarde el índice de inflación. Se presume cortará la racha de 3 meses de desaceleración. El mercado proyecta un IPC de entre el 1.9 y el 2.2 luego del 1.9 de junio. El ministro de Economía, Luis Caputo, anticipó un rango que va hasta 2.3%, mientras el salto de la inflación porteña, te decíamos, se anticipaba al comienzo de esta semana, es del 2.9%, que bueno, decíamos, bueno, hay que ver cuáles son las estimaciones que se pueden dar en función de la cifra del INDEC, ¿no? El dato de julio tendrá una doble lectura. No solo importará si el índice general queda por encima o por debajo del 2%, sino también, ¿qué sucede con la inflación núcleo? y con los alimentos, ¿eh? Dos componentes fundamentales para evaluar la velocidad del proceso de desinflación. Otra de las noticias, hoy arrancamos nuestra primera nota, nuestra primera entrevista hablando de un libro. Bueno, te termino el repaso informativo diciendo que el gobierno nacional no se va a meter con los libros, porque el gobierno descartó, al menos por el momento, avanzar con su proyecto para reformar la ley del libro, que había generado una gran inquietud en el mercado editorial, en librerías y en la sociedad en general. Fuentes de la Casa Rosada señalaron que la iniciativa no entró ni va a entrar al Congreso. Antes, la senadora Patricia Bullrich había anticipado a Infobae que la decisión del bloque es avanzar hacia medidas más estructurales, como es el caso de las farmacias, y las librerías no lo son. Bueno, así que terminamos de manera circular nuestra información, ¿eh? No sé si ya se encuentra Gabriel Ramonet ahí como para pasar la posta. 15 horas. ¿Cómo estás, Gaby? Te escucho ahí, escucho ruido.
2: ¿Cómo le va?
1: Te
2: ¿Qué
1: escucho.
2: dice? ¿Cómo anda,
1: Bien, muy
2: Pouso? ¿Me
1: bien.
2: escucha bien?
1: Bien. Yo lo escucho como intergaláctico. No sé si eso sale al aire o es solo mi defecto.
2: No, sale muy bien, ¿eh? Yo lo escucho
1: Ah,
2: perfecto. Es
1: bueno.
2: una cuestión de
1: Entonces,
2: su retorno nada más, pero acá estamos muy bien.
1: perfecto. Bueno, muy bien. Eso es lo que importa, en todo caso. Lo interno después se maneja. Lo importante es que la audiencia nos escuche bien. ¿Cómo estás,
2: Bueno,
1: Gaby? Bueno, último pase
2: de este
1: de
2: ciclo,
1: agosto.
2: claro, digamos de estos días, porque después se
1: De estos
2: vienen
1: días, sí.
2: unos días diferentes para nosotros, porque tenemos ausencia conjunta con Lorena. Ahora cuento novedades de Lorena, y
1: Bueno.
2: después vuelve Lorena y después vuelvo yo. Pero la semana que viene va a ser entre ausencias completas de los dos conductores de periodismo o parciales. Y la otra
1: Muy
2: semana
1: bien.
2: volvemos todos a la normalidad. Acá te cuento que es un día hermoso otra vez en Ushuaia,
1: Ay,
2: con
1: sí.
2: mucho sol a esta hora que entra por la ventana, viste que te pega directo en los ojos, y el cielo está totalmente despejado, igual que ayer, un poco menos de temperatura, hay 4 grados sobre cero a esta hora y una sensación térmica de 3. A la mañana hacía incluso más frío. Pero ahora está otra vez espectacular para caminar por la calle, para andar, como si no fuera invierno, la verdad.
1: Qué lindo, qué lindo. Bueno, yo extraño eso, ¿no? Porque esos días así descriptos son muy lindos. Acá mucha, mucha nubosidad, mucha, digamos, sí,
2: Muy
1: cielos
2: inestable,
1: cubiertos,
2: ¿no? Sí.
1: muy inestable. No hay precipitación, por lo menos desde que yo llegué, pero el cielo está sumamente cubierto. A veces, viste, cuando el sol es como que puja para, aunque sea asomar con mayor luminosidad, no el completo o un pedacito, sino poniéndole un poquito más de luz al día. Quiere, pero no lo logra, te digo, ¿eh?
2: Sí.
1: Y más frío hoy,
2: Ah,
1: más
2: más
1: frío
2: frío.
1: hoy.
2: ¿Qué
1: Y
2: temperatura
1: 10
2: más o menos?
1: grados,
2: 10
1: 10
2: grados.
1: grados, viste que ayer te dije que hacía casi 13, hoy 10, más
2: Es
1: frío.
2: frío. Para el norte, recordemos que está la conductora de Tren X en Rosario, en Santa Fe. En Buenos Aires también está más o menos parecido. Cielo muy gris, baja temperatura. Dicen que la semana que viene va a aumentar un poco, pero así ha sido todo el invierno, ¿no? En esa zona del país, con mucha lluvia en la región mesopotámica, por ejemplo, voy siguiendo eso, las inundaciones, las crecientes de los
1: Claro.
2: ríos, bueno, hay todo un clima así en general por el Super Niño, me dice mi esposa que se interesa en los temas de clima y va siguiendo el fenómeno del Super Niño, así que
1: Exacto,
2: bueno.
1: vos sabés que es cierto, y es lo que están advirtiendo, pero acá no llega. Vos sabés que hoy para la tarde hay así como lluvias aisladas, pero viste que el pronóstico te permite ver hasta el próximo miércoles y no hay precipitaciones
2: No llueve.
1: previstas. De hecho, no. De hecho, el fin de semana está previsto aumento de la temperatura a unos 15, 16 grados, y recién. Bueno, al inicio de la semana que viene empieza como a abrirse el cielo y a ver un poco de sol. La temperatura va a estar ahí, 13, 15, 16 es la máxima.
2: No más
1: No
2: de
1: hay
2: eso.
1: lluvia
2: Claro.
1: sur de la provincia de Santa Fe. El resto del litoral sí es lo que estamos viendo, el efecto del Niño, pero acá por lo menos en los próximos 7 días no se espera que se produzca esa meteorología, ¿no? Más allá de que formamos parte también del litoral, pero no en este caso, no en el sur, no en el
2: ¿Y
1: sur.
2: pudiste caminar un poco, aunque sea por, no sé, tus calles preferidas, por algún lado ahí de la ciudad que te traiga nostalgia o nada de eso?
1: No, porque la verdad es que no tuve tiempo de absolutamente nada,
2: Claro.
1: nada, nada más que lo que me remitía a la cuestión familiar, terminar la radio y me fui corriendo a ver a mi nieta y después aparte de la familia y yo ya tenía, bueno, viste cómo es el trabajo, porque uno está 2 horas en el aire de la radio, pero
2: Sí,
1: eso requiere de un montón de trabajo,
2: la
1: o
2: gente
1: sea.
2: no lo cree mucho eso. A mí hay gente que todavía me dice, pero vos trabajás las 2 horas que estás en la radio y después, ¿qué haces? Bueno, hago un montón de cosas, pero entre ellas tengo que preparar el programa y créanme que lleva más tiempo que el mismo programa al aire. Muchas veces me pasa eso, ¿no? Hay días que
1: Claro,
2: todo
1: porque
2: sale
1: uno.
2: automático, pero en general lleva tiempo, sí, claro.
1: Bueno, hay ajustes también, porque en principio, bueno, es mi primera vez que lo. No, no es la primera vez porque lo he hecho durante la pandemia, ¿no? Lo hacía desde casa, lo hice desde Rosario en pandemia. No es la primera vez que hago radio desde otro lugar que no sea el estudio. El tema es que siempre la técnica, la comunicación, todo eso, ya más allá de que uno trate de ajustar todo, hay veces que puede fallar. No falló hoy. Estábamos en plena nota y no pudimos restablecer el contacto telefónico. No, no sé qué pasó. Estamos tratando de que el programa funcione con la computadora para salir con la
2: Claro.
1: mayor calidad posible, porque uno también tiene el compromiso con la audiencia de que todo salga lo mejor posible. Todo eso requiere tiempo, pero además la producción, porque uno lee, selecciona noticias, las adecúa a la temática de su programa. Después depende de la producción del otro, de los tiempos del otro, porque la gente, hoy hablábamos con un productor avícola, pero también tenés que, más que nada me pasa con todo lo que es el sector privado, hay gente que no solo desarrolla un emprendimiento, sino que tiene un trabajo de manera en relación de dependencia y hay horarios
2: Claro.
1: por cumplir. Entonces,
2: Sí.
1: digamos, eso requiere de toda una ingeniería. Para poder salir al aire lo más prolijo, lo mejor posible, tratando de cubrir las expectativas que la gente tiene de cada producto periodístico, ¿no? Pero bueno, nada, no salí a caminar, esa era la pregunta.
2: Esa era la
1: No,
2: pregunta
1: no pude.
2: original. Bueno, yo
1: No,
2: espero
1: no pude.
2: que viajo también. Mañana y espero darme, siempre me hago un lugar si puedo para caminar un poco por la ciudad de donde
1: Sí.
2: uno salió, qué sé yo, ver las
1: Claro.
2: casas, ver el barrio, qué cambió, qué no cambió. Por ahí hay un antiguo vecino, ya casi no me saluda nadie, te diría que no me saluda nadie, salvo los amigos que todavía conservo, pero después va cambiando todo, ¿no? Imagínate. Aunque la
1: Claro.
2: fisonomía del barrio de mi casa, la casa de mis padres, digamos, no ha cambiado tanto. Vos sabés que yo reconozco todavía esquinas, negocios, es muy increíble eso, para bien y para mal, porque uno esperaría que algunas cosas cambien, y no, sin embargo, están bastante iguales a hace 30 años, que no es poco. Igual está
1: Claro, sí,
2: bueno
1: eso
2: caminar el
1: pasa.
2: barrio, a mí me
1: Sí,
2: interesa.
1: claro que sí. A mí me da como cierta nostalgia, no cierta, no, me da nostalgia y me da cierta angustia, ¿no? Porque es como que, nada, fue tan lindo y el tiempo pasó tan rápido, ¿no? Que de
2: Sí.
1: pronto es como que uno quisiera detenerlo. Lo que ocurre es que, bueno, yo estoy, digamos, cuando vengo, habito un lugar que no es el barrio de mi infancia.
2: Claro.
1: Entonces, sí me conecto cuando voy a visitar a mi mamá, a mis suegros, a mi cuñada, a mi cuñado, a la familia, que sí sigue estando en el mismo barrio, dentro del mismo lugar en donde hemos pasado la infancia. Pero cuando yo vengo, resido acá en Rosario, estoy a. Igual re lindo porque no me encuentro con mi infancia, pero tengo a poquitas cuadras del Parque Independencia, pocas cuadras el río, la Avenida Pellegrini, es hermoso, Rosario es precioso,
2: No, es
1: además es
2: espectacular.
1: una preciosa
2: Sí.
1: ciudad, así que no requiere demasiado esfuerzo salir y recorrerla. El tema es el tiempo, que uno quiere estar con toda la familia, quiere
2: Ah,
1: además no
2: bueno.
1: descuidar su trabajo y el día tiene 24 horas, entonces.
2: Eso es muy interesante porque uno, o por lo menos yo, y ahora veo que a vos te pasa lo mismo, nunca corre tanto o estoy tan, digamos, siguiendo horarios como cuando voy de visita a ver a mi familia, ¿no? Porque claro, son pocos días, en general uno va, no sé, una semana o algunos días más.
1: Claro.
2: Y claro, los hermanos, yo tengo hermanas, dos hermanas, que a su vez tienen sobrinos, o sea, tienen hijos que son mis sobrinos. Y cada uno tiene sus actividades, yo quiero ir a verlos, uno juega al básquet, la otra juega al vóley. Y cuando entras a el mejor amigo que te llama, mirá, quiero verte, ¿cómo venís y no me venís a visitar? Y cuando unís todo, te digo que no te queda tiempo ni para dormir, ¿no? Es una característica. Yo le he pedido a mi mamá muchas veces, no me hagas planes, te lo pido, por favor, no me hagas planes, yo llego allá y veo cómo me distribuyo, pero si no, voy de un lado para otro, con mucho gusto lo hago en la gran
1: Claro,
2: mayoría de
1: eso.
2: los casos, ¿no? Es verdad que sucedía más los primeros años después de haberme venido a Ushuaia, los primeros regresos era peor, ahora no tanto.
1: Claro, el tema es que, bueno, uno viaja y cuando llega acá, cada uno tiene su vida organizada, o sea, no es que se para.
2: No, claro.
1: La rutina de la gente que vive en el lugar en donde uno se dirige, entonces, bueno, tenés que adecuarte a sus horarios. También, por lo general, no sé, a mí me pasa que acumulo de hacer, ay, cuando vuelva voy a hacer esto, y cuando vuelva voy a pasar por acá, y vos solo te vas metiendo, digamos, en un nivel de exigencia de cosas que
2: Sí,
1: previste hacer.
2: sí,
1: Vaya a
2: sí.
1: saber por qué, ¿no? Y voy a decir, ¿cómo voy a hacer todo esto? ¿Y cómo voy a visitar a todos? Y cómo... Bueno, uno llega después agotado, pero muy feliz
2: Claro,
1: porque trata de
2: el mero
1: repartirse.
2: cambio, ¿no? De una ciudad a otra, de un lugar a otro, te despeja. Después terminás
1: Sí.
2: anhelando volver, porque eso pasa también, uno
1: Sí.
2: empieza a extrañar su casa, las
1: Sus
2: montañas,
1: cosas.
2: sus cosas y todo eso. Pero cuando voy allá, si vos me preguntás, es vorágine, ¿no? Es de un lado para otro,
1: Sí,
2: cosas
1: sí.
2: hermosas que a mí me gusta hacer. Mirá, te cuento una. En el verano me tomé un tiempo porque lo venía postergando y postergando. Volví a mi colegio secundario, donde hice el secundario. Por
1: Mira.
2: primera vez desde que había egresado. Yo egresé en 1990 del colegio.
1: Sí.
2: Es un colegio industrial que está en el Parque de Lomas de Zamora, ¿no? Donde termina el Camino Negro, bueno, es una zona del conurbano, que la zona del parque es muy linda, mucho verde, y nunca había vuelto. Y eso sí que fue una experiencia intensa, Edith, porque yo tengo con
1: Mira.
2: el colegio secundario un vínculo de mucho esfuerzo. O sea, cuando yo hice el secundario, que era un industrial, tenía mucha carga horaria. A veces entraba a las 7 de la
1: Claro.
2: mañana y me iba a las 9 de la noche, una cosa así. Y me costó
1: Un
2: muchísimo.
1: montón.
2: Sí, no, había
1: Claro.
2: taller, había extra programáticas, era muy difícil. Los
1: Claro.
2: exámenes, el nivel que había en el colegio era
1: Sí.
2: muy alto en cuestiones que después no tuvieron nada que ver conmigo, como la electricidad o la matemática, pero me costó mucho. Y entonces,
1: Claro.
2: a veces sueño todavía con exámenes en el secundario, ¿vos sabés? Ahora,
1: Yo
2: ¿eh?
1: lo sabía, claro, yo lo sabía porque Fabián es egresado de un colegio técnico de acá, de San Lorenzo, de la zona de Puerto General San Martín, toda una zona industrial, entonces el colegio técnico
2: Claro.
1: era un colegio muy importante y además tenían incluso, se daba la posibilidad de que vos estudies y trabajes en alguna industria del cordón
2: Sí, sí, sí.
1: de Rosario, Puerto General San Martín. Entonces ahí sí se alargaba la jornada horaria, más allá de que siempre era complementaria, ¿no? Es decir, era el estudio y el trabajo como complemento de la práctica. Quizás a lo mejor no tenían taller, pero se hacía el trabajo en una industria, ¿no?
2: Claro.
1: no sé, tornería o lo que fuere. Pero tu carga horaria es un montón. Sí, igual
2: Claro.
1: también depende del turno, a veces salía tarde,
2: Sí, no es
1: pero
2: que estaba
1: qué lástima.
2: todas las horas en el colegio, pero iba y
1: Claro,
2: volvía, ¿no? Hacía turno
1: claro,
2: mañana,
1: claro.
2: teoría, volvía a casa, regresaba a taller a la tarde y así.
1: Pero vos egresabas de ahí y podías tener trabajo.
2: Sí, de hecho
1: O
2: yo
1: sea,
2: lo tuve y muchos chicos lo
1: claro.
2: tenían, ¿no? Yo me
1: Y que
2: recibía como
1: ahora guarda.
2: electrotécnico, o sea, como técnico
1: Claro.
2: en una especialidad.
1: Claro, electrónica. El tema es que ahora, por ejemplo, es lo que nos está faltando.
2: Y
1: Vos
2: sí.
1: fijate que hay escasez de oficio, de gente que sepa de cuestiones prácticas, de mecánica, de electromecánica, de electricidad, ¿no? Hay el oficio que te daba la diversidad incluso de los colegios técnicos que a partir, bueno, de la reforma educativa de los 90, ¿no? Eso se desmanteló, lamentablemente. Y costó un montón, ¿no? Después volver como a entender que eso era
2: Sí,
1: fundamental
2: claro.
1: para cualquier cosa. Es infalible contra la inteligencia artificial, imagínate, ¿no? Pero bueno, esa
2: Sí,
1: ida y
2: se
1: vuelta de la
2: fueron
1: Argentina.
2: reconvirtiendo estas escuelas técnicas. Algunas tienen tecnología ahora y
1: Sí, sí, sí.
2: aplican en robótica, o me imagino que a esta altura también estarán estudiando inteligencia artificial. No estoy seguro, pero casi seguro que sí. El tema es que, bueno, el mundo está cambiando tanto, el país además está cambiando, que ya casi ninguna profesión ahora te asegura tener un trabajo ni bien egresás. En esa época era
1: No,
2: todavía un
1: no,
2: poco más
1: no.
2: previsible, ¿no?
1: No, claramente. Lo que digo es que esa escuela técnica, claramente hoy se está reconvirtiendo, lo vemos, lo contamos, pero afrontó la reforma educativa
2: Sí.
1: desmantelando sus talleres.
2: Sí, claro.
1: A eso me refiero, ver los talleres cerrados de las escuelas técnicas fue
2: Sí.
1: tremendo.
2: Sí,
1: Pero
2: donde
1: bueno,
2: yo
1: acá
2: en la
1: estamos.
2: escuela hacía, qué sé yo, banquitos en carpintería, o había taller de, qué sé yo, manejábamos hojalata, cuestiones que tienen que ver con oficios, tal cual. Yo era muy malo en eso, Edith, vos sabés, muy, muy mal. Me costó
1: ¿Sí?
2: enormemente. No, yo no tengo ninguna
1: Pero no.
2: facilidad. Y, claro, vos
1: ¿Y
2: preguntás.
1: por qué fuiste a un
2: Claro,
1: colegio
2: esa es la
1: técnico?
2: pregunta, ¿no?
1: Esa es la
2: Esa es la
1: pregunta.
2: siguiente pregunta que, mira, porque yo pensé que me gustaba eso y me di cuenta en tercer año que no tenía nada que ver con esa historia. ¿Por qué me di
1: Claro.
2: cuenta? Mira, porque hubo un concurso de cuentos en tercer año, y en una materia, suponete que fuera literatura, no me acuerdo bien. Y yo gané el concurso con un cuento que ya ni me acuerdo. Entonces, eso me despertó las siguientes inquietudes. Primero, no era ningún mérito ganar un concurso de cuentos en un colegio industrial, porque ninguno de mis compañeros sabía escribir más allá de la lista del
1: De materiales.
2: supermercado, claro, de material. Eran buenos en el industrial, pero no tenían cualidades. Entonces yo ahí me sentí como en un lugar que no me correspondía, y ahí decidí que me gustaba el periodismo, etcétera. Pero también decidí terminar, por estas
1: Claro.
2: cuestiones relacionadas con el trabajo posible y qué sé yo. No sé si estuvo bien, probablemente hoy no lo haría de nuevo, pero bueno, quedé como sea en el medio de un mundo que no era el mío, ¿no? Igual
1: Claro,
2: aprendí, conocí gente muy interesante.
1: y digo, y ahora no le haces algún enchufe,
2: Sí.
1: arreglarle algo a Nora en la casa,
2: No,
1: porque
2: claro, es
1: digo,
2: lo
1: todo ese
2: único.
1: esfuerzo tiene que valer la pena.
2: No sé, no aprendí tanto, pero por ejemplo, lo que es
1: Bueno, un
2: instalar.
1: enchufe no es tanto,
2: No,
1: Ramoneta,
2: no,
1: ¿no?
2: la instalación eléctrica de mi casa la hice
1: Ah.
2: completa
1: Ah,
2: yo. Sé hacer
1: muy
2: eso.
1: bien,
2: Pero si me das
1: muy
2: una
1: bien.
2: licuadora para arreglar, no tengo ni idea. Eso te quiero decir.
1: Ah,
2: O me
1: claro,
2: dice,
1: está
2: desarmar
1: bien.
2: la tostadora, no tengo. Viste que hay gente,
1: Está
2: los
1: bien.
2: egresados de un industrial en general se dan maña, te desarman cualquier cosa.
1: Claro,
2: No, yo
1: sí.
2: no. No, no.
1: Mi marido
2: Aprendí.
1: ha leído, es un asiduo leedor de manuales, te
2: Ah.
1: desarma y te arregla lo que sea. Es una
2: Claro,
1: cosa,
2: ves.
1: yo tengo es maravilloso, yo no podría, pero ni empezar a sacar el primer tornillo, ¿no? Porque lo pierdo.
2: No, yo aprendí algunas cosas de electricidad, aprendí a tenerle miedo también a la electricidad,
1: Claro.
2: porque
1: Sí.
2: en ese entonces,
1: Yo le tengo terror.
2: bueno, mira, uno de los exámenes que yo tenía que dar en el colegio industrial era unir cables con tensión. Era otra
1: Claro.
2: época. Hoy irían presos todos los profesores, el director del colegio, todos presos. O sea, no queda libre ni uno. Pero en ese momento, a chicos de 15 años nos ponían a unir cables con electricidad mientras el profesor estaba en la llave térmica. O sea que si te quedabas pegado, te salvaba el profesor, cortando la luz. Y
1: Claro.
2: era, imagínate el miedo que vos podés llegar, no sé, había otros chicos que se lo tomaban en broma, a mí me daba un miedo terrible porque decían, bueno, pero si vas a arreglar una instalación a una heladería, no vas a andar cortando la luz, que los
1: Claro, porque
2: helados
1: se
2: se
1: te derriten
2: derriten.
1: los helados.
2: Así que aprenda así, porque eran un tono así los profesores, aprenda a unir
1: Claro.
2: cables y a mí me temblaba todo, bueno, un estrés tremendo, pero algunas cosas aprendí.
1: Bueno, pero mira, acá yo estoy en contacto con Nora, me dice, hace de todo de electricidad, es un capo en casa y en la casa de las hijas.
2: Ah, mira
1: Así
2: vos.
1: que mira,
2: Mi
1: valió la
2: esposa
1: pena el
2: me hace prensa.
1: esfuerzo. Obvio,
2: Pero nada más que
1: obviamente.
2: eso, ¿eh? No,
1: Son
2: después
1: muy
2: no.
1: valorados en el hogar, yo te digo que no sé qué haría, ¿eh? Definitivamente. Esos atributos son muy valorados.
2: Llamar a un electricista.
1: Bueno, pero hay veces que te ocurren cosas en el momento, vos querés ya
2: Claro.
1: solucionarlo y además si es gratis es mejor.
2: Sí. No, si es gratis mejor.
1: ¿Entendés?
2: No, porque te
1: Oye,
2: cobran.
1: esto no anda, no anda esto, qué sé yo. Bueno, a ver, esperá, ¿viste?
2: Sí, las
1: Y
2: mujeres
1: ahí
2: son de derivar
1: desarma.
2: esas cosas, ¿no? Por ejemplo,
1: No, a mí no
2: no
1: me pongan los
2: funciona la
1: cuernos.
2: tele, viste que apretan, no
1: No
2: sé, en tu casa.
1: funciona,
2: No
1: listo.
2: anda,
1: No
2: aprieto y
1: funciona.
2: no se ve. Y
1: Y no.
2: inmediatamente te derivan, te dan los controles.
1: Obviamente. Obvio.
2: Funciona así.
1: Corresponde.
2: O el
1: ¿Es
2: auto,
1: así?
2: también sucede con el auto. Pero me
1: Y
2: siento un poco
1: sí.
2: machirulo con estos comentarios porque hay mujeres que se dan maña para
1: No, yo
2: todo.
1: tengo, mirá, tengo amigas que me han enseñado, viste, cuando, no sé si todavía se usa eso, los tapones de la luz que saltaban, los tapones, ¿siguen
2: No, pero
1: saltando?
2: los
1: O...
2: tapones puede ser alguna instalación, pero son muy viejos ya, ¿eh?
1: Ah,
2: Ahora
1: bueno, pero
2: hay
1: bueno, yo tengo
2: llaves
1: una amiga mía que
2: térmicas.
1: hasta arreglaba tapones de luz.
2: Claro.
1: No, no, no, yo tengo amigas que son capísimas, ¿eh? Así, chapó,
2: Qué lindo
1: olvídate.
2: era cuando
1: Lo que
2: saltaban los
1: pasa...
2: tapones. Tenía que salir con una linterna. Se
1: Con el
2: desenroscaban.
1: cablecito,
2: Se
1: claro,
2: desenroscaban
1: tenían
2: los
1: un
2: tapones, que eran como de cerámica.
1: de
2: Y
1: cerámica,
2: claro.
1: ¿viste?
2: Y tenías que ponerle unos cables de cobre,
1: Sí, unos alambrecitos.
2: unos alambrecitos para que volviera a circular por ahí la
1: Bueno, yo tengo,
2: electricidad.
1: vos fíjate que yo te estoy hablando de no una amiga joven, porque si ella hasta eso hacía, no, no, es muy capaz. Y tengo amigas que, pero ¿qué pasa?
2: Sí.
1: Uno porque tiene al lado a
2: Ah,
1: alguien que le
2: claro.
1: sale al auxilio.
2: Y sí.
1: Si vos no tenés el de al lado, y bueno, tenés que ver cómo te las arreglás. Cuando
2: Sí.
1: tenés que ver cómo te las arreglás, aprendés.
2: Por ejemplo,
1: Y
2: en
1: es
2: mi
1: así.
2: casa, mi hija, sobre todo una de ellas, si pincha la rueda del auto en cualquier lugar de la ciudad, me llama a mí,
1: Y
2: inmediatamente.
1: claro, porque sabe que te puede llamar. Y si
2: Claro.
1: no, ¿qué haces?
2: No, no,
1: Y ves cómo
2: si no
1: podés.
2: llama a otro,
1: Oh.
2: pero en primera instancia me llama a mí.
1: Nora dice que yo los arreglaba. Ella los arreglaba muy bien. Hasta que apareció Gabriel en su vida y no
2: Claro, no
1: arregló
2: arregló
1: más un
2: más.
1: solo
2: No, ella
1: tapón.
2: se da maña para todo lo que es
1: No, yo
2: arreglos.
1: no. Porque
2: Sí.
1: no le pongo voluntad, eso lo tengo que reconocer.
2: Sí. Bueno,
1: Delego.
2: cada
1: En
2: uno
1: eso
2: tiene.
1: delego. Pero me hago cargo de un montón de cosas. Así que,
2: Claro. Por ejemplo,
1: es
2: organizar
1: así.
2: viajes.
1: Bueno,
2: ¿Eso
1: no, pero
2: es
1: estoy mal
2: compartido?
1: catalogada. Estoy mal. No, no, no es compartido. Él
2: No.
1: siempre levanta el pulgar. Eso es
2: Pero ¿quién organiza?
1: fundamental.
2: ¿Viste que hay uno que
1: Yo
2: organiza? Claro.
1: organizo,
2: Saca
1: pero porque él sabe
2: pasaje,
1: que todo, te hago todo,
2: busca el
1: todo
2: hotel.
1: completito. Todo, todo.
2: Está bueno, eso me gusta a mí.
1: Completito. Dice, ¿a dónde vamos ahora?
2: Claro.
1: Pero, a ver, me pasa algo con el celular, se me yo se encarga él, yo, toma, ¿entendés? Cada uno tiene su rol,
2: Mira,
1: es
2: tengo
1: así.
2: un pariente que no puedo nombrar, muy
1: Sí,
2: cercano, que se
1: sí.
2: entera a dónde va a ir de viaje el día que sale con las valijas. No tiene la menor idea del itinerario. Él sabe que viaja nada más.
1: Claro. No, yo consulto, le digo, ¿te parece que, mirá, vayamos por acá porque esto conviene? O sea, hago ahí
2: Y
1: un,
2: sí.
1: ¿viste? Una presentación del proyecto.
2: General.
1: Claro, que no, después ahí dice, no, che, mirá, mejor no, ahí decía, tenés razón, o por ahí hace frío. Una vez yo tenía todo, viste, en la cabeza ya organizado y me dice, ¿te parece? Y si vamos un poquito, en ese caso había que ir más al sur para tener calor, y si todavía hace frío, si vamos, sabes que tenés razón, así que rearmé todo y me fui del norte, me fui al sur y mandé todo ahí. Y bueno, ¿ves? Yo
2: Ahí consultaste,
1: consulté.
2: muy bien, muy, debe ser
1: Porque
2: la
1: hay veces
2: única
1: que uno
2: vez.
1: se puede, no, no, no, consulto, pero después me encargo. Después me encargo. O sea, la base se
2: Claro.
1: consulta, ¿viste? Porque uno le puede errar.
2: Y
1: En
2: sí.
1: eso yo soy muy abierta. Y bueno, y nada. Y cada uno hace lo que le corresponde.
2: Está muy bien, división,
1: Es
2: la
1: así.
2: famosa división de roles.
1: Por eso creo que duramos hasta este
2: Cla
1: momento.
2: bueno, entre otras cosas debe
1: Se
2: influye eso.
1: trata.
2: La
1: Claro,
2: organización
1: se
2: y la
1: trata.
2: división de tareas, obvio, claro.
1: Yo creo que más que nada, Gabriel, y lo vemos en todos los órdenes de la vida, es ponerse de acuerdo.
2: Sí,
1: De eso se trata, que no es poca cosa,
2: ni,
1: ¿no?
2: ni
1: Es un
2: más ni
1: arte
2: menos.
1: ponerse de acuerdo. Es así. Bueno,
2: Bueno,
1: Gaby,
2: la vamos a
1: espero que.
2: liberar, ¿eh?
1: Dale, que tengas un. Yo me voy de mi nieta.
2: Vaya, vaya,
1: Salgo
2: claro.
1: rajando. Espero que tengas un lindo programa. Nosotros nos encontramos con la audiencia en el día de mañana, al aire, a partir de las 13, y con vos en el pase, bueno, luego de estos días
2: Sí,
1: que
2: será
1: vas a
2: la
1: tomarte
2: semana
1: de
2: que viene,
1: descanso
2: no,
1: y
2: y la otra semana ya
1: dale.
2: estamos normalmente.
1: Y que la pasen re lindo, que
2: Bueno,
1: estén muy bien.
2: muchas gracias y un beso enorme.
1: Bueno, un abrazote. Hasta mañana con la audiencia. Chao.
2: Chao. Bueno, ahí estaba Edith Pouso, Tren X, el pase que hacemos todos los días y así arranca propiamente periodismo.
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Amigos del aire, ¿cómo andan? Bienvenidos sean a una nueva edición de Periodismo. Aquí estamos a pleno sol en este jueves 13 de agosto en el que nos encontramos con todos ustedes para compartir este tiempo hasta las 17. Estamos desde las 3 de la tarde, por supuesto. Hemos charlado un rato con Edith Pouso, la conductora de Tren X. A veces hablamos de temas de actualidad, otras como hoy terminamos hablando de los paseos nostálgicos cuando uno vuelve a su lugar de origen. En el caso de que no sea este donde nos encontramos ahora, ese lugar de origen, el reencuentro con los familiares, el estrés de ir de un lugar a otro, visitar la antigua escuela secundaria y todo eso. Bueno, de eso charlamos con Edith. Ahora quiero decirles que estamos en el programa 684 de Periodismo desde que comenzamos este ciclo en el año 2023 junto a Mika Orue en los controles, en la musicalización y en la puesta al aire. Quiero decirles también que ya Lorena Uribe, nuestra compañera y co-conductora, está en Comodoro Rivadavia, donde fue a visitar a su padre, que anda con algunos problemitas de salud. Pudo conseguir pasaje por LADE, llegó, está muy bien, su papá está recuperándose y ella lo va a acompañar por unos días, así que estamos muy contentos por eso. Hay un sol a pleno en este momento en Ushuaia, en una jornada otra vez muy despejada. Bajó la temperatura, pero igual se mantiene en niveles impropios del invierno, ¿no? En este momento 4 grados sobre cero la temperatura y la misma sensación térmica. No hay viento, es un día muy agradable. Bueno, vamos a saludar a la gente de Río Grande y Tolhuin que nos sintoniza. Si hay alguno por ahí, nos puede escuchar a través del 107.9 del dial, 99.9 aquí en Ushuaia. También saludamos a los que estén con la app de Radio Provincia o escuchándonos en el auto o por internet en www.radioprovinciatdf.com.ar. Estamos nosotros en Puerto Español 751, en los estudios centrales de la radio, y nuestra vía de comunicación principal es el 1560 2074. Pueden escribirnos a partir de ahora al 1560 2074, pero únicamente para saludos o para pasarnos datos o para lo que quieran en definitiva, no para participar del sorteo de libros, porque ya lo hemos hecho y ahora vamos a anunciar en instantes nada más los ganadores. Vamos a decir quiénes ganaron libros esta semana. Hacemos el sorteo un jueves, algo que no sucede habitualmente, porque mañana, anoten si quieren, mañana viernes, el martes, porque el lunes es feriado, y el miércoles van a ser 3 programas que van a salir grabados, o sea, con selección de las mejores columnas, editoriales y entrevistas de este programa. Mañana viernes, el martes y el miércoles. Después ya probablemente vuelva Lorena Uribe para hacer el programa en vivo desde la ciudad de Río Grande en la segunda hora y en la otra semana vuelve todo a la normalidad. Ese es el plan que tenemos, después veremos cómo nos sale. Quiero decirles que tenemos otras vías de comunicación, nuestro canal de Spotify que se llama Periodismo, nuestro sitio de internet Dar la Palabra, www.darlapalabra.com.ar, y estamos también en las redes sociales, básicamente en X, como @gramonet. Bueno, vamos a dar a conocer los ganadores de los libros. Están atentos por ahí. Suban el volumen, ¿eh? Hagan callar al señor o la señora que está hablando al lado de ustedes, porque voy a decir quién ganó libros. Vamos a armar aquí un escenario, unas mesas. Vamos a poner un mantel de hule con vasos de plástico para que coman alguna picadita, mientras nosotros anunciamos los premios, los ganadores de los libros de hoy. Recuerden que estamos sorteando La vida material y social de los Llámanas, el libro de Ernesto Piana y Luis Orquera, una orden de compra de 65 mil pesos de la boutique del libro y un ejemplar de 7 mil días, el libro de Carlos Zampatti. ¿Quiénes ganaron? Ahí vamos. A la una. ¿Están ahí?
Sí. Bueno, atención. Vida material y social de los yamanas. Ganador es ganadora en este caso. Eso estaba esperando yo, la musiquita que me pone en clima. Ahí va. Atención, ¿eh? ¿Quién se gana vida material y social de los yamanas de Ernesto Piana y de Luis Orquera? Es una dama, se llama Alejandra, con documento 262. Alejandra, este aplauso es para vos. Podés pasar a buscar el voucher para retirar el libro por el centro de la ciudad, Vida Material y Social de los Yámanas, de Ernesto Piana y Luis Orquera. Bueno, la orden de compra de la boutique del libro por 65 mil pesos se la ganó esta quincena Mayra, con documento 765. Mayra, te ganaste la orden de compra y en tu caso directamente vas por la librería, por la boutique del libro en la calle San Martín con tu documento y podés hacer uso del premio. Y el ejemplar del libro de Carlos

colapsa el escenario, Mika. Si te parece, se van todos los músicos, cada uno para su casa. Gracias por haber participado. Yo les digo que hoy va a estar aquí el doctor Rubén Rafael para hacer su columna sobre temas médicos y sanitarios. Va a hablar de accidentes de tránsito. Atención, porque hay una estadística que llama mucho la atención y le va a dar, como siempre, un encuadre muy interesante. Rubén Rafael, que va a ser su columna de hoy jueves aquí en Periodismo. Saludo a nuestros auspiciantes. 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Bueno, nos vamos a ir al resumen de noticias de hoy. Hay mucho para contarles. En el ámbito nacional se espera que se dé a conocer el índice inflacionario. Siempre eso ocurre durante el transcurso de este programa, así que hoy no creo que sea la excepción. Hay mucho movimiento político en las últimas horas de cara al 2027, movimientos nacionales, pero que me parece que van a ordenar la interna partidaria en Tierra del Fuego. Después les voy a estar contando eso. Vamos a hablar de los fondos del FAMP, el Fondo de Ampliación de la Matriz Productiva, porque siguen habiendo críticas a cómo se maneja esta gran caja negra de recursos que nadie sabe bien dónde van a parar ni cómo se gestionan, y que maneja el gobierno nacional con recursos de las empresas de Tierra del Fuego. Vamos a hablar del conflicto universitario hoy, del Parque Nacional Tierra del Fuego, porque se reinaugura el centro de visitantes a la CUSH. Después le doy algunos detalles. Y vamos a hablar del San Christopher, porque apareció un libro, un muy esperado libro de Julio Lovese, sobre la historia de este barco tan emblemático para la ciudad, que es postal de Ushuaia y que se está desmoronando de a poquito, ¿no? Habría que salvar al San Christopher. Hay que salvar al San Christopher. Me alegra mucho de que haya aparecido este libro que cuenta su historia. Pero ahora, ustedes saben, Mika elige la música y nosotros pasamos en limpio todo lo que ha sucedido en Tierra del Fuego en las últimas horas.

Bueno, hoy cumple años Raúl Eduardo Barrio Nuevo Toledo, más conocido como Rally Barrio Nuevo, que es un cantante y compositor argentino de música folclórica y uno de los representantes de la música popular de raíz folclórica alimentada de múltiples sonoridades.

el rock, por ejemplo, el tango o la trova cubana. Bueno, vamos a escuchar hoy entonces música de Rally Barrio Nuevo para saludarlo por su cumpleaños. Nació en Frías, en Santiago del Estero, el 14 de agosto. El 14 es mañana. ¿Mañana cumpleaños o hoy? Ay, se me armó la galleta. Bueno, como sea, lo saludamos. Y quiero decirles que esta canción que está sonando ahora de Rally Barrio Nuevo se llama Samba y Acuarela.

Bueno, mañana cumpleaños Rally Barrio Nuevo, no pasa nada, nos estamos adelantando, haciéndole un homenaje y escuchando sus canciones en este día soleado en Ushuaia, donde compartimos las noticias y hablamos de fondos del FAMP, porque el intendente de Río Grande, Martín Pérez, volvió a cuestionar la forma en que se distribuyen los recursos del Fondo de Ampliación de la Matriz Productiva, el FAMP. Reclamó que parte del dinero se aplique a atender la emergencia laboral que atraviesa su ciudad. Pérez se quejó de que Río Grande perdió miles de empleos industriales, mientras que inversiones vinculadas al FAMP terminaron orientándose hacia proyectos hoteleros en Ushuaia. De esta forma, la millonaria caja generada por el aporte de las propias empresas electrónicas sigue sumando cuestionamientos por el manejo al que es sometida por parte de autoridades nacionales.

Un placer, como siempre, estar con ustedes compartiendo las noticias a esta hora y hablando de la cumbre del PJ, porque el gobernador Gustavo Melella participó de la cumbre de autoridades y funcionarios del PJ realizada ayer en Buenos Aires. La mesa política incluyó al gobernador de Buenos Aires, Axel Kicillof, al diputado nacional Máximo Kirchner, al exministro Sergio Massa y a los gobernadores Ricardo Quintela de La Rioja, Gildo Infrán de Formosa y Sergio Cilioto de La Pampa. También estuvo el senador y referente político santiagueño Gerardo Zamora. El objetivo central del encuentro fue fijar una postura unificada para defender las PASO, las primarias, instancia que la gestión del presidente Javier Milei pretende derogar o congelar. También se busca reordenar la interna partidaria de cara al año electoral.

morena. Folclore romántico, morena, le dicen algunos. Cuando vos caminas. Canta Rally Barrio Nuevo, Luna de Tartagal.

Y hablamos nosotros en este resumen de noticias del conflicto universitario, porque el rector de la Universidad Nacional de Tierra del Fuego, Mariano Hermida, aseguró que el conflicto universitario por la falta de recursos todavía continúa. Cuestionó el atraso en las medidas de financiamiento que habían sido acordadas con el gobierno nacional y advirtió sobre el impacto que la situación económica tiene en docentes, estudiantes, también en la investigación y funcionamiento de la casa de estudios. También confirmó que más de 70 docentes renunciaron y señaló que un profesional con dedicación simple percibe actualmente alrededor de 360.000 pesos mensuales.

Y hablamos ahora del Parque Nacional, porque el centro de visitantes Alacuch, dentro del Parque Nacional Tierra del Fuego, fue concesionado al grupo hotelero que maneja el Hotel Aracur y reabrirá en poco tiempo. Autoridades del área natural señalaron que el lugar volverá a prestar servicios con una cocina renovada, mejoras sanitarias y una nueva propuesta gastronómica. La recuperación del espacio forma parte de una serie de trabajos que también incluyen caminos nuevos, módulos sanitarios, accesibilidad y nuevas áreas para visitantes, según explicó el intendente del parque, Marcelo Almirón.

0: Y salió como Juanita que la han pisado con champión.
1: La Patrulla se llama esta canción de Rally Barrio Nuevo. ¿Se puede cantar? Claro que se puede.

Y hablamos nosotros del San Christopher, porque el ambientalista y ex secretario de Turismo también, Julio Lovese, presentó un libro que recopila la historia del San Christopher, la emblemática embarcación convertida en postal de Ushuaia. La publicación reúne documentos, fotografías y planos que permiten seguir el recorrido del remolcador desde su construcción en Estados Unidos, su participación en la Segunda Guerra Mundial y su llegada a Ushuaia para intervenir en el intento de reflotamiento del Monte Cervantes. De la guerra a la memoria, la verdadera historia del San Christopher es una obra que recupera etapas poco conocidas del barco que permanece en la bahía de Ushuaia y también advierte sobre el deterioro que amenaza su conservación.

Esta canción es de iglesia, ¿no? Se canta en la misa, me parece. Por lo menos yo la tengo de ahí. Pescador de hombres. Es Rally Barrio Nuevo con Lito Vitale.

Claro, los señores y señoras no escriben hoy, ¿no? Total, no estamos sorteando nada. Nos dejan solos en esta tarde de sol, no nos importa. Haremos este programa de todas maneras. Es más, voy a decirles otra vez quiénes ganaron los libros. Vida Material y Social de los Yámanas, de Piana y Orquera, ganadora Alejandra. Orden de compra de 65 mil pesos de la boutique del libro, Mayra. Y 7000 días, el libro de Carlos Zampatti, quedó para Marta. Nos pueden escribir, aunque sea para saludarnos, al 1560-2074. Ahora los dejo con esta hermosa canción y luego volvemos a desarrollar todo lo que tenemos preparado para hoy en periodismo.

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0: Bueno, lo llamé y ahora escribieron varios de ustedes, ¿eh? Un saludo para Miguel, que dice firme como siempre. También para Mario, que dice hermoso día en Ushuaia, afortunados los que pueden disfrutar. Un saludo cordial a todos los que están trabajando. Un saludo grande para Eugenia, que nos dice que sí, que la canción que escuchábamos antes de Rally Barrio Nuevo se canta en la misa. Lo mismo nos dice Marcelo. Marcelo nos cuenta algo muy impresionante. Nos dice que una amiga de él, cantante lírica judía, contaba que muchas veces le tocaba cantar en sinagogas y que esta canción también se cantaba en los casamientos católicos. Y dice que la misma canción valía en ambos espacios, ¿no? Muy impresionante cómo el arte saltea a veces incluso religiones. Bueno, ¿qué me dicen por acá? Ah, y que hoy también es el Día Internacional de los Zurdos. Así que saludamos a todos los zurdos en su día. Es una fecha establecida en 1976 con el objetivo de destacar las dificultades y singularidades de los zurdos en su vida cotidiana. Se calcula que alrededor del 10% de la población mundial es zurda. Sin embargo, o por esa razón, muchas herramientas y objetos cotidianos están pensados para diestros, lo que obliga a los zurdos a adaptarse constantemente. Así que saludamos también a las personas zurdas. Bueno, y en nuestro habitual segmento Pensamientos Ajenos, vamos a escuchar un poquitito antes de volver a las noticias de hoy, una reflexión, en este caso de Gabriel Rolón. Lo tienen al psicólogo, esa es su profesión principal, pero también él es músico, es un pensador, es alguien que hace obras de teatro y que escribe libros. De hecho, sus libros son muy conocidos y muy vendidos. Yo lo recuerdo de cuando estaba en La Venganza Será Terrible, en el programa de Alejandro Dolina. Pero vamos a escuchar una partecita de una charla de Gabriel Rolón, donde habla de por qué él se hizo psicólogo y qué importancia tiene un psicólogo y para qué sirve en la vida de las personas. Así que un poco de Gabriel Rolón en Pensamientos Ajenos.
1: Y creo que he sido psicoanalista toda mi vida. Alguna vez me lo han preguntado, porque yo, que he tenido vocaciones distintas de músico, de matemático, en algún punto me pregunté por qué el psicoanálisis, de dónde me viene esto. Psicoanálisis, saben ustedes, es una forma de percibir lo que le pasa al otro, de escuchar y de develar en esas palabras el dolor, la angustia, los misterios que habitan adentro de un ser humano. Y cierta vez recordé que cuando yo era muy chico, mi papá, que era albañil, se levantaba muy temprano, ¿no? Él se levantaba a las 5 de la mañana para ir a trabajar y se iba. Yo no lo veía. Y después volvía más o menos para la hora de la cena. Y algunas noches, en vez de irse a descansar, mi padre se quedaba dando vueltas en la cocina. Yo lo escuchaba desde mi cama. Y no sabía por qué, pero no me podía dormir. Yo no me podía dormir sintiendo que mi padre seguía dando vueltas por ahí. ¿Qué hacía? Escuchaba que prendía un cigarrillo, que calentaba el café. Y un día, no aguanté más, yo tenía 5 años. No aguanté más y me levanté. Y me senté, él estaba sentado a la mesa y yo me senté enfrente de él. Y me quedé mirándolo, ¿no? Y mi papá me miró y me dijo: vos te estarás preguntando qué está pensando el loco de mi viejo, ¿no? Y yo, con 5 años, lo miré y le dije: ¿y qué estás pensando? Esa fue la primera pregunta analítica que hice en mi vida. De verdad, yo no lo sabía. O sea, lo descubrí mucho tiempo después, pero que había algo en él que ya convocaba mi escucha. Algo me hizo sentir que si escuchaba su dolor, en parte se iba a aliviar. Y ahí me empecé a enterar de muchas cosas. Mi padre me habló de su infancia durante 9 años en un hogar. 9 años sin que nadie lo fuera a visitar ni un solo día. Me transmitió su soledad, sus miedos. Un hogar que por suerte tenía una biblioteca. Entonces, en medio de tanta soledad, mi padre, cuando se quedaba los fines de semana, que los chicos se iban y él no, se metía en la biblioteca y leía. Entonces, mi padre era un albañil que había leído a Tolstoy, a Kafka, porque, bueno, ese había sido un poco su mundo. Y me contaba las historias y se hizo como un ritual. No voy a decir que una vez por semana durante 50 minutos lo escuchaba. No voy a mentir que fueron sesiones. Pero sí que se hizo como una costumbre, esto de que cada tanto yo ya me levantaba, me sentaba y no decía nada. Y mi papá solo empezaba a contarme alguna cosa de su vida, de sus momentos de tristeza, de sus alegrías también, ¿por qué no? Es decir, que el psicoanálisis me recorre desde que existo. Y yo soy muy feliz porque eso me ocurra, porque me parece que me permite enfrentar la vida y acercarme a los demás desde un lugar en particular. Un lugar que siento muy propio, un lugar que siento muy genuino. Alguien dijo alguna vez que habitamos nada más que un oscuro planeta que gira alrededor del Sol, ¿sí? De un Sol que es una estrella enana. Saben ustedes que el Sol es muy chiquito al lado de las otras estrellas. Es la nada misma en medio de millones de soles que habitan millones de galaxias. Y Nietzsche fantaseó con la idea de que alguna vez ese Sol se apagó y los planetas que habitaban allí dejaron de tener un sentido. Y a mí me parece maravilloso eso, porque en este planeta oscuro que gira alrededor del Sol, en este cascote, surgió una especie que se preguntó acerca del sentido de la vida, acerca del amor, acerca de la ciencia o acerca del arte, y que tomó un desafío, que es encontrarle un sentido a una vida que a lo mejor no tiene ninguno. Cuando alguien me pregunta, por ejemplo, ¿cuál es el sentido de la vida? No lo sé. Hay tantos sentidos como seres humanos. Cada uno de nosotros debe hurgar, debe buscar, debe encontrar ese sentido que le da a su existencia un motivo de ser. Y yo creo que para eso existe un poco también el psicoanálisis. No para imponer lo que está bien, lo que está mal, lo que es sano, lo que es enfermo. Los analistas no hacemos eso. Los analistas escuchamos a alguien e intentamos, ¿saben qué? Que no cumpla su destino. Porque cada uno de nosotros está recorrido por voces que le vienen del pasado, ideales de otros que se volcaron sobre nosotros. Vos tenés que estudiar, vos tenés que ser jugador de fútbol, vos tenés que sufrir, vos tenés que ser feliz, vos tenés que tener una familia. Y vivimos en una cultura que también todo el tiempo nos habla y nos dice qué debemos hacer. A eso le llamamos mandatos. Y todos estamos recorridos por algunos mandatos. Y a veces esos mandatos son hermosos. Nos dicen, jugate por tu deseo. Si algo te gusta, inténtalo. Pero a veces esos mandatos nos dicen cosas como, vos no vas a poder, a vos no te va a salir, vos no servís para nada, esto no es para vos. Y a veces no podemos desobedecerlos. Y cuando esa imposibilidad de enfrentar un mandato que hace mal nos enferma, ahí aparecemos los analistas. ¿Para qué? Para tratar de descubrir qué mandato oculto está siguiendo a alguien, qué mandato que lo lastima, que le impide alcanzar la felicidad. La felicidad es todo un desafío. La felicidad no es cierto que hemos venido al mundo para ser felices. Hemos venido al mundo para luchar, para ver si nos hacemos merecedores de la felicidad. A puro coraje, a pura verdad, a pura manera de ir enfrentando cada una de nuestras soledades. porque la vida todo el tiempo nos va a colocar frente a situaciones de dolor. Y hay que entender algo. Nadie muere de dolor. Con dolor se vive. Porque el dolor es la manifestación psicológica de que le estamos dando batalla a la vida. Los griegos tenían la palabra agón, de ahí viene agonía. Pero no quería decir muerte, quería decir lucha. La vida es un lugar donde agonizamos, es decir, donde luchamos. Y me parece que lo más hermoso que puedo hacer a veces como analista es ayudar a alguien a que entienda cuáles son los deseos profundos, a veces inconscientes, que tiene, que justifican que transite esta vida dando una batalla permanente, sin dejar de vivir antes de vivir. Porque la vida a veces semeja como un partido de fútbol. Y yo veo que hay gente que hace tiempo que está mirando al árbitro a ver cuándo lo termina. Y a mí me encantaría que cuando llegara mi momento me encuentre en la situación de decirle al árbitro, dame un minuto más. Es decir, poder ir deseando y luchando, agonizando para que mi vida tenga un sentido hasta el último segundo. Y eso es lo que intento cada vez que estoy con un paciente. Por eso soy analista. Muchas gracias por esto.
0: Bueno, ahí estaba Gabriel Rolón, pensando sobre su elección de profesión, sobre por qué eligió ser psicoanalista y qué implica eso para él y para los demás. Vamos a hacer una pausa. Les adelanto que, tal como sucede siempre a esta hora, una vez al mes, se conoció el índice de la inflación del mes pasado nacional y fue del 2,1%. Inflación del mes de julio en la Argentina, 2,1%, acumula 33,8% en los últimos 12 meses. El mes pasado, junio, había sido del 1,9%. Ocurrió que en la ciudad de Buenos Aires, que siempre adelanta un poco lo que va a pasar en el resto del país, este mes fue del 2,9%. Entonces se esperaba un rebote mayor. Sin embargo, insisto, la inflación del mes pasado en la Argentina, datos del INDEC, es del 2,1%, acumula 33,8% en el último año. Pausa y seguimos.
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0: Seguimos en periodismo y vamos a saludar ahora al legislador provincial de Somos Fueguinos, Raúl Van der Tussen, que está en línea, está en viaje, creemos, hasta la ciudad de Río Grande, así que le agradecemos estos minutos. ¿Cómo le va? Buenas tardes.
1: Hola, ¿cómo estás, Gabriel? Un saludo para vos y para la audiencia. Sí, estoy volviendo a la ciudad de Río Grande porque tengo actividades allá en la zona norte.
0: Bueno, ha hecho declaraciones usted en las últimas horas en relación a inversiones, ¿no? Le ha pedido al gobierno que de alguna manera busque inversiones con independencia de su nacionalidad, de la nacionalidad de los recursos, pero que se inviertan. ¿Qué ha motivado esa idea suya?
1: Mirá, esto viene a raíz de ya un diagnóstico de trabajar muchos años en relación a saber o conocer qué es lo que necesita Tierra del Fuego, ¿no? Uno creo que va primero desde lo más cercano, lo más pequeño, a lo más grande, lo más lejano. Lo cierto es que todavía, hasta el día de la fecha, de poder pasar tantas décadas, no se termina de resolver la ampliación de la matriz productiva para la provincia. Nos hemos quedado solamente con la industria, y todos estamos viendo que lo que está sucediendo de hace 3 años esta última parte. Siempre los gobiernos que vienen tratan de ver de qué manera destruyen nuestra industria, o hacen algún despoblamiento de nuestra provincia. Y para lograr que eso no suceda y que no tengamos un ministro o un presidente, tenemos que tener independencia económica. Para eso tenemos que tener propias industrias, para tener mano de obra local, que se pueda generar empleo genuino y, bueno, y divisas. Ahora, en el mercado interno eso no lo vamos a poder lograr. Argentina está en una retracción económica hace varios años ya. No hay inversores que quieran ingresar a nuestra provincia. Así que lo único que queda, digamos, para poder hacer, más allá de reclamar los fondos del FAM, por ejemplo, 300 millones de que nunca vinieron, ni era justamente para mirar a la matriz productiva, es mirar mercados que están fuera de nuestra provincia. Hay que llevar proyectos y mostrarles a otros países, a otras potencias económicas que tienen una capacidad industrial instalada en la zona norte, en especial en la ciudad de Río Grande, para poder ofrecer, para que cualquiera que tenga los recursos para invertir lo pueda hacer en la ciudad de Río Grande. Río Grande tiene una capacidad instalada de infraestructura, que son los galpones y todo el parque industrial ordenado como tiene la ciudad de Río Grande. Lo mismo sucede con el desarrollo de la logística, que se puede salir para el sur al puerto, se puede salir al norte, y ni hablar si alguna inversión puede lograr la concreción del tan ansiado puerto para la ciudad de Río Grande. Y tenemos algo muy importante también, que es mano de obra calificada, ¿no? Personal, recursos humanos, fueguinos que se desarrollan en esta actividad hace 50 años en Tierra del Fuego. Ya, hay un montón de lugares que tienen los recursos económicos para poder invertir y no tienen la capacidad industrial para poder hacerlo. Bueno, seamos inteligentes, creativos, salgamos al mundo, vamos a Estados Unidos, China, Japón, Corea del Norte, España, y un montón de lugares, Italia, Alemania, que tienen los recursos para poder invertir y ofrecerle la capacidad industrial que tiene Tierra del Fuego. Y algo importante, Gabriel, si te dejas aportar en esto, es basta de estas cuestiones que nos traban a los fueguinos en relación exclusivamente a las cuestiones ideológicas o de políticas partidarias. Cualquier empresa puede venir a invertir de cualquier nacionalidad, siempre y cuando cumpla 3 condiciones. La primera es que cumpla con las leyes de la provincia y las leyes argentinas, que cumpla con el cuidado del ambiente. Tierra del Fuego es una de las provincias pioneras en lo que respecta a la normativa del cuidado ambiental. Y en tercer lugar, no menos importante, sino importante, que se respete la mano de obra de Tierra del Fuego. Si se dan esas 3 condiciones, yo voy a ser primero en salir a trabajar para poder aprobar un proyecto de inversión. Ya no podemos más quedarnos a esperar que algún venga un gobierno nacional a ver de qué manera salva a los fueguinos. Si no lo hacemos nosotros, Gabriel, vamos a estar realmente en un escenario complejo que falta muy poquitos años para que realmente explote la provincia.
0: Sí, y si es que ya no estamos, ¿no?, en esa etapa. Ahora, sí, le quiero preguntar, ¿no habría que definir un rumbo, digamos, una estrategia de esas inversiones en algún aspecto o varios de ellos? Porque yo veo, no sé, por ejemplo, el polo logístico antártico, por decir un área de la economía que podría ser un negocio multimillonario para Tierra del Fuego y que sigue sin llevarse adelante. ¿No se deberían explotar, llegar a acuerdos para explotar esos recursos que ya se vienen hablando hace tanto tiempo?
1: Sí, bueno, eso debería ser uno de los temas o de los proyectos principales o con prioridad. Finlandia, Noruega, hay inversiones en China que le encantaría, en vez de estar haciéndolo a esta logística antártica en Chile, como lo hacen, que lo puedan hacer en la ciudad de Ushuaia, que le queda más cerca, tiene otro tipo de desarrollo. Bueno, pero para eso hay que tener voluntad, en especial voluntad política, de poder lograrlo. Mira, yo creo que acá todos los representantes de la provincia tenemos que sentar en una mesa, definir cuál es el perfil económico productivo para Tierra del Fuego, delinear tres pilares básicos o bases que nadie los pueda tocar, no importa qué gobernador viene, sino que los fueguinos sepamos que estos son los tres puntos que nadie puede tocar para volver a crecer o volver a ser la provincia que alguna vez supimos ser. Y luego las inversiones, dividirlas en dos, o en tres diría, pero con dos creo que para empezar estaría bien. Aquellos proyectos que son inversiones rápidas, inmediatas, y aquellos proyectos de inversión productivo que son más largos en el tiempo. Por ejemplo, o sea, hidrógeno verde. El hidrógeno verde se hicieron un montón de anuncios, lo cierto es que todavía no se ha puesto un solo centavo en relación a esa situación, y por más que eso suceda, ningún proyecto que recién comienza a dar, con la redundancia, comienza a dar ganancias luego de los 10 años, ¿no? Y además tiene poca empleabilidad. Pero hay muchos proyectos de inversión que sí pueden ser a corto plazo, 6 meses, un año y medio, 2 años. Y como decía recién, tratar de quitarnos de encima la cuestión ideológica, política partidaria, y abrir los brazos al mundo, mostrarle que Río Grande en especial, pero todo Tierra del Fuego, Ushuaia con el turismo, con el desarrollo y la protección de sus recursos naturales, podemos brindar todas estas herramientas para afuera.
0: Bien, y usted mencionó el Fondo de Ampliación de la Matriz Productiva, sí. ¿No? Se ve, la verdad, que ahí como una gran caja negra de recursos que no se sabe bien cómo está manejada, quién la gestiona, quién obtiene recursos para una ciudad o para otra. ¿No debería buscarse un poco más de transparencia en el manejo de ese fondo? ¿Cómo lo evalúa usted?
1: Sí, mirá, yo he intentado presentar proyectos en la legislatura en relación a eso, pero siempre la traba es de que es un decreto nacional y que el gobierno nacional es el que tiene que administrar y demás. Yo creo que no es tan así, yo creo que aunque sea tendría que haber una comisión de legislatura donde estén sentados todos los actores y proponer a aquellos que presentan los proyectos, en especial los poderes ejecutivos, la provincia, los municipios, cuáles son los proyectos que realmente a Tierra del Fuego les sirven. Lo cierto es, Gabriel, que hay 300 millones de dólares hoy retenidos en la ciudad de Buenos Aires, que son de todos los fueguinos que no vienen, y no está cumpliendo con el objetivo que tenía cuando se aprobó en 2021, que era ampliar la matriz productiva. Hoy estamos lamentando lo que suceda con la industria, pero tampoco aquellos que tienen la responsabilidad de reclamar por estos recursos lo han hecho a nivel nacional para poder lograr lo que tanto se habla en esta provincia, la ampliación de la matriz productiva. Me gustaría saber qué es lo que está pasando y qué va a suceder con esos 300 millones de dólares que nos llegan a la provincia. Espero que no sea tarde, ¿no? Y que tengamos que decir que el último pague la luz, porque la verdad es que va a ser lamentable para todos los provincias. Así que, en este sentido, creo que los proyectos tienen que dejar de ser de obra pública. Está bueno que sea obra pública, pero lo cierto es que los trabajadores que se desarrollan en esa actividad, cuando se hace alguna obra, estén trabajando 3 meses. ¿Y después qué sucede? Hay que tratar de garantizarle que trabajo en Tierra del Fuego sea duradero. Y para eso se tienen que hacer inversiones creativas, en especial con el FAM, y además con estas inversiones que yo planteo que hay que salir a buscar afuera.
0: Por ejemplo, esta semana se conoció que el FAMP va a invertir 21.000 millones de pesos, que es una cifra sideral, en la compra de cámaras para hacer un sistema de vigilancia pública en las tres ciudades. ¿Usted cree que esa inversión sirve para crear puestos de trabajo? ¿La considera acorde a los fines de ese fondo o se está desvirtuando al gastar en recursos en algunos objetivos que no son crear fuentes de trabajo?
1: Bueno, a ver, es algo que como decía al principio, no lo resolvemos nosotros, eso ya es una decisión nacional. Yo vengo planteando que hay que presentar o trabajar, presentarlo, podemos presentar, el tema es que se apruebe un proyecto de ley para que todas esas inversiones también pasen por la legislatura para dar el visto bueno. Eso es un poco con lo que te venía diciendo hace algún ratito en relación a la falta de control que tiene la provincia sobre los recursos que son de todos los fueros, ¿no? Y cualquiera puede, una sola persona o dos personas, definen qué hacen con esos 300 millones de dólares. Yo creo que hay que darle prioridad a todo aquello que genera mano de obra, ¿no? Aquella industria que pueda generar no solo mano de obra en un principio, sino que pueda ser expansible para los próximos años. La cuestión de las cámaras no quiero opinar mucho en profundidad porque lo desconozco, estoy intentando conseguir el proyecto porque esta mañana me lo consultaron también, pero me imagino que debe tener algún tipo de importancia estratégica para que se haya solicitado ese tipo de recursos para esas herramientas y no para otro tipo de industria. O quizás sí se pidieron, que también esto, vuelvo al principio, la legislatura no tiene ni idea, no tiene conocimiento de cuáles son los proyectos que plantea la provincia o los municipios del FAM. Quizás hay proyectos productivos que se han presentado y no han sido aprobados y se aprueba solamente lo que quiere la nación. Por eso es importante que todos los actores de la provincia sepamos y tengamos la participación estratégica en relación a qué recursos pedir a nivel nacional, en especial en el FAM, para que sirva claramente para la provincia, ¿no? Y no termine siendo, digamos, algo que no va a generar ningún tipo de beneficio.
0: Muy bien, legislador, gracias por estos minutos, ¿eh? Ha sido muy amable.
1: Muchas gracias a usted como siempre, hasta luego.
0: Hasta luego. Bueno, el legislador Raúl Van der Tussen de Somos Fueguinos, hablando de la necesidad de inversiones en Tierra del Fuego y después de la utilización de los recursos de este fondo de ampliación de la matriz productiva, que yo lo defino como una gran caja negra, ¿no? 300 millones de dólares que fueron aportados por las propias empresas electrónicas como una exigencia para la continuidad del subrégimen industrial, que se debían destinar a obras de infraestructura, en realidad a cambiar la matriz productiva de la provincia para que no dependamos exclusivamente o en gran medida de la industria promocionada, ¿no? Esencialmente de la industria electrónica. Y sin embargo, bueno, uno ve que de a poco se está desvirtuando ese fin, salvo que creamos que invertir 21.000 millones de pesos en comprar cámaras para generar sistemas de circuitos cerrados de televisión y mejorar la seguridad de las ciudades sea una forma de generar trabajo. Yo no digo que no sea un inconveniente y que esté bien que haya seguridad e infraestructura de seguridad. Ahora, gastar ese dinero cuando la prioridad es la falta de empleo en la provincia y están despidiendo las fábricas, por ejemplo, Mirgor, 300 personas, Aires del Sur, y digamos, hay un inconveniente muy serio, especialmente en la zona norte, ¿no? La verdad que eso es lo que llama mucho la atención. Bueno, hace un ratito leíamos en las noticias, cuando resumimos las noticias, sobre obras que se anunciaron en el Parque Nacional Tierra del Fuego. Y además contamos que la Administración Nacional de Parques Nacionales adjudicó lo que antes era la hostería La Cush, que ahora es el centro de visitantes, a los mismos dueños del Hotel Aracur, y se va a reabrir. Y decíamos que no solo se va a reabrir, sino que además se pensaron otros arreglos para el parque que tienen que ver con más caminos, con una mejora general del lugar. Y nos llamó, nos escribió, nos mandó un mensaje un oyente, bastante enojado con este, porque dice, mirá, con esto, porque dice, estoy en el Parque Nacional y lo que veo no tiene nada que ver con los anuncios que se están haciendo. Bueno, es verdad que son anuncios, todavía no se llevó a cabo nada de esto, pero voy a pasar el audio del oyente porque me parece que demuestra cómo es la realidad del parque y lo necesario de que estos anuncios que se están haciendo se lleven a cabo, bueno, lo antes posible. Escuchen lo que nos decía este amigo.
2: Hola, Monet, ¿cómo estás? Buenas tardes. Te estoy escuchando y estoy justamente parado adentro del Parque Nacional. Lo que acabas de decir, ese señor que te dice que es el director del Parque Nacional acá, eso es mentira. ¿Sabés cómo está esto? ¿Qué calle nueva? ¿Qué acceso nuevo? Mentira. El Parque Nacional acá es un desastre, pozo por todos lados, un barrial enorme. Mentira, totalmente mentira que te diga que están renovando las calles, los accesos, mentira, totalmente mentira. La confitería puede ser porque están trabajando hace más o menos un mes, eso sí, puede ser que estén trabajando el grupo del Hotel Aracur, que puede ser que haga. Los sanitarios son lo mismo, mentira, los sanitarios son exactamente lo mismo que había antes, no ha cambiado nada todavía. Hay que ver ahora cuando abra, posiblemente la parte de la cocina y esas cosas puede haber cambiado, porque eso no se ve, porque no te dejan ingresar, están trabajando adentro.
0: Sí, es cierto. Yo coincido porque he ido al parque no hace mucho y el estado del parque, con el nivel de carga de turistas que tiene, deja bastante que desear, ¿no? El estado de los caminos, la falta de infraestructura, la falta de baños químicos. Me parece que se tiene que mejorar lo antes posible. Ojalá se haga todo esto que fue prometido y que se abra a la CUSH, que además es un lugar muy muy bonito para ir y para tomar algo y para que vayan los turistas, pero tenemos que pasar del anuncio a que todo esto se pueda resolver en lo inmediato. Bueno, hacemos una pausa si les parece y después columna de los jueves con el doctor Rubén Rafael aquí en vivo.
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0: Bueno, un beso grande para Alejandra, la oyente que vino a buscar su libro que se ganó en Buena Ley y se cruzó con columnistas aquí, con Carlos Zampatti, que vino a traer su libro, y con el doctor Rubén Rafael, que está aquí para hacer su columna de los jueves. ¿Cómo va, Rubén?
1: ¿Qué tal? ¿Cómo estás, Gaby? Y un abrazo grande para la audiencia.
0: Bueno, hoy es un tema muy interesante. Me parece que van a sorprender las cifras que se vienen, ¿no?
1: Vamos a ver qué tal. La verdad que a mí me detonó encontrar un artículo en The Lancet. The Lancet es una publicación de medicina
0: muy
1: mundialmente
0: prestigiosa
1: y conocida, donde el título es: los accidentes de tránsito son la primer causa de muerte entre la población de 10 a 39 años en el mundo.
0: Increíble.
1: Eso me generó

0: podemos dividir las causas en tres grandes grupos por las cuales las personas nos morimos. Las enfermedades del cuerpo, que avanzan despacio, como las enfermedades del corazón, el cáncer, la diabetes, las infecciones y problemas al nacer, neumonías, virus, prematurez, lo que aumenta la mortalidad infantil, claro, ¿no? Esas causas que nosotros siempre decimos que son muchas de ellas muy prevenibles cuando el sistema sanitario funciona adecuadamente y cuando la población tiene acceso al agua potable, a buena eliminación de las excretas y a una buena alimentación. Las causas externas, que son de las que nos vamos a ocupar un poco más, que son los accidentes, la violencia y los suicidios. Esa es otra de las grandes causas de muerte. Y según las edades de 0 a 4 años, son todos estos que hablábamos de la mortalidad infantil o de las muertes prematuras por enfermedades que muchas veces se pueden prevenir solo con un mejor vivir. De 5 a 14 años es una de las edades más seguras, donde hay menos mortalidad. Pueden ser algunos accidentes por ahogamiento, algunos accidentes imprevistos. De 15 a 29, las causas externas son accidentes de tránsito, suicidios y violencia. De 30 a 49, ahí empiezan a aparecer los primeros cánceres. O digamos, el la cáncer mortalidad como causa, claro, por cáncer empieza a tomar un factor preponderante en las causas de muerte y problemas en el corazón. De 50 a 69, los infartos, los tumores y las enfermedades pulmonares y todo muy relacionado con el tabaco y el alcohol. Y de 70 para adelante, bueno, las fallas cardíacas, los ACV, las neumonías, todas las enfermedades cognitivas, el Alzheimer. Hoy, en realidad, lo que me quiero centrar, es en esa fracción del tiempo que uno entiende que debería tener la posibilidad de poder evitarse. La muerte por accidentes, ¿no? Que es en la etapa en donde el cuerpo de la persona es fuerte, que el peligro no le viene de adentro, sino claro, que le está viniendo de afuera.
1: Estamos hablando de, otra vez, la franja es...
0: La franja es entre 15 y 39.
1: 15 y 39 años, primera causa de muerte.
0: La enorme mayoría de los fallecimientos en jóvenes se debe a accidentes de tránsito, fundamentalmente seguidos por suicidios y seguidos por violencia, que son accidentes de tránsito, pero que pueden ser asaltos, pueden ser reyertas, peleas, ¿no? Y buscando, porque uno trata de encontrar cada vez un poquito más de información, encontramos que la proporción de cantidad de muertes por causas de accidente disminuye a la mitad en los países desarrollados en relación a los países que tienen menos desarrollo, a los países como el nuestro, que tienen una tasa muy alta. Y enseguida viene la pregunta del...
1: Claro, ¿por qué?
0: ¿Por qué? Claro. ¿Por qué pasa esto?
1: Bueno, infraestructura, uno tendería a decir eso,
0: es la infraestructura,
1: ¿no?
0: Otro es la educación. Otro es el no control de las personas que conducen alcoholizadas. Eso es una causa importante. Y en los países desarrollados, esto estaba también en índices muy altos, ellos trabajaron fuertemente en esto. El espacio público es un espacio compartido. En el espacio público, que es donde suceden los accidentes de tránsito, no solamente pasan autos. En el espacio compartido pasan bicicletas, pasan motos, hay gente que es peatón.
1: Hay animales sueltos.
0: Todo se cuenta. O porque el peatón también está contado como accidente, claro, de tránsito. La bicicleta que es arrollada y fallece la persona que conduce también está contado como accidente de tránsito. Y ese espacio compartido

0: parece no estar bien administrado ni bien cuidado. Esa es una de las causas que está dando como consecuencia que en una etapa en donde en realidad la persona está en una máxima productividad y es cuando le está dando a la sociedad mucho de lo que la sociedad necesita, pueda tener una muerte prematura que frustra esa capacidad de desarrollo, o también muchos años en los cuales estuvo estudiando, trabajando, formando una familia, y que por un accidente eso queda en el camino. Queda en el camino como una muerte, o también puede quedar en el camino como una incapacidad.
1: Claro.
0: Porque los accidentes son una de las fuentes más importantes de incapacidad en la misma franja etaria.
1: Y con todo lo demás, los gastos que eso genera al sistema de salud, ¿no? Es un problema sanitario también.
0: Es un problema sanitario y es mucho más grave para las personas donde los sistemas sanitarios no están bien preparados como para poder asistir en una forma rápida, en una forma eficaz, y idónea a las personas que sufren un accidente, ¿no? Por eso, esa es otra de las causas que se nota que diferencian a los países desarrollados de los países que tienen menos desarrollo, menos capacidad. Se llega más tarde al lugar del hecho, se llega menos preparado, se llega con menos elementos técnicos. Cuando se llega al lugar de asistencia, a veces no se tienen todos los especialistas necesarios para poder resolver el problema, o esos especialistas no están suficientemente preparados en accidentología.
1: Estaba pensando en la comunicación también, ¿no? Los tramos de las rutas argentinas donde no hay ningún tipo de comunicación para llamar a emergencias, por ejemplo, para lo que fuera.
0: Eso lo venimos nosotros conociendo y sufriendo desde hace mucho tiempo aquí en la Patagonia, claro, que es uno de los lugares más aislados donde no hay ninguna forma de poder comunicarse más que avisarle a otro vehículo para que vaya al pueblo más cercano, para que a partir de que avisa en el pueblo más cercano, esa información llegue al centro asistencial y desde ahí pueda salir un vehículo. Bueno, ¿cuánto tiempo pasa?
1: Todavía hay tramos de la Ruta 3 entre Ushuaia y Río Grande donde no hay comunicación, ¿no? Aún hoy.
0: Hay en nuestra misma provincia y fuera de nuestra provincia, la Ruta 3, hay tramos larguísimos.
1: Sí, sí. Santa Cruz, Chubut, claro.
0: Donde no llega la comunicación, ¿no? Y a eso le tenemos que sumar ahora un nuevo factor, que es el mantenimiento de las rutas.
1: Claro.
0: ¿No? Un tema no menor que viene a traer más problemas y a complicar mucho más esta situación. Las rutas están en un estado de mantenimiento deplorable, donde los baches, las faltas de pintura en la cinta asfáltica, la falta de demarcación, la falta de cartelería, la señalética, está en una situación deplorable la falta de mantenimiento, digamos, climática, ¿no? El no limpiar la ruta después de la nevada, las rutas con hielo que no son bien mantenidas por Vialidad, porque Vialidad no tiene presupuesto. Claro. No hay presupuesto, con lo cual abundan los baches, no hay pintura en las rutas. Hoy yo recomendaría fuertemente, a mí me ha tocado viajar a Río Grande y periódicamente viajo, yo recomendaría fuertemente no viajar de noche en el tramo Ushuaia a Río Grande y mucho más de hacia el norte, ¿no? La provincia de Santa Cruz verdaderamente tiene detonada la ruta 3, que es la que es más transitada, y no mantenida prácticamente la ruta que va desde Gallegos hasta Calafate. Prácticamente, claro, no tiene mantenimiento.
1: Sin mantenimiento.
0: Entonces, esto gravita fuertemente en la posibilidad de los accidentes y los accidentes en causa de muerte.
1: Esta semana se conoció una investigación de Ubal Conada Amun sobre los 9 billones de pesos que el Estado Nacional tiene de una recaudación que se hace del impuesto al combustible, a los combustibles líquidos. Cada vez que uno va a cargar nafta hay un pequeño porcentaje de esa carga que va a un fondo para mantener las rutas, y el gobierno nacional tiene eso en plazos fijos para mantener el déficit fiscal o la macroeconomía al límite, y entonces no se usan esos recursos para los fines que tiene, ¿no? Agravando todavía más este problema.
0: Yo no creo que sea que estamos descubriendo la pólvora, ni mucho menos. Yo creo que lo único que estamos haciendo es descubrir, digamos, sacarle el manto a algo que algunos oyentes quizás no lo conozcan. Pero en no mucho tiempo, si no se hace el mantenimiento de las rutas, van a ser directamente intransitables. Las rutas no solamente se utilizan para cuando uno sale de vacaciones. Las rutas se utilizan para que lleguen la mercadería, el alimento, para que se pueda trasladar la producción. O sea, a nosotros en la Argentina no tener una red ferroviaria adecuada, la red vial es imprescindible.
1: Y además entonces, mucho más usada por los camiones, que son vehículos pesados que rompen las rutas de tanto pasar.
0: Que tampoco
1: son
0: controlados en función del peso para la ruta que les toca transitar.
1: Porque totalmente.
0: Eso también, o sea, hay límite de peso para los camiones y para tratar de ahorrar en el flete muchas veces se sobrepasa, pero las balanzas, yo nunca he visto las balanzas funcionando para controlar el peso, ¿no?
1: Acá nos dicen que el tramo Tolhuin-Ushuaia de la Ruta 3 está detonado. No se puede ir a más de 60 kilómetros si no querés romper nada. Nos dice un oyente que fue ayer, transitó por ahí. Sí, hay bastante gente que nos
0: está
1: dice.
0: Está al día
1: al límite,
0: la información.
1: Sí.
0: Y de Tolhuin a Río Grande, yo doy fe personal de que
1: mal también.
0: Está muy mal. Porque son esos baches que son como sacabocados, que son profundos, y si uno le pega
1: de lleno,
0: rompe la rueda.
1: Claro.
0: O sea, directamente rompe la rueda.
1: Sí, o se puede despistar, ¿no? Estamos hablando de consecuencias graves. Uh-huh. La estadística muestra esto, que la gente se muere entre 15 y 39 años por un accidente.
0: Quiero hacer mención especial a que el espacio urbano es un espacio compartido, porque tenemos que cambiar una cultura, que es que la calle, por decir, cuando hablamos de accidentes urbanos, la calle es para los autos. La verdad que la calle no es para los autos, sino que la calle es un lugar compartido entre los autos, entre las bicicletas, y también cruzan los peatones.
1: Sí.
0: Entonces, tenemos que lograr cambiar una cultura por una cultura de respeto de unos hacia otros, para que todos podamos usar el espacio urbano y que tengamos responsabilidad de estar atentos en el lugar que nos toque, como peatón, como ciclista o como conductor, a lo que estamos haciendo, no al celular, no venir pensando en cualquier otra cosa y no darle importancia a nuestro transitar, porque en una fracción de segundo se sesga la vida de una persona.
1: Sí.
0: Yo no puedo dejar de recordar el accidente de la doctora Charo Singoni en la ruta, de una persona que, eso está en juicio, pero yo voy a dar, esto es una opinión personal. Ella tuvo el accidente en la banquina y era una persona que, a mi entender, venía relocalizándose probablemente con el GPS y se cayó a la banquina y se dejó una vida. Entonces, después uno se puede arrepentir todo lo que quiera.
1: Sí, sí, pero.
0: Pero
1: el daño ya
0: pero
1: está,
0: el daño
1: producido.
0: Está producido. Entonces, somos muchos los que estamos preocupados por esto. Y va a haber acciones para tratar de concientizar. Si no lo. Yo soy de la idea de que lo que no hace el Estado, los particulares tenemos que tratar de ponernoslo en el hombro y tratar de dar el ejemplo. Y va a haber muchas acciones que van a recomendar, que van a tratar de concientizar. vamos a seguir adelante recordando estas cosas que sucedieron y que tanto nos duelen. Pronto vamos a darles algunas noticias de gente que, después de haber hecho aquella bicicleteada, seguimos adelante reuniéndonos con la intención de cambiar un paradigma, de cambiar una cultura, y que podrá ser nuestro granito de arena para tratar de hacer una sociedad mejor. Yo en esto quisiera entusiasmar a todos aquellos que sienten que hay algo que está mal hecho, y que no se queden en reclamar a que la autoridad constituida sea la que lo tiene que cambiar, porque yo ya hice mi reclamo, o yo ya avisé que esto estaba mal hecho. No hay que quedarse solamente en que yo hice la denuncia de que tal o cual cosa está mal hecha, o que en tal lugar hay un bache que puede ser peligroso para la vida. Hay que intentar ver cómo nos organizamos como sociedad para obligar, haciendo, hablando, poniendo la cara.
1: Estoy pensando, intentando. Sí, claro, estoy pensando, para los ciclistas en general es un problema la ciudad, y especialmente el tramo que va por la Ruta 3 hasta el Parque Nacional Tierra del Fuego, incluso dentro del parque, porque por allí circulan, además de que no es asfalto, muchos vehículos vinculados con el turismo, de gran porte, vuela mucho polvo en el verano, y bueno, no hay más accidentes a veces de casualidad, ¿no? Eso es un tramo que debería, es un aspecto que debería mejorarse muchísimo.
0: Lo que pasa es que no todo el mundo, la mayoría estamos acostumbrados a que el sistema en el cual estamos viviendo nos da una obligación que parece ser limitada. Por ejemplo, la democracia es un sistema en el cual nos hace participar a todos. Pero hay mucha gente que cree que su participación es cuando puso el voto. Puso el voto y bueno, ahí se acabó su responsabilidad. De ahí para adelante es una cuestión de quejarnos o de tratar de hacer que esos que fueron votados sean los que cumplan con las obligaciones de lo que se debe. Y ahí no se acaba. El poner el voto es una parte de la democracia. Controlar, censurar, obligar, auditar, todo eso también forma parte
1: democracia. Pedir a las autoridades que se comporten de una u otra manera, o que tomen medidas, por ejemplo, para resolver este problema. No se van a resolver los accidentes, pero por lo menos generar mejores condiciones, claro.
0: No cabe duda que nosotros tenemos en cada una de las ciudades un consejo deliberante que tiene que estar pensando por eso, que tiene que estar tratando de generar ordenanzas para que eso mejore, pero que también hay un ejecutivo que tiene que llevarlos adelante, y que tiene que haber y que hay un poder judicial también dentro de la propia del propio municipio, que es el juzgado de falta, que tiene que hacer cumplir. Y estamos los ciudadanos que tenemos que tratar de no olvidarnos que eso que forma parte, nosotros formamos parte para que ellos cumplan con lo que corresponde. Eso en base al municipio. En la provincia se vuelve a repetir y en la nación se vuelve a repetir. Claro. Y los derechos hay que ejercerlos. Y no se terminan cuando uno vota, ni se terminan cuando uno hizo la denuncia. Después hay que seguir y hay que estar atrás y hay que ver cómo se le encuentra una solución. Personalmente creo en eso. Personalmente creo que uno debe aportar. A veces no está la solución definitiva, pero se puede encontrar una solución alternativa, claro, que dé como consecuencia la posibilidad que, con no mucha inversión, porque a veces el problema puede ser económico, se pueda encontrar una forma de hacerlo que mitigue el problema.
1: Acá oyentes nos dicen sobre iniciativas que en algún momento hubo para ampliar o hacer un carril especial para ciclistas o para caminantes o para motos que van a más baja velocidad. También nos dicen que averigüemos porque creen que se liberó la tara de los camiones y ahora pueden circular con más kilos.
0: Ajá.
1: Bueno,
0: eso yo no lo sabía.
1: No, yo tampoco.
0: Y con respecto a las bicisendas, por ejemplo, que han aparecido bicisendas en los últimos tiempos, hay que ser justo también, ¿no? Esas bicisendas necesitan control y necesitan mantenimiento, porque en esas bicisendas también caminan las personas o salen a hacer ejercicio. Y yo me voy a referir específicamente a algo que me sucedió, porque me parece que los ejemplos prácticos son muy buenos.
1: Acá en Ushuaia.
0: Acá en Ushuaia. Yo vivo en los barrios del Pipo y a veces dejo mi vehículo para que lo laven en el automóvil club. Y me vuelvo caminando para después venir a buscarlo. Entonces camino por Irigoyen.
1: Claro.
0: Cuando camino por Irigoyen voy por la senda. A unos 30 metros de la rotonda hay un planchón de hielo que debe tener por lo menos 30 metros de largo, que está siempre cubierto de hielo, que no se puede caminar, hay que bajar a la calle
1: de la
0: para
1: rotonda
0: poder
1: hacerlo. Del Cádiz, a unos 30,
0: a unos 30 metros para adentro, sí, para el lado del Pipo.
1: Sí, sí, ahí hay como un agua que cae. No
0: y
1: sé
0: unos 40 metros más allá hay otro planchón más.
1: Sí, sí, sí, los conozco perfectamente.
0: ¿Qué es lo que me pasó las últimas veces que llevé el auto? Viene caminando desde la rotonda del aeropuerto, lo que se le llama la rotonda del aeropuerto, una persona que es ciega, con su bastón y sus lentes negros, caminando por la vereda. Entonces, la primera vez lo encontré como cuando estaba llegando y le dije, ojo que hay un planchón acá. Yo siempre vengo por acá y trato de ver cómo piso y demás. Una persona ciega. El espacio urbano tiene que estar a la mano de cualquier persona. Bien. Y fundamentalmente aquellos que tienen algún problema de movilidad o algún problema perceptivo.
1: Exactamente.
0: Yo esto fui y se lo dije a la municipalidad. Fui a la municipalidad a hablar al lugar donde se tiene que ocupar de esto, que es, creo que limpieza urbana o espacio urbano, y me dijeron que se iban a ocupar, que tenían que ellos poner un caño para que drenara el agua, que no sé por qué emana de ese lugar. Ahora en invierno seguramente no lo van a poder poner el caño, ni van a poder lograr hacer el desagüe por debajo de la vereda. Pero sí pueden echar sal y pueden ir a mandar una cuadrilla a limpiar todos los días para que la vereda esté como corresponde para la gente que deambula caminando, porque no todo el mundo anda en vehículo, ni todo el mundo dispone a veces hasta del dinero que le hace falta para comprar el boleto del colectivo.
1: No, y ahí se practica deporte en ese lugar, hay gente que pasa trotando o en bicicleta y se puede
0: y se corre
1: golpear
0: un riesgo
1: mal.
0: Entonces fui y lo dije. Y bueno, me atendieron muy amablemente y pude ver en los días subsiguientes que sí, que habían echado sal y que lo habían que lo habían sacado con barreta.
1: Bien.
0: O sea, participación ciudadana, muchachos. Tratemos de que el que lo tiene que hacer, si no fue capaz o no pasó por ahí o no lo vio, que debería verlo, ¿no? Sienta que el común de las personas también se involucre y intenta mejorar el lugar donde vive.
1: Cerramos acá, estamos en horario. ¿Estamos bien, Mica? Sí, estamos bien. Bueno, gracias, Doc, como siempre.
0: Bueno, muchas gracias a vos y a la audiencia por escuchar. Y creo que una sociedad mejor se hace con gente mejor. Y en eso tenemos que tratar de ser todos un poco más bueno y tratar de comprometernos un poco con el que menos puede, porque cuando uno está arriba del auto parece que no, está todo para uno y uno no pasa frío y puede ir a la velocidad que quiera, pero hay otro que va caminando, hay otro que va en bici, hay otro que va en moto, y ese también merece el respeto y merece poder hacerlo.
1: El doctor Rubén Rafael, en la despedida de Periodismo de Hoy, saludamos a toda nuestra audiencia. Recuerden que los próximos tres programas van a escuchar grabaciones. La semana que viene será mezcla de grabaciones y Lorena en vivo desde Río Grande, y el otro lunes volveremos a la normalidad. Un abrazo para todos y nos vemos la próxima.
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2: El empleo no es simplemente una cifra macroeconómica ni un dato frío en un informe técnico. En Río Grande, el trabajo, y especialmente el de la industria, representa el corazón de la vida comunitaria, el motor del comercio local y el sustento de miles de familias. Cuando la actividad manufacturera se resiente, el impacto no se detiene en los portones de las fábricas ni en las calles del parque industrial. Se extiende al comerciante de barrio, los servicios y la tranquilidad de toda la ciudad. Frente a un escenario de desaceleración productiva, apertura indiscriminada de importaciones y pérdida acelerada de puestos de trabajo, el debate público no puede quedar atrapado en discusiones abstractas. La sociedad necesita respuestas inmediatas, ejecutables y con un sentido claro de justicia territorial. En este contexto, el planteo expuesto por el intendente Martín Pérez pone sobre la mesa una discusión central: la utilización efectiva y urgente del fondo para la ampliación de la matriz productiva fueguina. Creado bajo el decreto 727 de 2021 durante la presidencia de Alberto Fernández y financiado con aportes de las propias empresas del régimen promocionado, el FAMP, tal como se lo conoce, fue concebido para diversificar la economía y sostener el desarrollo provincial. Sin embargo, un fondo millonario en dólares pierde su razón de ser si permanece ajeno a la emergencia social de la comunidad que lo genera. Los recursos del FAMP, hoy bloqueados en una cuenta sin mayores datos sobre su disponibilidad, deben volcarse de forma directa y equitativa en Río Grande, la ciudad que sufre con mayor rigor la caída del empleo fabril. La propuesta de implementar un esquema de sostenimiento de ingresos articulado con capacitación laboral obligatoria marca un camino y supone una alternativa que, como mínimo, debería ser debatido. No se trata de un simple esquema asistencialista, sino de un puente activo hacia la reconversión y la reinserción en el mercado de trabajo de miles de trabajadores que hoy no cuentan con oportunidades efectivas de desarrollarse laboralmente. Garantizar la cobertura económica a las familias desvinculadas, supeditada a la actualización de competencias profesionales, permite de este modo dos objetivos fundamentales: proteger el consumo interno local y preparar a esa fuerza laboral para los desafíos del futuro. Poner la infraestructura técnica municipal al servicio de este fin demuestra que las herramientas existen, solo hace falta la decisión política de ejecutarlas. El escenario exige también una interpelación clara al sector privado. Las empresas que han acumulado beneficios durante décadas bajo el amparo de la ley 19.640 deben asumir una responsabilidad social proporcional en los momentos de dificultad. No alcanza con entregar un televisor a un jardín de infantes o un juego de camisetas a algún club de la ciudad. Las crisis no pueden resolverse descargando el ajuste de manera exclusiva sobre los trabajadores. Asimismo, resulta indispensable ejercer un verdadero federalismo hacia el interior de Tierra del Fuego. Si Río Grande es el motor industrial de la provincia y la zona más expuesta a los vaivenes macroeconómicos, es incoherente que los fondos destinados a la matriz productiva no se orienten prioritariamente hacia donde la emergencia social es más apremiante. Defender la industria fueguina y el trabajo local exige superar la retórica e instrumentar medidas protectoras con los recursos que la provincia ya tiene a disposición. El FAMP no debe ser un depósito estático ni un instrumento burocrático de lenta ejecución que se direcciona según la convivencia política del momento, sino un verdadero escudo social y una palanca de transformación. Cuidar el empleo en Río Grande es cuidar el futuro de Tierra del Fuego. Yo sé que suena a frase hecha y repetida casi hasta el cansancio. Sin embargo, es la pura verdad. Escuchar las demandas locales y volcar los recursos donde más se necesitan es el único camino para construir una autonomía real y una provincia productivamente sostenible.

0: Muy, pero muy buenas tardes a todos. Bienvenidos a Costo Político por Radio Provincia. Mi nombre es Cristian Biso y los voy a acompañar, como todas las tardes, hasta la hora 18, con información del ámbito político provincial, regional y nacional. Hoy es jueves 13 de agosto de 2026. Ya pasaron 16 minutos de la hora 17 en toda la República Argentina. Vos nos estás escuchando a través del 99.9 del Dial en la ciudad de Ushuaia. Allí pone al aire este programa Florencia Musino. En Río Grande y en Toluín, además, 107.9 es el punto de encuentro en tu radio. Mariano Novillo es quien se encarga de este contacto permanente que tenemos entre ustedes y nosotros. Cielo cubierto en la ciudad de Río Grande, que amaneció con una densa niebla que se sostuvo durante gran parte de la jornada. Hasta hace un rato tuvimos un amague de sol que ha quedado en la nada. A esta hora, con una temperatura de 5 décimas de grado bajo cero, el cielo está mayormente nublado con niebla. La sensación térmica es muy baja, 3 grados, una décima bajo cero. La humedad llega al 96% y el viento está soplando del este a tan solo 8 kilómetros por hora. Mientras tanto, te cuento que en Toluín también hay cielo cubierto con algunas neblinas que se reprodujeron durante gran parte de la mañana y del mediodía, sobre todo. A esta hora la temperatura es de 8 grados de décima bajo cero y la sensación térmica es de 2 grados 7 décimas bajo cero. La humedad llega al 92% y el viento sopla del este a 14 kilómetros por hora. En Ushuaia, cielo despejado, 4 grados 2 décimas. La temperatura, la humedad es del 81% y el viento sopla del noroeste a tan solo 4 kilómetros por hora. Momento de irnos a la pausa. Hay mucha, pero mucha información para compartir junto a ustedes en esta jornada. Quédense con nosotros, que ya regresamos.
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0: Y estas últimas semanas han tenido una característica que, por lo menos para el ámbito político, ha sido destacable a partir de las expectativas que empiezan a generarse pensando en lo que serán los comicios electorales del próximo año. Y digo que se ha suscitado cierta expectativa, particularmente porque varios referentes, ya sea de determinados espacios que actualmente se encuentran abocados a la gestión o incluso referentes también de múltiples sectores de la política han de a poco empezado a expresarse acerca de los intereses de sus sectores, pero también en este caso de las apetencias personales en materia electoral. Y yo entiendo que está bien que así sea, porque así como a un médico podemos pedirle que cure gente o a un maestro que dé clases en el aula, bien podemos pedirle también a los políticos que hagan política, que se expresen respecto de lo que está pasando, que resuelvan esos problemas y que también comiencen a dar señales acerca de lo que va a suceder el año que viene cuando muchos de ellos estén involucrados, directa o indirectamente, en la contienda electoral. Esta semana y la semana anterior, como te decía, lo escuchamos, por ejemplo, a Damián Loli Loeffler aquí en la ciudad de Río Grande, el legislador del Movimiento Popular Fueguino, anunciando sus intenciones de ser candidato a intendente de Río Grande después de una extensa trayectoria en la legislatura de Tierra del Fuego. Es un sueño para mí en términos políticos y me gustaría poder concretarlo. Fue el primero que se animó abiertamente a decir que quiere ser candidato. Hemos visto también a otros referentes que, con un poco más de cautela, también se han expresado, porque Daniel Harrington, el intendente de Tolhuin, dijo, la verdad que no es algo en lo que estemos pensando ahora, muy en sintonía también con las expresiones del propio Martín Pérez, quien tiempo atrás ya se había expresado en esos términos. Pero también, de algún modo, Pérez pateó el tablero esta semana, confirmando que Provincia Grande, su espacio político, va a participar en las próximas elecciones y lo va a hacer con boleta completa. ¿Esto qué quiere decir? Que habrá candidato a gobernador y vicegobernador, que habrá candidatos a legisladores provinciales, intendentes en las tres ciudades y concejales también en las tres localidades. Lo que no definió Pérez, primero, es si va a ser candidato. Él mismo ya había expresado que por ahora no está pensando en una candidatura a partir de las dificultades que se presentan en la ciudad a la hora de gestionar una localidad como Río Grande, tan pero tan golpeada, por ejemplo, por el desempleo. Sí confirmó que es probable que más adelante Provincia Grande empiece a definir si va solo a estas elecciones o si conforma algún tipo de alianza electoral con otros sectores. Hay buena relación con otras fuerzas políticas. Martín Pérez conserva el contacto con dirigentes de muchos sectores, por lo tanto, no sería descabellado pensar que eso pueda suceder, pero por lo menos no por ahora. Y en esta línea es que también, esta semana, el que opinó fue Mario Daniele, ex senador de Tierra del Fuego, referente histórico del Partido Justicialista de nuestra provincia, que coincidió en esta mirada respecto de aquellos que, por lo menos por ahora, prefieren manejarse con cierta cautela y no confirmar que van a ser candidatos. Para Daniele la discusión va un poco más allá. Ayer lo entrevistó aquí en la ciudad de Río Grande, en FM del Pueblo, el colega Rulo Quiroga. Con Rulo, Daniele planteó la necesidad de que quienes quieran ser candidatos, primero y antes que cualquier otra cosa, comiencen a hablar de sus proyectos. Escuchá lo que decía.
5: Hay que hablar de proyectos. Me parece bien una convocatoria amplia a poder dialogar en hacer acuerdos con otros partidos políticos para también qué le vamos a decir a los fueguinos en semejante marco de conflicto, ¿no? Creo que Tierra del Fuego nunca estuvo tan mal como hoy. Entonces, ni siquiera hacía falta que eliminaran la ley con otra ley de 1940. Nos hicieron pelota con las tarifas, nos hicieron pelota con la apertura indiscriminada de las exportaciones. O sea, nos tiraron bombas por todos lados. O sea, se la agarraron, no intervinieron en el puerto. Se la agarraron con Tierra del Fuego. Entonces, y nosotros, muchachos, si no nos unimos, nos devoran los de afuera, como decía el Martín Fierro, ¿no?
6: Sí.
5: Y me parece muy bien que Provincia Grande esté haciendo una propuesta de generar un frente.
0: Bueno, Daniele, allí vos lo escuchabas sobre el final, termina adhiriendo a esta posición que asume el espacio político del propio Martín Pérez, confirmada aquí en los micrófonos de Radio Provincia, evaluando la chance, en todo caso, de que su espacio político también termine integrándose a otras fuerzas. Bueno, fíjate que es muy parecido a lo que incluso nos decía hace un par de días nada más el propio Federico Ciurano, actual legislador de Tierra del Fuego, con intenciones de ser candidato a intendente a quien entrevistábamos y nos decía, bueno, la verdad es que para salir de este momento en el que está la provincia se va a necesitar humildad, responsabilidad y acuerdos, porque está claro que esto no lo arregla una sola persona. También en coincidencia con lo que tiempo atrás decía Jorge Lechmann, el legislador del Movimiento Popular Fueguino, perdón, de Somos Fueguinos, con pasado en el Movimiento Popular Fueguino, que en algún momento también dijo, bueno, la verdad es que yo no descarto ante este cuadro de situación ser candidato a gobernador de Tierra del Fuego. Lo que sí está claro, decía Lechmann en ese momento, esto no lo arregla una sola persona. Bueno, lo mismo repercute después en la declaración de Federico Ciurano y ahora en Mario Daniele, a quien vos escuchabas y planteaba esto. Bueno, sí, también un gran acuerdo que en definitiva traiga gobernabilidad. Daniele pidió justamente que ese acuerdo, a su vez, sea programático y que de las candidaturas, en todo caso, se hable más tarde.
5: Y programática. No, que yo te doy un concejal, vos me da un legislador, nada. No. Primero vamos a discutir, vamos a hacer un documento, vamos a comprometernos, vamos a firmarnos ante un escribano y vamos a comprometer ante la comunidad de qué es lo que vamos a hacer. Después hablamos sí. De los candidatos. Amontonar hombres y mujeres en una lista para que después terminen yendo para cualquier lado no tiene sentido. Murgas, basta de murgas. Equipo de gobierno con un destino certero para la gente.
0: Fíjate que Daniel incluso va un poco más allá y propone que ese acuerdo sea rubricado ante un escribano. Dijo, vamos y lo firmamos frente a un escribano. Mirá vos a lo que tiene que llegar la política. Esto también merece un análisis aparte, ¿no? Digo, la incapacidad que ha tenido la propia política de que esos acuerdos de palabra, de esas coincidencias ideológicas después puedan plasmarse en acción. Da la sensación que ya nadie confía en nadie y que nadie está en disposición de cumplir lo que acuerda. Borrás con el codo hoy lo que escribiste hace un par de días con la mano. Por eso Daniele hasta llega al punto de tener que plantear, bueno, nos ponemos de acuerdo, firmamos ante un escribano y cumplimos a rajatabla lo que pactamos. De las candidaturas hablamos más tarde. Porque en definitiva, y también plantea con razón a partir de lo que hemos observado, otra situación, ¿no? Concretamente estas alianzas, estas unidades que se dan en donde todos los sectores están conformes, todos los sectores integran una lista, pero tiempo después cada uno huye por su lado y la representación de aquel que es cabeza de ese espacio termina diezmada y absolutamente condicionada. Basta de murgas, dijo Daniele. Vamos a escuchar ese último tramo de la entrevista que te decía hizo aquí en Río Grande, en FM del Pueblo, donde también, de algún modo, reclamó que se sienten posicionamientos más firmes sobre los principales problemas de la provincia.
5: ¿No? ¿Qué opinás de la obra social? ¿Qué vamos a hacer con la caja de previsión? Tema urgente que hay que charlar. La obra social urgente hay que charlar. ¿Qué vamos a hacer? ¿Qué vamos a producir en Tierra del Fuego después de que tuvimos casi 10.000 despidos? ¿Cuáles son las alternativas? ¿Cuáles son los subproductos del petróleo que podemos generar? ¿Podemos generar energía en Boca de Pozo? ¿Podemos exportar al continente energía? Bueno, estas son las cosas que tenemos que charlar. Si nos ponemos a discutir la pelotudez y quién va a ser el concejal, estamos fritos.
0: Estamos fritos, sí. De verdad ya estamos fritos. Porque para algunos espacios, quienes van a ocupar lugares en las listas sigue siendo la discusión preponderante. Por eso yo te decía hoy en la editorial, cuando arrancábamos el programa, que era muy interesante lo que había planteado Martín Pérez acá en estos micrófonos, charlando con Germán Gasparini y con Alberto Centurión. Empezar a definir qué queremos hacer de la provincia y particularmente de la zona norte de Río Grande, en donde están esas fábricas. Esas fábricas que han perdido casi dos de sus tres partes de los trabajadores, digo, dos tercios del empleo se han perdido en los últimos años. Parece que todavía eso no es una señal de alerta para muchos sectores de la política. ¿Qué vamos a hacer? ¿Cómo los vamos a reconvertir? ¿Cómo los vamos a capacitar? ¿No debería estar utilizándose el dinero del Fondo de la Ampliación de la Matriz Productiva justamente para eso? Son todas discusiones que todavía nadie da. Y yo te decía que en el ámbito del Movimiento Popular Fueguino, Damián Loli Loeffler ya había planteado sus intenciones de ser candidato a intendente de la ciudad de Río Grande. Lo dijo abiertamente, yo lo escuché, vos lo pudiste escuchar, ha generado repercusiones, el propio Loeffler ha hablado acerca de esto, no le esquivó a ese deseo que tiene en el marco de su carrera política extensa ya, por cierto, y con muchísima trayectoria en la legislatura provincial. Hoy le preguntaron a otro referente de ese espacio político si tenía intenciones de ir a elecciones. Se trata de Pablo Villegas, legislador del Movimiento Popular Fueguino, que charlando en FM Espectáculo con Marcelo Fernández Pesano admitió que no tiene claro qué va a hacer a partir de 2027 y particularmente en el próximo proceso electoral.
5: Viste, uno está en el ámbito político todos los días, yo voy a elaborar la ley y qué sé yo, te preguntan todo, no tengo en claro yo qué es lo que voy a hacer, ¿sí? Creo que cuáles son los grandes lineamientos en términos políticos con los que yo me identifico y me he venido identificando, pero digo, no creo que todavía, y esto lo hablo con mucho respeto en relación a aquellos que ya se han lanzado, digo, hay factores institucionales y políticos tanto a nivel nacional como provincial que no se han resuelto. Esto como vale que hay una realidad social y económica, Marcelo Belén, que es muy cruda, muy dura, y que uno esté hablando, viste, en este momento, yo por lo menos en términos personales no creo que sea, porque no tengo la definición, acertado a hablar de alguna candidatura. Respeto a todos aquellos que lo hacen, te vuelvo a insistir, voy a tratar como dirigente del movimiento a que el movimiento se haga cargo de la intendencia de Río Grande a través de la figura del Loli Lofer, pero en términos personales no tengo nada, estoy abocado al laburo legislativo, a lo que me gusta.
0: Hay una definición ahí, ¿no?, de parte de Pablo Villegas. O en realidad dos. Por lo menos por ahora no tiene claro si va a ser candidato. Y por otro lado, sí, abocado, decía él, a que Loeffler pueda ser intendente de la ciudad de Río Grande y que el Movimiento Popular Fueguino gobierne justamente esta localidad. En otro tramo de esa entrevista, Villegas se refirió a su interés en aportar a un proyecto que sea consecuente, primero con sus ideas políticas y segundo con el trabajo que él mismo viene desarrollando en la legislatura. Escúchalo.
5: No tengo que analizar más, pero digo, me interesaría aportar del lado que pueda llegar a aportar en un proyecto provincial y en un proyecto municipal que guarde relación, que sea congruente, por así decirlo, con las ideas que uno tiene, con la identidad partidaria que uno tiene desde hace más de 30 años. Hoy por allí hay otros hombres o mujeres que tienen más claras las definiciones de ser candidatos, y si tengo que apoyar las candidaturas de otros que van a llevar los ideales, las ideas, los principios, los valores que siempre nos ha identificado los hombres del Movimiento Popular Fueguino, lo haré en ese sentido, pero yo en términos personales no tengo definido nada. Estoy laburando en la legislatura, trato de hacer un pequeño aporte con distintos proyectos de ley que uno presenta, con el laburo que estoy desarrollando en distintos órdenes, y nada más que eso.
0: Nada definido entonces para Pablo Villegas. Y del ámbito provincial te invito a que nos vayamos al nacional. Aunque de algún modo también involucra a nuestra provincia, porque en las últimas horas se conoció una reunión, una cumbre dentro del ámbito del peronismo que involucró a Axel Kicillof, el gobernador de la provincia de Buenos Aires, Sergio Massa, hasta no hace mucho tiempo ministro de Economía de la República Argentina y ex candidato a presidente de la Nación, y Máximo Kirchner, actual representante en el Congreso de Unión por la Patria, hijo además de la expresidente Cristina Fernández de Kirchner. Bueno, esa reunión, ese encuentro, lo tuvo participando a Gustavo Melella, que después de un tiempo y algunos cortocircuitos en el medio, volvió a mostrarse cerca de estos referentes del peronismo. Y digo que hubo cortocircuitos y demás porque tenemos chequeado, confirmado, que después de la visita de estos referentes, del propio Kicillof, de Ricardo Quintela, el gobernador de La Rioja, a Tierra del Fuego, allá por el mes de abril, para participar de los actos por la vigilia, hubo cortocircuitos. Y más de uno dejó hasta de atenderle el teléfono al propio Melella, porque no cayó para nada bien el acercamiento que se observó del gobernador Fueguino al gobierno nacional, concretamente a la figura del entonces ministro del Interior, Diego Santilli, de quien el propio Melella tuvo palabras elogiosas en eso de que, bueno, ahora hay un ministro con el que podemos charlar. Recordá que Kicillof, Quintela, el propio Gildo Insfrán de Formosa, Sergio Cilioto de La Pampa, forman parte de un bloque que el propio Javier Milei mencionó en algún momento era imposible llegar a ninguna negociación con ellos. Fue hasta bastante despectivo Milei, tal su costumbre, cuando se refirió tiempo atrás a este grupo de gobernadores, de los que dijo, bueno, a todos estos 2+2 siempre les da 5, porque no saben sumar. En ese contexto, y para que nos ubiquemos geográficamente, ¿dónde estaban ubicados en términos políticos Melella y los gobernadores que yo te mencionaba? Bueno, parece que se limaron algunas asperezas, Melella vuelve a este grupo y participó, como te decía yo, de este encuentro, que fue convocado por el senador José Mayans y el diputado Germán Martínez, ambos cercanos a Cristina Fernández de Kirchner, buscando de algún modo disipar tensiones y recalibrar la mira de acuerdo a lo que se viene para adelante y más aún teniendo en cuenta, como yo te decía al principio, este proceso electoral del año que viene. Estuvo Melella, estuvo presente Sergio Cilioto de La Pampa, Ricardo Quintela de La Rioja, Gildo Insfrán de Formosa y el exgobernador de Santiago del Estero, Gerardo Zamora, que de algún modo, bueno, sigue siendo líder político de esa provincia. 4 horas estuvieron reunidos. Hablaron de un montón de temas que tienen que ver particularmente con la actividad del Congreso. Hay una postura definida acerca de la reforma electoral sobre la que quiere avanzar La Libertad Avanza. Este grupo pretende que se suspende o se elimine de manera definitiva la intención del Gobierno Nacional de dejar sin efecto las primarias abiertas, simultáneas y obligatorias. El peronismo coincide de manera unánime que tiene que haber primarias, porque en definitiva también entienden que es una forma de legitimar al propio espacio. ¿Y por qué digo esto? Porque lo menciona José Mayans. Ayer fue entrevistado en C5N por la noche después de esta reunión y contó detalles del encuentro del peronismo, concretamente con Kicillof, Kirchner y Massa.
6: Queremos esos detalles.

0: estuvimos hablando un poquito con cada uno, hablamos también con el gobernador Quintela, se habló con Sergio, hablamos con Máximo. Yo estuve el lunes con Cristina, estuvimos charlando, porque ella tiene viste que tiene una visita que es limitada,
1: sí,
0: una hora, y estuvimos hablando del tema, me dijo me parece muy bien, me dice, y bueno, estuvimos hablando de todo.
1: ¿Estuviste justo antes de la reunión con Cristina y después de la sesión y antes de la cumbre?
0: Sí, yo estuve el lunes con ella.
1: El lunes.
0: Charlando porque, bueno, se sabe, porque obviamente que voy ahí para charlar los temas de la agenda legislativa, que estamos hablando de forma permanente, y de los temas del partido. Porque como hicimos 36 comisiones del partido, vamos haciendo algo por semana, ¿verdad? Así que ella está conforme, me dice, me parece bien, excelente, que se junten, que conversen.
2: Y yo te decía que la intención del peronismo es oponerse a los cambios, particularmente en la reforma electoral, que tienen que ver con la posibilidad de eliminar directamente las primarias abiertas, simultáneas y obligatorias. ¿Y por qué te decía esto? Bueno, lo confirma José Mayans en el siguiente tramo de esa entrevista que vamos a escuchar, porque con la venia de Cristina Fernández de Kirchner, que es presidente del Partido Justicialista, se confirma la intención de ese espacio, que haya internas libres, con amplia participación, y que en todo caso en esa instancia se diriman los candidatos del peronismo.
1: ¿Qué escenario está viendo el peronismo? Porque si se juntaron para tratar de conseguir voluntades para evitar que se eliminen las PASO, eso significaría que el peronismo está yendo hacia una interna, que las candidaturas se van a definir, sí, en este caso por el voto popular, no por el dedo.
0: Sí, de ahí se habló que el que se quiera presentar, que se presente, con todo respeto, que no se considera un enemigo, sino una porque es lo que dijeron ahí, bueno, mira, de hecho, presentarse ya lleva un esfuerzo humano que es importante, hay que recorrer todo el país, hay que preparar un programa de acción, y obviamente que un programa de acción, un programa de gobierno distinto al de Milei, que está prácticamente destruyendo al pueblo argentino y al Estado, ¿verdad?
3: Claro, José.
0: Esa es la visión, que no sea considerado, o sea, la persona que está su candidatura, unidad, quien sea, que sea considerado una importante, no un enemigo, ¿verdad? Así que, bueno, ahí Ángel dijo lo mismo, sí, bueno, el que se quiera postular, obviamente, está perfecto.
3: Ahora,
0: cuanto más sea, mejor.
3: Ahora, José, ahí le pregunto, porque esto es un dato interesante, porque implica que todos los que estaban ahí por lo menos creen que van a jugar adentro, digo, si hay una primaria, si hay una instancia en ese sentido, se está validando eso. Ahora, entiendo que también hay un mensaje hacia afuera. Pienso, por ejemplo, en el gobernador de Catamarca, Raúl Jalil, que a mediados del mes pasado dijo que a él le parecía que había que eliminar las PASO. ¿Qué pasa en estos casos? Digo, ¿va a haber un mensaje, o bueno, hay ya un mensaje hacia ellos?
0: Bueno, Perón decía en esto, necesito evaluar, o está acá o está allá. Si estás con la patria o estás con la antipatria. El gobierno de Milei es un gobierno antipatria.
2: O estás acá o estás allá. Y la consulta del final tenía que ver particularmente con que como bien decía el periodista, Raúl Jalil, el gobernador de Catamarca, es uno de los gobernadores dialoguistas. Hay cierta relación con la Libertad Avanza. Ese grupo lo conforman Osvaldo Jaldo de Tucumán, el propio Jalil de Catamarca y Gustavo Sanz de Salta. Son los que más relación tienen con el gobierno nacional. De hecho, han acompañado con su voto muchos de los proyectos. Bueno, yo también te decía particularmente que estuvo en esta reunión Gerardo Zamora, que es senador por Santiago del Estero, jefe político de la provincia, porque, a ver, en la práctica el gobernador es Elías Suárez, pero el que maneja el poder en esa provincia es Zamora. Zamora propuso que estos tres gobernadores que yo te mencionaba antes, Jaldo, Jalil y Sanz, se integren definitivamente, formen parte, a pesar de las disidencias, de este espacio que podría ir a elecciones si es que en efecto las primarias abiertas, simultáneas y obligatorias superan el filtro libertario que quiere eliminarlas, borrarlas de un plumazo. Hay una novedad que se conoció hace pocas horas nada más y que ya empieza a circular y a cobrar cada vez más fuerza. Hay sectores del peronismo que están interesados, y por lo menos por ahora no ha habido mayores rechazos de parte de otros espacios, de invitar a Miriam Breckman, la referente de la izquierda, a participar de estas primarias, de esta elección que de algún modo empieza a definir el justicialismo para armar su lista, que se convierta en definitiva en una opción desde ese histórico espacio al oficialismo que encarna Javier Milei. Habrá que ver qué sucede, pero por lo pronto así está dado el panorama político. Arrancamos desde lo más chiquito, que es el ámbito de nuestra localidad, pasamos a la situación en la provincia, nos trasladamos hacia la información del ámbito nacional.

0: Walter, justamente para reseñarte en este primer bloque del programa todo lo que tiene que ver con el proceso electoral que se nos viene y cómo de a poco cada uno de los partidos políticos, tanto en Río Grande como en Ushuaia, en Tolhuin, en Tierra del Fuego, en la Patagonia y en la República Argentina, empiezan a desandar este camino. Pausa y ya regresamos.
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0: 13 minutos para llegar a la hora 18. Continuamos informándonos acerca de la política de Tierra del Fuego, de la región patagónica y de la República Argentina. Hechos salientes que compartimos junto a ustedes a lo largo de estos 60 minutos. Vamos a ocuparnos ahora del ámbito legislativo. Mira, te propongo que desde lo que está pasando en Tierra del Fuego y en el país, nos traslademos de la mirada legislativa provincial a la nacional, porque todos esos temas de algún modo también se relacionan. Se está hablando y mucho respecto de la ampliación de la matriz productiva de la provincia de Tierra del Fuego, de la situación en torno al fondo de la ampliación de la matriz productiva. Yo te contaba ya en la editorial cuál es la posición que, por lo menos interpreto yo, debería llevarse en cuanto a la discusión de este tema tan pero tan importante, con recursos que indudablemente no llegan a la ciudad de Río Grande, en donde más se generan justamente, ¿no? Qué paradoja, porque en definitiva Río Grande y sus fábricas es la que más aporta a ese fondo, pero hasta ahora esta ciudad no ha visto ni un peso. Y esta mañana, en el programa de Adrián Moreno, lo consultaron sobre este tema al legislador Raúl von der Thyssen, que reflexionó justamente acerca de la ampliación de la matriz productiva y pidió ampliar la mirada en las tres ciudades, justamente a partir de las circunstancias que se están viviendo.
8: Entiéndanme que no hay salida posible en Tierra del Fuego si no se amplía la matriz productiva. Esto significa generar nuevas industrias de todo tipo. Cuando hablamos de industria, no se habla solamente de telefonía celular o de aires acondicionados o de televisores, que eso hay que fortalecerlo, hay que cuidarlo, Hay que mantenerlo, pero sí creo que también hay que tener una mirada mucho más amplia con respecto a otro tipo de industria. Por ejemplo, la zona sur, la industria del turismo, la industria de la explotación de los recursos naturales en la zona centro, lo mismo para la zona norte, la industria del conocimiento. Hay un montón de industrias que podrían estar girando de una muy buena manera en Tierra del Fuego, pero hasta que no nos sentemos definitivamente a resolver esta situación, no va a suceder.
0: En otro tramo de esa entrevista le preguntaron por el fondo de la ampliación de la matriz productiva. El legislador consideró que Tierra del Fuego está perdiendo una oportunidad histórica.
8: Teníamos una herramienta muy importante que, bueno, el gobierno nacional lamentablemente no ha terminado de concretar los envíos de esos fondos, que es el famoso FAM, ¿no? Este fondo del que estoy cansado de hablar, que hoy está recaudado más de 300 millones de dólares y en los últimos meses se ha dado la posibilidad que las empresas dejen de aportar a ese fondo y hay cierta posibilidad de que cambie el destino de esos recursos. Pero nos perdimos, la verdad, una oportunidad histórica para Tierra del Fuego. No sé cuándo vamos a volver a tener una opción como la que ha sido el FAM y que a nivel nacional lamentablemente no se ha mirado, pero tampoco creo que nuestros representantes provinciales y municipales hayan hecho los reclamos que correspondían a nivel nacional para que esos recursos vengan. Y después la preocupación por la generación de empleo. ¿Qué? Yo estoy viendo de que uno por ahí tiene algunos años ya en esto, y he visto muchos planes, programas, ideas, propuestas, pero lo cierto es que hoy, de tres años de esta parte, hay una retracción económica importantísima, no solo en Tierra del Fuego, sino también a nivel nacional, que no permitiría, por más que nosotros tengamos buenas intenciones, que vengan inversiones nacionales a poder radicarse en Tierra del Fuego, más allá de los beneficios que hoy tiene Tierra del Fuego, que no son tantos, porque recordemos que la ley 1740 de su régimen industrial están cerrados, ¿no? Están muy cerrados exclusivamente a lo que hoy ya se está industrializando, produciendo en Tierra del Fuego.
0: Bueno, también cuestionó el tipo de proyectos que se aprobaron en el marco del Fondo de la Ampliación de la Matriz Productiva. En las últimas horas se conoció que, por ejemplo, se va a destinar una importante cantidad de recursos, cientos de millones de pesos, a sistemas de videovigilancia urbana. Sobre esto opinó.
8: Por lo que tengo entendido, que mirá, lamentablemente la legislatura, yo los otros días estaba trabajando en un proyecto de ley que justamente tiene que ver con esto, ¿no? Todos aquellos proyectos que incendían al FAM, que tengo que decir, para mí el FAM van a mandar dos o tres cosas y es un tema determinado, lamentablemente, pero es tema que por ahí no se den prioridades. Pero sí tengo entendido que hay proyectos presentados en el FAM. Había deudas públicas, que la mayoría en los cuales yo no estaba de acuerdo. Yo creo de que esos recursos del FAM se deben utilizar exclusivamente para generar puestos de trabajo, exclusivamente para ampliar la matriz productiva. Para eso fue concedido el FAM, más allá de que un porcentaje se pudiera destinar a la obra pública. La obra pública que vaya a garantizar o que vaya a dar el puntapié inicial para que una industria se pueda asentar en Tierra del Fuego y pueda generar mano de obra local. Ahora, ir a pavimentar cualquier calle en un barrio, digamos, iba a generar mano de obra. Sí, quizá mano de obra de los trabajadores de Bucra por unos meses.
9: Sí.
8: Nosotros necesitamos esos mismos trabajadores de Bucra generarles trabajo para siempre, digamos, que tengan estabilidad. Y para eso necesitamos generar empleo genuino en Tierra del Fuego. Y es lo que está faltando, Adrián. A mí la verdad que me preocupa muchísimo.
0: Por último, en esa entrevista esta mañana en El Cronista Urbano con Adrián Moreno, Raúl Bondartusen consideró que los proyectos del FAMP deberían, de algún modo, discutirse en la legislatura, cosa que hoy no ocurre porque no hay legislación que autorice a los legisladores a tomar intervención cuando el gobierno provincial los define, tanto con los empresarios como las autoridades nacionales del FAMP.
8: Hay una discusión que se ha dado internamente, no solo con ese tema, sino con otro tipo de posibilidades de inversión, en relación si tiene que pasar o no. Mira, yo creo de que si va a modificar algo que tenga que ver con, por ejemplo, con la ley tributaria o fiscal, no sé, por alguna tasa que se pueda tener en algún momento, no sé, por lo que sea, tiene que pasar por la legislatura. Ahora, si es exclusivamente un recurso que han sido bajados por el FAM, Tierra del Fuego no tiene ninguna normativa que obligue a que pase por la legislatura, al menos para hacer un visado, que es lo que estamos trabajando. Yo estoy con un proyecto de ley justamente, más allá de que el FAM es un decreto nacional del año 2021, no podemos meternos en eso directamente, pero sí creo que cuando esos recursos llegan a Tierra del Fuego, la legislatura puede generar una especie, aunque sea, no sé si utilizar la palabra control, pero visado para ver de qué manera se utilizan esos recursos, ¿no? Que no son ni más ni menos que para los frenos. Yo hablo de la videovigilancia, era un proyecto que nosotros teníamos también hace mucho tiempo, es necesario, pero bueno, lo que hay que analizar son los escenarios, ¿no? Con los que uno por ahí plantea un proyecto hace 5 o 6 años y lo que puede plantear ahora o puede plantearse a futuro. Me imagino que eso también generará mano de obra y creo que no debe ser solamente como una vigilancia por seguridad, sino que eso también puede llegar a traer algún otro tipo de beneficios. Sinceramente, desconozco el proyecto en profundidad. Pero nosotros vamos a generar proyectos, ideas para enviarle al gobernador para ver si tienen la posibilidad, no sé, de poder salir a buscar esta inversión afuera, ya no perder tiempo en el mercado interno, allá lo digo con dolor, porque uno quisiera de que el mercado interno nacional hoy se pueda instalar en Tierra del Fuego y explotar la capacidad industrial que tenemos, pero lamentablemente hay una retracción económica tan grande que las empresas han ido todas para atrás.
0: Te invito ahora a que pasemos del ámbito de la legislatura provincial al Congreso de la Nación, porque hoy hubo múltiples reuniones de comisión, tanto en la Cámara Alta como en la Cámara Baja. Concretamente, ¿ya tiene dictamen la modificación del estatuto del Banco Central de la República Argentina? Esa reunión de comisión hoy la presidió Santiago Pauli, el diputado de Tierra del Fuego por la Libertad Avanza. En definitiva, van a ir a sesión con el proyecto que impulsó el Gobierno Nacional, que va a tener como principales características que a partir de ahora el Banco Central va a tener una sola actividad. Entre sus misiones se define únicamente preservar el valor de la moneda, eliminando otros objetivos que conformaban parte del anterior estatuto, como por ejemplo la promoción del empleo o el desarrollo económico. Se va a suprimir de manera definitiva cualquier mecanismo que le permita al Banco Central asistir financieramente al Gobierno Nacional y se va a prohibir la emisión monetaria con ese fin. Esta mañana también se discutieron cuestiones que tienen que ver con el Superrigi. Vos sabés que ese régimen de incentivos a las grandes industrias tiene una etapa superior, un estadio superior que involucra a empresas ya de gran escala, de mega escala, si se permite el término. Esta mañana le tocó a Patricia Bullrich defender el proyecto a partir de las fuertes críticas que hay desde múltiples sectores de la oposición. Bueno, Bullrich se refirió a la importancia de contar con el Superrigi, es necesario aprobarlo, y también habló de la necesidad de que haya continuidad en la política de inversiones, al tiempo que rechazó las expresiones que hace algunos días manifestó el gobernador Quintela. Escúchala.
9: Sin duda que las inversiones necesitan un tiempo de maduración, necesitan condiciones básicas como la estabilidad que este gobierno la ha logrado por primera vez en muchísimos años de historia argentina, y necesita que haya continuidad. La continuidad es un elemento estratégico en la decisión de inversiones, sean de nacionales o de extranjeros. Si alguien dice que todo lo que se hace en este gobierno se va a destruir en el próximo, eso no ayuda, eso es lo que genera incertidumbre. La verdadera incertidumbre no está en qué proyectos se pueden pensar en este Superrigi, sino en la capacidad de generar un clima antiinversión. Por eso este Superrigi lo que hace es generar no solo un número impreciso o algo no palpable, sino algo que es palpable en la Argentina.
0: Entonces, pasamos en limpio. Modificación del estatuto del Banco Central, en el bolsillo, ya tiene un check la lista del gobierno. Superrigi prácticamente ya también lo tiene, da la sensación que va a terminar confirmándose. Y atención, porque a último momento surge un tema, pero lo guardo para charlarlo ahora con mis colegas y amigos, los señores Alberto Centurión y Germán Gasparini. ¿Cómo andan?
10: ¿Cómo le va?
0: A mí me va muy bien. ¿A usted cómo le va?
10: Más o menos.
0: Acorde al día.
10: No, salud bien.
0: Bueno, digo, está bien.
11: Me asustó. Dijo más o menos, porque recién estábamos hablando. Digo, está bárbaro. ¿Qué pasó en el medio?
10: Más o menos, porque si está bien, la gente es chévere. le va bien.
11: ¿Qué pasó de la puerta del estudio hacia afuera?
10: ¿Sabes por qué? Porque incluso más en Argentina, el tipo que le va bien dice, uy, andan cosas raras.
0: Ah, bueno,
10: esa mal.
0: Yo no coincido con eso. Hay que proyectar una imagen entusiasta. Como dijo Mirtha Legrand, como te ven, te tratan. Mira, así que
10: yo ese tema lo tengo ya hace
0: 40 años. Sí, ya seguro.
10: Entonces, digo, me parece que uno cuando le comenta qué bien, qué sé yo, es como que te miran, viste, digo, bueno, hay que, creo que hay que ser positivo en acá todas las situaciones, ¿no?
0: Acá andamos. Peleándola. Como porque plata y miedo nunca tuvimos.
11: No,
0: ¿eh?
11: No lo vamos a tener tampoco.
0: Me guardé un tema para charlarlo con ustedes, porque la verdad es que empieza a generar de a poquito repercusión. No se hablaba de esto. Nosotros lo venimos diciendo prácticamente hace 2 años que venimos hablando de esto, porque tal vez lo palpamos más de cerca. En otros lugares del país no se hablaba, que tiene que ver con el estado de las rutas. Bueno, empezó a surgir información sobre esto.
10: Y lo que hemos pagado por las rutas.
0: Bueno, lo que hemos pagado y lo que hemos dejado de pagar, porque en realidad nos siguen cobrando, pero
11: el impuesto a combustible.
0: A propósito de eso viene, porque hace algunos días atrás se conoció que el gobierno nacional ya recaudó 1.2 billones de pesos, es decir, un número que tiene 12 ceros.
10: Exactamente.
0: En un impuesto que nos cobran a todos nosotros cada vez que cargamos combustible, y que debería destinarse por ley específicamente al mantenimiento de las rutas a través del sistema vial.
10: Al estivo Cristóbal López, cuando se quedaba con ese impuesto y no lo pagaba.
0: Claro, bueno Cristóbal López terminó preso por eso. Acá por ahora no va nadie preso. Bueno,
12: no, igualmente a Cristóbal López le dieron la licitación de una ruta ahora.
0: Es insólito. Pero bueno, tema es que esa noticia causó muchísimo ruido porque después se descubrió que parte de ese dinero iba a la bicicleta financiera, plazo fijo y demás.
12: Ahí está.
0: Tenemos un audio. Vamos a escuchar brevemente, porque ¿qué pasa en todo esto? ¿Dónde es que se convierte ya en un escándalo mayor? Porque ahora venía haciendo comentarios en la radio y en la televisión de la gente que circulaba la ruta y decía, che, qué mal que está la ruta, algún que otro periodista. No mucho más. Política, la verdad, es que no se metió hasta ahora en el tema.
12: Sin especificación.
0: Exactamente. Claro. Pero a partir de este informe, el que mete la pata es el vocero presidencial.
12: ¿Otra vez?
0: Adrián Ravier, charlando con medios de la provincia de La Pampa, en una entrevista, en un mano a mano, cuenta los detalles y admite que esto que se informó en los medios es real. Es decir, que el gobierno sigue recaudando, no destina la plata a hacer obras, y eso va a un fondo que, como alguien dijo, vaya a saber dónde va a parar. ¿Lo quieren escuchar?
12: A ver, lo escuchamos.
13: Hoy, cargamos un litro de combustible, seguimos pagando ese impuesto que está. Una afectación específica, pero que hoy no se está realizando. ¿Ese dinero dónde va? ¿Para qué se utiliza?
14: Primero,
13: ¿para qué lo utiliza el gobierno?
14: Habría que ver el número ahí, ¿no? Vialidad Nacional tiene en cada provincia una representación, una oficina, con profesionales, con ingenieros, que están permanentemente dando mantenimiento de obras a todas las rutas. Entonces yo no diría que nada del dinero de ese impuesto va a mantenimiento de rutas. Hoy las rutas se están manteniendo. Yo uso la ruta 5 y si no hubiera mantenimiento en 2 años y medio no estaría como está, estaría peor. El paso está cortado, las líneas están pintadas, la ruta tiene baches arreglados. No está en la situación óptima que me gustaría, y ni hablar de tener la autovía 5 que a todos nos encantaría tener, y hay que seguir trabajando para que eso un día sea posible. Lo que no te puedo decir ahora es cuánto de lo que se recauda está yendo al mantenimiento de rutas, pero sin duda una parte de esos impuestos van. Ahora, ¿qué está haciendo hoy el ministro Caputo? Mostrando equilibrio fiscal, y donde tiene superávit.
0: Está bien. Bueno, hasta ahí lo escuchábamos al vocero presidencial confirmando en definitiva esto que fue información periodística.
10: Se recauda, pero no sé a dónde va.
0: Se recauda, no se usa para lo que se tiene que usar por ley y no se sabe a dónde va. Bueno, ¿en qué termina esto, Alberto Germán? Que se acaba de confirmar hace un ratito nada más. Va a haber una reunión de comisión de urgencia en el Congreso el martes que viene a las 15 para tratar este tema.
10: ¿Diputados?
0: Diputados. Prendió fuerte en los diputados, porque ¿qué pasa también? A ver, los diputados que son del interior y van a sus provincias, debe haber habido reclamos en algún momento. Por ahora lo venían pateando para adelante, pero esto ya tomó estado nacional.
10: Exactamente.
0: Es muy probable que lo citen a esa reunión a Luis Caputo, el ministro de Economía, y a Diego Santilli, que hasta no hace mucho era el ministro del Interior. Debería estar al tanto.
11: Hoy jefe de gabinete.
0: Yo entiendo que algún gobernador debe haber hecho este planteo. Porque, ¿qué pasa? Acá esto tiene un trasfondo. El año pasado, vos te vas a acordar seguramente, Alberto, hubo una intención de los gobernadores de sentarse a discutir este tema con el gobierno nacional.
10: Ese tema y el fondo vial.
0: Bueno, ¿qué pasó? Lo que yo hoy le preguntaba a un colega de Buenos Aires es que muchos gobernadores, previo a las elecciones, utilizaron ese tema como moneda de cambio y terminaron corriéndose de la discusión. O sea que también se tienen que hacer cargo los gobernadores respecto de esta situación. Claro. Porque cuando tuvieron la oportunidad de reclamar, no lo hicieron, y hoy se estima que se necesita reparar en todo el país unos 25.000 kilómetros de rutas. Si vos le pegás toda la vuelta bordeando la República Argentina completa, son aproximadamente unos 11.800 kilómetros. Es decir, que darías dos vueltas completas a la Argentina y te sobrarían kilómetros. Claro. Esa es la cantidad de kilómetros que están en un estado calamitoso.
12: Claro. Bueno, pero si uno va de acá... Comodoro, encontrás...
10: Hay una huellona que...
0: Bueno, pero esa, en todo caso, ha sido histórica. El problema es que hoy, por ejemplo, yo estuve hace poco en Buenos Aires y la Ruta 9, que va a Rosario... Sí. Sí. Vos la conocés. Sí. Es una ruta que siempre se mantuvo en buen estado porque era el corredor para los puertos, para Campana, para Zárate. Está en un estado lamentable.
12: La ruta 33.
0: ¿Dónde sale, es eso?
12: Eso, no, noroeste de la provincia de Buenos Aires.
0: Sí.
12: Pasa por General Villegas, de donde soy yo oriundo, límite con La Pampa, Córdoba y Santa Fe. La 33 desemboca en Rosario.
0: Claro. Ok.
12: Puerto de Rosario.
0: Sí.
12: Zona agropecuaria.
0: Corazón neurálgico del traslado.
12: Bueno, esa ruta está... No está rota, está detonada.
0: Bueno, yo...
12: Está como los 10 kilómetros que tenemos de acá entre los dos San Sebastián, argentino y chileno. Bueno, está así y peor.
0: Si bueno, vos sabés...
12: Estamos por acá...
0: Vos sabés que el año pasado, cerca de fines de noviembre, yo estuve por Salta y Tucumán. Me trasladé en un auto, alquilé un auto desde Tucumán hasta Salta. No, al revés, perdón, de Salta a Tucumán. No recuerdo ahora el número de ruta, pero yo no vi una cosa igual. El tamaño de los huellones, yo no sé cómo circulaban los camiones por ahí. Vale. A mitad de año estuve por Esquel y me decían también que en esa zona, en Esquel, también, yendo para Bariloche, todo lo que es la ruta 40, está en un estado imposible de circular. O sea que, a ver, este no es un problema nuevo. Nosotros venimos hablando de esto prácticamente desde que arrancó la gestión de Javier Milei, porque Javier Milei ya había anunciado que no iba a destinar un peso a obra.
10: Que la ruta también
0: esto está, no es nuevo. A ver, lo que nosotros comentamos de acá, de San Sebastián, digo, ya lo venimos sufriendo hace 20 años, 15 años.
12: El problema
0: es que en otros lugares se agravó.
12: Se agravó, y el problema es que el transporte de este país, en un 90%,
0: es terrestre. Absolutamente.
12: Trenes
10: eso
12: y puertos.
10: Eso tenemos que reconvertirlo.
12: Entonces, es una cuestión de reconversión que va a llevar muchísimos años.
0: ¿Por dónde viene también la bronca? Porque hace un par de días atrás, Sturzenegger, el ministro de Regulación del Estado, anunció que se liberaba la capacidad de carga de los camiones de carga, concretamente.
12: Claro.
0: Vos lo debes saber bien, porque te criaste en una zona, vos sabés que no se carga el camión completo.
12: No.
0: Tiene un porcentaje que se deja libre de peso, ahí está, lo dice, ese es el nombre. Cuando ustedes lean abajo, kilogramos, toneladas, tara, bueno, la tara es eso, es lo que se deja libre. Bueno, con este proceso de desregulación, Sturzenegger lo que hace es liberarlo. Dice, bueno, ¿cuántas toneladas puede cargar este camión? ¿20? Bueno, carga las 20. Ahora, en un estado como el que tienen las rutas, es peligrosísimo.
12: Sí,
0: porque
12: esto
0: vos lo sabés, digo, la carga empieza a balancear el camión.
12: A balancear el camión y recordemos que también los camiones tienen... Vete, ¿qué es lo primero cuando te venden una camioneta que te dicen? Una doble cabina, ¿qué te dicen? Tiene capacidad para...
0: Tantos kilos, claro.
12: Bueno, si vos duplicás o sobrecargás esa camioneta, llega un momento que los elásticos todos se venchan.
0: Claro, empezás a deteriorar el propio vehículo.
12: El propio vehículo, con los camiones pasa exactamente lo mismo. Y eso genera el deterioro de las rutas. Y recordemos que no hace mucho tiempo atrás, las autoridades de Chile, donde nosotros recibimos la mayor cantidad de producto, estaban también disconforme porque muchos camiones venían sobrepasados de peso.
0: Claro.
12: Y eso genera un deterioro de la ruta que no es argentina, sino chilena.
0: Claro, no hay controles.
12: No tenés controles.
0: No hay controles.
12: O tenés un peso mentiroso.
0: Claro,
12: Medimos que pesa 20 y pesa 30.
10: ¿Y vos querés tener los camiones con tres ejes?
12: los vitrenes.
0: Bueno, los vitrenes, eso, los famosos vitrenes. La verdad que yo no sé, ¿vos te imaginás un vitren en la ruta allá de Caleta Olivia a Comodoro, en el estado, y encima te cruzás un vitren? La verdad que yo espero sinceramente...
10: Si cruzás 4 o 5, está sonado.
0: En términos políticos me parece que puede ser un dolor de cabeza para el gobierno, porque desnudó que en definitiva, esto que yo hablábamos la vez pasada, Alberto, y yo te decía a vos, digo, bárbaro, es muy lindo decir que tenés déficit, pero ¿cómo lo obtuviste? A ver, si yo vengo y te digo que este mes ahorré el 90% de mi sueldo, vos, Germán, me vas a decir, che, ¿cómo hiciste? Claro. Yo te digo, che, mira, no pagué la luz, no pagué el gas, no le pagué a la empleada doméstica y el día 15 empecé a visitar a mis amigos para ir a comer, a cenar a su casa. Claro, así, bueno, así cualquiera. Bueno, esto es la prueba de eso. Sí. Yo espero sinceramente que nuestros senadores, diputados y que los gobernadores lo aprovechen como una manera de presionar. Ahí está.
10: Este es el momento para ir con la carpetita y decir, este es el problema que tenemos hoy, ejemplo, en Tierra del Fuego. Mire, estos 5 puntos. Porque si no van y los compraron por un cachepán, como dicen en el campo, ¿no?
0: Bueno, que fue lo que pasó en octubre del año pasado. Tema se estaba tratando, había un acuerdo entre gobernadores y varios se corrieron y fueron y negociaron por su cuenta.
10: Por eso, es decir, llevar su carpetita y decir, mire, este es el problema que tenemos en Tierra del Fuego con temas nacionales.
12: Bueno,
10: y que todos los senadores y diputados se encolunen, ¿no? Que empiecen las internitas de los partidos políticos. Y todo encolunado, y sí, señores, sí, avalamos. Esta es la situación que tenemos en Tierra del Fuego, de la oposición y del oficialismo. Estuve hablando de los senadores y diputados, intendentes, todos en general,
0: porque nos siguen cobrando en el combustible, cada litro que le cargamos a nuestros autos y camionetas, un porcentaje que va destinado a ese fondo que nadie sabe dónde está.
10: ¿Y en los impuestos que te están cobrando por las ventas de los autos?
0: También va ahí,
12: San Antonello, presidente de Vialidad Provincial, hubo una reunión de presidente de Vialidades, dijo, con respecto a esto que vos señalaba, mencionó a Mendoza, Córdoba y Santa Fe como ejemplo de jurisdicciones donde se estarían concretando inversiones viales con fondos nacionales.
0: Sí.
12: Este intercambio de me apoyás en el Congreso con algún voto.
0: Sí, bueno, lo vi en Tucumán, desde el Infiernillo hasta Cafayate. Salta. Desde el Infiernillo en Tucumán hasta Cafayate en Salta, que es un corredor turístico muy importante, se hizo una ruta a nuevo impresionante. Fondos nacionales.
10: Lo bueno que hay que decirlo, que el funcionario tendrá que decir cuánto es lo que le debe el Estado Nacional, porque si no la gente dice, y en general, hoy en un medio colega hablaba la directora del hospital de Río Grande. Y fue muy clara, la verdad me gustó porque da números de la deuda que tienen las obras sociales con el hospital, más de 10 mil millones de pesos. 10 mil, que es el presupuesto que teníamos nosotros,
0: hay que ir a ejecutarla.
10: Por eso. 10 mil millones y los mayores deudores son la obra social del Estado Provincial.
0: Sí.
10: Segundo, sigue el Centro Plano de Comercio.
0: Sí,
10: tercero, la OSECAC,
0: la obra social de los comerciantes.
10: Y después sigue los camioneros. Entonces,
0: y camioneros. Bueno.
10: Refinanciaron y no han pagado la primera cuota y ya deben 500 millones más.
12: Bueno, Vialidad Nacional le debe 600 millones de pesos.
0: A propósito de eso que vos hablás, comparemos. En La Pampa, lo traigo a colación, no va directamente, pero va relacionado con lo que vos estás diciendo. Sí. En La Pampa funciona el hospital de alta complejidad más importante de la Patagonia. Sí. Se van a atender de todos los lugares, desde Córdoba viajan a La Pampa a atenderse. Uh-huh. El gobierno nacional recortó fondos. ¿Qué hizo el gobernador? ¿Qué hizo Cilioto? Llamó a todos los representantes de estas obras sociales que le debían plata al Estado, los sentó en una mesa y le dijo, muchachos, o pagan o van todos presos. ¿Qué hicieron? Pagaron. Sí. Con eso financian el programa de residencias de ese hospital. Hay voluntad política, ejecutar.
10: Claro.
0: Hay que hacer.
10: Y si una clínica se atrasa 30 o 60 días, levantan.
0: Y con esto es exactamente lo mismo. Llegó el momento en donde alguien tenga que pagar por esto.
12: Yo creo que sí, porque, a ver, uno que decía, con el conflicto con Irán, estrecho de Hormuz, que te dijo, aumentaba el
0: lo hablamos
12: el
0: con barril, vos una vez acá,
12: aumentaba el barril, aumentaba el
0: combustible.
10: Que los chinos lo están mexicaneando.
12: Ahora,
11: se terminó el conflicto, bajó el precio del barril del combustible, sí, y los precios del combustible siguen subiendo. Acá subió ayer, sí, o antes
0: ayer,
11: de ayer,
0: ayer. Volvió a 1.709 pesos el litro de nafta super de YPF.
11: Claro. Sí, 1.709,
0: 1.712.
11: Bueno, ahí
0: sí
11: anda.
0: Yo, viste que tiene un precio variable. A la hora que yo miré, sí, llegaba a casa, valía bueno, eso. Sí, pero listo, puede andar.
11: Sí,
0: ahí
11: son sí 3 pesos más, 3 pesos menos.
0: No, digo, bueno, pero es un montón de plata.
11: Es un montón de plata.
0: De a 3 pesos, de a 2 pesos viene subiendo toda la semana.
10: Entonces, un porcentaje menos si lo cargas después de las 12 horas.
11: Sí, pero mañana, ¿cuánta gente carga bueno a las 4 de la mañana?
0: No, el punto es que volvemos a lo mismo que discutíamos antes. Esos 1.709/1.712 pesos que vale el litro de nafta, tiene un componente impositivo que sí, tiene altísimo, una asignación específica y que no se está aplicando. En todo caso, claro, porque Alberto, en algún momento, ¿qué prometió Javier Milei? Que iba a borrar de un plumazo la mayoría de los impuestos que pagábamos. Digo, si no van a hacer obras, claro, que no lo cobren.
11: Tal cual.
10: O que digan dónde está.
0: No, que lo usen para lo que tiene, para lo que corresponde. Si hay una afectación específica por ley y Javier Milei decidió que no le va a eliminar ese impuesto a los combustibles, que llegue al mantenimiento de rutas.
11: Claro. Bueno, ayer hablábamos con Mariano Hermida, sí, el rector del UNTF. Todavía no se aplicó la ley aprobada
0: de financiamiento
11: en el Congreso
0: educativo.
11: Ya le dio, ya fue a la Corte, la Corte resolvió a favor de las universidades y todavía no se aplica. Digo, y volvemos a lo que vos decías recién, Cristian, si el superávit ya, si el superávit fiscal es en función de no pagar nada, entonces vamos a tener todo superávit fiscal, no vamos a pagar nunca más nada.
10: Bueno, pero eso, yo digo, eso es para para todos los organismos.
11: Pero
10: un
11: claro,
10: ejemplo,
11: pero,
10: mirá, un
11: pero
10: ejemplo.
11: Alberto, a lo que vamos
10: en la provincia.
11: Si vos desde el poder decís una cosa y hacés otra
10: bueno,
11: cosa
10: eso,
11: totalmente distinta.
10: Concuerdo con lo que decís, pero hay un ejemplo, es decir, yo creo que la ley debe ser pareja para todo. Y es cierto que lo que planteamos recién sobre estos impuestos que se han recaudado y dónde están los fondos. Pasa también en las provincias. Ejemplo, acá, Tierra del Fuego, acá un comercio se atrasa con el tema del pago, el Ministerio de Trabajo te manda y te manda una inspección. El
11: sí
10: gobierno tiene gente en negro, no le paga el seguro. Trabajan por 300 pesos.
0: Acuerdan salarios y no les pagan los aumentos.
10: Y no les pagan los aumentos. Entonces digo, tiene que ser, es decir, el
0: ¿sí?
10: Estado tiene que ser
0: ¿sí?
10: equitativo para todo. Para,
11: totalmente.
10: Primero, como ejemplo, el Estado provincial, lo estamos, cumplan con lo que dice la ley. Y después no. Entonces hoy el funcionario pasa acá lo que ha pasado con el tema de las electrónicas, lo que ha pasado con el tema del petróleo.
0: Vuelvo a lo de las rutas. ¿Sabes cuál es la ruta que presenta el peor estado de la República Argentina?
10: ¿Cuál de todas?
0: Me lo acaba de pasar Mariano. Mira, hay dos lugares. Uno yo estuve, ahora que lo sí dice me acuerdo. Uno es en La Pampa, Puente Dique, 25 de mayo, Puelén, así se llama esa localidad. Presenta baches gigantescos, hundimiento de calzada y tramos prácticamente intransitables que afectan al corredor petrolero hacia Vaca Muerta.
10: Sí, claro, es el norte de la provincia.
0: Y hay otro, sí, que yo lo crucé y es verdad, el límite entre Neuquén y Río Negro. Sí, por ética Triel.
10: Ah, eso sí.
0: Vos no sabés en el estado. Yo estuve el año pasado en mayo. Llegué por avión a Neuquén y tenía que trasladarme a Río Negro. Yo iba, en realidad iba a Allen, un poquito más allá de Cipolletti. El estado en el que está ese cruce.
11: Bueno.
0: Y estamos hablando de Neuquén, la provincia, digo, es la Texas de la Argentina, ¿no?
11: Y en el mientras tanto, vos salís acá, te paran en José Menéndez, está Gendarmería y sí te piden todo
0: y te,
11: como debe
0: y te
11: ser,
0: multan sí si no tenés la RTO al día.
11: Y te multan si no tenés la RTO sí al día. Pero mientras tanto podés hacer 3.000, 4.000 metros y te pegaste un palo por...
10: A eso voy.
11: Es más, tengo el papá.
10: A eso voy.
11: El papá de una compañerita de mi hija,
0: sí,
11: en vacaciones de invierno,
0: sí,
11: se iba con la familia Ushuaia.
0: Sí. Palo.
11: 8:30 de la mañana, agarró un pozo, deformó y rompió las dos ruedas y las dos sí llantas. Se perdió la vacación en Ushuaia con su familia, 3 horas esperando la
0: sí
11: grúa,
0: la grúa sí,
11: tres
0: sí, sí
11: horas esperando la grúa para volver
0: sí, no
11: a la ciudad.
0: No tenés comunicación en la ruta.
11: No tenés comunicación en la ruta, pero mientras tanto...
10: ¿Y quién se hace cargo de eso?
0: Bueno, a ver, yo voy todos los fines de semana.
11: Bueno,
0: Tolwin.
11: ¿Quién se hace cargo
10: bueno,
11: de eso?
0: Yo voy todos los fines de semana.
11: El seguro se hizo cargo de las cubiertas, qué sé yo. Pero digo, a vos mientras tanto... Te cobran
0: aparte,
11: multa por la RTO, te cobran multa por el foquito quemado, te cobran.
0: Poner en riesgo tu vida. Digo, claro, yo lo veo. Voy todos los fines de semana a Tolwin. Y les puedo decir que las maniobras que yo veo que hace la gente,
11: sí,
0: digo, decí que hoy, el otro día, yo creo que te lo comentaba a vos, que me tocó de frente un vehículo que se tiró a la banquina, decí que era una camioneta nueva, sí. Viste que tienen esos sistemas de control de tracción, sí, y demás, que vos te das cuenta que las ruedas trabajan diferente, porque el tipo que venía manejando de la ruta directamente bajó a la banquina para esquivar a uno que cambió de mano para esquivar un pozo.
10: Un pozo. Claro.
0: Porque también convengamos que en todo esto la gente tampoco quiere levantar el pie del acelerador y demás. Entonces, nos están exponiendo a una situación que hasta ahora no fue una catástrofe, de milagro.
11: Claro. Acá.
0: Por lo menos acá.
11: Acá. Por lo pero menos que acá. Ya hubo accidente y con muerte, muchos.
10: Y que no se te cruce un guanaco.
11: Bueno, ese otro tema.
10: Hablar. Bueno, pero ¿quién se hace cargo de eso?
0: Nadie, absolutamente nadie. La desprotección absoluta. Los cultores del Estado presente son los que primero nos dejan en situación de indefensión.
12: Y en el mientras tanto, la inflación en el país fue del
0: 2,1.
12: ¿2,1? 2,1 fue el inflación.
0: ¿Confirmado?
12: Confirmado por el INDEC. Salió hace un ratito el índice de inflación del mes de julio. 2,1. 33,8% en los últimos 12
0: bueno,
12: meses.
0: Bueno, nos había prometido el propio presidente de la Nación que para agosto
12: cero.
0: Iba a arrancar con cero.
12: Cero.
0: No han podido cumplir y se les empezó ya a complicar. Bueno, veremos qué pasa.
12: Nos vemos mañana.
0: Nos vemos mañana. Que tengan un excelente programa.
10: Bien.
12: Nada.
0: ¿Qué iba a decir?
12: Algo
10: quiere preguntar. Algo quiere preguntar. Su gorrito.
0: Ah, ¿le gusta?
10: Sí,
0: ¿le gusta la gorra?
12: Sí, pero sí, ya se lo elogié recién.
0: Sí, forma parte de la...
10: Por ahí yo
0: Bueno, mi mujer me dice todos los días, dejá de usar gorra, Merita, porque te estás por quedar ya... Yo ya asumí, el día que empiece a aparecer la planicie, paso máquina, directamente.
12: Yo de vez en cuando en el verano...
0: Sí, también, completo. Paso máquina, así que...
12: Hasta mañana.
0: Que tengan un excelente programa.
12: Gracias.
0: Nosotros nos reencontramos en Costo Político mañana a las 17, como todos los días.
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0: ¿Qué tal? Muy buenas tardes. Bienvenido a una nueva edición de Buscando el Equilibrio. 18:26 minutos la hora en la República Argentina, después del pase que hacemos día a día con nuestro compañero, amigo, colega. ¿Cómo andamos, Alberto? Buenas tardes.
1: ¿Cómo le va, Germán? ¿Todo bien?
0: Muy bien, acá estamos.
1: ¿Todo tranquilo?
0: Sí, todo muy tranquilo. Bueno. Muy tranquilo, ya llegando el fin de semana.
1: Esquivando pozos.
0: Esquivando pozos, sí. Así es. Bien. Y hablando de esquivar, hoy esquivé, no esquivé. Crucé ya tres camionetas que salían para... Por revenir.
1: Ah, Gran Premio.
0: Gran Premio de la Ramada, claro, mañana sí. Ya va a estar el...
1: Se ha perdido un poco la emoción de la ciudad con el tema del Gran Premio, ¿no?
0: Puede ser, y yo quizá creo este año tiene que ver más... Sí, lo que sucedió el año pasado y también que... la cuestión económica.
1: Sí, por supuesto.
0: No es un Gran Premio con mucha cantidad de vehículos.
1: Claro.
0: El parque automotor ha sido... Y es lógico también porque es una carrera cara.
1: Sí,
0: Y hoy la situación económica no está como para poder... Si no tiene un respaldo importante,
1: se va adelante y buenos auspiciantes.
0: Exactamente, una carrera de estas características.
1: Sí.
0: Bueno, y hablábamos recién, 2,1 la inflación del mes de julio.
1: Sí.
0: Vamos a ver si mañana hablamos con un economista para que nos comente un poco cómo se elabora justamente este índice de inflación, teniendo en cuenta justamente que uno cuando va al supermercado, a la carnicería, a la verdulería, no, a la panadería.
1: Vaya a los corralones nomás.
0: Bueno,
1: a
0: los corralones. Digo, este número no se ve reflejado. No se ve reflejado. Y de hecho, hoy pasé por un supermercado con un montón de
1: pero no va a acuerdo económico,
0: sino compra algunas cosas, pero pasé con un montón de descuentos, e incluido había descuento en carne.
1: ¿En carne? ¿En carne enfriada o en carne?
0: No, en carne fresca.
1: ¿Con hueso?
0: Fresca, creo que también con hueso, pero era, a ver, bife ancho, el bife chorizo estaba en oferta.
1: ¿Sí?
0: Digo, si a vos ya te ponen todo esto en oferta, significa que el consumo ha decaído más de lo que uno piensa que ha decaído. Y realmente, bueno, por eso no se ve reflejado este 2,1% que uno...
1: ¿Pero hay diferencia con carne de la zona? Porque la vez pasada usted me mandó a un lugar y era prácticamente el mismo precio.
0: Yo lo miro allá.
1: Sí, había poca diferencia.
0: Yo cuando fui había una diferencia.
1: Sí,
0: yo cuando fui.
1: Se avivaron entonces.
0: Yo cuando fui había una diferencia. No vamos a dar nombre ni nombre de locales.
1: Si
0: pero...
1: le sacamos cuando se limpia eso, tienen por lo menos unos 200, 250.
0: Pero bien que comió, bien, y estaba bueno.
1: Sí, sí,
0: y estaba
1: sí,
0: bueno.
1: Sí, sí, sí. Sí.
0: Qué raro cuando se van ustedes a
1: cuando
0: lo llame. Qué raro, porque usted los domingos lo llama y a veces está siempre con la agenda. Parece...
1: Hace rato que nos llama.
0: Sí.
1: Parece, hace rato.
0: Parece la Fonseca cuando... No, justo tengo... Y después se queja.
1: No. La no última vez usted llamó y yo aparecía a los 20 minutos.
0: Eso sí. Pero tenemos unos pendientes.
1: Los
0: otros días me llama un ganadero, veo que...
1: Sí, unos cuantos hay pendientes.
0: Sí, unos cuantos hay pendientes, que van todos de... ¿Sí?
1: Después hablé el otro día con una persona, me dijo, ahora soy jubilado.
0: ¿Ah, sí?
1: Sí.
0: Ah.
1: Le digo, pero por lo menos lleva los bizcochitos cuando vas a tomar mate, no, ya estoy jubilado. Me dice. Bueno, en fin.
0: Pero no dijo jubilado de qué, porque hay jubilados y jubilados. Hay jubilado de 20 y pico y hay jubilado de 2 y pico, ¿no?
1: Bueno, sí, no sé de bueno, cuánto estamos
0: por eso
1: hablando,
0: de qué pero... categoría, hay que ver de qué categoría, si A, B, C, ¿no?
1: Claro, exactamente.
0: Porque a él le faltó consultarle a Taborda sobre el tema de, claro, él dio un mínimo de 1.600.000, dijo, con el aumento que tuvieron.
1: 1.800.000.
0: Pero claro, en comparación de los cinco ministros que están arriba de los 30 y pico, hay una diferencia tremenda.
1: Claro, ¿no? A ver.
0: Ni hablar del Tribunal de Cuentas.
1: Bueno, sí, ni hablar. Mejor sí. No, a veces si volvemos a tocar los mismos temas en función de.
0: Sí.
1: Bueno, y en el mientras tanto. Se le dio un 20%, 20 mil pesos de aumento se le quería dar del Estado al SUTEF, a lo que tiene que ver al docente.
0: Claro.
1: ¿Viste? Hay mucha disparidad salarial en la provincia.
0: A pesar que el SUTEF ha logrado aumentos.
1: Y es uno de los mejores gremios con mejores aumentos a lo largo de los últimos años.
0: Muchos aumentos y muchos paros también.
1: Exactamente.
0: Y muchos días de clase, bueno, ¿no?
2: Es decir, porque el año pasado fueron 108 días o 110 días
0: no recuerdo. De clase. Vamos a ver si hoy también podemos hablar con un legislador con ese tema, se nos está yendo la hora. Y vamos a ver si podemos hacer dos notas en la jornada de hoy, a pesar de que ya queda media hora de programa.
2: ¿Y con quién va a hablar ahora?
0: Estamos en comunicación con Daniel Noval, quien es el presidente de la Cámara Fueguina de la Construcción. Daniel, ¿cómo te va? Buenas tardes. Alberto Centurión, Germán Gasparini te saludan en Radio Provincia.
3: Hola, ¿qué tal, Alberto? ¿Qué tal, Germán? Buenas tardes para ustedes y para toda la audiencia.
0: Muy bien, Alberto. Daniel, muy bien por acá. Bueno, Daniel, en principio, consultarte... ¿Cómo estás analizando la situación del sector? Ya pasó el invierno, pasó la veda invernal, y justamente mediados de agosto, comienzo de septiembre, cuando las empresas se ponían ya y comenzaban a preparar todo como para poder comenzar con la obra pública. ¿Cómo ve la situación de cara a la próxima temporada, donde vemos que obra pública prácticamente no hay, ni siquiera como para recomenzar aquellas que están paralizadas?
3: Seguimos exactamente igual que en la última entrevista que me hicieron. Tuve la oportunidad de hablar en otros medios también la semana pasada, inclusive habló el vicepresidente de la Cámara también, el ingeniero Canga. Y la verdad que no hay mucha expectativa, no se vislumbra licitaciones nuevas. Hemos consultado a los distintos entes y no hay previsión de licitaciones nuevas. La verdad que es un programa muy complejo. Se está trabajando con lo que se venía trabajando a principios de año, ya del año pasado, a un ritmo muy bajo. Y la verdad que no se vislumbra nada nuevo en el horizonte, ¿no es cierto? Uh-huh. Con respecto a la obra pública. Sí. Con respecto a la obra privada, bueno, ahora estamos en una época de invierno y siempre se frena bastante. Han salido algunos permisos de inicio de obra nuevos en los dos municipios como para arrancar alguna obra privada seguramente en la temporada. Esto por lo que hemos consultado, se va a mover un poco en ese sector, ¿no es cierto?
2: Daniel, ¿cómo te va? Alberto Centurión te habla.
3: ¿Qué tal, Alberto? ¿Cómo estás?
2: Bien, una consulta. Con respecto al tema de lo público-privado, en la ciudad de Río Grande dio muy buen resultado en... esta inversión de lo público-privado, el privado financia, el público lo pone en cuotas y se puede lograr terminar la obra. ¿En la ciudad de Ushuaia eso se está implementando o hay perspectivas de los distintos estamentos de la Cámara para que hoy los organismos del Estado, que si yo hacía una verificación de lo que pagan en alquiler, como por ejemplo la legislatura, digo, uno, los organismos, o en el caso de la justicia, que bueno, por suerte ahora hicieron una compra, ¿hay ese diálogo entre los estamentos del Estado para decir, señores, el privado, ahora que hay una tasa que aparentemente va a ser más baja y va a tener... ¿Hay una perspectiva de lograr esto que aquí en Grande dio un buen resultado?
3: Principalmente te diría de Tolwin, porque justamente hay una de las empresas de la Cámara que está también trabajando en ese tema, con el tema de los créditos individuales para construcción de viviendas. Se está trabajando en eso, algo se todavía no se concretó, pero se trabajó toda la temporada esta de invierno como para ver si pueden salir aprobadas las carpetas para la temporada estival. Creo que son algo de 20 créditos. Eso es importante para mover un poco la actividad ahí en Tolwin. En Ushuaia no tengo referencia a que esté pasando esto. Sé que hay, sabemos que se han entregado algún préstamo del Banco de Tierra del Fuego para compra y también para refacción de viviendas. Uh-huh. Eso sí lo sabemos, pero la iniciativa público-privada en Ushuaia no tengo registro de que se esté dando.
2: Uh-huh. Porque acá dio un buen resultado en Grande.
3: Sí, claro que sí. Y espero y aspiramos en que Tolwin también dé resultados, porque sabemos que el banco está calificando a distintos vecinos de Tolwin, creo que son unos 20, como para poder otorgar préstamo y que puedan construir su vivienda. Eso sería también importante para un futuro utilizar estos sistemas, ¿no? Siempre sí. Que haya financiamiento sería muy bueno, sí.
0: Daniel, desde el retiro de lo que tiene que ver con el financiamiento de la obra pública y la escasa obra privada que no alcanza justamente como para poder compensar la caída de la obra pública, esto se vino dando desde prácticamente que enero o febrero del año 2024 en adelante. ¿Cómo han sobrevivido las empresas y ustedes si se han tenido que reconvertir o no, teniendo en cuenta que la obra pública era la que marcaba el ritmo de la obra dentro de la provincia de Tierra del Fuego?
3: Sí, sí, claro, no tengo duda. A ver, las empresas de la Cámara realmente hoy están prácticamente casi todas paradas, salvo las que están construyendo estas viviendas de IPB, que ya les he mencionado a ustedes, que van a un ritmo muy bajo. Entonces, el resto de las empresas ha tenido que reconfigurar, se ha utilizado... La cuestión tiene el tema del fondo del desempleo, lamentablemente esa gente que hubo que despedir no se ha podido reinventar en la construcción, ha tenido que migrar hacia otro tipo de tareas o hacer otro tipo de actividad. Y el empresario... se vuelca a obras menores, a obras privadas, o la empresa busca la alternativa de hacer alguna red de infraestructura, algo más chico, tratando de mantener el personal mínimo. Es muy complejo el panorama, es muy complejo. Tampoco desde Nación sí. Se visualiza un panorama con respecto a que haya fondos de Nación hacia la provincia, por lo menos la provincia de Tierra del Fuego. Uno tiene también información de otras provincias que se han movido, que han desde Nación han ido fondos para rutas, para hacer infraestructura. No sería el caso nuestro, lamentablemente. Pero bueno, sí. Esa es la situación.
2: Sí, otras provincias han tomado créditos a nivel internacional para hacer...
3: también.
2: Sí,
3: también,
2: por supuesto también. Que tienen que estar bien calificadas, si no, esto no se lo dan. Digo, con respecto, he visto algunos emprendimientos de casa made in China, made in extranjero que vienen con Tyler. ¿Cómo estás observando ustedes este tema en particular? Y si estás haciendo algo con respecto al tema este. Yo estaba los otros días consultando tres emprendimientos acá sobre unas casas que venían de 34 metros, 40 metros y que eran rápido de armar. ¿Cómo se están manejando ustedes con ese tema en particular?
3: Entiendo que empresas de la Cámara no están con este tema, ninguna, por lo menos que yo tenga conocimiento de los socios. Sí sé de gente privada que emprende esta iniciativa comprando en China, esperando la mercadería y todo lo que significa que arribe a Ushuaia, el tiempo que hay que esperar. Son soluciones habitacionales realmente... para ¿cómo te podría decir? Son viviendas chicas que por ahí solucionan como en algún momento

0: del terreno, así que sí. Ese monte siempre se va un poco más arriba, porque hay que montarla sobre una estructura de hormigón, básicamente donde siempre se monta más en tierra del fuego.
1: Sí, como digamos, Daniel, que ya vienen equipadas, ¿no? Porque vienen equipadas.
0: Sí, se vienen equipadas. Yo tuve la oportunidad de estar en China, vi ese tipo de tecnología, es muy buena, ellos la utilizan mucho y la venden mucho al mundo. Bueno, evidentemente es una solución, es una alternativa para quien quiere algo rápido y necesita la solución habitacional. Si no es una familia numerosa, le sirve, ¿no es cierto?
2: Daniel, recién hablaba de las viviendas del IPB de provincia. ¿Cómo se encuentran estas viviendas? Digo que empezaron ya hace 5 años su construcción.
0: Sí, bueno, yo les he comentado este tema, son 414 entre Río Grande y Ushuaia. Hay un renglón de 84 viviendas, esa es la infraestructura que falta. En el caso de Ushuaia hay un renglón de 42 viviendas que están prácticamente terminadas también. Las dos empresas han llegado, han avanzado en el porcentaje con respecto a los planes de trabajo presentados, porque la verdad que el acuerdo fue con el IPD y estas empresas avanzaron sobre ese plan de trabajo porque tenían los materiales y porque pudieron avanzar. Y ese sería un grupo más o menos de 120 viviendas que entiendo, no depende de la Cámara, pero entiendo de que a fin de año, principio del otro año, se estarían entregando. Depende un poco también de la infraestructura, ¿no? Las viviendas
2: de la construcción, muchos se tuvieron que reconvertir, quizás muchos se fueron a vivir o volvieron a sus provincias, algunos quizás se fueron a Neuquén, a Vaca Muerta. ¿Tienen diálogo ustedes con el gremio de la UOCRA, con Julio Ramírez, para ver cómo se viene analizando esta situación, pero por sobre todo lo que se viene a futuro, que recién marcabas que el panorama no es para nada alentador?
0: Sí, sí, el diálogo, nunca se cortó el diálogo, porque siempre hemos tenido diálogo con la UOCRA en los tiempos buenos, en los tiempos mediocres y ahora también, porque justamente cuando más falta obra, tiene que tener más diálogo. De todas maneras, la solución es justamente conseguir financiamiento para que se puedan desarrollar pliegos, que hay cantidad de pliegos por salir, pero bueno, no han salido por un tema de financiamiento, ¿no es cierto? Claro. O sea, hay no solamente de vivienda, hay pliegos en obras públicas por salir, hay pliegos en infraestructura, qué sé yo, por ejemplo, si hablamos de lo vial, ya sabemos lo que está pasando con la ruta 3, sabemos lo que está pasando con las rutas complementarias. Está todo muy muy muy complejo el panorama, sí. Pues no es solamente la financiación de viviendas y de escuelas y de jardines, se está deteriorando la infraestructura, se está deteriorando. Nosotros dependemos de la ruta 3, dependemos las tres ciudades, con lo cual es un problema que ya en la temporada se pudo bachear, la temporada pasada, que lo hizo Vialidad Provincial con las máquinas de Vialidad Nacional. Pero bueno, nada, vemos ahí también otro problema que va a haber. Si esta no se reactiva a nivel nacional, va a ser complejo. El problema va a ser complejo si encima tenemos, pero se complica también en la infraestructura. El panorama.
1: Convengamos que para Ushuaia trasladar el material de canto rodado es muy caro, porque en Ushuaia no hay prácticamente canteras, están la llevan de Tolhuin, ¿no?
0: Todo lo que es árido viene de Tolhuin. Ushuaia no tiene más canteras hace años. Y por supuesto eso incrementa el precio del hormigón. El precio del hormigón en Ushuaia es distinto al de Río Grande, más caro. Y bueno, este problema, esta situación la tenemos desde hace años, no es nuevo, no es nuevo. Se han absorbido los costos del aumento del hormigón, las obras los han absorbido. Pero bueno, es una realidad que la vivimos que se vive en Ushuaia, por supuesto.
1: Bueno, Daniel,
0: Río Grande está más un poco más beneficiado porque tiene mucho más cerca,
1: ¿no? Claro, sí. En la próxima entrevista le vamos a hablar sobre las redeterminaciones, que seguramente muchas empresas hoy hay una situación bastante compleja, ¿no? Porque una obra que se para y que se sigue funcionando sigue corriendo el relojito. Digo, es un tema que seguramente en la próxima entrevista que tengamos.

0: vamos a analizar más con profundidad. ¿Qué le parece?
1: Sí, con gusto, con gusto, porque evidentemente las previsiones que se hacen a principio de año para los presupuestos después no coinciden con la realidad, tanto para las empresas como para el Estado. Entonces, sí, pero con gusto cuando quieras, Alberto, lo charlamos. Es un tema también bastante bastante complejo. De todas maneras, la inflación, es cierto, ha mermado con respecto a otros años, pero igual se está moviendo. O sea, la obra se aumentó mucho, el precio del costo de la obra aumentó mucho en dólares.
2: Sí. Daniel, gracias por la comunicación.
1: Muy amable. No, al contrario, gracias a ustedes y a disposición.
2: Muy amable. Bien, así fue la palabra de Daniel Noval, quien es el presidente de la Cámara Fueguina de la Construcción, justamente hablando de una situación crítica porque realmente no hay obra pública y la obra privada que hay hoy en la provincia no alcanza para poder reemplazar a la obra pública. Bien, vamos a hablar ahora en minutos sobre lo que tiene que ver con la esencialidad educativa en la provincia de Tierra del Fuego, donde se busca garantizar las clases. Es un proyecto que está impulsado por los legisladores de La Libertad Avanza, similar al establecido por Nación, que establece que ninguna institución podrá cerrar completamente durante una medida de fuerza. La iniciativa establece que cada institución deberá mantener como mínimo el 75% de su prestación habitual. También contempla el aviso anticipado a la familia, la recuperación de clase y un registro público de los días dictados. Vamos a ver si en minutos podemos hablar con uno de los legisladores de La Libertad Avanza, con Luciano Seltzer, para que nos comente y nos explique esta situación de clase, teniendo en cuenta que a lo largo del año, particularmente desde el inicio de este segundo ciclo lectivo, post vacación invierno, los chicos prácticamente de las escuelas públicas han tenido muy pocas clases y las han tenido.
0: Sí, sería bueno preguntarle cuántos días de clase tuvieron en 2025, ¿no?
2: Totalmente.
0: De los 180 días.
2: 180 días, habría que ver qué cantidad de clases. Claro. Uno entiende ambas partes, pero si los chicos no tienen clase, la provincia tampoco en este sentido avanza.
0: Exactamente.
2: Porque sin educación no se avanza. Bien, estamos en comunicación con el legislador Luciano Seltzer. Legislador, ¿cómo le va? Buenas tardes, Alberto Centurión, Germán Gasparini, y los saludan en Radio Provincia.
3: ¿Qué tal? Buenas tardes, Eduardo y Germán. Todo muy bien, pues allá.
2: Bueno, Luciano, en principio consultarte sobre este proyecto que han presentado en la legislatura, que tiene que ver justamente con la esencialidad educativa en la provincia de Tierra del Fuego. ¿Cuál es el objetivo y justamente qué es lo que se busca con el mismo?
3: Mira, con este proyecto lo que buscamos es declarar como servicio público esencial la educación para resguardar el derecho a la educación de nuestros niños y adolescentes y asegurar la igualdad de oportunidades. Esto es desde el nivel inicial hasta el nivel superior no universitario y en todas las modalidades. La idea es garantizar una prestación mínima del 75% del servicio educativo habitual de establecimiento y por turno durante las medidas de fuerza de las entidades sindicales. No es meramente mantener abiertas las escuelas, sino que también que los chicos tengan clases y no vean interrumpido su proceso de aprendizaje.
2: Bien. ¿Este régimen alcanzaría solamente a las escuelas públicas o a las privadas también?
3: También a todas las escuelas que están bajo el régimen, digamos, público, que son la mayoría de las privadas, también están encuadradas en esto. Son solo unas pocas las privadas que no están bajo el Ministerio de Educación.
0: El legislador Alberto Centurión le habla. Le hago una consulta. ¿Usted tiene datos oficiales de cuántos días de clase en el 2025 tuvieron nuestros chicos en Tierra del Fuego?
3: No, la verdad que esa es una consulta que le hicimos al Ministerio de Educación en el pedido que hicimos, pero que no, esa parte no lo contestaron. Sí estuve buscando un poco de información del tema.
0: Se hablaba, de 110 días de clase, 2025.
3: Sí, digamos, como un promedio, porque hay chicos que tuvieron menos días de clase, depende de lo que decidió el docente, de hacer paro o no hacer paro, o de hacer desobligación o no. Hay chicos que tuvieron aún menos días de clase, entonces realmente es preocupante esto porque da un panorama de un una interrupción en el proceso educativo muy grande. O sea, de los 190 días que estaban planificados, 110 no llega a tres cuartos siquiera, y hay chicos que no tuvieron ni siquiera la mitad. Entonces, ¿cómo pueden aprender esos chicos con tan pocos días de clase y sin siquiera una continuidad? Porque no es que tuvieran, no sé, 60 días de clase seguidos, sino quedan todos cortados.
2: Claro, exacto. Luciano, y en este marco, ¿el proyecto fue ya presentado en la legislatura para ser comenzado a debatir próximamente?
3: Está presentado, queda su entrada a, digamos, a las comisiones pertinentes en la próxima sesión, pero ya con una vez que tome estado parlamentario en la próxima sesión, que está propuesta para el 27 de agosto, ya se empezará a debatir.
0: Luciano, seguramente estás al tanto con respecto al tema de los colegios privados en la provincia, que ha tenido fallos de la justicia. Si lo que le han pagado a los docentes públicos no le han cancelado a los públicos privados. Digo, ¿estás al tanto sobre esta presentación que ha tenido y que ya hay un fallo en la justicia en la ciudad de Río Grande?
3: Sí, estoy al tanto. A principio de año estuve hablando con el presidente de la Asociación de Colegios Privados, que me comentó la inquietud. Se le hicimos también saber al ministro de Educación. Ellos exponen en que era como un ítem extra que no correspondía que cobren los docentes privados, de establecimientos privados. Entonces, se cuidaban en eso. Evidentemente la justicia falló en contra de esta decisión, porque parece que está clara la ley que marca que los docentes privados tienen que cobrar lo mismo que un docente que está en la escuela pública.
2: Sí. Luciano, esta falta de clase por paro, ¿a quién hace responsable? ¿El sindicato, al ejecutivo de la provincia o a ambas partes por igual?
3: Me parece que es una culpa compartida, porque si bien el sindicato está en su derecho a reclamar, me parece que el derecho a la educación de los niños está por encima, porque una vez que se pierden esos días de clase, ya recuperarlos es muy difícil, y cuanto más días de clase son, es más difícil incluso. Entonces me parece que hay que poner en la balanza los derechos de cada parte, como para que los chicos que en realidad no son parte que dispute los sueldos, no sean perjudicados en esto.
2: Y en este marco, en su momento el gremio del SUTEF había invitado a debatir justamente sobre este tema, la educación, a los legisladores de la Libertad Avanza, nacionales y provinciales. ¿Estás de acuerdo o no estás de acuerdo? Digo, teniendo en cuenta que justamente gran parte de la crítica de la política tiene que ver con la paralización de las clases por parte del gremio hacia los chicos.
3: Me parece que primero tendrían que estar los chicos en la escuela y después nos podríamos sentar a discutir, pero primero tienen que estar los chicos en la escuela. Eso es fundamental, que tengan clases, que tengan su derecho a la educación inalterado y que puedan formarse. Porque si no, podemos discutir un montón, pero lo principal es que los chicos tengan clase.
2: Este proyecto mantiene también lo que tiene que ver el derecho constitucional a huelga. No significa que haya paro, pero que se digo, se mantiene ese derecho constitucional que tiene que ver con la huelga igualmente. Digo, porque claro, seguramente sí, desde el gremio van a salir a criticarlo.
3: Sí, totalmente. Pueden hacer huelga como vienen haciendo. Tienen que anunciarlo al Ministerio de Educación con 72 horas hábiles de antelación, y establecer también cómo se van a cubrir ese mínimo del 75% para poder planificar, y también que las familias sean informadas con antelación como para poder saber cómo resuelven su jornada. Porque a veces se anuncia por mensajito de texto a la noche anterior, yo me había ido al paro, y después al otro día tenés que estar viendo cómo resolvés tu día laboral, porque pues, no tenés con quién dejar a tus hijos, más allá de que obviamente la escuela no es una guardería, forma parte de tu rutina.
2: Exacto.
3: Entonces, Es una cuestión fundamental de respeto hacia los padres, eso.
0: Legislador, la legislatura provincial le ha aprobado al Ejecutivo Provincial una partida de casi 7 mil millones el año pasado para las refacciones de los colegios. Y hoy hay planteo de que algunos de los colegios tienen problemas de infraestructura. ¿Han controlado ustedes debidamente la comisión que tiene la legislatura con el Ministerio de Educación con respecto a esa inversión?
3: Sí, fue uno de los pedidos que se, de los, en el pedido de ese informe que fue bastante extenso, se le pidió un detalle pormenorizado de todas las refacciones que se hicieron en los últimos años, pero han contestado una parte nada más. Uh-huh. Estamos realizando un chequeo de todo lo que se contestó y todo lo que se pidió como para poder reclamar que se conteste en la totalidad de la información y poder ver qué es lo que pasa ahí con el tema de infraestructura, que la verdad que es muy preocupante porque uh-huh. tienen declarada una emergencia en infraestructura, han tenido una ley para infraestructura escolar también. Entonces las herramientas para mantener las escuelas en condiciones están. Me parece que hace falta una planificación acorde, porque hay casos de escuelas que han arreglado los calefactores, por ejemplo las calderas, pero no han arreglado la línea de gas, entonces al final terminan sin calefacción por una cosa o por la otra. Entonces claro, tiene que haber un plan integral acá, no uh-huh. se puede ver una parte nada más y desconocer la otra. La escuela Bien. Es un todo, entonces hay que ver la infraestructura total y planificar de acuerdo a esto. Bien. Porque si no, siempre pasa que si no es por una cosa, es por la otra, que no tienen clase los chicos.
2: Uh-huh. Luciano, por último, para ir cerrando, ¿quién va? Seguramente vos vas a presidir la comisión. ¿A quién vas a invitar justamente para comenzar a debatir este proyecto?
3: Y vamos a empezar invitando cuando sea el momento al Ministerio de Educación, el Ministerio de Trabajo, y supongo que también los gremios, porque es lo que corresponde. Y esperemos también contar con la participación de padres, que la verdad que son una parte importante del sistema educativo, pero la verdad que generalmente las voces se las llevan otros.
2: Bien. Luciano Celser, gracias por la comunicación.
3: No, a vos muchas gracias.
0: Muy amable.
2: Bien, así fue la palabra del legislador Luciano Celser hablando sobre este proyecto que ha sido presentado en la legislatura sobre la esencialidad de las clases. 18:58 minutos, la hora en la República Argentina. Nosotros nos vamos. Armando dice, váyanse nomás que yo ya tengo demasiado por hoy. No quiere hablar con nosotros. Seguramente la próxima semana lo vamos a tener sentado acá en la mesa de Radio Provincia. Nosotros nos vamos, volvemos mañana 18 horas buscando el equilibrio. Chao.
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2: Hola, muy buenas tardes. ¿Cómo les va? ¿Qué dicen? ¿Cómo están? Aquí estamos. Este jueves frío, nublado, horrible en Río Grande. Buenas tardes, Nico Ávila. Buenas tardes a Dani en Ushuaia. Buenas tardes a todos. ¿Cómo están? Una buena noticia para los riograndenses. Una. Comentamos, se vuelve a poner en marcha la empresa Aires del Sur. Y bueno, toda esta gente que estaba pasando por una situación realmente horrible, hoy tiene la chance de poder volver a trabajar. Ojalá que esto se cumpla. Y que perdure, ¿no? Que perdure porque es lo que más nos interesa. Comenzamos este resumen económico aquí en Radio Provincia, 107.9 en Río Grande y Tolhuin, 99.9 en Ushuaia, como todos los días, como todas las semanas, tratando de llevarles toda la información. Y hoy hacemos un repaso de el primer dato, el dato importante de la jornada, el tema inflación, ¿no? Y este relato libertario que a los economistas los vuelve locos, porque cualquiera que lea un poquito más y que abra un poquito la cabeza y vea un poquito más allá, se va a dar cuenta de que es realmente un relato armado y que no tiene nada que ver con la realidad. 2.1% de inflación denunciada por el INDEC hoy, un 33.8% interanual y un 19% en lo que va del año. ¿No? 19,3. Y ustedes dirán, qué bárbaro, qué fantástico. Verso. ¿Saben cuál es la inflación de Brasil hoy? Hoy, ¿eh? 4.5. Anual. 4.5. La de Chile, más baja, 3.8. Anual. Nosotros, la interanual es 33,8 y la interanual de Brasil es 5. Entonces, como ustedes les dicen que no hay inflación, bueno, les están mintiendo, básicamente, ¿no? Básicamente les están mintiendo. Pero nos metemos con tema consumo, tema salarios, tema reconversión, todo esto que se dice, se habla, se pronuncia y nunca se hace. Hablar de un tema recurrente de economía y que tiene que ver con esto de la reconversión. Primero eso, después la ilusión de la competitividad y finalmente la asfixia del consumo, que vendría a ser la madre de todos los problemas, ¿no? La caída estrepitosa del consumo en la República Argentina en general y en la provincia de Tierra del Fuego en particular. Esto hay que tratarlo con mucho cuidado porque se habla mucho de esto y yo no quiero ser el majul de Tierra del Fuego, ¿no? Y mandar a gente que tiene 25 o 30 años en un trabajo a reconvertirse en un lugar donde no hay una sola fuente de empleo, ¿no? Donde el primer empleador es el Estado, por ejemplo. Y en el resto del país, mandar a la gente a vaca muerta, ¿no? A médicos, docentes, profesionales, técnicos. Mandarlos a trabajar a vaca muerta, como si cualquier persona pudiera trabajar en vaca muerta, ¿no? Estas cosas realmente tremendas. Entonces, la discusión económica en la Argentina suele desarrollarse en los despachos técnicos y los tableros de control macroeconómico, pero sus efectos se miden en las calles, los comercios del barrio y las persianas de la fábrica, mientras los discursos oficiales insisten en la necesidad de ordenar las cuentas fiscales y sanear las variables financieras como paso previo e indispensable a cualquier reactivación. La realidad productiva impone un diagnóstico acuciante. Sin salario, sin demanda y con endeudamiento masivo, la economía no tiene de dónde traccionar. Es esto que les menciono cuando, insisto, los majul de la vida dan consejos sobre lo que no saben. El fenómeno afecta de manera contundente al entramado productivo nacional. En los últimos meses, el goteo constante de cierre de empresas, suspensiones y pérdida de puestos de trabajo, que analistas e industriales locales cifran en decenas de pymes y empleos destruidos por día, dibuja un mapa de recesión profunda. Firmas emblemáticas como FATE, Granja Tres Arroyos, Sancor o la cadena autopartista ligada a automotrices como Ford enfrentan crisis estructurales, procesos preventivos o reestructuraciones drásticas. Es lo que está pasando en Tierra del Fuego con Virgor, con Newsan, ¿no? Pero acá no hay reestructuración porque los que armaban teléfonos en una fábrica no van a producir mejillones en Almansa. Eso está más que claro. El impacto no se distribuye de manera uniforme, sino que golpea con especial violencia a los polos industriales hiperespecializados. Un ejemplo claro es Río Grande, en Tierra del Fuego, la pérdida de más de 10.000 puestos de trabajo, directos e indirectos, en la ciudad insular. No solo representa una tragedia familiar, significa también una sangría de más de 17.000 millones de pesos mensuales que dejaron de circular en la economía local. Esa masa de dinero no va más al almacén, no paga alquileres ni dinamiza el comercio minorista. Pero esto parece como que no se entiende. Parece que termina todo en el despido del trabajador electrónico y que este, además de quedarse sin trabajo, tiene que salir inmediatamente a buscar otro, como si los trabajos fluyeran, ¿no?, desde bajo la tierra. La trampa del consumo destruido y la deuda familiar. Desde la lógica de la demanda agregada, el consumo privado representa entre el 60 y el 70% del Producto Interno Bruto, o PBI argentino. Cuando el salario real cae y se destruye el empleo, la economía pierde su principal motor interno. A esta caída de ingresos se suma un factor crítico: el alto nivel de endeudamiento y morosidad de las familias. Millones de personas se encuentran atrapadas en esquemas de financiamiento a tasas elevadas para solo cubrir gastos corrientes. Es decir, estamos hablando de alimentos, ¿no?, y servicios. En estas condiciones, cualquier leve recuperación de ingresos marginales no se traduce en un nuevo consumo ni en mayor producción, sino en el pago de intereses o pasivos atrasados. El circuito comercial se frena y la velocidad de circulación del dinero se desploma. La apertura de importaciones, tema que hemos hablado acá hasta el hartazgo y que es una de las principales razones del industricidio en la Argentina. Decía, la apertura de importaciones y la falacia de la competencia igualitaria. En este escenario, el segundo frente de presión sobre la industria local viene de la mano de la apertura indiscriminada de importaciones. El argumento que defiende la entrada sin restricciones de bienes terminados sostiene que la competencia internacional obliga a disciplinar los precios internos y elimina ineficiencias del sector privado. Sin embargo, el sector productivo advierte sobre una asimetría insalvable. Es imposible competir con precios importados un 50% más barato cuando las condiciones para producir en el país no han cambiado. ¿A qué nos referimos con esto? Es que el dólar es muy caro para poder comprar insumos y producir en Argentina, obviamente, y competir con los precios de los importados, particularmente los productos que vienen de China. Ninguna empresa puede ser eficiente en el vacío. Si un fabricante local abona insumos dolarizados, se enfrenta a tarifas de servicios en alza, fletes caros, tasas de interés prohibitivas y una pesada carga tributaria en cada etapa. La brecha de precios no la explica la falta de competitividad del empresario, sino el costo de operar en la Argentina. Las consecuencias y la consecuencia inmediata de abrir las fronteras comerciales antes de haber reducido el costo sistemático del país no es la modernización de la industria, sino la sustitución. Muchas empresas no logran convertirse, solamente apagan sus líneas de montaje, despiden personal calificado y se transforman en comercializadoras o importadoras directas. El valor agregado local se diluye y con él la base de recaudación, el empleo genuino. Esto pasó con la fábrica de termos, ¿se acuerdan? Lomilagro, que dejó de fabricar en Argentina para importar termos de China. Este también es un dato de la realidad. El abismo de la transición. Quienes defienden el rumbo actual argumentan que la reconversión hacia sectores más competitivos como la energía, la minería o la logística, terminará absorbiendo el impacto a mediano plazo. Pero el problema central radica en el tiempo de esa transición. Los costos sociales y la destrucción del tejido industrial ocurren en el presente a ritmo diario, mientras que la llegada de inversiones de gran escala, toma años y requiere de un entorno de estabilidad que la propia crisis social puede comprometer. Sin embargo, sin un mercado interno fuerte, sin una política de ingresos que devuelva poder de compra a los trabajadores, sin un esquema de defensa de la producción nacional frente a las desigualdades del comercio global, la idea de una recuperación automática parece chocar de frente con los datos de la economía real. La pregunta que queda flotando en los cordones industriales del país es simple: ¿cuántas fábricas y empleos quedarán en pie cuando la supuesta estabilidad finalmente llegue? Desde 2022 venimos hablando de este tema en forma continua y permanente. No es que nos tomó por sorpresa el programa económico de la derecha argentina. Jamás. Sabíamos lo que iba a pasar, lo advertimos, claramente que lo advertimos en varias oportunidades. Pero claro, como digo siempre, es muy difícil tratar de explicarle algo a alguien que cree que lo sabe todo. Esto ya se escribió hace mucho tiempo, esto ya se puso en marcha en muchísimos países que han tenido éxitos económicos, como Brasil, por ejemplo. Sin embargo, acá, por cuestiones ideológicas y de interpretación de lo que significa un plan económico en un país tercermundista y periférico como Argentina, evidentemente deberían empezar a escuchar a quienes ya tienen las cosas bien hechas y no tienen por qué andar dando explicaciones todos los días. Espero que les sirva este dato, porque es muy importante que entendamos que nada es tan fácil como parece y nada es tan sencillo de llevar adelante con una sola persona. Aquí nadie se salva solo. Bueno, quería hacer este repaso porque se trata de un resumen de todo lo que hemos publicado respecto de la economía argentina desde el 2022 a la fecha. Y yo no me olvido que cuando se fue Massa teníamos 223% de inflación. No me olvido. Tampoco me olvido de la devaluación del 118% del 11 de diciembre del 2023, un día después de asumir Milei. Tampoco me olvido de la corrupción kirchnerista. Ahora, yo escucho cada vez con más asiduidad a los que justifican el robo de Milei con lo que se robó antes, ¿no? O sea, si robó antes, está bien que Milei robe ahora. Si antes eran unos corruptos, está muy bien que ahora los corruptos te roben en la cara, como Adorni, como Sturzenegger, como Karina Milei, que no se aclare nada, que la justicia se haga olímpicamente la distraída y vos sigas padeciendo, ¿no? Como yo lo escuchaba a Cristian con Germán y Alberto, que el nuevo curro es descubierto y por el propio vocero presidencial fue esto de el impuesto a los combustibles. Por cada vez que vos cargas tanque nafta, pagás 12% de impuestos. Ese 12%, que es una suma sideral, todos los meses se la patinó el gobierno, se la patinó, exactamente. Armó un fideicomiso, ¿no? Una cosa absolutamente irregular, armó un fideicomiso, decía, para no sé qué y para no sé quién, pero sí está el fideicomiso, y lo dijo el propio vocero. Y vos seguís creyendo que la inflación es del 2,1%, ¿no? Lo mismo que creyeron en algún momento las promesas de Massa. Y hoy aparecen otros a los que se les quemó la municipalidad en algún momento queriendo darte consejos de qué es lo que pasa. Memoria activa, digo, ¿no? En algunas cosas. El otro tema de la semana, por lo menos para mí, tiene que ver con el informe lapidario que hizo C5 sobre el robo del puerto Ushuaia. Usted dirá, ¿cómo el robo? Sí, el robo del puerto. Porque como dijimos en algún momento, allá por en octubre, cuando publicamos el informe de la AMPIN, octubre de 2025, que era lapidario y que se conocía en ese momento, de ahí a diciembre del enero, perdón, de 2026, cuando se interviene el puerto, bien de golpista, ¿no? De madrugada, bueno, como hacen ellos las cosas, toda oscura, escondida, entre gallo y medianoche. Pasaron 5 meses, decía, se intervino el puerto, pero el puerto siguió funcionando siempre como estaba. No hay ninguna mejora que esté a la vista, nada, nada. Y ustedes van a escuchar ahora, en este informe, que vamos a pasarlo completo, insisto, lo hizo C5N en Ushuaia, todo lo que la gente pasó desde la intervención hasta ahora, cómo sacaron a los trabajadores, qué es lo que, en dónde está la plata, qué fue lo que hicieron. Bueno, lo escuchamos.
3: El 20 de enero el gobierno nacional intervino el puerto de Ushuaia. Lo hizo con una excusa, supuestas irregularidades financieras y estructurales. Pero el puerto siguió operando y el Ejecutivo Nacional se quedó con una caja millonaria que pertenece a la provincia. Ubicado en la capital de la provincia de Tierra del Fuego, Antártida e Islas del Atlántico Sur, sobre la costa norte del canal de Beagle, a 700 kilómetros de Malvinas. Su importancia es clave como puerta de ingreso a la Antártida y paso bioceánico entre el Atlántico y el Pacífico. Recibe 700 buques por año, unos 250.000 turistas y genera una rentabilidad de 22.000 millones de pesos, cuyo destino hoy se desconoce. 140 trabajadores quedaron afuera y esperan una decisión de la justicia para retornar a sus lugares. Mientras tanto, crecen las denuncias y sospechas por licitaciones millonarias que lleva a cabo la intervención. ¿El gobierno nacional quiere privatizar el puerto? El puerto de Ushuaia, la historia del puerto robado.

0: sacaron como si fuera una basura.
1: Eso fue a la madrugada del 22 de enero de este año.
2: Las personas que vinieron acá son una mafia.
3: Entendemos que es una intervención provincial encubierta.
2: Se lo están llevando a una caja negra que no sabemos dónde va.
4: ¿Se puede robar un puerto? Aquí en Ushuaia la realidad demuestra que sí.
5: En enero de 2025
4: fue robado
5: por el gobierno nacional.
6: Bueno, este es el principal puerto turístico de cruceros de la Argentina. Uh-huh. Tiene más tráfico incluso que el puerto de Punta Arenas. Tiene prácticamente el monopolio en este lugar del hemisferio con respecto a la Antártida. Hay un tráfico enorme entre octubre y abril. Estamos hablando de empresas multinacionales.
1: Más de 25 mil millones de pesos por año.
6: 25 mil millones de pesos por año. La prefectura impidió el ingreso de las autoridades provinciales del puerto y de los trabajadores. Es decir, el turno que empezaba a las 12 no pudo ingresar. Solamente un grupo de 16 trabajadores del puerto,
1: en complicidad con el gobierno nacional,
6: pudieron ingresar al puerto. Y sigue así hasta hoy mismo.
4: Familias que tienen ahora la incertidumbre de no saber qué va a suceder en el futuro inmediato con sus puestos de trabajo, que miran desde afuera, desde ese lugar, lo que hasta hace tan solo unos meses
5: era su rutina, su lugar de pertenencia.
2: A las 12 más o menos de la noche, cuando se enteran las autoridades, tanto de la Dirección Provincial de Puerto como de la provincia, se presentó a la vicegobernadora, el presidente de Puerto, el vicepresidente de Puerto, el director general de Puerto de Ushuaia. No lo dejaron pasar, lo frenó prefectura. Cuando el presidente le dijo, pero no me notificaron de nada de que iba a ocurrir esto, bueno, ahí te notifico, y le mandó un WhatsApp.
7: Me avisaron por teléfono que algo estaba sucediendo dentro de lo que es la parte operativa. Cuando ingresé no me dejaron ingresar, mucho despliegue de prefectura naval.
8: Monitoreaba las cámaras y te juro por la vida de mi hija, que pensé, tengo una hija con discapacidad, te juro que pensé que eran los estibadores que iban a pelear. En ningún momento vi que era a nosotros, nos querían sacar.
2: Y ya llevo casi 22 años trabajando.
4: ¿22 años? ¿Cuál era tu lugar de trabajo? ¿Lo vemos desde acá?
2: Sí, hay la Dirección General del Puerto de Ushuaia, que es el edificio con techo azul, blanco con techo azul, que tiene dos ventanitas.
9: Es durísimo, hay mucha gente que está con tratamientos, digamos, porque ya son casi 6 meses de intervención.
4: Acompañada por uniformados, te retiraron de tu lugar, te expulsaron de tu lugar.
7: Sí, así.
4: ¿Tuviste miedo?
7: Sí.

0: pasa con el dinero del puerto?
1: ¿A qué se está destinando? ¿Cuánto dinero se recaudó
0: desde que se intervino hasta este momento?
2: Se niegan a informar cuáles son los movimientos
3: del ingreso de fondos que se produce por el uso del puerto y sobre todo a dónde va, qué se hace con esa plata.
4: Nosotros entendemos que es una cuestión netamente económica. Bueno, nos han privado de los ingresos del puerto y esto está incluidos los salarios de los trabajadores del puerto, que se hizo cargo la dirección de puerto con los fondos que tenía hasta ese momento, y la provincia ha tomado el compromiso de abonar los sueldos de todos los empleados que, bueno, no se les permitió ingresar más a trabajar.
3: Lo que da la sensación que esta gente no es que intervino, sino que la intervención es una excusa para quedarse con el puerto. De hecho, están haciendo contrataciones, obras y otros contratos
2: que exceden el plazo de la intervención.
3: El puerto tiene cámaras, están recomprando cámaras que el puerto ya tiene. El puerto tiene una estructura de mantenimiento y limpieza, acaban de contratar por 14 veces más un servicio de limpieza.
5: Nosotros firmamos un contrato con limpieza, por ejemplo, ¿no? El 9 de enero, o sea, 10 días antes de la intervención, de 6 millones y medio mensuales para la limpieza del puerto, y ellos por 12 meses, o sea, lo que más o menos sería unos 80 millones anuales, ellos están licitando hoy en día un servicio semestral por 563 millones.
2: Por 563 millones.
5: Y hay todos unos vínculos empresariales importantes. De hecho, el primo de Luis Caputo, Nicolás Caputo, si no me equivoco, que es el dueño de Mirgor, hace muchos años que quiere, en ese lugar que está ahí, que es la terminal de catamaranes, hacer algo, un edificio mucho más moderno.
3: Hay tres Caputos en esta trama. Por un lado, la AMPIN está dentro del Ministerio de Economía, sabemos quién es el Ministro de Economía. Nicky Caputo es parte del grupo Mirgor y se presume que Santiago Caputo, esta suerte de monje negro de Rasputín del gobierno nacional, estaría, lo pongo en potencial, vinculado con este hombre, Iñaki Arrecedigor, que fue director de Mirgor en la gestión del expresidente Mauricio Macri. Es decir,
2: el interventor del puerto de Ushuaia integró el grupo Mirgor vinculado a la familia García.
0: ¿Por qué decimos que este es un lugar estratégico desde la geopolítica? A mis espaldas, el canal de Beagle. Además, las Islas Malvinas están a poco más de 700 kilómetros del puerto de Ushuaia.
1: Y esta es la puerta de entrada para la Antártida.
0: Hay muchos intereses cruzados. Además, hay que tener en cuenta el interés de Estados Unidos en esta región. Aquí llegó la jefa del Comando Sur, Laura Richardson, hizo lo mismo su sucesor, y aquí entrenaron tropas norteamericanas también en el año 2020.
3: Pensemos que los Estados Unidos están en plena discusión qué van a hacer con el Ártico, Groenlandia. En ese contexto, el gobierno nacional decide, de un día para otro, intervenir un puerto que no solo es turístico, sino que es central, pensando en cómo se administra la dinámica del Atlántico Sur.
4: Actualmente la provincia hizo una acción declarativa de inconstitucionalidad de este acto administrativo, por una cuestión clara de avasallamiento a la autonomía de las provincias y al régimen federal de nuestro país.
3: La justicia federal, tanto la Fiscalía Federal de Ushuaia como el Juzgado Federal de Ushuaia, han tenido una actitud vergonzosa en términos institucionales. Han pasado 6 meses, no se han pronunciado, o sea, no hay un control de legalidad de una intervención. Pensemos que la intervención federal
2: es un estado de excepción absoluto.
0: De este lado de la calle, jurisdicción nacional. De este lado, jurisdicción de la provincia de Tierra del Fuego.
4: El puerto es de la provincia de Tierra del Fuego. Tanto los inmuebles como el puerto mismo pertenece a la provincia.
3: Ninguna autoridad provincial puede entrar a un puerto que es de la provincia.
2: No hay antecedentes de una intervención federal de estas características.
6: Bueno, Ni por asomo se le vaya a ocurrir pensar que yo estoy defendiendo la gestión de Gustavo Melella. Esto no tiene nada que ver con esto. Esto es pura y exclusivamente defensa de la soberanía y las autonomías provinciales. ¿Y por qué digo esto? Porque después de Melella va a venir otro. Ya vimos pasar 9 gobernadores por acá. 9. Y este es quizá el que va a dejar el embrollo más grande en la provincia, porque deja el puerto intervenido y una deuda de 88 millones de dólares a los chinos por una usina. ¿No? O sea que el que va a agarrar la gobernación agarra no una papa caliente, agarra Balcarce completa, ¿no? Para los que no saben, Balcarce es la mayor zona productora de papa del país. Bueno, esto es lo que queda. Datos de la realidad económica argentina para ustedes que votaron exactamente esto. El agua aumentó 418%, la luz 276%, el gas 1048%, el transporte 1236%, la canasta básica 667% y la inflación 223%. Exactamente lo que votó Tierra del Fuego. Insisto con esto porque a ver si se hacen cargo. El 53,3% de los fueguinos votó a La Libertad Avanza. Y así les están devolviendo el favor. Nunca se olviden, nunca se olviden que en Tierra del Fuego Milei ganó y lo votaron 3 veces, no una, 3. Así es que supongo que están disfrutando y mucho de todo esto. Bueno, algunos datos más de hoy. Milei volvió a caer en imagen, pero ya estamos hablando a nivel latinoamericano, ¿no? Pasó de estar entre los 5 primeros presidentes con mayor presencia, que no es lo mismo que imagen positiva, al 15º lugar. El mes pasado estaba en el 14º, ahora está en el 15º, ¿no? O sea, no hay forma de levantarlo. Ocupa el 15º detrás de todos los presidentes con los que él se ha peleado, ¿no? Claudia Sheinbaum tiene el 2º lugar, la mexicana, Bukele el 1º, Lula el 5º. O sea que está 10 lugares más atrás el presidente argentino, con escándalos como el que comentábamos recién. Y hablando de robos y curros y todo lo demás, a la verdulería de nuestros amigos de acá a media cuadra los han robado en 3 oportunidades. Y la verdad, a mí me llama poderosamente la atención, ¿no? Que un negocio que tiene solamente un año de presencia aquí en el barrio ya lo hayan robado 3 veces. Es raro, es muy raro. Y a mí estas cosas no me gustan porque esta gente trabaja mucho, tiene muchísimos clientes y la verdad que es muy llamativo, ¿no? Es muy llamativo lo que pasa con esto. Le robaron cajas de vino, cajas de alfajores, cajas de palta, le rompieron las cámaras, le destruyeron la balanza. Toda una familia que trabaja completa en su negocio, ¿no? Yo la verdad que me asombra, ¿no? Insisto, 3 robos en un año. La verdulería está aquí a 25 metros de la radio. Nadie va a hacer nada, nadie va a decir nada. Yo digo, robar vino, cajas de vino, robar alfajores, cajas de palta, romper cámaras. La verdad, no entiendo esto, ¿no? No quiero tomar postura ni decir cosas que no corresponden, pero a veces, la verdad que son muchas las cosas que me llaman la atención, ¿no? De esto que pasa. Es realmente muy raro. Pero bueno, quería decir esto porque hemos comprado, soy cliente de este lugar desde que abrió y la verdad es que me llama poderosamente la atención. Ojalá que ya no haya más robos, ojalá que haya un poco más de seguridad. Vi la angustia de esta gente, que no puede entenderlo, no entiende que esté pasando esto, y la verdad que a mí me preocupa mucho, insisto, porque tienen muy buenos precios, tienen mucha clientela y no se merecen esto. Vamos a saludar ahora al legislador provincial Raúl von der Tussen de Somos Fueguino. Legislador, buenas tardes, ¿cómo le va?
7: ¿Qué tal, Armando? ¿Cómo estás? Disculpa la demora, estaba recién entrando a la ciudad de Río Grande.
6: Sí, sí, me dijo. Por eso lo dejamos para el último legislador. Bueno, hoy la noticia fue su declaración en los medios de comunicación, que tiene que ver con esto de salir a buscar inversiones para una provincia que está realmente colapsada. Legislador, yo no sé si usted lo ve de esa manera, pero yo la verdad es que hoy hacía un análisis al principio del programa, al inicio del programa, y lo que vemos es devastación, ¿no? Ya se puede hablar de una industria electrónica prácticamente colapsada, la industria textil casi desaparecida, más de 300 comercios cerrados. Digo, en la crisis del petróleo, el gas, ¿cómo se puede traer inversión? ¿Cómo se puede traer inversión a una provincia que no hace nada, ni siquiera por sostener las que están, ¿no?
7: La verdad que sí, es un panorama muy complejo. Yo siempre digo que no me gustan malas noticias, pero tampoco me gusta mentirle a la gente, ¿no?
6: Y claro.
7: Según un panorama muy, pero muy oscuro, y no veo tampoco intenciones reales en bloque, por decirlo de alguna manera, de todos los representantes para ver de qué manera resolvemos esta situación. Yo tengo muchas propuestas, pero no alcanza con que un legislador, dos o un concejal, claro, esté planteando esta posibilidad. Yo lo que digo, luego de haber hecho, no es que salí a decir que hay que buscar inversiones afuera porque se me ocurrió, me levanté una mañana, sino porque son muchos años en que vengo trabajando en esta situación. Claro. El diagnóstico final es que el mercado interno hoy en la República Argentina está muerto, por decirlo, claro, de alguna manera. Las restricciones económicas, claro, de casualidad pueden hacer mantener algunas industrias en el norte del país. Imagínate si a alguien se le va a ocurrir invertir en Tierra del Fuego con todo lo que eso conlleva, claro, en términos de económico, logístico y demás. Así que yo descarto totalmente inversiones nacionales, mucho más, lo acabas de decir vos. Imagínate que hay 300 comercios que cierran, trabajadores de la industria que quedan sin su trabajo, la industria textil totalmente terminada, la situación del petróleo aún no se resuelve, de una situación compleja. Entonces lo único que me queda por decir, que uno podría decir, ese es el plan C, y hoy debería ser, o ha pasado a ser, el plan A. Digo, ¿qué le tenemos que mostrar a los extranjeros, digamos, a empresas multinacionales de Río Grande? Me gusta hablar prima de Río Grande porque es por ahí la ciudad donde más está golpeada. Nosotros tenemos que salir al mundo a contarle que tenemos capacidad industrial, tenemos la logística, tenemos la salida de la provincia. Ojalá alguien podría venir a poner un puerto en Río Grande, pero tenemos el puerto de Ushuaia, tenemos la salida hacia el norte. Ese sistema logístico está aceitado hace más de 40 años. Claro. Tenemos la infraestructura, los galpones, tenemos un parque industrial que está ordenado, que está pavimentado, y tenemos algo muy importante también, Armando, que es lo más importante, que es una trayectoria de nuestros recursos humanos, de nuestros trabajadores industriales, que hace 50 años desarrollan la misma actividad en esta provincia.
6: Claro.
7: Yo te puedo decir que conozco un montón de lugares en el mundo que tienen los recursos para poder hacer inversiones, le encantaría ser industriales y no tienen la capacidad instalada como tiene Tierra del Fuego. Entonces hay que ser inteligente en tratar de llevar todo este potencial que tiene hoy Tierra del Fuego, en especial la zona norte, Río Grande, a distintos lugares, sacándonos de encima, también retornando, es importante sacándonos de encima esta situación de los condicionamientos ideológicos o políticos partidarios. Hay que ir a Estados Unidos, hay que ir a China, hay que ir a Corea, hay que ir a España, hay que ir a Italia. Tenemos que salir a buscar inversores, Armando, porque si no el panorama se va a poner mucho más oscuro de lo que hoy está. Ahora, cualquier tipo de empresa, cualquier tipo de país, pero que cumpla con tres condiciones, al menos para yo poder acompañar un proyecto de inversión. El primero, que cumpla con las leyes nacionales y provinciales, que no es una excepción, porque estamos esperando una inversión, esas empresas pueden hacer lo que quieran. Eso no puede pasar. El segundo condicionamiento, la condición, es que se respete el ambiente, ¿no? Todas las leyes que tiene Tierra del Fuego, comenzando con la ley 55 y todas sus reglamentaciones, se tienen que respetar, no se tienen que afectar el ambiente. Y la tercera, no menos importante, es que la mano de obra que tomen esas empresas extranjeras tienen que ser 100% podinas. En caso de no haya mano de obra calificada, por un tiempo se le permitiría que traigan mano de obra a otro lugar, pero el gobierno tiene que estar obligado a calificar esa mano de obra. Así que te digo que no es que me levanté una mañana pensando en esto,
6: no,
7: es un diagnóstico después de muchos años venir discutiendo este tema, estudiándolo, presentando proyectos de ley. La verdad que no hay otra salida.
6: No, claramente. Ahora, va a chocar con varios temas. El primero es el tema ambiental. porque los amigos del presidente dicen que estos ecoambientalistas están muy, son muy quisquillosos. Lo dijo uno de los que se compró 32.000 hectáreas en Mendoza para hacer búnker antinucleares. Y hoy veía una gacetilla que mandó el gobierno, legislador, respecto de el desarrollo de la pesca en Almansa, ¿no? Y en qué quedó ese lugar que era maravilloso, ahora convertido en una muestra satelital de boyas que han ocupado prácticamente todo el canal de Beagle. Toda la belleza natural de Almansa desapareció. Es impresionante la cantidad de boyas que hay. Todo en beneficio de una empresa que además no genera tanto empleo como uno supondría, ¿no? Me refiero a Newsan concretamente. Digo, ¿esto va a seguir? ¿Hay algún tipo de posibilidad de que estas empresas empiecen a cuidar la contaminación visual y también, por supuesto, ambiental? Porque eso, ese plástico flotando en el canal de Beagle, no hace más que contaminar, ¿no? Esto también está claro.
7: Sí, bueno, justo te iba a decir eso, ¿no? La contaminación no es solamente la contaminación que pueda generar en ese ambiente, digamos, donde conviven seres vivientes, sino que además esa contaminación visual que se genera en lugares tan lindos como tiene Tierra del Fuego. Bueno, es una responsabilidad que recae absolutamente en manos de los inspectores, claro, ambientales que tiene la provincia, ¿no? Sí, Yo la verdad que desconocía el avance en el último tiempo. Antes de que comience el invierno iba a tratar de hacer una recorrida por la zona de Almansa, pero bueno, la coyuntura del día a día de la legislatura no me lo permitió, pero apenas pase el invierno, pues las condiciones son medias difíciles para poder llegar a ese lugar, ¿no?
6: Crear
7: una nevada, un hielo importante, es complejo, pero apenas termine el siguiente día la red invernal, voy a hacer una recorrida por Almansa para conocer en primera persona que lo está sucediendo, realmente con los productores. Que los productores no son los que llevan adelante el problema, no tienen la posibilidad ellos de generar un daño tan grande como podría generar una empresa que viene sin ningún tipo de control. Por eso, volviendo al tema anterior, justamente, una de las condiciones para que pueda venir una empresa a invertir a Tierra del Fuego tiene que ser el ambiental, ¿no? El cuidado del ambiente. Tierra del Fuego fue una de las provincias que primero ha avanzado con estos. Mira, la Constitución de Tierra del Fuego tiene algunos derechos que luego recién fueron incorporados en el año 94, la reforma constitucional de la Argentina. Así que imagínate que fuimos los primeros en algunos temas, más que nada lo que respecta al ambiente, a los derechos de tercera generación, que fueron incluidos en nuestra Constitución. Así que no vamos a renunciar jamás a los temas ambientales, ¿no?

0: de generar empleo en Tierra del Fuego puedan exportar a terceros países, legislador?
1: Bueno, eso podría pasar claramente. A ver, el mercado interno de Tierra del Fuego, cualquier empresa multinacional que venga a invertir realmente con los recursos que tiene que invertir, el mercado interno de Tierra del Fuego le queda chiquitito, ¿no? Estoy seguro, claro, claro, que cualquier empresa que venga a invertir a la provincia va a ser una empresa luego exportadora. Por eso tenemos que trabajar en herramientas. Yo ya estoy trabajando en algunas herramientas legislativas para que esté toda asegurada la situación jurídica, digamos, que haya seguridad jurídica para que las empresas puedan venir a trabajar. Y bueno, ahí le quedarán algunos recursos a la nación, pero bueno, también para Tierra del Fuego va a generar recursos económicos y además ese movimiento circular que se lleva adelante cuando hay puestos de trabajo. Hablando del desendeudamiento, sí, presenté un pedido de informe ayer al BTF para que nos informe. Digo al BTF porque no lo puedo hacer en los bancos privados, no, no, claro, no me habla las facultades, pero al BTF para saber de que, en qué monto, en qué porcentaje, cómo está atravesando la situación todos los trabajadores, tanto el sector público como privado, en relación al endeudamiento que tengan por tarjetas de crédito, sí, por algunos créditos, cuáles son, sí, las tasas. Y a partir de ahí estamos trabajando para elaborar un proyecto de ley. Hay un Horacio Catena, representante de SUTREP, presentó los otros días, sí, un proyecto de ley, por ahí más más señalado el sector docente, pero nosotros queremos ampliarlo, queremos llevarlo a, sí, todo el sector estatal y privado, ¿no? Para ver de qué manera podemos desendeudar a las familias foguinas, a los trabajadores foguinos, y que esos recursos que tienen los bancos con altos intereses puedan volver, sí, nuevamente al circulante, ¿no? Al inyectar nuevamente estos recursos en el mercado, en el motor económico de la provincia, bueno, claramente el desarrollo económico comienza a surgir. Pero bueno, no es algo que lo resolvemos en Bertuzzo, ¿no? Nosotros tenemos las ideas de los proyectos que vamos a presentar, nos estamos reuniendo con todos los sectores, estamos tratando de visitar a los distintos gremios de la provincia para ver cómo avanzamos todos juntos.
0: Bien, legislador, y por último le pregunto por los créditos UBA, porque usted estaba trabajando también, sí, con ese tema, con gente que estaba con serios problemas para poder pagar y poder cumplir con estos créditos que tienen una tasa de interés altísima. Había logrado por lo menos que en el Banco Nación se pudiera solucionar algo. ¿Cómo sigue esto?
1: Bueno, el BTF ha suspendido las ejecuciones hipotecarias de todos los deudores de los créditos UBA. Se está avanzando a nivel nacional, lento, pero bueno, se va avanzando, en especial en lo que respecta a la justicia, ¿no? Hay muchísimas provincias que se están fallando a favor de estos beneficiarios UBA, que más que beneficiarios fueron perjudicados por este tipo, sí, de créditos que se dieron en la época de Macri, recordaremos, claro, allá por el año 2017, que lo único que hizo fue enriquecer más de lo que eran ricos a los bancos. Nosotros, claro, vamos a trabajar, ya lo tenemos muy avanzado, un proyecto para crear una especie de fondo fiduciario para que se pueda comprar esa deuda y que estas personas, estos damnificados, puedan pagar esa deuda que tienen, pero no con una actualización de intereses con UBA, con la inflación, como lo que han firmado cuando sacaron el crédito. Mira, siempre digo que conozco familias que sacaron un préstamo de 3 millones, sí, de pesos, claro, ya vienen pagando 50 millones de pesos y todavía le falta pagar 50 millones de pesos más. Es una barbaridad, ¿no? Es una, sí, sí, realmente una barbaridad. Si no hubiera sido por un fallo judicial que salió en Tierra del Fuego, una medida cautelar, donde no se le puede embargar más del 35% para poder pagar ese embargarnos, sino que la cuota no se podía descontar mayor al 35% de lo que cobra cada uno de esos trabajadores, ¿no? Así que, claro, si no hubiera sido por eso, ya todas las familias hubieran perdido sus bienes. Así que estamos avanzando también en ese sentido para crear algo más provincial.
0: Perfecto, legislador. Le agradezco muchísimo esta comunicación, muy amable, y seguiremos charlando respecto de lo que viene también electoralmente hablando, ¿no? El año que viene es un año electoral, ya hay algunos lanzamientos, ya hay algunas pronunciaciones, así que sospecho que en algún lugar lo vamos a encontrar trabajando, así que lo vamos a molestar.
1: Falta mucho, Armando, pero sí, seguramente uno que tiene vocación y ganas de hacer por los demás, seguramente en algún lugar... va a encontrar. Pero yo siempre digo de que no hay mejor campaña que la gestión, la mejor campaña, sí, que cumplir, sí, con la responsabilidad que tiene cada uno cuando está en sus cargos, y luego la gente definirá en una elección. Así que cuando quieras, vos hablar con el asunto. Mire, muchas gracias y saludos a la audiencia.
0: Le voy a decir una frase que me dijeron hoy, sí, y seguramente usted se va a dar cuenta de dónde viene. Si Bondartuzzi nace en la municipalidad, lo que hizo en el Consejo Deliberante, yo lo voto.
1: Bueno,

0: sería un proyecto muy lindo, pero bueno, eso vendrá más adelante, a ver
1: Sí,
0: qué lo que hacemos y dónde la gente quiere que uno esté, ¿no? Porque uno puede tener la intención de hacer algo y la gente por ahí no acompaña. Yo creo que lo nuestro de sí es natural realmente, porque el trabajo que hicimos en Río Grande por tantos años creo que ha quedado y eso está bueno, ¿no? Y que la gente lo reconozca, a mí, para mí, ya es, me doy por pagado, digamos.
1: Bien, concejal, muchísimas, el legislador, perdón, muchas gracias, muy amable.
0: Muchas gracias a usted, hasta luego.
1: Hasta luego. Era el legislador provincial Raúl von der Tussen, hablábamos, fue 8 años concejal. Y bueno, lo recuerdan, recuerdan su paso por el Consejo Deliberante como una muy buena gestión, no solo administrativa, sino que le cambió completamente la cara del Consejo, ¿no? El Consejo era un lugar donde si le iban a hacer una inspección, me decían hoy a la mañana, si a esto le inspeccionaban antes de todas las reformas que le hizo von der Tussen, lo clausuraban. Bueno, tengo que cumplir con una oyente que está esperando que yo pase estos audios y se refieren a, me refiero a Rocío Ledesma Duré. Rocío Ledesma es una deportista olímpica, paraolímpica, que ha escrito un libro que se llama Sangrando Tinta. Ella nos cuenta en estos audios por qué decidió escribir un libro sobre esta temática, nos cuenta por qué, siendo una, insisto, una atleta olímpica, decide hacer esto y quiero compartirlo con ustedes porque ella se lo merece, porque es riograndense, porque vale y mucho tener artistas y tener deportistas, ¿no? En las dos cosas. Y reitero, se trata de Rocío Ledesma Duré, que es su apellido, y esto es poesía literaria y literatura contemporánea. La escuchamos.
2: Buenas tardes, primero. Yo decidí empezar esta respuesta por el final, ¿sí? Porque yo soy principalmente conocida por ser la primera fueguina en tener un diploma paralímpico, ¿sí? Que es Quintán París 2024, en judo paralímpico. Ahora sí, en realidad no es un, a ver, no es un libro, una historia sobre el deporte, sino que es algo paralelo. Sí, a muchos les gusta escuchar música, les gusta, no sé, no porque te guste escuchar música, te va a gustar menos, no sé, cantar, qué sé yo. Entonces, bueno, a mí me pasa lo mismo. Me pasa lo mismo con el deporte y con la escritura. Yo siempre, mi otra pasión, digamos, además del deporte y de entrenar, yo hace más de 20 años que hago judo. Entonces también siempre fue la escritura, siempre escribí, pero ahora recién puedo, es la primera vez que puedo publicar un libro, propiamente. Ahora hablemos de Sangrando Tinta, se llama mi libro. Es un libro que en realidad no es un libro, es la fundación del nuevo género jurídico poético. Es literatura desde el quiebre, desde la herida. Se trata de nombrar lo que muchos no pueden o no quieren o no saben cómo decir. Sale de, es casi una necesidad de poner palabras a lo que molesta, a lo que incomoda, a lo que otros no tienen la posibilidad de decir. Es un, está pensado como un espejo para que otra persona pueda reflejarse también y darse cuenta de que no está solo, no está sola con sus cosas, como se dicen, con sus mambos, ¿no? Sino que todos tenemos. Y a veces el quedarse callado, el bancarse las cosas, siempre tiene un precio en realidad. Y ese precio puede ser muy alto. puede ser, puede llevar a cuestiones físicas, en el deporte puede ser una lesión, puede ser a nivel salud, puede ser un cáncer, puede ser emocional y que termine en un suicidio, por ejemplo. Puede ser una carga que arrastremos de por vida. La idea es, se llama sangrando tinta porque explica que siempre tenemos que buscar una, en lo posible, una forma de, con sangrar me refiero a dejar, no a dejar salir, sino que de poder expresarnos de alguna manera. Mi forma de sangrar fue, es y va a seguir siendo con tinta, escribiendo, a través del arte, de la literatura. Habrá quien sangre con música, habrá quien rapee, quien haga dibujos, quien haga fotos, pero la idea es siempre encontrar una forma. También sangrando tinta es un municipio literario que va desde Tierra del Fuego, desde Río Grande hasta Corrientes, donde nací. Porque como muchos fueguinos, yo también soy de otro lado. Soy fueguina por adopción. Entonces, también unifica, digamos, lo que sería mi trayectoria, ¿no? Entonces, y literario porque dentro de este municipio de Sangrando Tinta, yo soy la intendenta poetisa. Entonces tengo un código de ciudadanía cuyo primer artículo implica animarse a, bueno, a habitar ensangrando tinta desde una herida abierta. Aquellos que las tengan cerradas o superadas se pueden mudar a la ciudad superación o inspiración. Este es el primer artículo del Código de Ciudadanía que cree.
1: Bueno, ahí está Rocío Ledesma. Rocío Ledesma es muy conocida en el ambiente deportivo porque es una atleta paralímpica, es no vidente, y por eso queríamos traer este relato de por qué escribió este libro, Sangrando Tinta, que es un libro de poesía, y donde Rocío menciona a grandes de la literatura argentina, ¿no? Como Alejandra Pizarnik, habla de Jorge, también de la consulta y del trabajo con material de Alfonsina Storni, Sor Juana Inés de la Cruz, Jorge Luis Borges, Julio Cortázar. En definitiva, se basa y se deja influenciar por todos estos grandes autores y convierte este libro en esta su primera obra, contando, bueno, detalles de todo lo que ha vivido y de todo lo que ha pasado a lo largo de su vida. Nos pareció súper, súper importante contarlo, y seguramente será material para otros programas, la charla con Rocío, porque hoy tenemos complicada el tema de las comunicaciones y tenemos un montón de material también para pasar. Les cuento además que Rocío ganó la medalla de plata en los Juegos Panamericanos de Santiago 2023, dentro del segmento hasta 48 kilos, discapacidad visual, logró un récord de 2 victorias y una caída para mejorar el resultado de Toronto 2015, cuando había sido bronce. Bueno, esta es parte muy breve, por supuesto, de la historia de Rocío, una atleta riograndense que está haciendo sus primeros pasos en la literatura, y nosotros nos alegramos mucho de haberla podido presentar aquí. Con esta última información y con una muy, pero muy fea jornada en Río Grande, nos estamos despidiendo hasta el próximo martes. nos están escuchando en Comodoro Rivadavia, así que le mandamos un saludo a Lore, le mandamos un saludo a su papá, a Nelson, y a todo el personal que ha atendido también a Nelson allí en Comodoro Rivadavia, el Hospital Alvear. Ojalá que todo esté muy bien y pronto va a estar ya, si Dios quiere, en su casa. Así es que doble alegría por el día de hoy. Nos estamos retirando hasta el martes. Nico, muchísimas gracias. A Dani Morales en Ushuaia, muchísimas gracias a ustedes. Muchísimas gracias por los mensajes, gracias por las recomendaciones y nos encontramos la semana que viene. Chau, chau.

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